0: Ciudad 3195.
1: Hola, ISO 1911, descienda para 1-2000.
2: 1-2000, volar ISO 1911.
1: Correcto, contacte 193 aproximación, hasta luego.
2: 193, volar ISO 911, buen día, hasta luego. Aproximación, Guadalajara, buen día, volar ISO 911, dejando 17600 por 1-2000, directo Dulno.
3: Volar ISO 911, contacto radar, desciendan a 1-1000 pies. Autorizado IRC Echoey a la pista 11 derecha.
2: 11 mil. Autorizado ILS Echoey a la pista 11 derecha. Volaris 911.
4: Comentamos para Volaris 047.
1: Volaris 1862, 239 con México. Buen día.
5: 239 México, Volaris 1862. Hasta luego.
6: Guadalajara, Volaris 1775, descenso 258240, información que ve.
1: Volaris 1775, contacto radar, descenso vía CASUB 1 Alfa, QNH 3002, espere y el SXJ 11 derecha.
6: Descenso vía CASUB 1 Alfa, 3002, esperamos y el SXJ 11 derecha, Volaris
1: 1775. Número 785, Charlie Mike, contacte México 126 decimal 15, buen día.
7: 26, 15, buen día, 785, Charlie.

0: Molais 1-2-3-0, mantenga el presente rumbo en ascenso para 350 nivel. Le espere más adelante, Iplas.
1: Gracias, mantenemos rumbo y 350 nivel, Molais 1-2-3-0.

0: Polaris 129-5012 para secuencia, 15000 sin restricción.
1: 15000 sin restricción, 0250, Polaris 1293.
2: Torre Guadalajara, buenas tardes, a México 784, próximo transporte fuera de la pista 1-1-1.
3: 18-1, Volaris.
4: México 784, buen día, backtrack, pista 1-1 izquierda, posición y mantener.
2: ¿Verdad? Track 1-1 izquierda, posición.
0: Está enterado.
4: ¿Sí, el halcón?
1: Boleto está cerrado.
2: Risa.
0: Volaris 1047, contacte.
4: El cruce de halcón 4, halcón 5, mueve el halcón.
1: 1047, buen día. Para bandida Volaris 1047, abandonanos.
2: Channel 341, aproximación final y el SX-ray 11 derecho.
0: 047, contacto radar.
4: A derecha, pone H30, decimal 04, confirma.
0: Volaris Golf Lima 56.
1: 11 derecho, Volaris 1341.
2: Golf Lima 564, Volaris.
4: Muchas gracias por la información y pista libre, gracias.
0: 5000 sin restricción, reduzca a 240 y contacte 193, aproximación, buen día.
1: 15000 pies, 240 y 119.5, Volaris 1.
4: 1 derecha, el viento 150 grados, 112, autorizado para aterrizar.
1: Autorizado a aterrizar, pista 11 derecha, Volaris 1341. Aproximación Guadalajara, Volaris 1775, de mantener, se cruza 18300 por 15000 sin restricción, 240 indicados, información que ven.
0: Volaris 1775, contacto radar, reduzca velocidad a 2209 indicados.
1: 2209 indicados y con esa velocidad no va a ser posible cumplir con las restricciones del altitud. Volaris 1775.
0: Volaris 1775, recibido, descienda sin restricción para 13010.
1: Descendemos de tener 1-3-7, Volaris 1-7-7.
0: Volaris 1-0-4-7, desciendan a 1-2-10.
2: 2000, Volaris 1-0-4-7.
0: Volaris 1-2-3-0, caso de falla de comunicación, al dejar 2-6-0 nivel, directo a ITLAS.
1: Posterior 180, Volaris 1-5-7-8-4.
4: Puede ser, 4, mantenga pista 1-1 izquierda, transnacional corto, 1-1 derecha, se le llama en un minuto.
0: Buen día.
1: Sí, 8-4. 615 México, Volaris 1230, gracias.
0: Volaris 1047, reduzca velocidad a 200 nodos indicados.
2: Sección 200, Volaris 1047.

0: 4 pista 1-1 izquierda, viento 1-4-0 grados, 1-1 nodos, autorizado para despegar en el aire con taxi, salidas 1-2-0 decimales, un vuelo.
1: Autorizado el despegue, pista 1-1 izquierda en el área 28, muy buen día. Trabajador 1775 y si es posible en un momento recortar la llegada, por favor.
2: La 1775, vuelve a Olava, descienda 1-2-7.
0: Con un episodio Alfa 6, mantenga fuera de pista 1-1 izquierda, tránsito en carrera.
1: Alfa 6, antes de pista, ahora mismo.

0: Volaris 1911, no menor de 180 nudos hasta Golf Lima 621.
1: Distancia 14000 sin restricción.
2: Golf Lima 621, Volaris 1911, no.
3: Restricción, viva 3195.
4: No. 22, pista 1, izquierda, intersección alfa 13, posición y mantener.
5: 0000, esperando Golf Lima
6: 621.
0: Correcto, Volaris 1047 y velocidad 180 nudos indicado.
5: 180-1047.
4: Para eso 341, cruce pista 11 izquierda, alfa 5 y alfa extraterrestre, 121 decimal, bienvenido.
7: Autorizar cruce de pista, alfa 5 y alfa 129, volante, 131.
4: Volante 1212, observa mal tiempo en trayectoria de salida, notifique el listo.
8: Cuatro rumbo de pista salida al otro.
0: 775, reduzcan velocidad a 200 nudos indicados.
1: Contacto radar. 7500 por la izquierda al rumbo 020 en ascenso para 200 nivel.
0: Vuelve al Golf Lima 620.
8: 180 por condiciones a las 20, 1784.
1: ¿El 180?
8: De hecho, queríamos mirar directo al Otup, Aeroméxico, 784.
1: No lo entendí. ¿Queda por la izquierda o por la derecha?
8: Por la izquierda, 784.
0: Torre 18, no tenga buen día.
1: Al rumbo 330, le informo para volar a Otup.
8: Izquierda 330, Aeroméxico, 784.
2: Polaris 1911, Golf Lima 621 para la 11 y derecha.
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0: Iba 3195, contacte aproximación 119.3, buen día.
1: 193-195, gracias.
2: Buen día, salidas Guadalajara, Volaris 1212 en ascenso vía 23, estaban andando 6200 pies, ¿será posible volar rumbo 155 por condiciones?
3: Cono Alfa 140.
0: Su radar gire derecha rumbo 155, informe cuanto posible a volar a Emiri.
2: 155 aprobado y cuando posible le informamos volar directo a Emiri, Volaris 1212.
0: Correcto, Julio Oscar Sierra, contacte Centro México, 12615, buen día.
4: Con México, 2615, Julio Oscar Sierra, buen turno.
5: Viva 3195, vuela al Golf Lima 553 con 14000 pies.
0: 48 Tango Sierra.
3: 553 con 14000 pies, Viva 3195.
0: 848 Tango Sierra, radius 230 knots.
6: Speed 238 Tango Sierra.
0: Aeroméxico 784, le presenté posición directo a Notup.
7: Auto para México 78.
5: Prima 621, servicio radar terminado, llama a Torre 181, buen día.
8: 181, buen día, Volaris 347. Guadalajara, buen día, Volaris 047, ILS X-ray 11 derecha.
9: 47, muy buen día, pista 11 derecha, QNH 30, decimal 05, continuo.
8: Continuamos aproximación, 11 derecha, 30.05 altímetro.
5: Viva 3195, desciendan a 12000 pies sin restricción.
3: 12000 sin restricción, viva 3195.
5: Volaris 1293, desciendan a 11000 pies, autorizado ILS X-ray y a la 11 derecho.
6: 11000 autorizado ILS X-ray y 11 derecho, Volaris 1293.
0: Llega México 784, ¿le sería posible volar a Tepic para coordinar directo?
7: Afirmativo, México 784.
0: Coordinamos, un momento.
5: Viva 3195, vuela al Golf Lima 554 con 12000 pies.
3: Somos Golf Lima 554 con 12000 pies, viva 3195.
0: Pica Hacienda 230, nuevo aviso.
7: Pica 230, nuevo aviso, Aeroméxico 784.
9: Clarice 911, abandone pista vía Alfa 6, cruce pista 11 izquierda y Alfa 5.
0: 848 Tango Sierra, contact approach 119.
10: 11 izquierda, Alfa 5, Volaris 911.
9: ¿No puede confirmar condiciones de pista? Gracias. En Alfa 5, contacto terrestre 121 decimal 9, bienvenido.
6: 017000.
5: Five thousand
6: numbers to 2 1 5000 848 Tango Sierra.

0: Madison 047, pista 1-1 derecha, viento 150 grados, 132, autorizado para ti.
1: 1-2-0-3.
0: Correcto, como información se había observado algo de lluvia, último tercio de pista, primer tránsito de que te avisó, notificó pista seca y frenado bueno.
1: Cuidado, gracias.
0: Clarice 1212, ¿cuántas millas pretende volar el presente rumbo?
2: Cinco millas más, si sería posible volar directo de Miri en 5 millas, Clarice 1212.
1: Claro, y mantenemos 1-2000 y va a 395.
0: Por directo, Ixpes.
2: Libre de mal.

0: Pero México 784, contacte Centro México, 123.9, buen día.
1: 23.9, gracias, buen día, México 784.
2: Hola, es 1775.
3: Torre de Guadalajara, buenas tardes, vivo 1399, próximo a intersección, estamos listos a esperar.
2: Buen día.
4: Sí, 1-3-1, pista 1-1-1, intersección, alza 1-3, posición y mantener, prepare salida, sin demora.
3: Tener sin demora, viva
2: 1-3-1. Viva
5: 3-1-1-7-7-5 y el FX Trade 1-1 derecha.
4: Iniciar carrera.
3: Trade 1-1 derecha,
1: 1-5, correcto, ¿no te dice qué velocidad?
0: México 784, contacto Centro México, 123.
5: X-ray, 1-1 derecha.
4: 95. Vivo 1399, pista 1-1-1, sección al 1-3, viento 1-4-0 grados, 1-5 nudos, autorizado para despegar en el aire, contacto salida, 1-2-0 de Sumalo, con vuelo.
3: Autorizado a despegar a 1-1-1, 28 en el aire, vivo 1-3-1-1.
4: México 775, buen día, pista 1-1 derecha, pone al 3-0 de Sumalo, 0-5, viento 1-4-0 grados, 1-5 nudos, autorizado para aterrizar.
5: Para aterrizar, pista 1-1 derecha, Volaris 1775, y en caso de la de ida al aire vamos a solicitar por la izquierda, por favor.
4: Sí, en caso de aire por la izquierda.

0: Beso 047, cruce pista 1-1 izquierda, Alfa 5 y Alfa, contacto terrestre, 121 decimal 9, bienvenido.
1: Por 2.
2: Traigo 1399, buen día, contacto radar.
1: Contacto radar, 1399.
3: Hola, dice 1293, Golfi más 621, reduzca 16012, servicio radar terminado, contacte Torre en 18.1, buen día.
4: 12760, Torre 18.1, volar, 1293, buena tarde. Torre Guadalajara, buena tarde, volar, 1293, y el X-ray 11 derecha.
0: Polis 1293, buen día, pista 11 derecha, QNH30, decimal 05, continúa.
1: Big Bex, Diva 1,
4: 293.
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0: 775, abandone pista vía alfa 6, cruce pista 1-1 izquierda y alfa 6.
1: Alfa 6, autorizado cruce de 1-1 izquierda, alfa 6. Sobre eso no tiene que
0: ser. Sí, vale, 775 en alfa 5, contacto terrestre, 121 decimal 9, bienvenido.
1: 121 decimal 9 en alfa 5, 121 decimal 9.

0: Polaris 1293, pista 1-1 derecha, viento 140 grados, 10 nudos, autorizado para aterrizar.
1: Todos hasta cruzar el golpe.
2: 1-1 derecha, Polaris 1293.
3: Sí, mantenemos la menor a 180 nudos hasta cruzar Golf Lima 621, viva 3195.

0: Tajara, ¿qué tal? Buenas tardes, volares 1795, abandonando nivel 253 por 240, 10 millas antes de Amula, con información a bordo.
1: Polaris 1715, contacto radar, descienda 1-2000, con H3005, directo Lava, espere aproximación, ILSX a 1-1 derecha.
0: Recibido directo a Lava, ILSX a 1-1 derecha, 1-2000 pies el descenso, Polaris 1715 y 3005, gracias.
2: Y 1-6-1-2-3-1-9-5.

0: Buen día, Guadalajara, IVA 3195, final ILS X-ray, pista 11 derecha.
1: 3195, buen día, pista 11 derecha, pone H3005, continúa.
0: H3005 y continuamos, IVA 3195.
1: Por la 1095, mandando en pista de Alfa 6, cruce pista 11 izquierda y Alfa 5.
2: Cruce de Alfa 6, cruce 11 izquierda, Alfa 5, Volaris 1293.
1: Correcto, en Alfa 5, contacto 3121 decimal 9, bienvenido.
2: Y 229 en Alfa 5, Volaris 193, tenga mucha tarde.
1: Gracias, igualmente. Pida 3195, pista 11 derecho, viento 130 grados, también nos autorizado para aterrizar.
0: Necesitamos precisar pista 11 derecha, IVA 3195, ¿y la pista se encuentra mojada?
1: Negativo, había lluvia en último tercio de pista, sin embargo, tránsito ya notificó pista, sé que condición de frenado bueno.
0: Muchas gracias, IVA 3195, y autorizados a aterrizar pista 11 derecha.
3: For a Tango Sierra, 15 miles from Hero Runway 11 right. Radar services terminated. Contact tower 118.1, 18 1, good day, sir.
2: Over the tower, great day, for a Tango Sierra.

0: Vía 3195, abandono de pista vía Alfa 6, cruce pista 11 izquierda y Alfa 5.
1: 15, viva. Vía Alfa 6, son pista 11 izquierda y Alfa 5, viva 3195.

0: Viva 3104, pista 1, 1 izquierda, intersección al final, 3 posición y mantener. Viva 3195, abandone vía Alfa 6, cruce pista 1, 1 izquierda y Alfa 5.
1: Vía Alfa 6, pista 1, 1 izquierda y por Alfa 5, 3195.
0: Correcto, en Alfa 5, contacto terrestre 121 decimal 9, bienvenido.
1: En Alfa 5, con terrestre, sección 9, 3195.
0: Number 848, Tango Sierra, runway 11 right, wind 150 degrees, 11 knots, clear to land.
2: Clear to land, 11 right, 848, Tango Sierra.
3: Polaris 1715, contacta aproximación 119.3. Buen día.
0: 119.3, buen día, Polaris 1715. Buenas tardes, Polaris 1705, abandonando 14000 por 1-2100, directo Lava.
4: Buen día, Polaris 1715, contacto radar, mantengo 1-2000, vuelve al Golf Lima 620.
0: Lima 620, mantenemos 1-2010, Polaris 1705.
1: Esto Viva 3105.
0: Se mantiene posición y llame en el menú.
5: Guadalajara, buen día, Volaris 1009, bueno, directo con Lima, con 2262,
3: Volaris 1009, contacto radar, descienda para 200, directo LAVE, espere de aproximación, el SXR 11 derecha.
5: 00, espere el SXR 11 derecha, directo LAVE, Volaris 1009.
3: Es correcto, 1009.

0: 04 pista 1, unicidente, sección alfa 1-3, viento 1-4-0 grados, 7 nudos, autorizado para despegar en el aire, contacto y salida 1-2-0, decimal 8, bombo.
1: Empezó a despegar pista 11, izquierda y alfa 1-3, y en el aire terminal 28, para 8, pista 1-1.
0: Gracias, hasta luego. Number 848 Tango Sierra, think it's going to be at Charlie 1. 8 Tango Sierra, Costa Ground 121.9, good day.

0: Bajar, muy buenas tardes, Diva 3104, abandona 6000 pies por 230, no aviso. Salida Seden 1 atrás.
1: Diva 3104, buen día, contacto radar. Al cruce de 8000, vire izquierda a Seden.
0: Gracias, muy buenas tardes, contacto radar, abandonar 8000 pies por la izquierda a Seden. Gracias.

0: le dice 1715, descienda 9400, autorizado ILC, pista 11 derecha.
1: 400 en descenso, autorizado ILC, pista 11 derecha, volar 1715.

0: Polaris 1009, descienda para 15000 con H3001.
1: Bravo 15000, 3001, Polaris 1009.

0: 772, pista 1, unisquiente, sección alfa 13, posición y mantener.
1: Buenas tardes, Polaris 172, posición y mantener, sección 1, unisquiente, sección 1.

0: Bolívar, la isla 72, pista 1, 1 izquierda, sección alfa 1, 3, viento 090 grados, 109. Trito para despegar en el aire, contacto salidas 120 decimal 8, buen vuelo.
1: Recibido autorizado al despegue, pista 1, 1 izquierda, sección alfa 1, 3 y 28 con salidas. Muy buenas tardes, la isla 72.

Alfa Fox Tango Sierra, prosiga. Informo, la puesta de sol 0043, ¿será vuelo local? ¿Estará volando 5 minutos? Alfa Fox Tango Sierra recibido, sigue instrucciones y altitud de la carta visual, continúe con ruta estadio, código 1513, así que listo.

0: Salida de Guadalajara, muy buenas tardes, volar 1772 en ascenso dejando 6000 pies por 12 nivel ascenso vía Sereno Alfa.
1: La Volaris 1772, buen día, contacto radar, al cruce de 8000, vira izquierda, Sereno.
0: En contacto radar, al cruce de 8000 pies, volamos directo al 5 Sereno, Volaris 1772.
1: Volaris 1009, descienda para 12000.
0: 12000, Volaris 1009, gracias.
2: Polaris 1715, dos millas del golpe más 621, servicio radar terminado. Contacto torre 118.1, buen día.
3: 81, muy buen día, Polaris 1715. ¿Qué tal? Muy buen día, Polaris 1715, 11 millas y el SX, soy pista 11 derecha.
4: Polaris 1715, buen día, pista 11 derecha, PNH 30 decimal 05, continúe.
3: Esperamos, Polaris 1715.

0: Polarizo 715, pista 11, derecha, viento 150 grados 109, autorizado para aterrizar.
1: Autorizado, Polarizo 715.
2: Autorización Guadalajara, Polarizo
1: 715, por favor.
2: Visuales, solicitamos
0: 5-1, por favor.
1: Muy amable, gracias.
2: 2-3.
3: Polarizo 1009, contacte aproximación 19-3 y soliciten esa frecuencia.
2: Esperado, 19-3, Polarizo 1093. Aproximación por la 10-09, descenso 1-3000 por 1-2000, solicitando volcar al Golfo Lima 623 en cualquier lugar.
4: No posible, Voladizo 1009, contacto radar, vuelo directo al Golfo Lima 621, mantenga 1-2000.
0: Únicamente como información, se observa lluvia ligera en último tercio de pista, última condición de sonido reportado fue bueno.
1: Sí, muy vale, es una 715.
3: Lluvia 3104, contacto Centro México, 123 decimal 9, buen día.
2: 3 decimal 9 con Centro México, viva 3104, gracias, buen día, siguiente, hasta luego.
3: Hasta luego.
2: Bye.

Fox Tango Sierra, buena decimal 05, viento en superficie, 120 grados, 13 nudos, verifique área libre, tres para despegar, cruce de trayectorias a través de cabecera 1-1.

0: Polarismo 71, 5 pista, a la donde pista vía Alfa 6, cruce pista 1-1 izquierda y Alfa 5.
1: Ah, Volaris 10-09.
0: Alfa 5, polarizando 705, con 7, frenado bueno. Frenado bueno, gracias. Y confirmando, únicamente mojado, última tercera pista, ¿correcto?
2: No, es ya, desde de la pista para adelante, o sea, de la primera parte, la mitad de la pista, más bien, polarizando 705.
0: La mitad de la pista mojada y la otra mitad seca, ¿correcto?
2: Correcto.
0: Gracias, contacto terrestre, 1-2, mal 9, bienvenido.
2: 0-9, gracias, buen día.
1: Volaris 109, aproximación.
3: Está en contacto, Volaris 1009, desciendo 10000.
1: 10000, Volaris 1009.
0: Taxi Alfa Fox Tango Sierra puede cruzar el campo de presente posición, precaución únicamente y grúas suscitadas hasta 40 metros del lado eco de rodaje Charlie 4. Notifique en zona de trabajo.
1: Empezar a cruzar el campo, precaución con grúas y pendiente en establecido Fox Tango Sierra, gracias.
3: Negativo, la ISO 1009.
1: Enterado, gracias, la ISO 1009.

0: Polaris 1772, contacte Centro México 239, buen día.
1: Centro México 239, muy buenas tardes, Polaris 1772.
0: Buenas tardes.
2: Fox Urbano Sierra, 5 millas fuera, cambiamos de signo por Club de Golas Cañadas.
3: Recibido, Fox Tango Sierra, únicamente confirmando, ¿finaliza en Cañadas o planea regresar?
2: Existe la posibilidad de que me adresen instrumentos, planeo regresar, si no, ya me quedo ahí en Cañadas.
3: ¿Cuánto tiempo regresa?
2: 6 minutos.
3: Recibido. 6 minutos estaría aprobado visual, no más de 6 minutos.
4: ¿Cuál es? 009, 8200 y autorizado ILS, pista
3: 1.
5: Autorizado ILS, pista 1, 1 derecha, autorizado 8200, flight 1009.

0: por ahí 1009, Golf Lima 621, servicio radar terminado, 3005, altímetro corregido, contacte 181 Torre.
1: 3005, 181, control Volaris, 1009, gracias.
2: Uno en alfa, 1-3, backtrack, pista 1, izquierda, posición y mantener. Les sugiero rodaje sin demoras, los próximos 90.
3: Buen día, contacto.
4: Entrado, alfa 1-3, backtrack, pista 1, izquierda.
3: 3-0-0-5. 1-1,
4: izquierda.
3: 3-1-1, derecha.
1: Guadalajara, Volaris 10-0-9, en aproximación, ILS-11, derecha.
3: Y esperando ILS, pista 1-1.
2: Pista 1-1, derecha, UNH-3-0-0-5, continúe como información. Lluvia ligera sobre la estación, pista 1 de condición de frenado reportado es bueno. Y eso sí está mojado.
1: Entra, hola, 10-09, continuamos aproximación.
3: Y viva 1066, de presente posición, ¿le sería posible volar a Darto?
1: Tengo cierre descendiendo en Cañadas.
2: Tengo cierre con NH-3005, viento superficie 130 grados con 5 nudos. Verificación
1: de la línea de prueba del
2: campeón.
1: Gracias, gracias.
3: 45 millas y no es posible volar posterior. Tenemos ahí una de mal tiempo.
2: Recibido. 009, pista 1-1, derecha, viento 090 grados, 5 nudos, autorizado para aterrizar.
1: Autorizado, aterrizaje, pista 1-1, derecha, volar 10-09.
3: Informaremos cuando sea posible darse de baja 06.

0: México 25, una misma salida sin demora.
1: Afirmativo, ahora México 25.
0: El México 25, pista 1 a la izquierda, 1000 grados 14, motorizado para despegar, sobre salida en la
1: Ahora, 3.

0: Disculpa, la lista 1-2, pista 1-1 izquierda, intersección alfa 1-3, posición y mantener.
1: Posición y mantener, 1-3, intersección alfa 1-3, Solaris 1-1-2.
2: Y viva 1066, solicita volar presente rumbo aproximadamente 7 millas por condiciones.
3: Autorizado, viva 1066.
0: México 51, contacto salida 1-0 de Sinal 8, boom, bueno.
2: ¿Cuándo?
1: Por México 251, saludos. Aeroméxico 25.
0: Paraíso 009, abandone pista vía Alfa 6, mantenga fuera de pista 1-1 izquierda, tránsito próximo, iniciar carrera.
1: Alfa 6 y mantener para pista Volaris. 10,
3: 1, buen día, contacto radar.
1: Contacto radar, rumbo 160 por condiciones.
0: Polaris 1-1-2, pista 1-1, izquierda, intersección alfa 1-3, 190 grados, 1-3 nudos, autorizado para despegar. En el aire, contacto salidas 1-2-0, decimal 8, bombel.
3: ¿Firma cuántos millas es?
1: Pista 1-1, izquierda, intersección alfa 1-3, en el aire, 8, Polaris 1-1-8, buen día.
3: Aeroméxico 251, recibido, y cuando posible continuar directo Emiri Hacienda para un 8000 de aviso.
1: Un 8000 de aviso, cuando posible Emiri Aeroméxico 251, recibido.
3: Un 8000 pies.
1: No, 8000 pies. Para muy buenas, salvo el 145, manteniendo antes 1-1 izquierda en alfa 3.
0: 345, pista 1-1 izquierda, intersección alfa 1-3, posición y mantener.

0: Operación 009, cruce pista 1-1 izquierda, alfa 5 y alfa, contacto terrestre, 121 decimal, 9, bienvenido.
1: Arriba, la gestión, volar 709.
0: 009, cruce pista 1-1 izquierda, alfa 5 y alfa, contacto terrestre, 121 decimal.
1: Lado 11 izquierda, alfa, alfa 5 y contactamos 21-9 con respecto a volar 1009.
2: Salas Guadalajara, buen día, Volaris 118, en ascenso 6500 por 230. Solicita, si posible, continuar por la izquierda debido a condiciones.
3: Volaris 1182, contacto radar, el cruce de 7500, vir izquierda, ser.
2: Cruce de 7500, aprobado, ser en Volaris 1182.

0: Para Fox Tango Sierra, en su frecuencia de nuevo.
1: Tango Sierra, Buenas, 13.05, activa el código 1511, mantén tus condiciones visuales y espero que sus directores a través de cabeceras 1-1, corredor.
0: Corredor Alfa, 1511, el Fox Tango Sierra.
1: El 55, pista 1-1, izquierda, intersección Alfa 1-3, viento 090 grados, 1-3 nudos, autorizado para despegar. En el aire, contacte salidas, 1-0.8, bombo alto.
0: Empezamos a decir pista 1-1, izquierda, intersección Alfa 1-3, en el aire, 28 volares, 1-4-5, buenas noches, hasta luego.

0: Guadalajara, muy buenas, Parapolar 145 en ascenso, alcanzando 6.000 pies por 230, salida de Miri 1 Alfa.
1: Vehículo 122, pendiente y corriente.
2: Volaris 145, cruce de 7500 directo a Tucson.
0: Cruce de 7500 a Tucson, Volaris 145.

0: Mi aproximación es Guadalajara, Urbano 066. Ahora, si es posible, nos ya podemos volar a Datsun.
1: Vivo 066, directo a Datsun, mantenga 200.
0: Directo Datsun, mantenemos 200, viva 1066.
2: Polaris 1122, pista 1, unis, intersección alfa 13, viento 090 grados 13, modo autorizado para despegar. Por el momento mantenga en la salida, terminal ya está cerrado de solicitud y espere respuesta con él.
1: 251.
3: Izquierda y pendientes, salida Polaris 1122, gracias. Tenemos un 8000, Aeroméxico 251.

0: Entonces, ¿pasa una unidad interseccional con tres posiciones más tarde?
1: 45 hacienda para 1-3000 pies nuevos.
2: O 3000 pies nuevos por la zona 400.

0: Aeroméxico 251, directo Igbes.
1: Igbes, Aeroméxico 251.
2: Y estamos dando cierre únicamente con información, mantenga en todo momento libre de bloques para hacer poner de riesgo.
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1: Noche Polaris 1122, abandonando 6000 pies, descenso 230.
4: Descenso 15000 pies, QNH 30, decimal 05, diagonal 066.
0: Correcto, Aeroméxico 251, Hacienda para 230.
1: 2309, Aeroméxico 252. Bajara, buenas noches, Polaris 1122, abandonando 6800, ascenso 230.
0: La Polaris 1122, contacto radar, cruzando 7500, mira izquierda, Emiri.
1: Entonces, 7500, izquierda, confirma, Emiri.
0: Vira izquierda, CDM 1122.
1: Cruce 7500, izquierda, CDM, Polaris 1122, gracias.
2: Polaris 1084, pista 11, izquierda, interseccional 13. Viento 120 grados 13, nudos autorizado para despegar en el aire, contacto salida, 120 decimal 8, bombardeo.
5: Pista 11 izquierda, en el aire 28, gracias a la vista, motor 4.

0: Polaris 145, atienda para 2009, aviso.
1: Atienda 2009, aviso, Polaris 145.
0: Viva 1066, descienda para 12000 pies.
2: Atienda 12000 pies, viva 1066.
3: Excelso Foxtango Sierra, lo tengo al aviso, se aprueba el cruce de trayectoria. Espere llegada a la plataforma sur y pendiente de trayectoria.
0: Contacto radar, mantenga dos
1: trayectorias a plataforma sur, pendiente de trayectoria de Foxtango Sierra.
0: Son 1 alfa, espere y el trayectoria de la pista 1-1 derecha.
4: Grado 240 y el X-Ray 1-1 derecha, no me importa.
0: Correcto. Viva 1066, contacte aproximación 119.3, buen día.
2: Contactamos 119 decimal 3, gracias, buen día, viva 1066.
0: Polaris 1182, contacte Centro México 239, buen día.
1: 239, Polaris 145, buen día.
2: Aproximación Guadalajara, buen día, viva 106, no.
4: 300, Porto 30, Celia Otoki 1 Alfa, y si es posible, va directo a Otoki, por favor, Polaris 1084.
5: 6, contacto radar, descenso 11000, autorizado ILS, X-Ray 11 derecha.
4: Permanecemos, gracias.
2: 11000, autorizado ILS, X-Ray, pista 11 derecha, viva 1066.
4: Contacto Otoki, muchas gracias, Polaris 1084.
0: Polaris 1182, México 239. Aeroméxico 248, ¿prevé alguna desviación por la izquierda?
4: Posiblemente entre el 530 y el 531, pero sería ligeramente por las 10 grados en caso por izquierda.
0: Ok, continúe en la trayectoria del
3: el viento en superficie 080 grados 1.3, no, verifique la libre, notifique en
0: izquierda.
1: 0.3, verifico la libre y pendiente en tierra, sanción.
0: Tienda para 2909, aviso.
1: 2909, aviso a México, 251.
0: Correcto. Volaris 145, hacienda 2309, aviso.
6: 2309, aviso.
1: Volaris 145.
0: Aeroméxico 248, inicie descenso para 17000, sin restricción con H3005.
4: Esperado, continuamos el descenso a 17000, sin restricción con 3005, Aeroméxico 235.
0: Correcto, el informe de tráfico es un 737. 25 millas a las 11, rumbo opuesto 230 por 290.
4: Gracias, Martita, cerramos después.
0: Aeroméxico 251, informo de tráfico, es 737. 21 millas a las 10 de su posición, rumbo opuesto 245 en descenso.
1: Recibido, IMC, Aeroméxico 251.
0: Polaris 145, hacienda 2909, aviso.
1: 2909, aviso, Polaris 145.
6: Recuerda, estamos dejando 270 por 240 desviados a la derecha por conducción.
0: Triple Maestro Bravo, Triple Maestro, buen día, contacto radar, descienda para nivel de vuelo 200. Esperando vectores para la aproximación y el SX de la pista 11 derecha.
6: 200, esperando vectores para la aproximación.
0: Correcto, Triple Maestro. ¿Desea mantener el presente rumbo y recibir vectores por el norte de la estación o hacia el sur?
6: Estamos viendo que podemos continuar con la aerolínea, podemos continuar con la aerolínea.
0: Posición, prosiga directo al Gofirma a 530 o al 531, el que tenga mejor condiciones, mantenga 200. 531 y 200, Aeroméxico 251, contacte Centro México 12615, buen día.
1: 615, Aeroméxico 251, saludos.
0: Polaris 145, directo a Icves.
1: Directo a Icves, Polaris 145.

0: Aeroméxico 248, continúa el descenso para 14,000 pies y cuando posible cancele llegada y prosiga directo a Dazo.
1: Será 14,000 y cuando posible cancelamos llegada y volamos directo a Dazo Aeroméxico 248. 247.

0: Triple May descienda para 1-8000 con H3005.
1: 1-8000 con 3005, gracias.
0: Polaris 145, contacte Centro México 12615, buen día. Polaris 145, contacte Centro México 12615, por ahora tiene tráfico.
2: 1615, Polaris 145, gracias.
0: Polaris 1122, contacte Centro México 123 decimal 9, buen vuelo.
1: 9, Volaris 1122, gracias,
0: Doné. Aeroméxico 248, ya está volando a datos.
2: Afirmativo.
3: 26 en Asno 3, back track, pista 1-1 izquierda, posición y mantén.
0: Tienda para 1-5000 pies.
1: 1-1. 1-1. Para tomar toda la posición.
0: Correcto, triple Mike. Cuando posible, cancele la llegada y prosiga directo a Dazo.
4: Posible, cancela llegada y directo a la zona. Vivo 066, servicio radar terminado, 2 millas del Golf Lima 621, contacte Torre 18.1, que tenga buen día.
5: Muchas gracias, contactamos Torre 18 desde Malo 1, buen día, vivo 1065.
2: 23, 9, 184.
1: Ahora volando a Dazo, triple Mike.
0: Recibido. Aeroméxico 248, mantenga velocidad alta en lo posible.
2: De entrada mantenemos velocidad alta, Aeroméxico 248.

0: Universidad 1066. Buen día, Guadalajara, Iglesia Extra, pista 1 derecha.
1: 71, deja.
2: Ya pista 1-1 derecho, PNH30 decimal 05, continúe. Como información, pista mojada, condición de frenado reportado.
3: París 1-2.
0: Enterado, continuado su aproximación, 1-1 derecho, Ivano 066.
3: Bruja para interceptar el descenso vía Ixon 1 alfa, esperando aproximación y el extra de la pista 1-1 derecha. Continúa el descenso para 1-7000 pies.
2: Viva 546, pista 1-1, izquierda, viento 080 grados, 1-2, nuevos autorizado para despegar en el aire, contacto, salida, 1-2-0, decimal, 8, bajo
1: alto. Lleva la llave, pista 11, izquierda, en el aire, 28, muchas gracias, viva 546, decimal 05, Volaris 1-2-7-1.
0: Viva. Bueno.
2: 066, pista 1-1 derecha, viento 080 grados, 1-2, autorizado para aterrizar.
1: Información tierra.
0: Autorizado para aterrizar, pista 1-1 derecha, viva 1-0-6-6.
3: No, Alfa con H3005, espera aproximación y LSX de la pista 1-1 derecha, reduzca 250 nudos.
1: Hacemos 250 nudos, descenso vía mula 1 alfa y LSX 11 derecha, 3005, vola 1741.
3: Correcto. Aeroméxico 248, descienda 1-2000, contacto de aproximación 119.3, buen día.
1: 119.3 y 1-2000, Aeroméxico 248.
3: Correcto, triple Mike, descienda para 1-3000 pies.
1: 1-3000 pies, triple Mike. ¿Se confirma frecuencia para México 248, 19.3?
3: Es correcto, 248.
1: De la hora. Guadalajara, ahora México 248, descendiendo para 1-2-6. Estamos en ascenso 6000 por 230.
4: México 248, contacto radar, descenso 1-1000, autorizado el X-Ray 1-1 derecha.
1: Con los volantes 1-2-7-1. X-Ray 2-1-1 derecha, ahora México 248.
3: Contacto radar.
1: Contacto radar 546.

0: Correcto, Volaris 1093, de presente posición, directo Golf Lima 550, descienda sin restricción para 16000.
1: Descendemos 16000, directo a Golf Lima 550, Volaris 1093.
0: Correcto, Lima 546, directo a Otto.
1: Directo a Toque 546.
2: 7384 Juliet Whiskey on Papa 3, cross runway 11 right and Alpha 10 hold 0 runway 11 left.
0: Polaris 1741, descienda sin restricción para 15000.
1: 15000 sin restricción, Polaris 1741.
2: Alpha 10 hold 0 runway 11 left, Juliet Whiskey. Vea nuestro 66, Alfa 6, Alfa 6, cruce pista 1, izquierda y Alfa 5, contacto terrestre, 1, 2, 1, decimal, bienvenido.
3: Estamos bien, Alfa 6, con pista 1, izquierda, Alfa 5, decimal.
0: Polaris 1271, si fallara la comunicación, embruja, cancele la llegada y prosiga directo a Dazo.
1: Caso de falla de comunicación, embruja, cancelamos la llegada y volamos directo a Dazo, Polaris 1271.

0: Polaris 1093, reduzca 2503 nudos.
1: 50 indicados, Polaris 1093.

0: Estrada Triple May, contacte aproximación 119.3, buen día.
1: Buenas noches, saludos.
0: Hasta luego.
1: Guadalajara, buen día, del Estrada Triple May en su frecuencia, 13000 ahora.
0: Contacte aproximación 119.3, número 3 en secuencia, buen día.
2: Y la velocidad.
1: Aproximación y como número 3, Volaris 1271. Gracias.
3: ¿Mantengo velocidad alta o mantengo como publicado?
4: Polaris 1292, buenas noches, manténgase desde la pista, tráfico próximo a la cabecera 11 izquierda, le llamo nuevamente.
2: 1802.
3: Cruzamos el Golf Lima 622 con 180, Aeroméxico 24.
1: Estación Guadalajara, buenas noches, Polaris 171, deja 17000 para 14000.
2: Polaris 1271, buen día, contacto radar, cancele llegada directo DATSO 12000.
1: Hablamos de llegada directo a DATSO 12000, Polaris 171.
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0: Arriba triple Mike, el descenso para 1-1-1000, autorizado y el STEC de 1-1 derecha.
1: 1-1-1000, autorizado y el STEC, regapista 1-1 derecha, el triple Mike.

0: Polaris 1741, descienda sin restricción para 1-3000.
1: 1-3000 sin restricción, Polaris 1741.
0: Correcto, Polaris 1741, contacte aproximación 119.3, buen día.
1: 193, Polaris 1741.
0: Polaris 1093, continúa el descenso sin restricción para 14000.
1: Información Guadalajara, Polaris 1741, 16000 de 700, en descenso 13000, información Sierra.
2: November 84, el whisky, el wind 152 degrees, 1 for takeoff, runway 101 left, airborne contact 120.8.
1: 230, directo al Gofrima 553, 13000, Polaris 1741.
0: Viva 546, le informo de tráfico, Airbus 321, 16 millas a las 12 de su posición, rumbo Sierra Whiskey, 210 en descenso.
1: Alterado, pendientes, viva 546.
0: Polaris 1093, tráfico Airbus 329 de su posición, 14 millas rumbo norte, 190 en ascenso.
3: Gracias, reducción 160. Servicio radar terminado, 10 millas de cabecera.
2: Polaris 1292, rueda please, ni mantener 11, si quiere intersección con alfa 1.
1: 160, 18, 1 para...
4: Departure, November 384, Juliet Whiskey, airborne, runway 11 left.
1: Ahora buen día, Aero México 248, ILS 11 derecha.
2: Aero México 248, buenas noches, viento 140 con 10, autorizado para aterrizar pista 11 derecha.
1: Aterrizar pista 11 derecha, Aero México 248.
2: Correcto, la pista debe estar húmeda, frenado reportado, es normal.
0: Es que radar con...
1: México 248.
4: Radar contact.
1: Tráfico a la...
2: 34, you're at whiskey, contact departure 10.8.
3: Polaris 1271, 11000 autorizado ILS, exit pista 11 derecha.
1: 11000 autorizado ILS, exit pista 11 derecha, Polaris 1271.
0: 119.3, buen día.
1: 193, buen día, Polaris 1013.
0: For Juliet Whiskey, turn left.
2: 140 con 10, autorizado para llegar a la izquierda en el aire 120 decimal.
1: Confirm.
5: Claro, 28 en el aire, buena noche, Polaris 120.
4: Ok, left into setup, November 384 Juliet Whiskey.
1: 93, 18000 por 14000.
0: 546, contacte Centro México 123.9, buen vuelo.
3: Radar, mantén 14000, vuele directo al clima 552.
1: Directo del Golf Lima 552, Polaris 1093.
2: 39546, solo.

0: Princesa Guadalajara, buenas noches, por la 1292, Selva 1 Alfa a 230.
1: Hola, Volaris 1292, buenas tardes, contacto radar, Hacienda Vía 230.
0: Censo Vía 230, Volaris 1292, muy amable.
1: Correcto, si necesita alguna desviación, me informa.
2: Directo Lava 1-2000.
3: Directo Lava 1-2000, Volaris 174.

0: Kilo Alpha 1192, sí, será posible.
1: 1-8-heavy, backtrack, runway 1-1-left, Alpha 1-5, exposure of runway 1-1-right.
2: 7500, rumbo 060.
3: Runway 1-1-left, Alpha 1-5, exposure of Alpha 1-1-right.
2: Recibido, coordinó algo en directo.
0: Muy amable.
4: Hola, 1093 de descenso 1-2000 sin restricción, 230 en la velocidad.
0: 230 indicados, descenso 1-2000 sin restricción, volar 1093.
4: Hola, 1271, reduzca 202.
0: 202, volar 1271.
2: 1292, libre de mal tiempo, directo urbe, hacienda para 31.
1: 48, alfa 6, desde pista 1-1 izquierda, alfa 5.
0: Volaris 1292,
1: muy izquierdo al pasico, interesante, 2 4 2 4 3 4 4 4 4 4 4 4 4 4 4 4 4 4 4 4 4 4 4 4 4 4 4 4 4 4 4 4 4 4 4 4 4 4 4 4 4 4 4 4 4 4 4 4 4 4 4 4 4 4 4 4 4 4 4 4 4 4 4 4 4 4 4 4 4 4 4 4 4 4 4 4 4 4 4 4 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

0: El grado triple Mike, servicio radar terminado, 10 millas, cabecera 11 derecha, contacte torre 118.1, buen día.
1: Buen turno, pásala bien. Torre Guadalajara, buen día, Alexa, triple Mike en su frecuencia, final 8 millas, ILSEC, a pista 1-1 derecha.
2: Triple Mike, buenas noches, continúa aproximación a la pista 1-1 derecha, viento 140, contigo.
0: 093.
1: Aproximación a 1-1 derecha, el triple Mike, saludos, Germán.
3: El volar es 09.

0: Polaris 1093, el descenso para 11000, autorizado y el secretista 11 derecha, rebuscados 1092.
1: 12-02, autorizados el descenso a 11000 y autorizado CLS, repista 11 derecha, Volaris 1093.

0: Polaris 1271, 9 millas cabecera 11 derecha, servicio radar terminado, contacto Toro 118.1, buen día.
1: Torre 18.1, gracias, buenas noches, Polaris 1271. Guadalajara, buenas noches, Polaris 1-7-1, 8 millas final, piso 11 derecha.
2: Target
3: 918,
2: Evil, runway
3: 119. Runway 119, Cargate 919, heavy.
2: Polaris 1-7-1, buenas noches, para la próxima zona, la pista 1-1 derecha, tráfico pesado, 67, rodando posición de 11 derecha para el despegue, precaución por turbulencia, precisa de 2 minutos.
1: Recibido, continuamos la aproximación pendiente, la autorización Polaris 1-7-1.
2: Triple A, se desaloje por la derecha, si no posible Papa 3, prosiga Charlie 2 sin demora. Saludos, buenas noches y 21-9.

0: Polaris 1271, 100 grados, 10 minutos, autorizado para aterrizar, pista 1-1 derecha.
1: Autorizado a aterrizar, pista 1-1 derecha, Polaris 1-1-7-1.

0: departure, cargo jet 919, heavy 5500, climbing 230.
1: Hola, 1741, servicio radar terminado, actual clima 621, reduzca 16.
2: 1-0 Pony.
1: 361, muy buen día.
0: 1500, direct Otaki, cargo jet 919.
3: Torre Guadalajara, Volaris 1741, final ILS, 11 derecho.
2: Volaris 1741, buenas noches, continúa aproximación, pista 11 derecha. La pista se encuentra húmeda y frenado reportado, es normal.
3: Continuamos, Volaris 1741, pista 11 derecha.
0: 1500, direct, talking still, flight level 230.
4: That is correct, cargo jet 919, heavy.
0: Thank you.

0: Polaris 127, Uri Alfa 6, cruce pista 11 izquierda.
1: Polaris 1093, ¿qué viento tiene en ese punto, perdón?
2: Polaris 1093, el viento de los 135 con 35 nudos.
0: Polaris 1741, viento 100 grados, 10 nudos, autorizado para aterrizar, pista 11 derecha.
2: Autorizado a aterrizar 11 derecha, Polaris 1741.
1: Hasta luego.
2: Reducimos 160, continuamos aproximación y 18.
0: 1 en alfa 5, contar 1 décima en alfa 5.
2: Recibo
0: la paso a un tráfico pesado, próximo a la cruce de alfa 5.

0: Torre Guadalajara, buenas noches, Polaris 1093 y él es pista 11 derecha 10 millas.
1: Polaris 1093, buenas noches, continúa aproximación a la 11 derecha, pista húmeda, frenado reportado, normal.
0: Continuamos aproximación 11 derecha, gracias, Polaris 1093.

0: horario, sino 741 de frente, está loco vía Alfa 6, es pista 1, 1 izquierda.
1: De frente, Alfa 6, cruzamos 11 izquierda, volar 17, 4.

0: confirmado, autorizado, disfrute pista izquierda en el patrón 74.
1: Correcto, 94-1, autorizado, disfrute de la pista 1-1 izquierda.
0: Será Volaris.
1: Volaris 1093, 101-40 con 10, autorizado para aterrizar 1-1 derecho.
0: Autorizado a aterrizar 1-1 derecho, Volaris 1093.

0: extensión Guadalajara, Horizonte 46, descenso vía Exxon 1 Alfa para cruzar Exxon 240.
1: Buen día, Volaris 146, contacto radar. Cuando libre de mal tiempo, prosiga el post Lima 560, descienda a 17,000 pies, espera y LC.
2: Volaris 1093, contacto 121, decimal 9, hasta luego.
0: 60, decimal 9, LC, Grace, pista 11 derecha, Volaris 146.
1: Correcto, Volaris 146, me informe cuando le sea posible virar por la derecha para cortar a Datso.
0: Informamos cuando posible Datso, Volaris 146, gracias.

0: Polaris 1280, el viento es de los 140 con 1-2, autorizado para despegar a izquierda y alfa 1-3 en el aire 28.
1: 280 por 2-4. Esperamos dirección 11 de derecha, autorizado San Motem 1 alfa, descenso 10.
0: Buenas noches, Víctor Otero Star. Efectúe backtrack por la izquierda sobre pista 1-1 derecha, alfa 1-5, manténgase de la pista 1-1 izquierda. Polaris 1702 va a mantener 2 minutos antes de la pista. Esto por espaciamiento de tráfico se despega, misma salida y arrobia, le llamo nuevamente.
1: Adelante de la pista, donde quiera volar, 1702.

0: Sí, Volaris 146, ahora por sur, volar Datso.
1: Volaris 146, cancele la llegada directo a Datso, descienda 17,000 pies.
0: Directo a Datso y 17,000 pies, Volaris 146.

0: salidas Guadalajara Volaris 1280 en ascenso dejando 6300 para 230. Ascenso vía, Otoki Noal.
1: Contacto radar pasando 7500 izquierdo Otoki.
0: Pasa 7500 por izquierda directo Otoki Volaris 1280.

0: Carísimo 702, rueda posición y mantener pista 1-1 izquierda, estación Alfa 1.
1: Pues mantener pista 1-1 izquierda, estación Alfa 1, perdón, Carísimo 702.

0: Volaris 1702, autorizado para despegar 11 izquierda y arco 13, bien 140 con 10, en el aire 120, decimal 8.
1: Autorizado, despegue pista 11 izquierda, sección 13, 128 en el aire, Volaris 1702, buenas noches.
0: Buenas noches.

0: 13 Heavy, you will hold short 2 more minutes before the runway due to traffic. Thank you. Thank you.
1: 313 Heavy, hold short 1 minute.
0: Correct. Los Karen Alfa 15, ruede a posición y mantener pista 11 izquierda.
2: 15, ruedamos posición y mantener pista.

0: Volaris 146, descienda 1-2000 pies con H3005.
1: 1-2000 pies con 3005, Volaris 146.
0: Aeroméxico 039 pesado, descienda 1-3000 pies sin restricción, espera cortar a Dulno.
2: 1-3000, restricción Aeroméxico 039 pesado, esperamos cortar a Dulno.
3: Aproximación Guadalajara, buenas noches, Volaris 1-7-2, abandonando 6000 pies por 2-3-3, aquí no haga.
0: FedEx 66 Heavy, switch over Mexico, 123.9.
2: 123.9, FedEx 66 Heavy, buen día.
0: Polaris 1702, contacto radar Hacienda Vía, 230 Nivel, nuevo aviso.
3: Contacto radar, Hacienda Vía, 230, Polaris 1702.

0: Víctor Hotel Oscar, 1-4-0 con 10, autorizado para despegar 1-1 izquierda en el aire 1-2-0 de Smart 8.
1: Gracias, yo autorizado para despegar en la pista 11, izquierda 140 con 10 y 128 en el aire, Víctor Hotel Oscar con Smart 8.
0: Hasta luego.

0: BSC-13 Heavy, I have nothing wrong with 11F and Alpha-13.
1: Ciudad Alta en lo posible.
2: 11F at Alpha-13, BSC-13.
1: Aeroméxico 039, descienda 1-2000 sin restricción, reduzca 230 nudos.
3: 230, descenso 1-2000, Aeroméxico 039.
1: Volaris 146, comunique aproximación 19-3.
3: Aproximación 19-3, Volaris 146, gracias.
4: Salida a Guadalajara, muy buenas noches, Citation X-Ray Alpha Victor Hotel, Oscar Carún 1 la salida, abandona 6500 en acceso 230 Nuevo Iso.
1: X-Ray Alpha Victor Hotel, Oscar, contacto a dar, mantenga la salida.
4: Tendremos en la salida Victor Hotel, Oscar.

0: Volaris 1702, vir izquierda Tokio.
1: Por la izquierda derecha Tokio, Volaris 1702.
2: Cara Volaris 146, dejando 16000 pies por 12000, información taco.
3: 39, Volaris 1.
4: Nosotros contacto 28.
5: Isla para 11000, autorizado ILS X-ray 11 derecha, Volaris.
2: Buenas noches, gracias. Descenso 11000, autorizado ILS X-ray pista 11 derecha, Volaris 146.
0: Hotel Oscar, información tráfico, Airbus 321 de Volaris, está 8 millas a las 12 en su posición. Próximo virar por la izquierda, rumbo norte, 10500 para 230.
6: Seguido pendiente con tráfico, mantengamos la salida, Víctor Hotel Oscar.
0: Aeroméxico 039 pesado, cancele llegada, vira izquierda, Adulno, descienda 1-2 mil pies.
2: Policía directo de 112 mil pies.
4: Wind 1523, 1 knots, clear for takeoff runway 11 left, airborne contact 120.8.
7: Clear for takeoff 11 left, 120.8, once airborne, EPS 303.

0: Aeroméxico 039 pesado, comunica aproximación 19.3.
1: 19.3 aproximación Aeroméxico 039,
0: hasta luego. Hasta luego.
1: Guadalajara, buenas noches, Aeroméxico 039 pesado, 12000 volando Tulno.
2: Aeroméxico 039 pesado, contacto real, descienda para 11000 autorizado y DFX.
3: Sí, estamos listos, la pregunta.
1: 11000 trazado, sigue ex
4: 96, 2 minutos de espaciamiento, tráfico pesado que despega, misma salida y aerovía, nueva posición y mantener pista 1-1 izquierda y alfa 1-3.
5: 4-6, con campo a la vista al bajo.
3: Posición alfa 3-1-1 izquierda, arriba 3-1.
2: Dirán que 11000 de momento y teniente para continuar menor.
0: Por la izquierda a Herbo.
5: Muy amable, autorizado desde eso, con el libre directo Airbus Victor, entre los que muchísimas gracias.
6: Departure UPS 313 Heavy, 7000, climbing 230.
0: UPS 313 Heavy, radar contact, climb via.
2: 46, un teléfono BMC a 7500, dentro de 10 millas el viraje a la trayectoria para completar la aproximación virtual.
5: Dentro de 10 millas, autorizado completar visual, pista 1-1 derecha, descenso 7500 pies, condiciones visuales, progresión 4-6.

0: UPS 31, behavior turn left, Otoki.
1: Es 196-140 con 10, autorizado para despegar 1-1 izquierda en el aire 28.
2: 1-1 izquierda, autorizado para despegar 28 en el aire 3-1-9. Gracias,
0: 26 decimal.
3: 26 decimal 1-5 con México, Víctor Hotel Oscar. Muchísimas gracias.
0: Hasta luego.

0: Centro México, muy buenas noches. Station X-Ray Alpha Victor Hotel Oscar 17800 en ascenso 2301. Aviso desviados a la derecha de la autovía por condiciones.
1: 2615.
0: 2615, Victor Hotel Oscar.

0: Hola, solo 4-6, completa aproximación, visto contacto a Torre 18-1, buen día.
1: Estado visual 18-1 Torre, gracias, Torre 146.
2: Guadalajara, buenas noches, ya 316, deja 6-200, por
1: favor. Guadalajara, Volaris 146, próximos virar final, ILSX, pista 1-1 derecha, 8 millas.
3: Sí, buenas noches, continúa aproximación visual, cuando tenga pista 11 derecha a la vista.
1: Pista 11 derecha, Volaris 146.
3: Derecha, Volaris 146, con pista a la vista, aterrizado para aterrizar 1-1 derecha, viento 1-4-0 con 1-2-2.
1: Con 1-1 derecha, Volaris 146.
2: 4-0.
3: Correcto. Le informo que la pista debe estar solamente húmeda y el frenado es normal.
4: Soy 11 derecha.
1: No, cortés.
2: Ya, Ixon 1 alfa para ILS X-Ray 11 derecha, Aeroméxico 252.
4: Aeroméxico 252, descienda 1-4000 pies sin restricción, prepare a cortar a Datsun.
2: 1-4000 pies, preparando a cortar a Datsun, Aeroméxico 252.
4: Viva 3196, vira izquierda, Otoki.
2: Otoki, muchas gracias, 3196.

0: Volaris 1702, comunique México 239.
1: Control 9, Volaris 1702, Dunia.
0: UPS, 313 Heavy Switch over Mexico, 123.9.
2: 123.9, UPS, 313 Heavy.
1: Guadalajara, México, 252, creo desviación, rumbo 270, 10 millas por 20 millas por conducción.
0: Copedoro, México, 252, con libre de mal tiempo, Bruja.
1: Libre de mal tiempo, Bújaro, México, 252.
3: Aproximación Guadalajara, dirección Alfa Oscar Alfa Víctor, alcanzando el siguiente vuelo 210.
0: Extra Alfa Oscar Alfa Víctor, contacto radar. Desciende vía Volato 1 Alfa y el extra 11 derecha.
3: Tenemos vía Volato 1 Alfa para pista 11 derecha y el extra y pista 11 derecha, Oscar Alfa Víctor.
0: Extra Alfa Oscar Alfa Víctor, notifique velocidad.
3: 250, indicado con la presencia de Oscar Alfa Víctor.
0: Oscar Alfa Víctor, mantenga velocidad alta y pie izquierda o lava, mantenga 210 nivel.
3: Velocidad alta por izquierda o lava, Oscar Alfa Víctor. 210, Oscar Alfa Víctor.

0: temporario.
1: 4-6, vía Alfa 6, cruce pista 1-1 izquierda.
0: Alfa 6, a cruce 1-1 izquierda, volaría, 1-4-6.
2: Empezado fijo intermedio, servicio retenido, distrito nos ha retenido, buen día.
0: Sorry, 18-1, esclavar, amigo 039. Hola, Jara, buenas noches, Aramico 039 ILS X-Ray 11 derecha.
1: Buenas noches, Aramico 039 pesado, viento 140 grados, 10 nudos, autorizado para aterrizar pista 11 derecha.
0: Autorizado a aterrizar 11 derecha, Aramico 039.
1: Correcto, se informó que la pista se encuentra solamente húmeda y frenado reportado. Eso.
0: Muchas gracias, 039.
3: Pascal, Alfa Víctor, descienda a 16000 pies con H3005.
1: 6, Alfa 5, contacto, 1 décima 9, hasta luego.
4: Vemos 16000 pies, Pascal, Alfa Víctor.
0: 1, 2, 1 décima 9, volar y 1, 4, gracias, buenas noches.
1: Bueno,

0: Alfa Oscar Alfa Victor, descienda 1, 4000 pies, comunique aproximación 19.3.
1: Comunicamos en 19.3 y descenso 1, 4000 pies, Oscar Alfa Victor. Aproximación Guadalajara del Eje Alfa Oscar Alfa Victor, con información tango a bordo 17000, descenso 1, 4000.
2: Alfa Oscar Alfa Victor, contacto radar, descende para 1, 2000 pies.
1: Descendemos para 1, 2000 pies, Oscar Alfa Victor.
0: Viva 3196, comunique México 123, decimal 9.
1: 239 México 3196, gracias, hasta luego.
0: Hasta luego. Aeroméxico 252, cancele la llegada, vire derecha, Datsun, descienda 1 a 2000 pies.
1: Derecha, Datsun, 2000 pies, Aeroméxico 252.
0: Aeroméxico 252, reduzca a 220 nudos.
1: Reduciendo para 220 nudos, Aeroméxico 252.
0: Aeroméxico 252, comunica aproximación 19.3.
1: 19.3, Aeroméxico 252, buenas noches. Guadalajara, buenas noches, Aeroméxico 252, descendiendo para 1-2000 pies, volando Datsun con Tango.
2: México 252, contacto radar, descienda para 1-1000 pies, reduzca 2-0-0-9.
1: 109, 1-1000 pies, Aeroméxico 252.

0: dejar jugar caras ahorita, la tienda para 1110. Autorizado por su moción ILS y 11 derecha. Cancel restricciones de velocidad, reducir hasta lo posible.
1: Cancelamos restricciones de velocidad, velocidad alta en lo posible, descendemos 1-1 mil pies, ILS X-ray, pista 1-1 derecha, Oscar Fabito.
2: A derecha.

0: X-ray auxiliators carcera para acomodamiento, vira izquierda rumbo 275 y falla la comunicación radial 250 norte al localizador. Descienda a unos 7000 pies.
1: Desvío rumbo 275 al cruce de la radial 250 norte.

0: Charles Foster, Alfa Víctor, 7 millas Whiskey, servicio para terminado, Torre 18-1, tenga buen día.
1: Muy buen día, Torre 18-1, Oscar Fabito. Torre Guadalajara, derecha Alfa, Oscar Alfa Víctor, ILS, X-ray, pista 1-1, derecha.
2: Buenas noches, Oscar Alfa Víctor, viento de los 150 grados, desnudos, autorizado para aterrizar 1-1, derecha.
1: Autorizados a aterrizar, pista 1-1, derecha, Oscar Alfa Víctor.
3: Jet US 403 is in 1-2000 feet.
4: Descent 1-2-12,000, Jet USA 403.

0: Guadalajara, buenas noches, Aeroméxico 252 y el S11 derecha.
1: Aeroméxico 252, buenas noches, continúa aproximación 11 derecha, tráfico 25, una milla final, informaré pista libre.
0: Pendiente, pista libre contra más.

0: Trump ich mir mein.
1: Was kann man denn her?
0: Posible Papa.
1: ¿Qué motivo por el Papa Visto?
0: Acá, Rojo Papa 3 a la derecha, antes de la rampa, contacto 34, un plan ingreso hasta luego.
1: Papa 3 hacia Papa 34.
2: Para utilizar 1-1 derecho. 3-2 a la 3-1-1 de Aeroméxico 252.

0: Edgewell, directo Oscar Sierra, descienda a 14000 pies con H3005.
1: 3005, descenso 14000, Julio Oscar Sierra.

0: XRV Letters Coast.
1: Por la izquierda, el
2: Polo 5-2, Alfa 6, mantenga antes de la pista 1-1 izquierda.
0: Por 03, switch over approach, 119.3.
1: Aeroméxico 5-2.
2: Aeroméxico 5-2, Alfa 6, mantenga antes de la pista 1-1 izquierda.
1: Alfa 6, siempre 2-9 izquierda, Aeroméxico 5-2.
2: Confirmo, va a mantener antes de la pista 11 izquierda.
1: Correcto,
2: 1-6, 100 grados, 1-2 nudos, aterrizado para despegar, 1-1 izquierda en el aire, 1-2-0, decimal 8.
3: 1-1-1000, cleared ILS.

0: Universidad de Guadalajara, la 1051, abandona 265 para 240, con Tango.
1: Con 252, ahora con 611 izquierda y Alfa 5, con Tango 111, décima 9.
2: Entonces, Santa Cruz, 11 izquierda y en Alfa con 21, gracias.
0: Alfa, y esperamos irles a Trail Pista 1.
1: Cero, rueda, fue sin más, tener 11 izquierda y presiona con 11.
3: Buenas noches, Diego.
4: Tango. Viva 3205, contacto radar, descienda vía Mezca 1 Alfa, espera ILSX.
1: 1016, contacto 28, hasta luego.
3: Viva Mezca 1 Alfa, esperando ILSX, rey 11 derecha, viva 3205.
4: Extra Alfa, directo Oscar Sierra, descienda 1-2010.
5: Descenso 1-2000, Julieta Oscar Sierra.
6: Salida de Guadalajara, buenas noches, Volaris de 1016, dejando 6800 por 20, ascenso vía.
4: Polaris 1016, contacto radar Hacienda Vía 230, Nipa, Nuevo Aviso.
6: Ascenso Vía 230, Nuevo Aviso, Polaris 1016.
0: Polaris 1051, solicitud.
4: 1051, prosiga.
0: Carlos de Polaris 1051, ¿será posible posterior a Uloba esperar directo Dulno? Polaris 1051.
4: Polaris 1051, descienda
6: 1-0-5. Estamos,
1: Ahora contacto con 21, de hasta luego, 252.
0: 552 y esperamos a corta de Volaris, 1051.
4: Volaris 1016, vira izquierda a radar.
6: Por la izquierda a radar, de Volaris 16, gracias.
1: Volaris 1320, viento de los 120 con 10, un autorizado para despegar a la izquierda en el aire 28.
0: Estamos pegados, estamos a la izquierda del aire, 28
1: para el 0. Hasta luego.

0: Guadalajara, Volaris 1213, buenas noches, desciende 256 por 240.
1: Volaris 1213, contacto radar, desciende vía X11 Alfa, espera y el espectro, pista 11 derecha.
0: Contacto radar, descenso vía X11 Alfa, estrando ILS X-ray 11 derecha, Volaris 1213.
1: Volaris 1051, descienda 12000 pies sin restricción.
2: 12000 pies sin restricción, Volaris 1051, muchas gracias.
3: Guadalajara, Volaris 1320, ascenso vía CDM 1 Alfa, cruza 6800 pies, excepto mantener 230.
1: Volaris 1320, contacto radar, ascienda vía 230, nivel nuevo aviso.
3: Contacto radar, ascenso vía, excepto mantener 230, Volaris 1320.
1: X-ray Alfa, Juliet Oscar Sierra, comunique aproximación 119.3.
4: 19.3, Juliet Oscar Sierra, buen turno.
1: Hasta luego.
4: Guadalajara, buenas noches. X-ray Alfa, Juliet Oscar Sierra, en su frecuencia 12000, rumbo 270.
5: Chofer de Oscar Sierra, buen día, contacto real, descendo para 11000.
6: Buenas noches, estamos en Alfa Próximo.
1: 312 efecto de backpack,
6: 11 izquierda a posición
1: imagen. Quiero ver izquierda a radar.
5: La posición de imagen, 312.

0: Viva 3205, descienda 1-3000 pies sin restricción, reduzca a 230 nudos.
1: 1-3000 sin restricción, 230 indicados, viva 3205.
2: Doctor Sierra.

0: Polaris 1051, expedite a través de 14000 pies para poder acortarlo a Dulno.
1: Estamos a través de 14000 pies, Polaris 1051.

0: Polaris 1016, comunique México 123, décima 9.
1: Cambiamos México 239, Polaris 1016. Gracias, muy buena noche.
0: Hasta luego.

0: La señora Cicera, dile derecha rumbo 080, desde localizado.
1: Buenas noches, se necesita golpear, mantenga desde la pista de un tráfico próximo al despegue de la pista izquierda, le llamo en un momento, usted será 3 para la terminal.
2: Desde extra, pista 1-1 derecha, fleta hacia Sierra.
3: No cancele llegada, vir izquierda, Dulce.
2: Tengo la 1832.
1: Tenga posición tráfico por toda la derecha, le llamo en un momento.
2: Mantengo.
3: Volaris 1051, comunique aproximación 19.3.
4: 19.3, muchas gracias, Volaris 1051, buen día.
3: Volaris 1213, descienda a 14.000 pies sin restricción, reduzca a 230 nudos.
5: 230 nudos y 14.000 sin restricción, Volaris 1213.
0: Volaris 1051, contacto radar, descienda para 11.000, autorizado ILS X-Ray 11 derecha.
3: Viva 3205, comunica aproximación 19.3.
5: 19.3, Viva 3205, buenas noches.
3: Volaris 1320, comunique México 123, decimal 9.
6: 23.9, Volaris 1320, buen día.
5: Contango.
0: 3205, contacto real, descienda para 1.
1: 32, viento de los 100 con 12, apresado para despegar, si quisiera en el aire 28.
5: Viva 3205.
0: Presa a despegar 11, izquierda 28, del aire, Volaris 183, torre 181, buen día.
2: Posición confirmada y cambiamos torre 18, excelente turno, excelente tercero.
1: Jet US 406, destino Trenhead, KB Alpha 6, en hold short runway 11 left.
7: Alpha 6, hold short 11 left, the US 403.
1: Correct.
2: Guadalajara, buenas noches, extra alfa, Julieta Oscar Sierra, en final, pista 1-1 derecha.
1: Sierra Oscar Sierra, buenas noches, continúa aproximación 1-1 derecha.
2: Continuamos aproximación 1-1 derecha, Julieta Oscar Sierra.
1: Va 1069, rueda posición, mantener a izquierda y alfa 1-3.
8: ¿Es posible en posición mantener un minuto, 1069?
1: No, me informa cuando, por favor, 1069.
8: Mantendremos antes de 1-1 izquierda en la 1-3, le avisamos de discurso 1-0-6-9.
1: Correcto. Delta Golf Golf, posición y manteneros de derecha y Papa 3.
0: Viva 3205, vuelo directo a turno 1-1-1000, autorizado y el...
1: 03 next one to the left and cross runway 1-1 left.
5: Y la autorizada
7: de derecha. 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
1: terminal 28, hasta luego.
3: Radar Hacienda Vías, 230 nivel, nuevo aviso.
9: Vía 230 nivel, bueno, nuevo aviso, la 1832.
0: 3-2 Lima 621.
4: Ponemos 2 Lima 621 y 8600, la ISO 1051.
9: Bueno, pues sea por la izquierda, se ve, Polaris 1832.
3: Polaris 1832, por el momento mantenga la salida pendiente.
9: Bien, gracias.

0: autorizado para despegarnos pista 11 derecha, viento 100 con 10 en el aire 28.
1: NOAA 42, switch
0: 03, Alpha 5, contact 121.9, ground control.
2: Alpha 5, 21.9, can you say 403, parking med.
1: Bye-bye, guys.
0: Yura 2, car Sierra, viento 100 con 10, autorizado para aterrizar pista 1-1 derecha.
1: Radar.
3: Está para aterrizar pista 1-1 derecha, Julieta, car Sierra.
4: Nosotros varios. 1-8-3-2.

0: Kilómetro 5-1, cuando 2 millas del Goblin Mantis 2-1, desciendo 8200 pies, autorizado y el SH11 derecha.
1: 2 millas del Goblin Mantis 621, 8200, y autorizado y el
2: SH11 Terminal 28, hasta luego.
1: Autorizado, no se les mueve.
3: Aceptable, Golfo, es posible volar por la izquierda, ¿sí?
4: Hecho de aceite, Golfo, no posible por tráfico, por el momento mantengan el ascenso vía. Delta Golfo, se informó tráfico Airbus 321 de Volaris, 5 millas a las 11 de su posición, rumbo norte 9300.
3: Pendiente con tráfico Delta Golfo.

0: Volaris 1213, comunique aproximación 19.3.
1: 19.3, Volaris 1213, Juan.
0: Volaris 1832, vira izquierda a radar.
1: 313-600 por 1-2000.
2: Volaris 1213, buen día, contacto radar, vuelo directo a Tazo, cancelando la llegada, 1-2010.
1: Directo Datso, cancelando llegada 1-2000, Volaris 1-2-1-3.
3: Pero si necesita más de 2 minutos, me informa, ya que hay un slot y tendría que proponerlo para con flujo médico.
4: Estamos listos, 1-0-6.
3: Recibimos 069, está autorizado para despegar, que pillarse a 1-3. El viento 100 con 10, mantengan esta frecuencia.
4: Autorizado a despegar en Alfa 1-3. Corrijo, en 11-11 izquierda, intersección Alfa 1-3, mantenemos la frecuencia, vivo 1-0-6-9.
0: Delta Golf 4, izquierda Otoki.
1: Otoki, gracias, Delta León.

0: aprobado para poder ingresar por tierra desde la plataforma 34 para el ingreso a Salón.
1: Señor, está Redisecho, no tengo vuelta.
2: Redisecho 1, Valeriz 1, 05, ¿no buen día?
0: Vamos.
2: Valeriz 1, 05, 1, estamos en final, pista 1, 1, derecha, 8 millas.
0: Valeriz 1, 05, 1, buenas noches, el viento de los 100 grados, 10 minutos, autorizado para aterrizar 11 derecha.
2: Aterrizar pista 11 derecha, Valeriz 1, 05, 1.
3: 1, 06, 9,
0: 1, 05. A la vista.

0: Victoria Alfa Delta Golf Golf, comunique México 127-123, décima 9.
1: Sonora, buen día.
2: 1069, contacto 28A.
1: 1208, vivo 1069, gracias, buenas noches.
3: Para 1-1, mil autorizado ILS 11 derecha.
1: 1-1, mil autorizado ILS X-ray 11 derecha, Volaris, 1213. Guadalajara, viva 1069, 7000 pies, Emiri 1 alfa, buenas noches.
0: Buenas noches, vivo 1039, contacto radar, pasando 7500 derecha a Toxo.
1: Contacto radar, 7500 derecha a Toxo, vivo 1069.

0: 1802.
1: 1802,
0: Volaris 1213. Volaris 1205, mantenga no menor a 1802 hasta 8 millas final.
1: Mantenemos 188 final, vista 3205.

0: Guadalajara Viva 3111, desciende 318 por 2.40.
1: Viva 3111, contacto radar, descienda vía a Mula 1 Alfa, prepare y el SX, pista 11 derecha.
0: Contacto radar, descenso vía Mula 1 Alfa, esperando y el SX, y a la 1 derecha, Viva 3111.

0: Aproximación Guadalajara, buenas noches, Aeroméxico 256-300 por 243.
1: Aeroméxico 256, contacto radar, desciende a vía X11 Alfa, espera ILS Extra, pista 11 derecha.
0: Gracias, descenso vía Easton 1 Alfa y esperamos aproximación ILS Extra, pista 11 derecha, Aeroméxico 256.
1: Volaris 1832, comunique México 123, decimal 9.
2: 123, decimal 9, Volaris 1832. Vale.
3: Para terminado, 18, no tarda, buen día.
0: 256, ¿está posible volar directo, fijo, bruja?
1: Aeroméxico 256, espere, bruja, posterior.
4: 051, vía alfa 6 y cruce 1-1 izquierda.
0: Aeroméxico 256.
1: Ok, vía alfa 6 y cruzamos 1-1 izquierda, muy cerca, segunda edición, 054.
2: Guadalajara, buenas noches, Viva 3205, próximo Golf Lima 622.
4: Viva 3205, buenas noches, continúa aproximación a la 11 derecha.
2: Continuamos aproximación, Viva 3205.
4: Viva 1051, en Alfa 521.
5: Guadalajara, very good day, Carlos 5932 heavy, descending to flight level 283, flight level
4: 05, autorizado para aterrizar, 11 derecha, viento 100 con 10.
2: Autorizado a aterrizar en 11 derecha, viva 3205.
1: To Olava, Olava for ILS X-ray 11 right, descend 200.
5: To Olava for Olava ILS 11 right. And
1: we just level 200 on flight level. Correct, 200 flight level,
5: all lava. Copy that, Charlie, 592, passing to all.
1: 051, ahora en alta.
4: 21, por favor, hasta luego.
6: 21213, 2010, Goldima 621, servicio radar terminado, Torre 18, no tengo buen día.
2: Torre 18-1, Volaris 1213, buen día. Torre Guadalajara, Volaris 1213, buen día, ILS pista 11 derecha, 14 millas.
4: Volaris 1213, continuamos a la 11 derecha.
2: Continuamos a la 11 derecha, Volaris 1213.
1: Cargo loop 5932, descend 14,000 feet, QNH 3005.
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1: llegada.
0: Afirmativo, Aeroméxico 256.
1: Aeroméxico 256, vuela al Golf Lima 561, descienda a unos 7000 pies sin restricción.
0: Descenso a unos 7000 y directo al fijo 561, Aeroméxico 256.

0: Polaris 1720, Rara Prisma 0770, Rara 1320. Si mantenga ese sitio, informe cuando le. Cruce pista 1-1 izquierda.
1: El consejo de autorizar el cruce 1-1 izquierda, viva 3-2.
2: Viva 3-1-1-1, descienda 1-2000 pies sin restricción.
1: 1-2000 pies sin restricción, viva 3-1-1-1.
0: Polaris 1-2-1-3, viento de los 0-90 con 10, autorizado para aterrizar 11 derecha.
1: Autorizado para aterrizar, pista 11 derecha, Polaris 1-2-1-3.
2: Cargo loop 5932, heavy switchover approach 119.3. Bye bye. Viva 1069, comunique México 126 decimal 15.
1: 126 decimal 15, viva 1069. Muchas gracias, buenas noches.
3: Hey, buen día, Roy. 105
0: en Alfa 521.
1: Viva 3205, buenas noches.
0: Recto, Polaris 1720, rueda posición y mantener a su izquierda y alfa 1-3.

0: Mi va 3111, comunique aproximación 19.3.
1: Aproximación 19.3, diga 3111, hasta luego.
0: Hasta luego, Aeroméxico 256, descienda 14000 pies sin restricción.
2: Descenso 14000 sin restricción, Aeroméxico 256.
1: Viva 3111, 17700 por 12000.
3: 3111, buen día, contacto radar. Descienda para 12000 sin restricción.
4: 436 al cruce de 24800 por 240, próximo 10 millas anticiclón.
0: Buenas noches, mexicano 1436, contacto radar, descienda vía X11 alfa, espera y el SX 11 derecha.
4: Tenemos vía X11 alfa esperando y el SX para la pista 11 derecha mexicana 1436.
5: Por ahí 100, viento 100 con 10 autorizado para despegar a su izquierda en el aire 28.
2: Autorizado a despegar a su izquierda en dirección a 113 y en el aire 120 18 por la 120. Buen día.
5: Hasta luego, buenas noches.

0: Alfa 13 Alfa 6, manténganse en la pista 1-1 izquierda.
1: Alfa 6, y mantenemos la pista 1-1 izquierda, 1-2.

0: Nicolás 1-3, cruce ahora pista 1-1 izquierda y en alfa 5-21.
1: Terminal Guadalajara, muy buena noche, Volax 1720. Abandona 6000 pies en ascenso para 230, vía Cedemono Alfa.
2: Volaris 1720, contacto radar, pasando 8500, vire izquierda a radar.
1: Contacto radar, entonces de 8500 pies por la izquierda a radar, Volaris 1720.
2: Aeroméxico 256, reduzca 240 nudos.
1: 240, Aeroméxico 256.
3: 1-1, vire izquierda directo Lava 1-2000.
4: ¿Ciudad 3111?
5: A la escucha.
4: Esto Lava 1-2000.
5: Esto Lava 1-2000, viva 3111.

0: Mexicana 1436, prosiga al Cosima 561, descienda a 14000 pies sin restricción.
1: Vamos para 14000 sin restricción, volamos directo al Gold Lima 561, Mexicana 1436.

0: November 785 Charlie Mike, contacto radar de Sina vía Ixon 1 Alfa, espere aproximación y el S-X-Ray 1-1 derecha.
1: 3111, descienda 1-1, mira autorizado y el S-X-Ray 11 derecha.
2: Service 593 to Heavy, establish status, level heights, 80 miles out.
0: Aeroméxico 256, descienda 1-2.
3: To Heavy, to Wind 1-0 degrees, 1-0 clear to run runway 1-1 right.
2: 93 1-1 right, Congress 593 to Heavy.
4: Guadalajara, buenas noches, Aeroméxico 256, deja unos 3500 por 1-2.
1: Aeroméxico 256, contacto radar, cruce de 1-3010, vuela directo a Daxo, cancelando la llegada. 1-1000 y autorizado y el S-X-Ray 11 derecha.
4: Gracias, cruce de 1-4000 directo Daxo, cancelaron la llegada y posterior Daxo, autorizada aproximación y el S-X-Ray pista 1-1 derecha, Aeroméxico 256.
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0: Búscalos 302.
1: Ruta 100, Sindicato para México
0: 250. 1436, desciende 1-2 mil pies, prosiga a Daxo, cancelé llegada.
2: Volamos Daxo y cancelamos llegada y descendido para 1-2 mil mexicana 1436.

0: approach, KLS 5260, direct to Dolno. Roger.
1: Tenga la velocidad hasta el gol Lima 621.
2: Mantenemos velocidad hasta el gol Lima 621, arriba 31.
1: Vía 3111, incremente 190 hasta el 621.
2: Estamos manteniendo 200 nudos, arriba 31.
1: Muy amable. Ahora México 256, cambio, que usted mantenga el rumbo, descienda para 9400 y espere volar con clima 620.
3: Enterado, mantenemos rumbo, descenso 9400 y posterior 620, Aeroméxico 256.

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1: Volaris 1720, contacte México, centro 123, decimal 9.
2: 123, decimal 9, Volaris 1720, tenga muy buen día.
1: Mexicana 1436, contacte aproximación 119, decimal 3.
2: 193, con aproximación mexicana 1436, gracias.
0: Viva 518, este va a estar 11 izquierda, Poche, ni más.
2: Mexicana 1436, cruzando 13000. Mexicana 1436, contacto radar. Descienda para 11000, autorizado ILS F11 derecha. Descendemos para 11000, autorizado ILS S-Ray para 11 derecha, mexicana 1436. Aeroméxico 250, busca para 161. 160, Aeroméxico 256. Aeroméxico 256, viene derecha al Golf Lima 620. Descienda 9400, autorizado el SF11 derecha.
3: Entrada directo el fijo Golf Lima 620, autorizado aproximación ILS X-ray, pista 11 derecha, Aeroméxico 256.
2: En caso de que no le fuera posible interceptar el Golf Lima 620, me avisa para darle algún vector.
3: Aproximación, ya estamos en el viraje, Aeroméxico 256.
2: Gracias. Viva 3111, servicio radar terminado, contacte Torre 18.
4: Torre 18-1, Viva 3111, gracias.
5: Casalus 5932, vacate via Alpha 2, cross track of runway 11 left, continue via Alpha, and hold short of Echo 2.
2: Alpha 2, Alpha 2, Alpha.
4: Por Guadalajara Viva 3111 y LS X-Ray a la 11 derecha.
5: Viva 3111, continúa aproximación, pista 11 derecha.
4: Continuamos aproximación, 11 derecha, Viva 3111.

0: Skyway 5260, contact approach 119 or decimal 3.
1: 119 or decimal 3, Skyway 5260. Approach Skywest 5260 is
2: 1000.
3: 3111 está autorizado para aterrizar en pista 11 derecha, el viento 90 grados, 8 nudos.
1: Autorizado a aterrizar pista 11 derecha, viva 311. 1, experiencia.
2: 5932, hold short of equal 2 and contact 134.1.
4: 11 derecha, Volaris 1753.

0: Arameco 562, Lima 621, servicio de radar terminado, torre 118.1.
1: Casco de Fontorre 18-1, Aeroméxico 256, buenas noches. Guadalajara, buenas noches, Aeroméxico 256, estamos 11 millas final, pista 11 derecho.
2: Comunique 20.8 en el aire, muy buen vuelo.
1: Guadalajara, buenas noches, Aeroméxico 256. 10 millas final, 11 derecho.
2: Aeroméxico 256, continúa aproximación, pista 11 derecho.
1: Caso, tenemos pista 11 derecho, Aeroméxico 256.
3: Piloto 5, Charlie Mike, Guadalajara.
4: Adelante para Charlie Mike.
3: Piloto 5, Charlie Mike, cancele llegada, descienda a 2000 pies y prosiga a Datsun de Lima.
2: Dice en Alfa 6, manténgase desde la pista 11 izquierda, tráfico despegado.
4: Perfecto, Datsun, Charlie Mike. Abandonamos vía Alfa 6, mantenemos antes de la 29 derecha, viva 311.

0: Alternativa 3111, cruce la pista 11 izquierda, continúe por Alfa 5 y Alfa. En Alfa, contacte 21.9 terrestre.
1: Cruzamos la 11 izquierda, continuamos Alfa 5 y Alfa, y en Alfa contactamos 21.9 terrestre, viva 3111.
2: Guadalajara, buenas noches, viva 518.
0: Polaris 1812, rueda posición y mantener pista 11 izquierda, intersección Alfa 13.
2: Está bien, nivel de vuelo 12.
3: 5-8. Y corrigiendo el descenso, es hasta 8-200, mexicano 1-4-3-6, 8-200 y autorizado y DSR 11 derecho.
4: 8-200, autorizado y DSR 11 derecho, mexicana 1-4-3-6.
2: Viva 518, por tráfico vira izquierda al rumbo 325 y al cruce de...
0: 56 está autorizado para aterrizar en la pista 11 derecha, el viento es calma.
2: Cruce de 1-3010.
5: Autorizados a aterrizar, pista 11 derecha, México 256.
0: Y confirmo el viento, 90 grados, 8 nudos.
5: Gracias, autorizado y sentado, México 256.

0: Viva 518, prosiga radar. Directo radar, Viva 518.
1: 18112, está autorizado para despegar de la pista 1 a la izquierda, interseccional 1-3, 180 grados con 8 nudos, contacte 20.8 en el aire, que tenga muy buen vuelo.

0: 525-6, abandone la pista en el pasillo de izquierda, mantenga antes de la pista 1 en izquierda, tráfico Airbus 320, inicia la carrera de despegue.
1: Esperado al pase, necesita...
2: De Guadalajara, buenas noches, Víctor Tangomayo 151, Alfa 13, estamos antes, pista 11 izquierda.
0: Víctor Tangomayo 151, backtrack sobre la pista 11 izquierda, posición y mantener.
2: Turno. Pista 11 izquierda, posición y mantener, Víctor Tangomayo 151.
3: 1000, autorizado dirección 11 derecha.
2: 11.
4: Guadalajara, buenas noches, mexicana 1436, próximos gol Lima 622 para el ILSR, pista 11 derecha.
0: Aeroméxico 256, cruce la pista 1 a mi izquierda, continúe por Alfa 5 y antes de Alfa, contacte 21.9 terrestre.
1: Caso, pista cruce 1 a mi izquierda, vamos a Alfa 5, antes de Alfa,
0: Mexicana 1436, buenas noches, está autorizado para aterrizar en la pista 11 derecha, viento 90 grados 8 nudos.
4: Autorizado para aterrizar pista 11 derecha, con viento de los 90 con 8 nudos, mexicana 1436.
2: Procediendo vía CM1 Alfa 230.
5: Polaris 1812, contacto radar, así en la vía nivel de vuelo 230.
2: Vía 230, Polaris 1812.

0: Polaris 1812 por tráfico vía izquierda al rumbo 345 y el cruce de unos 5000 pies por sigue radar.
1: Entra Polaris 1812 rumbo 345 por la izquierda, unos 5000 pies a radar.
2: Sí, César, le escucho, está como ayuda 5-1.

0: Skyway 5260, Golf Lima 621, radar 378 is contact tower 118.1.
1: Contact tower 118.1, Skyway 5260. Outer Skywest 5260 ILS X-ray 11 right.
2: Skywest 5260, continue approach runway 11 right.
1: Continue the approach, Skywest 5260 for runway 11 right.
2: Victor Roma 151, es autorizado para despegar de la pista 11 izquierda, el viento 90 grados 8 nudos, contacte 20.8 en el aire, buen vuelo.
3: Rechazo el despegue de la pista 11 izquierda, 20.8 en el aire, Victor Roma 151.
4: Aproximación Guadalajara, Volaris 1105, nivel de vuelo 288, en descenso 240, información en uniforme.
5: Volaris 1105, contacto radar, desciende vía Mula 1 Alfa, espera y el descenso 11 derecha.
4: Descenso vía Mula 1 Alfa, esperamos que el descenso es revista 11 derecha, Volaris 1105.
5: Volaris 1812, prosigue a radar.
3: Por radar, Volaris 1812.
2: Mexicana 1436, cuando en la pista en Alfa 6, manténganse de pista 11 izquierda.
6: Alfa 6, Mexicana
3: 1436. Volaris 175.
2: Posición y mantiene pista 11 izquierda en dirección al zona 3.
7: 3, afirmativo.
2: La pista 11 izquierda, continúa por Alfa 5 y antes de Alfa, contacte 21.9 terrestre. Buenas noches.
3: 21 atrasado, Volaris. 3, gracias.
7: Alfa. Descenso en BMC hasta 800 y autorizado y el S11 derecha.
3: Hasta 8200 en BMC y autorizado y el S-X-Ray. A la 11 derecha, Volaris 1753.
5: Todos, por 230.
8: Primer Guadalajara, buenas noches. Noviembre 785, Chalimay, dejando unos 7000 por 12.
5: 7500 por la izquierda, directo a Otoki, Víctor Tango May, 151.
7: Soradar, descienda para 11000, autorizado y el S-X-Ray 11 derecha.
8: Esperado 11000.

0: clear to land, runway 11 right, skies 526 right, thank you.
1: Próximo exercicio está autorizado para despegar de la pista 1-1 izquierda, intersección alfa 1-13, viento 100 grados, 8 nudos, permanezca en esta frecuencia.
2: Para despegar 1-1 izquierda, 1-13, permanezca en esta frecuencia.

0: Paraíso 1753, servicio a la edad terminado, torre 181.
1: 181, torre, volar 1753, ¿para algo?
2: 860, mira, izquierda, radar.
1: Izquierda, radar, volar 1760.
2: Volaris 1105, contacte aproximación 119 decimal 3.
1: 119 decimal 3, Volaris 1105. 3153. Y él es X-ray 11 derecha.
3: Volaris 1753, autorizado para aterrizar en la pista 11 derecha. El viento 110 grados, 13 nudos.
2: Tango Mike 151, contacte México.
1: 11 derecha, Volaris 1753. 9, Víctor Tango Mike 1.
3: 5260, continue Echo 5, incremento 134.1.
2: Volaris 1812, contacte México, centro 123, decimal 9.
1: 23-9, Volaris 1812,
3: centro 9, buenas noches. Skyway 5260.

Avis 147, rueda posición y mantener pista 11 izquierda, intersección alfa 13, solicito su requerimiento al MIRI con terminal pendiente.

0: Polaris 146, cancele la salida codificada, prepare un ascenso visual dentro de 10 millas a Emiri.
1: Esperado, cancelamos salida y esperamos ascenso visual a Emiri dentro de 10 millas, Polaris 147.

0: Hola, Arizona 105, descienda para 11000 pies, autorizado ILS 11.
1: 11000, autorizado aproximadamente ILS, repita 11, Arizona, hola, Arizona 105.
2: Hola, Arizona 147, me confirma, estamos autorizados a transferir.
3: Todavía no, capitán.

0: con la 1947, autorizado para despegar de la pista 11 izquierda, intersección alfa 13. El viento 080 grados, 13 nudos. Pide por la derecha visual directo MIDI y en el aire con PC 20.8 terminal. Buen vuelo. Con la 1753, abandone la pista en alfa 6 a su izquierda. Mantenga antes y si les sutile salido, aprobado.
1: Alfa 6 a volar y 1753 y antes de pista a su izquierda. Aproximación Guadalajara, buen día.
0: Siguiente que es alfa 8 a su izquierda, me confirma, lo esperan en puerta 47, ¿correcto?
2: Alfa 8, cruce la pista
0: 1-1 izquierda, prosiga vía alfa 7 y eco 6.
2: Alfa 8, eco 6, 1-8-6-0, contacte México Centro 123, decimal 9.
1: 3-9, Valeria, 1-8-6-0.

0: salida de Guadalajara, buena noche, voladizo 147 en ascenso 7-200 por nivel de vuelo 230, volando directo a Mérida.
1: Voladizo 147, contacto radar, asciende para nivel de vuelo 230.
0: Continuamos a ascenso a nivel de vuelo 230, voladizo 147.
2: Voladizo 753, comunique rampa 34.1, buenas noches.
0: 3, 4, 5, 4, 4.

0: 785 Charlie Mike, torre 18-1.
1: 18-1, cambiamos, Charlie Mike, gracias.
2: Charlie Mike, de torre.
1: Guadalajara, buenas noches, noviembre 785, Charlie Mike, final 7 millas, pista 11 derecho.
2: Noviembre 785, Charlie Mike, autorizado para aterrizar en pista 11 derecha, el viento 80 grados, 10 nudos.
1: Será autorizado a aterrizar en la 11 derecha, Charlie Mike.

0: Polaris 147, solicitando volar directo a IPS Hotel.
1: Coordino.
2: Polaris 1105, Golf Lima 620, servicio radar terminado, Torre 181.
3: Torre 11H, Mark 1, Polaris 1105.
0: Bien. Gracias, volamos IPS, Polaris 147.
3: Torre Guadalajara, Volaris 1105, final 16 millas, 11 derecho.
4: Volaris 1105, continúe la aproximación a la pista 11 derecho.
3: Continuamos aproximación 11 derecha, Volaris 1105.

0: 1-2-3, contacto radar, desciende 1-2-1000 pies, prosiga Olava, espera y el ISF 1-1 derecho.
1: 1-2-1000 pies, directo Olava, esperando y el ISF 1-1 derecho, volar y 11-23.
0: Volaris 147, contacto México Centro 126, decimal 15.
1: Estamos Centro México 2615, Volaris 147, buenas noches.
0: Volaris 1011, contacto de aproximación 119, decimal 3.
1: 119, decimal 3, Volaris 10110. Aparecen en Guadalajara, buen día, Volaris 1011, descenso 15500 por 12010.
2: Volaris 1011, contacto radar, descendo 11.000, autorizado y el sexo 11 derecha.
1: Descenso 1-1 mil pies, autorizado y el sexo 1-1 derecha, Volaris 1011.

0: Carolina, 3 millas 1-1 derecha, Volaris 1-1-0-5.
1: Autorizado para aterrizar en la pista 1-1 derecha, Volaris 1-1-0-5. El viento 1-2-0 grados, 10 nudos.
0: Autorizado para aterrizar pista 1-1 derecha, Volaris 1-1-0-5.

0: Nicolai 1-1-5, abandone la pista en Alfa 6 a su izquierda. Cruce la pista 1-1 izquierda, continúe por Alfa 5. Antes del rodaje Alfa, contacte 21.9, control terrestre.
1: Alfa 6, cruce 1-1 izquierda, 4, Alfa 1-2.

0: Torre Guadalajara, de San José, San Javier, en Papa 13, pista 1, a derecha, disculpa, usted.
1: Oscar Alfa Víctor, autorizado para despegar de la pista 1-1 izquierda, correcto, 1-1 derecha, intersección Papa 3, el viento 100 grados 7 nudos, contacto 20.8 en el aire, muy buen vuelo.
0: Autorizado para despegar pista 1-1 derecha, intersección Papa 3, y en el aire 120, 8.

0: Polaris 1-2-3, contacte aproximación 119 decimal 3.
1: 19-3, Volaris 1-1-2-3, buen día.
2: Volaris 1-0-1-1, Optima 620, servicio radar terminado, contacte torre 118 decimal 1.
1: Torre 118 decimal 1, Polaris 1-0-1-1, hasta luego.
2: Hasta luego.
1: Estación Polaris 1123, buena noche, dejando 15-300 por 1-2000.
2: Polaris 1-1-2-3, recibido contacto radar, descienda para 1-1000 pies, autorizado y le está extra 11 derecha.
3: Yes sir, Max 2-0-3.
1: CLTX-11,
4: derecha
1: Volaris
4: 1-1-2-3. In case of generated further vectors.
1: Para Guadalajara, buenas noches, Volaris 1-0-1-1 y LSX-ray 1-1, derecha.
3: Oh, at where?
4: At Gulf Lima 551.
5: 1-1, muy buenas noches, está autorizado para aterrizar en la pista 1-1, derecha, el viento 80 grados, 10 nudos.
3: At, we jumped it off.
1: 1-1, derecha, Volaris 1-0-1-1, gracias.
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3: Okay, we'll report one ready to continue report approach. American 2063.
6: Salida Guadalajara, del Extra Alfa Oscar Alfa Victor, salida que va 1 Alfa 7000 pies, ascenso nivel de vuelo 230.
2: Polaris 1011, servicio radar terminado, torre 18.
4: Kelva.
6: Contacto radar y posterior 7500 pies, directo Kelva, de los Alfa Victor.

0: Chevrolet Golf Lima 621, Volaris 11.
1: Afirmativo, Billy Sierra Golf Lima 620 por secuencia. Al 620 en descenso para 9400 y autorizado a la aproximación.
0: 400 directo 620, autorizado a aproximación, Volaris 1123, gracias.
1: Volaris 1011.

0: Fokker Alfa Victor, contacte México Centro, 126 decimal 15.
1: 126 decimal 15 con México de los Oscar Alfa Victor.
2: Horizon 23, Torre 18-1, servicio radar terminado.
3: 18-1, buen día, Volaris, 11-23.
4: Polarizo 1011, pone la pista en Alfa 6. Cruce pista 1 a la izquierda, continúa por Alfa 5. Y antes de Alfa, contacte 21.9 con Tonta Verde.
5: 6 minutos or so, and then we'll probably
6: be. El cruce 11 izquierda, Alfa 5. Y antes de Alfa 5,
0: Polarizo 1011, hasta luego,
5: buenas noches. Good job, man. We'll report ready to turn in. American 206.
3: Piso 1123, 9 millas, final 11 derecha.
4: Polaris 1123, muy buenas noches, está autorizado para aterrizar en pista 11 derecha, el viento 80 grados, 9 nudos, QNH actualizado, 3011, 3011.
3: 3011, autorizados a aterrizar, pista 11 derecha, Polaris 1123.

0: Polaris 11.
1: País 1123, abandone por Charlie 2. Cruce la pista 11 izquierda, continúe por Alfa 7, a la derecha en Alfa y mantenga antes de Eco 3.
0: Charlie 2, cruce de pista 11 izquierda, Alfa 7, antes de Eco 3, Polaris 11.

0: Visto, sarà meglio da fare.
1: Flight 112, continue por arte antes del rodaje ECO 3, comunique rampa 34.1.
2: Alfa, ECO 3, C4 nubulares.
1: Arma ECO 265 está autorizado para despegar de la pista 1 izquierda, intersección Alfa 13, el viento 80 grados 8.2, contacto 20.8 en el aire.
2: Autorizado para despegar 1-1 izquierda, 28 grados 8.2.

0: Aerolíneas Dual. Carabanera, México 2656000 por 230 nivel.
1: Aeroméxico 265, contacto radar, ascienda vía nivel de vuelo 230 y al cruce de 8000 pies prosigue a Emilio.
0: Entrenado vía Emilio 1 Alfa 230 nivel y al cruce de 8000 directo de Emilio, Aeroméxico 265.

0: Guadalajara, buenas noches, Volaris 1085, descenso 260 por 240.
1: Polaris 1085, buena noche, contacto radar, descienda 1-2000 pies con EH3011, directo a Dulno, Delta Uniform Lima, Noviembre Oscar, y espere ILS X-ray, pista 1-1 derecha.
0: Está directo a Dulno 3011, descenso 1-2000, esperamos ILS X-ray 11 derecha, Polaris 1085.

0: American 2063, Gulf Lima 621, radio service terminated, contact tower on 118.1.
1: 118.1, good night, American 2063.
0: Good night.
1: Guadalajara Tower, American 2063, ILS 11, right.
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3: Aproximación Guadalajara, muy buenas noches, Volaris 1223, nivel 240.
4: Polaris 1223, buenas noches, contacto radar, desciende a vía Mula 1 Alfa, 13000 pies sin restricción con H3011 y espere aproximación y el S X-ray, pista 11 derecha.
3: Polaris 1223, descenso vía Mula 1 Alfa para 13000 con 3011 esperando y el S X-ray, pista 11 derecha, Polaris 1223.

0: Aeroméxico 265, contacte Centro México 126 decimal 15, buen vuelo.
1: 2615, que le vaya muy bien a Aeroméxico 265.
2: Guadalajara, Avenida Volaris 1281 310.
0: Volaris 1281, buena noche, contacto radar, desciende a Viámbula 1 Alfa con EH3011, espere ILS X-ray, pista 11 derecha.
2: Ascenso Viámbula 1 Alfa 3011, esperando ILS X-ray 11 derecha, Volaris 281.
0: Volaris 1223, directo Golf Lima 553, descienda 12000 pies sin restricción.
1: Golf Lima 553 y 12000, Volaris 1223.

0: Morales 1085, contacto aproximación Guadalajara 119 decimal 3. Buenas noches.
1: Decimal 3, para que sea ese turno, Morales 1085. Guadalajara, buenas noches, Volaris 1085.
2: 1437 está autorizado para despegar de la pista 1 izquierda, intersección alfa 113, viento 120 grados 8 nudos. Contacta 20.8 en el aire, que tengan muy buen vuelo.
1: Descienda 11000, autorizado ILS 11 derecha. Descenso 11000, autorizado ILS en pista 11 derecha, Volaris 1085.
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0: Arizona 085, ¿nos confirma último antímetro?
1: 3011,
0: copiado.
2: American 2060, cross runway 11 left, continue via Alpha 5. On Alpha 5, contact 121.9.
1: Gracias, buenas noches. Cross 11 left at Alpha 5, at Alpha 5, cross 1219. Buenas noches, American 2063.
3: 100 por 230, que lo vamos a ver.
4: 3 contacto radar, desciendo 1-2000 sin restricción.
5: Buenas noches, contacto radar. Al cruce de 8000 pies, prosiga directo a Airbus, atiende y mantenga el nivel 230, no aviso.
3: 230, no aviso, al cruce de 8000 pies, directo a Airbus, Mexicana 1437.
5: Polaris 1281, directo Lava, descienda 1-2000 pies.
6: Lava 1-2000, Polaris 281.

0: Horizon 223, directo al Golf Lima 555, en descenso para 1-2000 y prepare Olava.
1: Horizon 223, directo al Golf Lima 555, con 1-2000 en descenso y esperando Olava volar 1-2-3.

0: Volaris 1223, directo Lava, en descenso para 1-2-1000.
1: Directo Lava, descenso 1-2000, Volaris 1-2-2-1.
0: Volaris 1085, izquierda 2-621, descienda para 8-200, autorizado ILT-311 derecha.
2: Izquierda del 6, 621, 8-200, Volaris 1085.

0: Volaris 1223, descienda para 11 mil pies, autorizado el X-ray 11 derecha.
1: Descenso 11 mil, autorizado el X-ray 11 derecha, Volaris 1223.
0: Y reduzca para 18092, Volaris 1123.
1: Reducimos para 180 indicados, Volaris 1223.

0: encuentran listos? Autorizado para despegar, piso 1 izquierda, intersección alfa 1-3, Volaris 1902, viento 80 grados 7 nudos, contacte en el aire 20.8, termina.
1: Intersección alfa 1-3, 28 en el aire, ¿me puede repetir el viento, por favor?
0: 180 grados 7 nudos.
1: Muchas gracias, autorizado, despegue 1-1 izquierda.

0: Por ahí 1085, Lima 6-22, servicio de radar terminado. Contacte Torre 118 de Sumer 1.
1: Torre 6 con Novedades 10-85, buenas noches.
2: Mexicana 143. Centro 126 decimal 15.
1: 1085 en final ISF, piso 11 derecha.
3: Polaris 1085 está autorizado para aterrizar en la pista 11 derecha, el viento 80 grados 812.
1: Autorizado a utilizar pista 11 derecha, Polaris 1085.
4: 116700, descenso 12000.
0: Polaris 1281, contacto radar, destino para 11000, autorizado ISF 11 derecha.
4: 1000, autorizado ILS X-ray 11 derecha, Polaris 281.

0: Guadalajara, buenas noches, Volaris 1902, 6500, en ascenso, vía 230.
1: Volaris 1902, contacto radar al cruce de 7500 pies, prosiga Pace.
0: Hacia 7500 pies por la izquierda, directo 6 a Volaris 1902.

0: Volares 1223, Godlima 620, servicio de radar terminado, contacto torre 118 de Shimano.
1: Torre 181, Volares 1223, gracias, muy buena noche.
0: Hasta luego.
1: Torre Guadalajara, muy buenas noches, Volaris 1223 ILS, X-ray pista 11 derecha, final 15 millas.
2: Volaris 1223, continúa aproximación pista 11 derecha.
1: Continuamos aproximación pista 11 derecha, Volaris 1223.

0: 721, contacto radar, descienda de ahí, son uno Alfa, Esperi LSX, 111 derecha.
1: Sofía, son 1 Alfa, esperando LSX, right,

0: 1-2000, Olava, y él esperando, y él es el 6-11-4.
1: Polaris 1085, en la pista a su izquierda en Alfa 6, cruce pista 1 en izquierda, continúa por Alfa 5 y antes del rodaje Alfa, contacte 21.9 terrestre.
2: Por Alfa 6, continúa por izquierda, Alfa 5 y antes del Alfa 21 de Polaris.

0: Flight 123 de Torrey.
1: Dos, tres, final 4 millas.
0: Autorizado para aterrizar en pista 1-1 derecha, el viento 80 grados, 9-2.
1: Autorizado para aterrizar pista 1-1 derecha, Volaris 1-2-2-3, gracias.

0: Morales 1281, Golf Lima 620, servicio radar terminado, contacta Torre 118, decimal 1.
1: Torre 181, Polaris 281, buen día. Torre Guadalajara, buen día, Polaris 81, ILS X-Ray 11 derecho.
2: Polaris 1281, continúa aproximación, pista 11 derecho.
1: Continuamos aproximación 11 derecha, Polaris 281.

0: Nicolás 123, abandone la pista a su izquierda. En Alfa 6, cruce pista 1 a mi izquierda y continúe por Alfa 5 antes de Alfa, contacto 21.9.
1: Trabajamos vía Alfa 6, autorizamos el cruce de la pista 1-1 izquierda. Continuamos Alfa 5 y antes de Alfa, contactamos 21.9. Gracias.
0: Hola, es 1223, está autorizado, hola, es 1281, está autorizado para aterrizar en pista 11 derecha, el viento 90 grados 72.
2: Autorizado aterrizar pista 11 derecha, Volaris 1281.
3: 95 y cuando posible prosiga a Datso.
4: Ok, recibo cancelando llegada de 12000 rumbo 295 y me confirma Datso.
3: Afirmativo, cuando posible Datso.
4: ¿Cuándo posible tacto, copa 7-1?
3: Volaris 1902, contacte México Centro 127, decimal 3.
5: 1273, Volaris 1902, muchas gracias.

0: Pista Beta 313, contacte aproximación 119 decimal 3.
1: 119 decimal 3, Pista Beta 313. Gracias.

0: Estación Guadalajara, esta fecha 313. Buenas noches, descendiendo de 1-3000 para 1-2000.
1: Esta fecha 313, recibido contacto radar directo al clima 621, descienda para 1-0000.
0: 621, 1-0000, esta fecha 313.

0: Solaris 1281, te esperan en puerta 41. Afirmativo, Charlie 2, a su izquierda, cruce la pista 1-1 izquierda, en Charlie 3, mantenga antes de alfa.
1: Charlie 2, Charlie 3, mantenga antes de alfa, Polaris

0: Copa 721, contacte aproximación 119 decimal 3.
1: 181, ponme sobre Charlie 3, Charlie 4 y Eco 8, Eco 8, por favor.
2: Charlie 3, Charlie 4, Eco 8.
1: Correcto, próximo Eco 8, comunique rampa 34.1, muy buenas noches.
3: Puro uno derecha, copa 101.

Buenas noches, Ricardo. Se interesa el estado 320 para 2103. Estamos en 3 líneas del 5 de la Mola Cordero.

Desafecta 313, descienda 867. 8.

0: Estafeta 313, descienda para 8200, autorizado ILS 11 derecha.
1: Cerrado. 8200, autorizado ILS 11 derecha, estafeta 313.

0: Corazón de Guadalajara, buenas noches, por la 30 en Alfa 13, antes 11 izquierda.
1: Por la 18-30, está autorizado para despegar. Ahí le confirmo. ¿Puede backtrack sobre la pista 1-1 izquierda, posición y mantener, y me notifica cuando listo?
0: Con gusto, Volaris 1830, autorizado, posición y mantener backtrack sobre la izquierda, notificamos cuando listo. Por ahí.

0: Guadalajara, Guanajuato, el Estado Valle de Bolivia. Eso es el sitio para vos.
1: Citation Maquinia, contacto radar, desciende a 1-2010, prosiga a Dazzo, espere y el efecto 1-1 derecha.
2: Directo a Dazzo, 1-2010, esperando a ILS Eco y a la 11 derecha, el Jules Maquinia.

0: Estafeta 313, óptima 621, servicio radar terminado, torre 18.
1: Radar terminado, 18-1, la torre Estafeta 313. Muchas gracias, buenas noches. Guadalajara, buenas noches, Estafeta 313 y el SB pista 11 derecha.
2: Estafeta 313, buenas noches, continúa la aproximación en la pista 11 derecha.
1: Continuamos 11 derecha, Estafeta 613.

0: Nicolai 1730, ahora listo de despegue.
1: Polaris 1830, está autorizado para despegar de la pista 1 a 1 izquierda, el viento 80 grados 6 nudos, contacto 20.8 en el aire, vámonos.
0: Autorizado para despegue de la pista 1 izquierda, 28 en el aire, Polaris 1830, gracias, bonita noche.

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1: Como que te das una reduzca para 1-6-0-1-2?
2: Siendo 1-6-0-1-2, copa, 7-2-1.
3: Esta Z313 está autorizado para aterrizar en la pista 1-1 derecha, el viento 80 grados 6 nudos.
4: Será autorizado a aterrizar 1-1 derecha, esta Z313.
5: Aproximación Guadalajara, buenas noches, volar 1830, ascendiendo 6000 pies vía CD Mono Alfa.
6: Volar 1830, contacto radar, al cruce de 7500 pies, vira izquierda radar.
5: Al cruce de 7500, por izquierda directo radar, volar 1830.

0: Pacífico 21, Goprima 621, se escucha radar terminado, Torre 181.
1: 781, Copa 71. Torre, muy buena noche, Copa 721 en el localizador, pista 11 derecha.
2: Copa 721, continúa la aproximación en la pista 11 derecha.
1: Tira aproximación 11 derecha, Copa 721.

0: la pista en alfa 6, cruce pista 1-1 izquierda, continúe por alfa 5. Y en alfa 5 antes de alfa, portarse 21.9, control terrestre.
1: Recibido alfa 6, autorizado el cruce de la 11 izquierda, alfa 5 y 21.9 en alfa estafeta 313.
0: Copa 2, no está autorizado para aterrizar en la pista 1-1 derecha, el viento 1-2-0 grados con 5 nudos.
2: Autorizado a aterrizar 1-1 derecha, copa 7-1.

0: Station Virginia, contacte aproximación 119 decimal 3.
1: 19-3, Dile Virginia, buenas noches. Aproximación Guadalajara, muy buenas noches. Feliz trabajo, Dile Virginia, ahora en su frecuencia 19-7 para 1-2000.

0: Aproximación Guadalajara al extremo y le maíz, frecuencia 1.
1: Es izquierda en Alfa 6, cruce pista 1 izquierda y Alfa 5. En Alfa 5 antes de Alfa, convierte 21.9 terrestre. Muy buenas noches.
0: Soy el S.A. y la 1 al extremo y le maíz.
2: 1, abandonamos por izquierda vía Alfa 6. Cruzamos la pista 1-1 izquierda por Alfa 5 y sobre Alfa 21-9, copa 7-2-1.

0: 1-0 por 2-3-0, Volaris 18-30.
1: Volaris 1-8-3-0, contacto México Centro, 1-2-3, decimal 9.
0: 23-9, Volaris 18-30, gracias, bonita noche.

0: Aquiles Manjín, Diego Lima 6-2-1, servicio radar terminado, Torre 18-1.
1: 18-1 con Torre Aquiles Manjín, buenas noches. Torre Guadalajara, Néstor, Aquiles Manjín, ya ven final, 1-1 derecha.
2: Aquiles Manjín, tiene aproximación a la pista 1-1 derecha.

0: la Sierra Guadalupe, 010 Alfa 135.
1: Hola, es 1010, que tal? Muy buen día, está autorizado para despegar de la pista 11 izquierda, intersección Alfa 13, el viento es calma, contacto 20.8 en el aire, vámonos.

Julius Mike India, autorizar la posición 1-1 derecha, el 180 grados 6 nudos.

0: Sarmiento, Juan de Jarabato, Anchez Polaris, 10-10 en ascenso 6500. Vía CDM 1-Alfa 230.
1: Polaris 1010, contacto radar al cruce de 8000 pies, diré izquierda radar.
0: 8000 pies por la izquierda, directo a radar, Polaris 1010.

0: Tower. Muy buenas, Carlos.
1: That is correct.
2: Grado 1-2000, directo Datsus, esperando el ILS X-ray, pista 1-1, derecha, Volaris 1231.

0: Guadalajara, Aeroméxico, 2-3-4-2-5-6-2-4-0, descendiendo vía Ixon 1 Alfa.
1: Aeroméxico 264, contacto radar, desciende 1-2000 pies, prosiga a Datso, espera ILS-X-ray 1-1 derecho.
0: Volamos Datso, esperamos ILS-X-ray 1-1 derecha, 12.000 pies, Aeroméxico 264.

0: Polaris 1183, descienda unos 6000 pies. Sí, para secuencia posterior a Mula, prosiga Golf Lima 552.
1: Gracias, continuamos el descenso unos 6000 pies y tenías para hablar 552 Polaris 1183.
0: Polaris 1183, posterior a Mula, prosiga Golf Lima 552.
1: Será Mula, volamos Golf Lima 552 Polaris 1183.

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2: Polaris 1885, buena noche, contacto radar, desciende a vía Mula 1 Alfa, con EH 3011, espere aproximación y LT X-ray, pista 11 derecha.
3: Muchas gracias, continuamos descenso Mula 1 Alfa 3011, esperando ILS X-ray 11 derecha, Polaris 1885.
2: Polaris 1183, descienda 1-2000 pies sin restricción.
0: 2000 pies sin restricción, Polaris 1183.

0: Aeroméxico 264, descienda 11000 autorizado ILS X-ray, pista 11 derecha.
1: 11000 autorizado ILS X-ray, pista 11 derecha, Aeroméxico 264.
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0: Jet USA 410, buenas noches, radar contact, we're leaving 8000, left turn direct to Otoki, climb to flight level 230.
2: At 8000, left turn direct to Otoki, and up to 230, Jet USA 410.
0: Polaris 1885, directo Golf Lima 552, descienda 12000 pies sin restricción.
3: Directo Golf Lima 552, 12000 sin restricción, Polaris 1885.

0: Guadalajara, buen día, habitado 2140, descenso 318-240, información Whisky.
1: Viva 2140, buena noche, contacto radar, descienda vía Mutem 1 Alfa, 1-2000 pies sin restricción. QNH-3011, directo a Golf Lima 550 y espere aproximación ILS X-Ray, pista 1-1 derecha.
0: Recibido, descenso vía Mutem 1-2000 pies sin restricción, 3011 y presentación Golf Lima 550 para el ILS X-Ray a la 11 derecha, vía 2140.
1: Perfecto, Volaris 1231 en trayectoria final, servicio radar terminado, contacte torre 118.1, buenas noches.
2: 181 con torre Volaris 1231, buenas noches.
1: Volaris 183, prosiga directo Olava, mantenga 1-2000 pies.
3: Seguimos directo Olava y 1-2000 pies, Volaris 1183.
2: Guadalajara, buenas noches, Volaris 1231. Localizador, pista 11, derecha, 11 millas.
4: Polaris 1231, autorizado para aterrizar en la pista 11, derecha, el viento 110 grados, 5 nudos.
2: Autorizado a aterrizar, pista 11, derecha, Polaris 1231.

0: derivado 140, cancele llegada, prosiga directo Dulno, Delta Junior from Lima, Noviembre, Oscar, y mantenga 1-2000 pies.
1: Dulno y 1-2000 pies, viva 2040.
0: Cargo Lux 5933, contact Mexico Center on 126.15 grade.
1: 126.15 grade, cargo 793, gracias.

0: Para México 264, en trayectoria final, servicio radar terminado, contacte Torre 118.1, buenas noches.
1: 18-1, Aeroméxico 264, hasta luego, buenas noches.
0: Hasta luego.
1: Torre Guadalajara, buenas noches, Aeroméxico 264, virando final, ILS X-ray, pista 1-1 derecha, 13 millas.
2: Aeroméxico 264, con nueva aproximación a la pista 1-1 derecha.
1: Continuamos aproximación 1-1 derecha, Aeroméxico 264.

0: Polaris 1231, avanzos en la pista en Alfa 10, que corrijo Alfa 6. Cruce la pista 1-1 izquierda, continúe por Alfa 5 y sabe en qué puerta los esperan.
1: En la 12-30.
0: Perseguido. Posterior Alfa 5, continúa a su derecha en Alfa y Eco 2. Próximo a Eco 2, contacte rampa 34.1.
1: Para la pista Alfa 6, cruzamos 11 izquierda, Alfa 5, Alfa por la derecha y Eco 2, 34.1, Larito, 31, buena.
2: 1000 autorizado ILS X-Ray, pista 1-1 derecha.
1: Descenso 1-1000 autorizado ILS X-Ray, 1-1 derecha, Larito, 885.
2: Privados 140, descienda 1-1000 autorizado ILS X-Ray, pista 1-1 derecha.
3: 1-1, 20 autorizado ILS X-Ray, 1-1 derecha, vía 21-40.

0: Todo 64 está autorizado para aterrizar en la pista 11 derecha, el viento 90 grados 52.
1: Autorizado a aterrizar pista 1 derecha, Aeroméxico 264.

0: Guadalajara, buenas noches, Volaris 5321. Dejando 283 por 240, información wifi a bordo.
1: Polaris 1321, buena noche, contacto radar, descienda 1-2000 pies con S3011, directo Lava y espere aproximación y ILS X-ray, pista 1-1 derecha.
0: Descenso 1-2000, 3011, directo Lava, esperamos aproximación y ILS X-ray, pista 11 derecha, Polaris 1321.
1: Polaris 1-1-8-3, en trayectoria final, 1-5 millas, servicio radar terminado, contacte torre 1-1-8.1, buena noche.
2: Polaris 1-1, Polaris 1-1-8-3, que pase un día, hasta luego.
1: ¿Pro?
2: Torre Guadalajara, buenas noches, Volaris 1183, final 14.5 millas, pista 11 derecha.

0: Faro México 264, abandone pista a su izquierda en Alfa 6, cruce la pista 1-1 izquierda, continúe por Alfa 5.
1: Bravo, colocamos un poco de atención a Alfa 6, cruce la pista 1-1 izquierda y continuamos Alfa 5 a México
0: 264. Correcto, ¿sabe si le esperan en la puerta número 28?
1: Afirmativo, en la 28, tristemente.
0: Consigo. Una vez en Alfa 5, vía a tu izquierda en Alfa y Eco 3.
1: Una vez en Alfa 5, por la izquierda en Alfa y Eco 3, a la 21, 34, número me consiste.
0: Correcto, antes de Eco 3, 34, decimal 1.
1: Me voy a hablar antes de Eco 3, 34, número me consiste.

0: Polaris 183 autorizado para aterrizar pista 1-1 derecha, el viento 90 grados, 5 nudos.
1: Autorizado aterrizar 1-1 derecha, Polaris 1-183.

0: Flores 1885-16000, final, servicio radar terminado, contacte torre 118.1, buenas noches.
1: 181, buenas noches, Volaris 1885, gracias.
0: ¿Pro?
1: No. Torre Volata, buenas noches, Volaris 1885, final y el S11 derecha, 16 millas.
2: Volaris 1885, continúa aproximación a la pista 11 derecha.
1: Continuamos aproximación 11 derecha, Volaris 1885.

autorizado Alfa, Charlie 4 y Eco 9 a plataforma. Es correcto, eso.

0: Hola, 1183, abandone la pista en Alfa 6, cruce pista 1 a la izquierda, continúe por Alfa 5 y ¿sabe en qué puerta nos esperan?
1: Alfa 6, toca el cruce de la pista 2 a la derecha, Alfa 5 y nos esperan la opción 3, ahora el 1183.
0: Sí, voladizo 1183, en Alfa 5 mira a su izquierda por Alfa y Eco 4 a plataforma, próximo a Eco 4, que rampa 34.1.
1: Gracias, próximos a Eco 5 por su izquierda y antes de Eco 4 comenzamos a hacer la mejor polarización. 1183,
2: noche de Guadalajara, viva 1070, descenso.
0: Autorizado para aterrizar, pista 11 derecha, viento 90 grados 5.
3: Viva 1070, buena noche. Polarizo 95. 10 con H3011, prosiga directo Datso, Delta Alfa Tango Sierra Oscar, y espere aproximación y LS X-Ray, pista 11 derecha.
2: 3011 Datso, 14000 pies, 11 derecha y LS X-Ray, viva 1070.

0: 2140 en trayectoria final 12 millas, servicio radar terminado, contacte torre 118.1, buena noche.
1: 181 vía 2190, buen día, gracias.
2: 885, mantenemos antes 113.
3: La 1885, ¿sabe qué puerta los esperamos?
2: Puerta 4, patrulla de por favor, la 1885.
0: Tienda 8610.
3: Charlie 3, cruce la pista 1-1 izquierda, Charlie 4 y Eco 7. Próximo a Eco 7, contacte 34.1.
2: Muchas gracias, estamos en el cruce 1-1 izquierda, Charlie 3, Charlie 4, antes Eco 7, 34.1. Buenas noches, la 1885.
1: Menajano, buen día, vía 2140 y el SXRI, 11 derecho.
3: Vida 2140, está autorizado para aterrizar en pista 11 derecha. El viento es calmo.
1: Autorizados a aterrizarse derecha, viva 2140.

0: Morales 1321, desciendo 8200, autorizado ILS X-Ray pista 11 derecha.
1: Desciendo 8200, autorizado ILS X-Ray pista 11 derecha, Volaris 1321.

0: Polaris 1321 en trayectoria final, servicio radar terminado, contacte torre 118.1, buenas noches.
1: 181 para Polaris 1321, buenas noches.
0: Viva 1070, descienda 11000 autorizado y LS X-ray, pista 11 derecha.
1: 1 en final, pista 11 derecha.
0: 11 derecha.
2: 181, continúa aproximación 11 derecha.
1: Continuamos aproximación 11 derecha, Polaris 1321.
2: Vida 2140, vuelve por Alfa 6, cruce pista 11 izquierda, continúa por Alfa 5, a la izquierda en Alfa y permanezca en esta frecuencia.
3: Somos 11 izquierda, Alfa 5, Alfa a la izquierda, permanece en su frecuencia, viva 2140.

0: Viva por el Volaris 321 está autorizado para aterrizar en pista 11 derecha, el viento 80 grados 5.
1: Está autorizado pista 11 derecha, Volaris 321.
0: Viva 2140, continúe sobre Alfa y Eco 6 a su derecha.
2: Eco 6 a la derecha.

0: día, güey. No, 7-3-4-3-2-4-3.
1: Polaris 1717, buena noche, contacto radar, descienda a 2000 pies, con NH3011, prosiga directo a Olava y espere aproximación ILS X-ray, pista 11 derecha.
0: Directo Olava, esperamos ILS X-ray, a derecha, Polaris
2: 1714,
0: con 3011, gracias por la
3: situación. 5-6, comunique 34.1.
2: Gracias,

Hola, con ingrese a ECO 7 y continuó por Charlie 4, Alfa 5-6. ECO 8 aprobado.

0: Nicolai, si no es 1, abandone la pista en Alfa 6, cruce la pista 1-1 izquierda, continúe por Alfa 5 y me confirma en qué puerta lo esperan.
1: Alfa 6,
0: cruce la
1: pista 11 izquierda y Alfa 5. En un momento le confirmo la puerta 1-1 izquierda.

Recibe, continúe sobre Alfa y Eco 5. Próximo Eco 5, contacte Rampa 34.1.

0: Guadalajara viva 1070, ¿hay alguna posibilidad de planear acortar hacia el Golf Lima 621?
1: Descienda 8600, espere Golf Lima 621, viva 1070.
0: Gracias, 8600, esperando el Golf Lima 621 más adelante a 1070.

0: Operaciones sin ese el rodaje Eco 5, Alfa a su izquierda, Alfa 1, Mercedes desde pista 1, 1 derecho.
1: Gracias, Alfa 1,

0: Ciudad 1070, desciende 8200, autorizado ILS X-Ray, pista 11 derecha.
1: 8200, autorizado ILS X-Ray, derecha, vía 1070.

Afirmativo, ¿listo copiar? Está autorizado al aeropuerto de San Luis Potosí vía la salida 6-1 Alfa de la pista 1 de izquierda, al 6-6, Jetro 5 San Luis Potosí. Final inicial 2-3-0, espera nivel final 2-5-0 y código 1-3-3-0.

0: 3-1-3 con la acción correcta. Listo para el retroceso, comunique rampa 34.1. Y me confirma si le sería posible su despegue de la pista 1 a la izquierda, intersección al fondo 3, o requiere toda la extensión de pista. Claro que está bien, ¿eh?
1: Buenas noches, Torre de Guadalajara, vía 1070 y el este pregunta derecha.
0: 2070, muy buenas noches, está autorizado para aterrizar en pista 11 derecha, viento 120 grados 8 nudos.
1: Autorizado aterrizar derecha, viva 1070.

0: Lucía.
1: Pasajeros, les está autorizado al aeropuerto de Tocumen y a la salida de Miri 1 Alfa de la pista 11 izquierda al fijo de Miri. Uniform Tango 119 Expos directo Tebos. Uniform Tango 113 Ixtepec. Juliet 13 a Victor India Lima Golf India. Uniform Juliet 13 Tapachula. Uniform Ambar 317 Bufeo directo Victor Buman Destino. Acción de nivel inicial 230, acción de nivel final 350 y código 4233.

0: Juárez 1717, descienda.
1: La colación es correcta, listo para el retroceso, comunique rampa 34.1.

0: Guadalajara, buenas noches, Viva 003, descenso vía Mutem 1, Alfa, información automática, Bravo.
1: Viva 003, buenas noches, contacto radar, desciende a nivel 200, cancele llegada, prosiga directo Tulno, Delta Uniform Lima, noviembre, Oscar.
2: Pista izquierda en Alfa 6, cruce pista 1 de izquierda, continúo por Alfa 5, a la izquierda en Alfa, y perdón, es en esta frecuencia.
3: Alfa 6, cruce izquierda, Alfa 5, Alfa, y permanezco en la Viva
2: 60. Por la operación es ingreso en la pista 1 derecha para revisión de la misma.
0: Ahí va 003.

0: próximo Alfa Vía.
1: Flight 170, 1070, continúa a la izquierda por Alfa, Charlie 4 y Eco 6 a plataforma. Correcto, Alfa y Eco 6 a plataforma.
0: Entendí Alfa y Eco 6 a plataforma.
1: Es correcto, Alfa y Eco 6.

0: Y con 070, Nico 6 a su derecha, contacte rampa 34.2.
1: Nico 6 a mi derecha, y hace rampa 34.2, 70, Colombia.

0: Corrales 1717, 15 millas en final, servicio radar terminado, contacte Torre 118.1, buenas noches.
1: 181, buen día, Corrales 1717.
0: Viva 003, descienda 11000, autorizado aproximación y LS X-Ray, pista 11 derecha.
1: 1717, establecido LS X-Ray 11 derecha a 13 millas.
2: LS X-Ray, pista 11.
3: Una aproximación, pista 11 derecha.
2: 11, viva 003.

0: Sí, Domón, la operación continúa por el ingreso a la pista 1-1 izquierda para revisión. La S-171 está autorizada para aterrizar en la pista 1-1 derecha, el viento es calma.
1: Aterrizaron a la derecha, la S-171.

0: Tomasito 17, abandone la pista en alfa 6, cruce la pista en una izquierda, continúe por alfa 5, a la izquierda el alfa y permanece en esta frecuencia.
1: Ok, alfa 6, se cruzó la cruz en la izquierda, alfa 5, alfa 6, alfa 6, alfa 6, alfa 6, alfa 6, alfa 6, alfa 6, alfa 6, alfa 6, alfa 6, alfa 6, alfa 6, alfa 6, alfa 6, alfa 6, alfa 6, alfa 6, alfa 6, 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

0: Hola, es 1-7-1-7, continúe sobre Alfa Charlie 4 a su derecha y el 8.
1: Alfa Charlie 4, 8.
0: En Charlie 4, próximo al rodaje Eco 8, cambie con 34.2.
1: Charlie 4, próximo al Eco 8, 34.2. Muchas gracias y buen día.

0: aproximación a Guadalajara, volaría 1771, buena noche, 348-2240 con Wilson.
1: Polaris 1771, buena noche, contacto radar, descienda 1-2000 pies con EH3011, prosigue directo Lava y espere aproximación y ILS X-ray a la pista 1-1 derecha.
0: Directo Lava, descenso 1-2000 pies, 3011, esperando ILS X-ray 1-1 derecha, Polaris 1771, gracias.

0: Aproximación Guadalajara, muy buenas noches, Citation X-Ray Alpha Victor Hotel Oscar, abandona 32500 en descenso 240, información Whiskey.
1: Soy Alfa Víctor Hotel Oscar, buena noche, contacto radar, desciende a VMS K1 Alfa con EH3011 y espere aproximación y ILS X-Ray pista 11 derecho.
0: Recibido Víctor Hotel Oscar, el día de hoy estamos volando convencional, alguna posibilidad del ILS Yankee para la pista 11 derecha, por favor.
1: Espere a vectores, aproximación y decían que la pista 11 derecha, Víctor Hotel Oscar.
0: Recibido vectores, ILS Yankee. A 11 derecha, Víctor Hotel Oscar.
1: Viva 003, 12 millas final, servicio radar terminado, contacte torre 118.1, buenas noches.
2: 18.1, buenas noches, Viva 003. Torre Guadalajara, buenas noches, Viva 003, ILS X-Ray, pista 11 derecha.
3: Viva 003, está autorizado para aterrizar en pista 11 derecha, el viento es calmo.
1: El de vuelo 200.
2: Pista 11 derecha, Viva 003.
0: Perdón, Oscar.

0: 3, ruede por Eco 2, Alfa, Alfa 1, 3, mantenga antes de la pista 1, 1, izquierda, su centímetro 3011.
1: Alfa 1, 3, y mantenemos antes de pista 1, 1, izquierda. A la centímetro de pista 3, 1, 3, con información. Esperando el LCX, es que está 11 derecha. Por la 1, 8, 1, 3.
2: Hola, buenas noches, ¿cómo andas?

0: Víctor Hotel Oscar, desciende unos 2000 pies para secuencia derecha rumbo 230, límite de vector radial 310. Si perdemos comunicación, vire al sur para interceptar localizador.
1: Recibido por la derecha rumbo 230, límite de la radial 310, en caso de pérdida de comunicación, viraje al sur, interceptamos localizador, Víctor Hotel Oscar.
0: Correcto, desciende 1-2000 pies, Víctor Hotel Oscar con 3011.
1: Gracias, y el descenso 1-2000, 30-11, Víctor Hotel Oscar. Gracias.

0: Polaris 1771, descienda 11000 autorizado ILS X-ray, pista 11 derecha.
1: 313, ingrese a pista 11 izquierda, regrese sobre la misma posición y mantén.
2: Estamos autorizados a ingresar a la pista 11 izquierda, back track a posición y mantenemos esta puerta.
1: Pida 003, abandone la pista en alfa 6, cruce la pista 11 izquierda, continúe por alfa 5.
3: Bueno, a pista alfa 6, cruzamos 11 izquierda.
1: Perfecto, ¿saben en qué puerta los esperan?
3: Negativo, gracias.
1: Recibido, sobre alfa 5, mantenga antes de alfa y pendiente puerta.
3: Alfa 5, pendiente de 003.

0: Torre, muy buenos días, Copa 7-3, próximo ECO 5. Copa 7-3, la pista en ultra 1-1 izquierda, QNH 30 decimal 1-1, rode por ECO 5, alfa y alfa 1-3, a punto de espera de la pista 1-1 izquierda.
1: Sí, rodaremos ECO, alfa, alfa 3, al punto de espera de la pista 1-1 izquierda.

0: Posición listos al despegue, estafeta
1: 313. Estafeta 313 está autorizado para despegar de la pista 1 a la izquierda. El viento es calma, contacto 11.8 en el aire. Muy buen vuelo.
0: Estamos autorizados al despegue pista 11 izquierda y en el aire contacto 128, estafeta 313. Muchas gracias, buenas noches.
2: 50 la velocidad.
3: Se mantenga velocidad, descienda 1.000 pies, vira izquierda 5 grados con mismo límite.
2: Recibido el centro, 1.000, 5 grados por la izquierda, mismo límite, Víctor del Oscar.
3: Polaris 1817, velocidad 250 nudos, desciende 1.000 pies, prosiga directo Lava.
0: Directo Lava, 1.000 pies, 250 velocidad, Polaris 1817.
3: Bueno.

0: el Víctor Hotel Oscar, estamos cortando luces exteriores por láser que tenemos a las 11 de nuestra posición.
1: Recibida, Víctor, está sin problema, gracias.

0: Salidas Guadalajara, buenas noches, estafeta 313 en ascenso 8200 para 230, nuevo aviso, face 1 alfa.
1: Estafeta 313, buenas noches, contacto radar, miré por la izquierda, directo 6 y mantenga nivel 230, no aviso.
0: Por la izquierda, directo face y 230, nuevo aviso, estafeta 313.
1: Por Alice 1771 sobre Goldima 620, servicio radar terminado, contacte Torre 118.1, buenas noches.
0: Torre 1181, Polaris 1771, buenas noches, hasta luego.
1: Hello.
2: Discapacito 3, ingrese a pista 1 a la izquierda, embarcar a posición y mantener.
1: Oscar, descienda 8600.
3: Vas a ingresar a la pista 1-1 izquierda en Batrack a la posición y mantener Copa 7-2-3.
0: Guadalajara, Polaris 1771, buenas noches, establecido CLS 1-1 derecha.
4: Dar nuestras luces de navegación.
2: 1771, continúa aproximación, pista 1-1 derecha.
0: Vamos a aproximación 1-1 derecha, Polaris 1771.

0: Víctor Otelo, carvira izquierda al rumbo 195, límite localizador, pista 11 derecha.
1: Recibido. Por la izquierda, rumbo 195, límite localizador, Víctor Telosca.
0: Polarización 817, descienda 11000, autorizado ILS X-ray, pista 11 derecha.
2: 11000 pies y autorizado ILS.
3: Estamos alcanzando punto de espera de la pista 11 izquierda, estamos listos a la salida.
4: Recibido, papá, si usted mantenga en posición en cabecera de la pista 11 izquierda.
3: Ok, posición y mantener, copa 1. Copa
4: 7-3. Hola, ISO 1771, está autorizado para aterrizar en pista 11 derecha, el viento 160 grados 5 nodos.
2: Autorizado a aterrizar 1 derecha, volar ISO 1771, gracias.

0: helicóptero del Oscar, vira izquierda rumbo 130 para interceptar localizador, descienda a 8400 pies, autorizado ILS Yankee, pista 11 derecha.
1: Recibido, rumbo 130 hacia el localizador, descenso 8400, se ha autorizado el ILS Yankee al lado 11 derecha, Víctor del Oscar.
2: Paquete 2-3 está autorizado para descender de la pista 1-1 izquierda, el viento es calma, contacte 20.8 en el aire, muy buen vuelo.
3: 27-3 con México, muchas gracias, buenas noches, tafeta 3.
4: Está 1-1 izquierda, en el aire 28, compa, 7-3, que tenga muy buen día.

0: pistola es 177. Abandone la pista a su izquierda en Alfa 6. Mantenga fuera de la pista 11 izquierda. Tráfico Boeing 737 en carrera de despegue.
1: Siete 800 y autorizados aproximación Víctor Oscar.

0: por la 17 no se cruce la pista 1 a una izquierda, continúe por Alfa 5, a la izquierda en Alfa y Eco 5 plataformas.
1: 6000 para 230.
2: Estamos pista 1 a una izquierda, Alfa, izquierda en Alfa, Eco 5 plataforma, volarizo no se cruce, bueno, puñado.
3: Suamiri, mantenga nivel 230, no aviso.
1: Mantendrá 230, su nuevo aviso, cruzando 10000, iremos directo a Emiri, Copa 723.
3: 6-18 Alfa, Víctor del Oscar, en trayectoria final, 8 millas, servicio radar terminado, contacte Torre 118.1, buena noche.
4: Gracias, 18-1 Torre, Víctor del Oscar, muchísimas gracias.
3: Polaris 1817, reduzca velocidad, 160 nudos, 16 millas final, servicio radar terminado, contacte Torre 118.1, buena noche.
4: Torre Guadalajara, muy buenas noches, 6-18 Alfa, Víctor del Oscar, y el F Yankee a la 11 derecha. 7 millas.
0: Está autorizado para aterrizar en la pista 1-1 derecha, el viento es calma.
4: Bien, calma, autorizado para aterrizar en la 11 derecha, Víctor del Oscar,

0: Torre de Guadalajara, buenas noches, Bryce 1817, final 14 millas, pista 11 derecha.
1: Bryce 1817, continúa aproximación, pista 11 derecha.
0: Continuamos a la 11 derecha, 1817.

0: 771, continúe sobre con 5 a su derecha y correcto, contacte 34.1. Buenas noches.
1: Muy buenas noches.

0: Víctor y Oscar, abandone la pista a su derecha en Charlie 1, no demore y continúe sobre Papa a su derecha y Papa.
1: Gracias, Víctor, revisando Charlie 1, Papa, tenemos que estar con él.
0: Correcto, ¿me confirma su procedencia de Mérida?
1: Estamos en Guadalajara, Ferro Rodríguez.
0: Recibido, sin aterrizar en Mérida, ¿correcto?
1: Correcto, sin aterrizar en
0: Mérida. Recibido, gracias.
2: 3 millas 11 derecha, ahora es 1-8.
0: Para aterrizar en la pista 1-1 derecha, el viento es calmo.
2: Es aterrizar 11 derecha, ahora es 1-8.

0: Víctor, Hotel Oscar, te confirmo ahora manténganse de Papa 2 y comunique 34.1.
1: Papa 2, 34.1, Víctor, Hotel Oscar.

0: Hola, es 1817, avanzando en dirección Alfa 6, cruce pista 1 a la izquierda, continúa por Alfa 5, a la izquierda en Alfa y Eco 4, plataforma.
1: Gracias, autorizado, cruce pista 11 a la izquierda, Alfa 5, por izquierda Alfa y Eco 4 a plataforma, por ahí 1817, gracias.

0: Hola, buenas noches. Unos 7 próximos, 4 por la terraza, 4 por 1. Buenas noches.
1: Próximo 4:34.

0: Copa 723, contacte Centro México 126 decimal 15, buen vuelo.
1: México 26, 5 Copa 723, que tenga excelente día.
0: Solo igual.

0: buenas tardes, muy buenas noches, día 3105, descenso 305 por 240 con 290, no, gracias.
1: Viva 3105, recibido, buena noche, contacto radar, descienda 1-2000 pies con H3011, directo a Golf Lima 620 y espere aproximación y LS X-ray, pista 1-1 derecha.
0: Me confía, dijo, viva 3105, no tenemos una llegada de la 11 derecha de Mula, ¿cómo está?
1: Golf Lima 620. Después de volada.
0: Haga Colima 620, iba 3105, 1-2000, dando ILS, extra, iba 3105.
2: Noche en Guadalajara, buenas noches, Volaris 1-8-6-3-2-4, descenso 2-2-4, descenso 2-4-0, información extra y 2-5-0 asignado.
1: Recibido, Volaris 1-8-6-3, buenas noches, contacto radar, descienda 1-2000 pies, con NH-3011, prosigue directo a Olava y espere aproximación y LS X-ray, pista 1-1 derecha.
2: Pista 11, Olava 1-2000, entrando y LS X-ray 11 derecha, Volaris 1-8-6-3.

0: pensando en 2000 BTC en 05.
1: Observado, mantenga 12.000 pies mínima de sector, le informo para menor, viva 3105.
0: Teniente, 12.000 BTC en 05.

0: PBA 3105, descienda unos 0.000 pies.
1: No, trámite PBA 3105.
0: Polaris 1863, reduzca velocidad 230 nudos.
2: 230 nudos, Polaris 1863.

0: Oliva 3105, notifique velocidad.
1: 302, Mica Oliva 3105.
0: Mantenga velocidad hasta Golf Lima 620, por favor.
1: 300 a 620 y a 3105.

0: Florencio 863, descienda 11000 autorizado y LSX pista 11 derecha y velocidad 2002.
1: 2001 11000 autorizado y LSX 11 derecha, volar.

0: arriba 3105, descienda 9400 pies, autorizado ILS X-ray, pista 11 derecha.
1: 9400 pies, autorizado ILS X-ray, 11 derecha, arriba 3105.

0: lleva 3105 en trayectoria final, servicio radar terminado, contacte torre 118.1. Buenas noches.
1: Torre 18, lleva 3105. Buenas noches.

0: Guadalajara, muy buenas noches, ya 3105, final ese extra y vamos a derecha.
1: Viva 3105, que sean muy buenas noches, está autorizado para aterrizar en la pista 11 derecha, el viento 50 grados 6 nudos, QNH actualizado 3009.
0: Autorizados a aterrizar, pista 11 derecha, viva 3105.

0: temporal es un 863, son 6 millas en final, servicio radar terminado, contacte torre 118.1, buena noche.
1: Uno torre, volvís 1863 igualmente, pronto. Guadalajara, buenas noches, Volaris 863 y el X-Ray 11 derecho.
2: Volaris 1863, continúa aproximación en la pista 1-1 derecho.

0: Autoridad 3105, abandone pista en Alfa 6. Cruce pista 1, 1 izquierda, continúa por Alfa 5, Alfa y Eco 3.
1: Solo voy a Alfa 6, cruce pista 1, izquierda, Alfa 5, Alfa, Eco 3, arriba. Cruce Alfa 6.
0: Polaris 1863 está autorizado para aterrizar en la pista 11 derecha, el viento 70 grados 8 nudos.
2: En pista 11 derecha, autorizado a aterrizar Polaris 1863, ¿me confirma de los 070?
0: 670 con 7 nudos.
2: Seguido, Polaris 1863.
0: IQNH actualizado, 3019.

0: Viva 3105, antes de Cotres, comunique rampa 34.1. Muy buenas noches.
1: Gracias, patrón. Nos vemos. Gracias.

0: demasiado.
1: La 186, continúa por Chalío, correcto, su izquierda, cruce la pista 1 a una izquierda, prosiga posterior por Alfa 7, Alfa y Eco 4.
0: 2, cruce 11, izquierda, Alfa 7, Alfa y Eco 4, volar 186.

0: aproximación Guadalajara, buen día, Volaris 1017 en descenso 300 por 240.
1: Buen día, Volaris 1017, contacto radar desciende 1-2000 pies con H3008, directo Lava y espera ILS X-Ray, pista 1-1 derecha.
0: Descenso 1-2000 pies, 3008 con H, directo Lava, espera ILS 1-1 derecha, Volaris 1017.

0: Morales 1017, descienda a 11000, autorizado ILS X-Ray, pista 11 derecha.
1: Pista 11000, autorizado ILS X-Ray, 11 derecha, Polaris, 1017.

0: controles 1017, 16 millas final, servicio radar terminado, contacte torre 118.1, buen día.
1: 18 no, torre volar, es 1017, buen día. Torre, buen día, volar, es 1017, final, pista 11 derecha.
2: Aviso 1017, viento calma, autorizado para aterrizar pista 11 derecha.
1: Autorizado aterrizar 11 derecha, voladizo 1017.

0: Hola, cara, buen día, Volaris 1773, alcanza 240.
1: Buen día, Volaris 1773, contacto radar, descienda 1-2000 pies con H3008, directo Olava y espera ILS X-Ray, pista 1-1 derecha.
0: Entro, esperando ILS 1-1 derecha, Volaris 1773, y volamos directo Olava, descenso 1-2000 pies.

0: 101, te abandoné vía Alfa 6. ¿En qué puerta le esperan?
1: Alfa 6 y puerta 6.
0: Tiro Alfa 6, cruce pista 11 izquierda, Alfa 5, Alfa y mantenga antes de Eco 3.
1: Claro, Alfa, atrasar el cruce de pista 11 izquierda, Alfa 5, Alfa y mantenga antes de Eco 3. Volar 101, 101.

0: Polaris 1773, descienda a 11000 autorizado y LS X-Ray, pista 11 derecha.
1: 11000 autorizado y LS X-Ray, 11 derecha, Polaris 1773.

0: Horizon 1733, 16 millas en final, servicio radar terminado, contacte torre 118.1, buen día.
1: Horizon 1, Horizon 1733.

0: La Jarabe Volaris 1773, estamos en final, pista 1-1 derecha.
1: Volaris 1773, viento 080 grados 7 nudos, autorizado para aterrizar, pista 1-1 derecha.
0: Autorizado para aterrizar 1-1 derecha, Volaris 1773.

0: 773, abandone el Alfa 6, ¿sabe qué puerto se dirige?
1: Entrado en Alfa 6, Volaris 177. Puerta 17, Volaris.
0: Decido por Alfa 6, cruce piso 11 izquierda, Alfa 5 y Eco 2. Mantenga antes de plataforma.

0: tardes de móvil operativo.
1: Operaciones, prosiga.
0: Buen día. En plataformas de aviación general, antes Papa 3 para efectuar revisión de pista. De pista 29, izquierda.
1: Recibido móvil operación, puede ingresar vía Papa 3. Ya está aprobado el ingreso a pista 29, izquierda.
0: Autorizado el ingreso Papa 3. Y ya se dice que está 29.

Móvil operación, ¿me confirma? Aprobado.

Operaciones está aprobado el ingreso a pista 1-1 izquierda. Aprobado el ingreso.

0: Aproximación Guadalajara, buenos días, Polaris 1851, descendiendo 277 por 240.
1: Polaris 1851, recibido contacto radar, directo Lava, descienda para 12000 pies, QNH 3007, spray el SS a la pista 11 derecha.
0: Directo Lava, 3007, 12000 pies, estándar el SX-ray 11 derecha, Polaris 1851.

0: Nación Guadalajara, muy buenos días, Volaris 1861 en descenso 330 por 240, información Bravo.
1: Volaris 1861, contacto radar. El descenso vía Amula 1 Alfa, QNH 3007, espera INS, soy 11 derecho.
0: Censo Amula 1 Alfa, 3007, esperando ILS X-ray 11 derecha, Volaris 1861.

0: Guadalajara, muy buenos días, Volaris 1871. Vuelo 330 volando directo a Mula, nos atravesaron 240 a discreción, tenemos Bravo.
1: Volaris 1871 ha recibido contacto radar, prosiga directo Lava, descienda para 200, espere y le dé extra a la pista 11 derecha.
0: Perfecto, Olava 200, el descenso entrando y el X-Ray 1-1 derecha, Volaris 1-8-7-1.
2: Aproximación Guadalajara, Volaris 1-7-2-1, abandona 335 por 240, régimen 1500.
1: Volaris 1-7-2-1, contacto radar, el descenso vía Mula 1 Alfa con H-30-07, spray el X-Ray a la pista 1-1 derecha.
2: Descenso vía Mula 1 Alfa 3007, esperando ILC X-Ray a la 11 derecha, Volaris 1721.
1: Volaris 1861, prosiga directo Lava, descienda para 12000 pies.
3: Directo Lava, descenso 12000, Volaris 1861.

0: Volar es 1-871, descienda para 1-12.
1: Tenemos 1-2000, Volar es 1-871.
0: Volar es 1-721, prosiga directo Lava, descienda para 1-6000.
2: Directo Lava, 1-6000, Volar es 1-721.
0: Volar es 1-851, contacte 19-3.
1: 19-3, Volar es 1-851. Volar 1871, nos confirma 1-2000 pies de descenso.
3: Alcanzando 1-2000 pies.
0: 1-12000.
4: 851, contacto radar, desciende 1-1000 pies, autorizado ya en ese X-ray 1-1 derecho.
3: 1-1000 pies, autorizado sí, el X-ray, o la 11 derecha, bueno, 1851.
0: 861, hasta luego. Sebastián Guadalajara, buenos días, Volar 1861. Desciende 16500 por 1-2000.
4: Volaris 1861, contacto radar de

0: Vuelve 1871, reduzca 250 en la velocidad y contacte 19-3.
1: 1-3 y 250 en la velocidad, Volaris 1871, vale.
0: Volaris 1721, descienda para 1-2000 pies.
2: Descienda 1-2000 pies, Volaris 1721.
1: Buenos días, Volaris 1-8-1, descienda velocidad para 250, descienda para 1-2010, para el directo lado.
3: Volaris 1-8-7-1, contacto lado.

0: Polaris 1851, confirma 621, servicio radar terminado, contacte Torre 18 décima nombre.
1: Torre 181, Polaris 1651, buen día.
0: Polaris 1871, descienda 11, 1000 pies, autorizado directo, exo 11 derecha.
1: Polaris 1851, final a la 11 derecha, 9 millas.
2: Polaris 1851, viento 070 grados, 7 nudos autorizados para aterrizar pista 11 derecha.
1: Se va a aterrizar 11 derecho, Polaris 1851.

0: Volaris 1721, contacte 193.
1: 193, Volaris 1721. Aproximación Guadalajara, Volaris 1721, 15500 por 12000, volando directo a Lava.
0: Volaris 1721, contacto radar.
1: Vale.
0: Volaris 1861, reduzca 1609.
2: Reducimos 160, Volaris 1861.

0: Guadalajara, buenos días, Volaris 1833 en descenso, 28.300 por 24.084 millas, información Bravo.
1: Volaris 1833, recibido contacto radar, prosiga directo Lava, descienda 1-2000 pies, QNH-3007, espere ILS X-ray 1-1 derecha.
0: Bueno, esperamos 11 derecha, volamos Olava y 3007 altímetro, descenso 1-2000 pies, Volaris 13,
2: no, no derecha.
3: La 1871, continúe la aproximación y le informo pista libre.
2: Continuamos la aproximación, Madrid 1871.
4: Bajara, ¿qué tal? Muy buenas noches, ciudad 519, con información Bravo a bordo, 3-0 para descenso 240.
3: Polaris 1871, abandone vía alfa 6, llave de puerta se dirige.
1: Y el SF 11 derecho.
3: Cruce piso izquierda, alfa 5, alfa y manténgase de 5.
4: 6, cruzamos con izquierda, alfa y antes de eco 5, horario 1, 8, 6.

0: 871, el viento 060 de 8, está autorizado para aterrizar en pista 1-1 derecha.
1: Aterrizar en pista 1-1 derecha, 1871.

0: Viva 519 descienda para 1-2000.
1: 1-2000 Viva 519.
2: 1871, ¿dónde está el Alfa 6? ¿En qué puerta le espera?
1: Alfa 6 y presente la boleta 8-2-1.
2: Viva Alfa 6, cruce pista a izquierda, Alfa 5, Alfa, mantén antes de eco 2.
1: Alfa 6, cruce a izquierda, Alfa 5, antes de eco 2, boleta 8-2-1.

0: Correcto, rampa 34.
1: 34, no,
2: Torre Guadalajara, Volaris 1721, final 11 derecha.
0: Volaris 1721, viento 0807 de 7, nudos autorizados para aterrizar en pista 11 derecha.
2: Autorizado a aterrizar 11 derecha, Volaris 1721.

0: 321, abandona Alfa 6, ¿en qué puerta le espera?
1: Abandonamos directamente en la puerta 1-1.
0: Recibido Alfa 6, cruce pista 1-1 izquierda, Alfa 5, Alfa mantenga antes de Eco 4.
1: Revisado cruce 1-1 izquierda, Alfa 5, Alfa mantenemos antes de Eco 4, Polaris 1-1.

0: Volar 833, contacto 193.
1: 193, buen día. Guadalajara, buen día, Volar y 1833, 1-2000, pies volando, Olava.
2: Viva 5-9, buenas tardes. Radar, recién 1-1000 pies, autorizado ILS y 1-1 derecho.
1: Descenso 11.000, autorizado ILSF 11 derecha, 1833.
3: Aproximado. 721, contacte rampa 34.
2: 1-6. Volando Olava. Viva 519, contacto radar, desciende 1-1, 1000 pies, autorizado y el efecto 1-1 derecho.

0: 519, reduce 1-800 nudos y para estacionamiento vire derecha el rumbo 165, espera un minuto más para la Olava, descienda 1-1, mil pies.
1: Reducimos 110 la velocidad y por la derecha 265.
0: 180 nudos. Polaris 1833, mantenga 1-800 nudos o más hasta Golf Lima 622.
2: 180 o superior hasta Golfo Lima 622.

0: Lima 519, mira, izquierda Golf Lima 620 y desciende a 10 mil.
1: Por la izquierda 620 y 10 mil, Lima 519.

0: Viva 519, prosigue Golf Lima 621.
1: Al 622, Viva 519.
0: Polaris 1833, Golf Lima 621, servicio a la terminada, con Paquete Torre 18 de semana.
2: 181, buen día. Torre de Guadalajara, buenos días. Volaris 1833 en el 11 derecho.
3: Polaris 183, 700090 de 5 nudos. Autorizado para aterrizar pista 11 derecho.
2: Aterrizar 11 de derecho, Volaris 1833.
0: Viva 519 de 108610.
1: 8600, Viva 519.

0: 519, desciende 8200 pies, autorizado ILS X-ray 11 derecho.
1: 8200, autorizado ILS X-ray 11 derecho, 519.

0: 559, Golf Lima 622, servicio al señor, con paquete Torre 18.
1: 18959, buenas noches, gracias.
2: Hola, 1733 en Alfa 6, antes 29, ¿a dónde se cierra?
3: 183, ¿sabe a qué puerta se dirige?
2: 13.
3: Pista 1-1 izquierda, Alfa 5 y Eco 2, mantenga antes de plataforma.
2: Alfa 5 antes de Eco 2 y mantenemos antes de plataforma, Lari, son 1733.
1: Torre, ¿qué tal? Buenas noches, Viva 519, son 6 millas a la 11 derecha, vamos a la 45 con información.
3: Muchas gracias, está autorizado para aterrizar en pista 1-1 derecha, el viento es 080 de 7 nudos.
1: Autorizado a aterrizar pista 11 derecha, Viva 519.

0: 519, abandone vía Alfa 6, cruce la pista 11 izquierda, Alfa 5, Alfa y mantenga antes de Eco 5.
1: ¿Cree que está posible por Alfa 8?
0: Afirmativo, Alfa 8 está aprobado. Alfa 8, cruce pista 11 izquierda y Charlie 3, mantenga antes de Alfa.
1: Gracias, Alfa. Alfa 8, estamos pista 11 izquierda, Alfa Charlie 3, antes del corte.

0: confirmado por Alfa 7 o Charlie 3.
1: 519, continúe vía Alfa 8, cruce pista 11 izquierda, Charlie 3, mantenga antes de Alfa.
0: Alfa 8.

0: Guadalajara, Volaris 1703.
1: Procedo 1703.
0: Oiga, una pregunta, ¿la velocidad gusta que mantengamos los 250 o a discreción?
1: A discreción, Volaris 1703, el número 3.

0: Volar Isola 703, cancele llegada, prosiga Dulno, desciende 1-2000.
1: Cancelamos llegada, directo Dulno, 1-2000, 1703.

0: Volaris 1703, contacte 193.
1: 193, 1703. Guadalajara, buen día, Volaris 1703, descenso 14200 por 12000, directo Dulno.
2: Volaris 1703, contacto radar, desciende 11000 pies, autorizado YLS X-ray 11 derecho.
1: 11000 pies, el descenso autorizado YLS X-ray, pista 11 derecha, Volaris 1703.

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1: Climb and maintain flight level 330, Qatari 8813 heavy.
2: Aproximación Guadalajara, Volaris 1813, abandona 293, descendiendo a 240, información.
0: Volaris 1813, recibido contacto radar, prosiga directo Lava, descienda para 12000 pies, QNH 3007, espere ILSX a la pista 11 derecha.
2: Proseguimos directo Lava, descenso 12000, 30 decimal 07, esperando ILSX 11 derecha, Volaris 18.

0: polarizado 703-14-27 de Guadalajara, servicio a radar terminado, contacto de torre 18, décima número.
1: Chao, gracias, 1703. Torre Guadalajara, buen día, voltea 1703, en final, y él es el rey 1-1 derecha, 13 millas.
2: Radio 1703, continúa la aproximación, le informo pista libre.
1: Vamos, gracias, 1703.

0: Polaris 173, 10.060 de 7, autorizado para aterrizar en pista 11 derecha.
1: Autorizado, aterrizar. Pista 11 derecha, Polaris 1703.

0: Aproximación Guadalajara, buenos días, estafeta 314, vuela directo Mesca, 240, información Charlie.
1: Estafeta 314, contacto radar, descenso vía Mesca 1 Alfa con H3007, espera y el estrecho y pista 11 derecha, contacto radar.
0: Contacto radar, descenso vía Mesca 1 Alfa. Este 3007 esperando ILS X-ray a la pista 11 derecha, estafeta 314.

0: Polaris 1703, abandonería Alfa 6, ¿sabe qué puerta se dirige?
1: A la 49.
0: Sigue por Alfa 6, cruce pista 29, corrección, pista 11 izquierda, Alfa 5 y Alfa, mantén antes de esos 5.
1: Ok, gracias. Alfa 6, vamos izquierda, 5, Alfa antes de Cosmic Polaris 1703.

0: Bola Arizona 813, contacte 19-3. Estafeta 314, cancele llegada, prosiga directo a Dulno, descienda 1-2000.
1: Directo Dulno, descenso 1-2000, estafeta 314, gracias.
0: 19-3, Bola Arizona 813. Aproximación Guadalajara, Volaris 1813, abandona 1-2600, descendiendo 1-2000, formación Charlie.
2: Volaris 1813, contacto radar, desciende 1-1500, autorizado ILSX Ray 1-1 derecha.
0: Descenso 1-1000, autorizado ILSX Ray 1-1 derecha, Volaris 1813.

0: Polaris 9813, hijo intermedio, servicio a la hora terminada, contacte torre 18 de su mano.
1: 93, aproximación.
2: 1 Polaris 1813.
3: Está 314, muchas gracias. Aproximación Guadalajara, buenos días.
2: 813. 15 millas final y el FXRAY 11 derecha.
0: CB314, contacto radar.
4: 100-080-7, solicitado para aterrizar, pista 11 derecha.
3: Para un descenso 11000 pies.
2: 11 derecha, Polaris 1813.
3: Pista 11 derecha, tarjeta 314.

0: zona 813. Continúe de frente, abandonen Alfa 2, Alfa y mantenga antes de Eco 5.
1: Alfa 2, Alfa y mantenga antes de Eco 5, volar 18.

0: Tarjeta 314, puente H30, decimal 08, fijo intermedio, servicio grado terminado, contacto de torre, 18-1.
1: 30-08-18-1, tarjeta 314, gracias.

0: Torre Guadalajara, buenos días, estafeta 314 y LSX llega a la pista 11 derecha, 12 millas final.
1: Estafeta 314, el viento a la presente 080 grados de 7 nudos. Tránsito está abandonando pista en Alfa 2, al final de pista no será factor. Está autorizado para aterrizar en pista 11 derecha.
0: Autorizado a aterrizar pista 11 derecha. Estafeta 314.

0: Polaris 516, pueda posición y mantener pista 11 izquierda, intersección Alfa 13.
1: Posición de mantener, pista 11 izquierda, Alfa 13, Polaris 516.

0: 516, está autorizado para despegar, pista 11 izquierda, intersección Alfa 13, viento calma, en el aire contacte 28, buen vuelo.
1: Al despegue, pista 11 izquierda, Alfa 13, 28 en el aire, buen turno, buen área, 516.
0: Pista 314, abandone en Alfa 6, mantenga antes de pista 11 izquierda, tránsito en carrera.
2: Alfa 6, mantenemos antes de pista 11 izquierda, por tráfico, 3 a 3.

0: Delta Beta 314, cruce pista 11 izquierda, Alfa 5 y Eco 2. Mantengan sus plataformas.
1: Recibido autorizado cruce de 11 izquierda, Alfa 5 y Eco 2. Mantenemos en sus plataformas, tarjeta 314.
2: Guadalajara, buenos días, Polaris 516, dejando 6300 por nivel de vuelo 230, con salida Kelva 1, Alfa.
3: Polaris 516, contacto radar al cruce de 8000 pies, izquierda Kelva, haciendo 230.
2: Cruce de 8000 pies por la izquierda Kelva, 230, Polaris 516.

0: 14 en Éxodo, antes de plataforma, contacte rampa 34.
1: En Éxodo, rampa 34-1. 3.

Hola, 18587, Palma, autorizado para despegar pista 11 izquierda, intersección Alfa 13, en el aire contacte 120 decimal 8. Que tenga buen vuelo.

0: Salida de Guadalajara, por la 18580, en ascenso 6300 día. CDM1 Alfa, solicitando imposible por la izquierda, disponible.
1: Aprobado, horario 18580 por izquierda en BMC ASDEM.
0: Izquierda de BMC ASDEM, por la 18580, gracias.

0: Aeroméxico 201, viento calmo, autorizado para despegar de pista 11 izquierda, intersección alfa 13, y en el aire contacto 28. Buen vuelo.
1: Autorizados al despegue, pista 11 izquierda, intersección alfa 13, en el aire 28, Aeroméxico 201, buen día.

0: 278, posición y mantener pista 1-1 izquierda, intersección alfa 3.
1: Posición y mantener pista 1 izquierda, intersección alfa 1-3, alfa 3, 278.

0: Aproximación Guadalajara, buen día, Aeroméxico 201, ascenso vía Emilio 1 Alfa, dejando 6.000 pies por 230.
1: Aeroméxico 201, recibido contacto radar al cruce 7500 por la derecha Emilio, ascienda para 230.
0: Estado al cruce 7500, derecha directo Emilio, ascenso a 230, Aeroméxico 201.
1: Volaris 516, contacto México 126, decimal 15.
2: 615, Volaris 516, hasta luego. Torre Guadalajara, Volaris 1080.
3: Volaris 1080.
2: Hola, buenos días. Vamos antes, pista 1-1 izquierda. ¿Será posible coordinar un ascenso visual hacia Otoki?
3: Viva 3278, autorizado para despegar de pista 1-1 izquierda, intersección Alfa 13, viento calma en el aire, contacto 120, decimal 8, buen vuelo.
2: Gracias, autorizado para despegar de pista 1-1 izquierda y contactamos 28, viva 3278.

0: Polaris 108, estoy en posición y mantener pista 1-1 izquierda, intersección Alfa 3.
1: Alfa 3, Polaris 108,

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1: Affirmative.
2: Hola, salida Viva 3278, dejando 7000 pies en la salida de Kelvin Alfa.
1: Viva 3278, contacto radar, directo a Kelva, hacia 230.
2: Directo a Kelva, 230, Viva 3278.
3: Aviso 1080, mantenga de momento la salida 21 alfa, de favor, viento calma, autorizado para despegar de la 29, corrección, de la 11 izquierda, y en el aire contacte 120, decimal 8, buen vuelo.
2: Pues va a despegar 11 izquierda, alfa 13, en el aire 28, mantenemos salida, Polaris 1080.

0: 057, posición y mantener pista 11 izquierda, intersección Alfa 13.
1: ¿Qué tal? Buenos días, Alfa 1357. Solicitamos 2 minutos más, ¿nos permite?
0: Recibido, rueda posición. Corrección, mantenga antes de pista y ya cuando listo.
1: Estamos listos, Viva 1057, tenemos que ver.

0: Guadalajara, Volaris 1080, Texas 6000 pies por 230, Tokio 1 Alfa.
1: Volaris 1080, contacto a la Hacienda Vía.
0: Ascenso, Vía, Volaris 1080, ¿sabe cómo posible? ¿Será posible directo a Tokio?
1: Al cruce 9000, directo a Tokio. Volaris 8580, contacte 239.
2: 239, Volaris 8580, saludos.

0: 4 de Guadalajara, Viva 1057, listo, despegue 11 izquierda.
1: Viva 1057, autorizado para despegar, pista 11 izquierda, intersección alfa 13, viento 100 grados, 7 nudos, en el aire contacto nodo 0, decimal 8.
0: Autorizado despegue 11 izquierda, intersección alfa 13, en el aire 28, Viva 1057, muy buen día.

0: Direct 65 Heavy, cancel arrival, proceed direct 1 Delta, uniform, Lima, November Oscar, and D71 2000 feet.
1: Okay, direct Deluno and down to 12,000 feet, direct 65.
2: Bajara, ¿qué tal? Buenos días, Viva 1057, asciende 6500 por 230 en la salida Emily 1 Alfa.
0: Viva 1057, contacto radar al cruce 7500 por la derecha a Emily, asciende 230.
2: Gracias, en radar al cruce 7500 por la derecha Emily, ascenso 230, Viva 1057.
3: Viva 31. 7-6, el viento 100 grados, 7 nudos, autorizado para despegar, piso 1-1 izquierda, intersección alfa 13, en el aire contacte 120 decimal 8, buen vuelo.
4: Autorizado para despegar, 11 izquierda, intersección alfa 1-3, contestando 28 9, va a 3-1-7, muchas gracias, tenga muy buen día.

0: Viva 3278, contacte 126, decimal 1.
1: 9, posición y mantener pista 11, izquierda, intersección Alfa 3.
0: 78.
2: Tener 11, izquierda, intersección Alfa 13, polar 143.

0: Volaris 1080, contacte 239.
1: 239, Volaris 1080.
2: Guadalajara, buenos días, Iba.
3: Personal autorizado para despegar, pista 11 izquierda, intersección Alfa 13, con viento calma en el aire, contacte 28. Buen vuelo.
4: Autorizado para despegar, pista 11 izquierda, intersección Alfa 113, en el aire 28, Volaris 149. Buen día.
2: 230, Iba 3176.
5: Yeah.
3: Volaris 1180, posición y mantener pista 11 izquierda, intersección Alfa 13.

0: Volaris 1-0-80-239. 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
2: Sahara, buenos días, Volaris 149 en ascenso 6300 para 230.
0: Volaris 149, contacto radar haciendo bien.
2: Ascenso día, Volaris 149.
3: Volaris 1180, viento 120 de 6 nudos, está autorizado para despegar pista 11 izquierda, intersección alfa 13, en el aire, contacte 28, buen vuelo.
4: No despegue pista 11 izquierda, alfa 13, 28 en el aire, volaris 1180.

0: es 1882. Posición y mantener pista 1-1 izquierda, intersección alfa 1-3.
1: Posición y mantener izquierda, intersección alfa 1-3, por aquí.

0: Guadalajara, buen día, Volaris 1-1-8-0-5-6-100 por 2-3-0-CD-1-Alfa.
1: Volaris 1-8-0, contacto radar al cruce de 7-500 por la izquierda AC, capturas como unos 10.
0: Contacto radar 7-500, izquierda AC, Volaris 1-1-8-0, buen día, Cristian.
1: Vivo 1-0-5-7, contacto 26-15.
2: 6-15, viva 10-57, que estén bien, buen día.
1: Wow.

0: 8882, 100 grados, 7 nudos, autorizado para despegar pista 1-1 izquierda, intersección alfa 13, en el aire, contacto 28, buen vuelo.
1: Vamos a despegar en, estamos izquierda, intersección alfa 13, 28 en el aire, 8882.

0: Es 116,
1: pista 11 izquierda, intersección alfa 13. Acaba de mantener pista 11 izquierda, intersección alfa 13. Hola, es 111.

0: Salidas Guadalajara, buenos días. Volaris 1882, dejando 6300 por 230.
1: Volaris 1882, contacto radar, ascenso vía.
0: Contacto radar, ascenso vía, Volaris 1882.
1: Viva 3.
2: 162, 120 grados, 7 nudos. Autorizado para despegar, pista 1-1 izquierda, intersección alfa 13, en el aire, contacto 120, decimal 8.
1: Polaris 149, directo de Merit.
0: Pista 1-1 izquierda, intersección alfa 1-3, en el aire, 28, Polaris 1-1-6.

0: Viva 3200, posición y mantener pista 11 izquierda, intersección alfa 13.
1: Mantener 11 izquierda, intersección alfa 13, viva 3200.
2: Medic 65, we are established on the ILS.
3: Roger, 765 Heavy, radar service terminated. Contact tower 118.1.
2: 118.1, FedEx 65 Heavy.
4: Salidas Guadalajara, buenos días. Volaris 1162, dejando 6000 pies por 230.
3: Volaris 1882, por izquierda, se ven.
2: Tower FedEx 65 Heavy, 12 miles out, ILS 11 right.
3: Yeah.
4: Ascenso via Volaris.
0: Heavy, the wind is 130 degrees, 7 knots, clear to land, runway 11 right.
2: Clear to land, 11 right, FedEx 65 Heavy.

0: Con viva 3200, viento 120 grados 8 nudos, autorizado para despegar pista 11 izquierda, intersección alfa 13, en el aire, contacto 10 decimal 8. Buen vuelo.
1: Va a despegar pista 11 izquierda, intersección alfa 13, 20 en el aire, viva 3200, tengo el tuyo.

0: aproximación Guadalajara, buen día. Volaris 9384, descenso vía Mercano Alfa, bandana 370.
1: Terminal Guadalajara, muy buen día, viva 3200, en ascenso 6200, para 230 vía Otoki en alto.
2: Bloqueado. 162, directo Otoki.
3: Directo Otoki, Polares, 162.
2: Viva 3200, Hacienda 10.
1: Continuamos viva, viva 3200.
2: Polares 149, contacte 2615, Centro México.
4: 2615, Polares 149.

0: Aproximación Guadalajara, Volaris 9384.
1: Volaris 9384, prosiga.
0: ¿Qué tal? Buen día. Descenso vía Mesca 1 Alfa, abandona 360, información Delta.
1: Recibo Volaris 9384, el descenso vía Mesca 1 Alfa, pone H3008, espere ILS y a la pista 11 derecha.
0: Descenso vía Mesca 1 Alfa, con H3008, esperando aproximación ILS X-Ray, pista 11 derecha, Volaris 9384.
1: Volaris 1180, contacta México, 123 de décima 9.
2: 63, Volaris 1180, un abrazo, Cristian, hasta pronto.
1: Igualmente, hasta luego, amigo.

0: Realiza un despegue 512, viento 100 grados 7 nudos autorizados para despegar pista 11 izquierda, en el aire contacto terminal 120, decimal 8, buen vuelo.
1: Autorizados para despegar 11 izquierda, viento 8, Polaris 452.

0: Volaris 1260, posición y mantener pista 11 izquierda, intersección alfa 13.
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0: 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Hold short of the runway.
1: Okay, cross 11 left, Alpha 5, Echo 2, hold short of the runway.
2: Hola, Jara, Bayer Horizon 05, Sinación dejando 6200 para 230, solicitando visual por izquierda de la aerovía.
3: Volaris 1052, recibido contacto radar. Al cruce de 8000 pies, izquierda CD, en ascenso, izquierda 6, se corrijo, en ascenso para 230.
2: Gracias, cruce de 8000, autorizado por izquierda directa 6, Volaris 1052.
0: And FedEx 65 heavy, Echo 2, hold short of the ramp, contact ramp 134.1.
2: 134.1. Eso no me dijo, la dice 182, buen día.
0: Hola, 1260, viento 100 grados de 5 nudos.

0: autorizado para despegar pista 11 izquierda en sección alfa 13 en el aire contacto 28. Buen vuelo.
1: Pista 11 izquierda en el aire 120 en la noche 120, buen día.

0: 1104, posición y mantener pista 11 izquierda, intersección Alfa 3.
1: Bien, pista 11 izquierda, Alfa 3.

0: Salinas, Guadalajara, Polaris 1260, en ascenso, pasando 6000 para 230.
1: Polaris 1260, contacto radar, al cruce de 8000 izquierda CDM, en ascenso, al cruce de 7500, en ascenso a 230, directo CDM. Polaris
2: 1104, todo es libre por izquierda, a la aerolínea.
3: Guadalajara Volaris 1162-1162, continuamos con usted.
4: Aproximación Guadalajara, buenos días, Volaris 1831, descenso, abandona 290 por 240.
1: Afirmación Volaris 1162, mantenga la escucha, continúa su ascenso y mantenga 230.
3: De la Volaris 1162, contemos un ascenso a 230 y mantenemos.
5: Polaris 1162, contacte 239.
3: 239, Polaris 1162.
1: Polaris 1831, contacte.
6: Pero el viento 100 grados de 6 nudos. Mantenga la salida CDM 1 alfa, de favor, y está utilizado para despegar piso 11 izquierda en el aire. Contacte terminal 20, que tenga buen vuelo.
3: Profesor, despegue pista 1, izquierda, intersección alfa 1-3, en el aire 1-2-0, encima del 8-2. Mantenga la salida, Polaris 1-1-0-4.
1: 384, cancele llegada, prosiga Dulno, descienda 1-2000.
3: Cancelamos llegada, volamos Dulno y el descenso 1-2000, Volaris 9384.

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1: Line up and wait, 11 left, backtrack approved, American 1-0-3-4.
2: Viva 3200, contacte a México 123, decimal 9.
3: México 239, Viva 3200, buen día. Guadalajara, Volaris 1831.
2: Prosiga.
3: Nos voy a confirmar, estamos autorizados el descenso vía Mula 1 Alfa 11000.
2: Afirmativo, de momento descienda para 13000 sin restricción.
3: Descenso 13000 sin restricción, Volaris 1831.

0: salida Guadalajara, Volaris 1104, lado 6300, CDM 1 Alfa, acceso 230, buen día.
1: Volaris 1104, recibido contacto radar, cruce 7500, izquierda CDM, hacienda 230.
0: De 500 por izquierda CDM, ascendemos a 230, Volaris 1104.

0: Polaris 1410, posición y mantener pista 11 izquierda, intersección Alfa 13.
1: Posee mantener pista 11 izquierda, intersección Alfa 13, Polaris 1410.
2: Estoy de pista 08, en ascenso para 10000.
3: Andrés 933, buen día, contacto radar, mantenga rumbo en ascenso 10000 pies por tráfico.
2: Contacto radar y en ascenso para 10000 por tráfico, FAM 3933.

0: 3-3 vire por la izquierda rumbo 360, mantenga 1-0 mil pies y perdemos comunicación en 4 minutos, vire por la izquierda directo a CD.
1: Recibido por la izquierda rumbo 360, en caso de fallar comunicación 4 minutos por la izquierda a CD, PAM 3-3.
0: Polaris 1260, contacte Centro México 123.
2: Polaris 1410, viento 100 grados, 5 nudos autorizado para despegar, quizá 11, izquierda, posición alfa 13, en el aire, contacte 28.
3: 1000 for flight level 2, carpista 11, izquierda, intersección alfa 13, en el aire 1208, Polaris 1410.
0: American 1034, radar contact, turn left direct to face, maintain flight level 230.
3: And left turn direct face, you have to flight level 230, American 1034.
0: Polaris 1831, directo Lava, descienda 1-2000 pies.
3: Ofe Lava, 1-2000 pies, Polaris 1831.
2: Digo 3114, posición y mantener pista 1-1, izquierda, el backtrack aprobado.
0: 008.
4: 1-1, izquierda, backtrack aprobado, viva.

0: Juan 3933, asciende y mantenga nivel 230. Espere dos minutos para ceder.
1: En acceso para nivel de vuelo 230 y esperamos dos minutos para ceder en Juan 3933.

0: Guadalajara, buenos días, Volaris 1410, ascenso vía Peixe 1 Alfa, abandona 6100.
1: Volaris 1410, buen día, contacto radar, hacienda vía SIDA, nivel de vuelo 230.
0: Ascenso vía 230, Volaris 1410.

0: Guadalajara, Volaris 1410, condiciones de MC, solicita directo, Face.
1: Pendiente. Fan 3933, diré por la izquierda, se ve.
2: Por la izquierda se ve, Fan 3933.
3: La 3114, cuando el viento autorizado para despegar, pista 11 izquierda, el viento 100 grados, 5 nudos en el aire, contacto terminal, nodo 0, decimal 8.
4: Estamos a suceso de la pista 11 izquierda en el aire, 1.8 arriba.

0: es un 831, contacte aproximación Guadalajara, 119 decimal 3, buen día.
1: 193 Guadalajara, boludo, es un 83100, buen día.
0: Bien.
1: Aproximación Guadalajara, buen día, Volaris 1831, deja 14000 y descenso 112.
2: Volaris 1831, contacto radar, desciende 11000 pies, autorizado ILS X-ray 11 derecho.
1: Descenso 11000, autorizado ILS X-ray.
3: Cero posición y mantener pista 11 izquierda, interposición alfa 13.

0: Nacional Guadalajara, muy buenos días, viva 3114, 6000 pies por 230, vía C1 Alfa.
1: Buenos días, amigo, viva 3114, contacto radar en BMC izquierda, CD.
0: Por la izquierda, CD, viva 3114, saludos, amigo.

0: Arizona 2120, el viento 090, 6 nudos autorizado para despegar pista 11 izquierda, intersección alfa 13, en el aire contacte 28, buen vuelo.
1: Permítanos el despegue 11 izquierda alfa 13, en el aire 28, volar Arizona 2120, gracias, buen día, hasta luego.
2: Directo a la DAP, SAM 3933, muchas gracias.
3: American 1034, contact Mexico Center 127.3.
0: Arizona 398, contener y mantener pista 11 izquierda, intersección alfa 13.
3: Vuela Arizona 384, Goldima 621, servicio radar terminado, contacte a Torre 118 decimal 1.
2: Torre 118 decimal 1, Vuela Arizona 384, muy buen día.
3: Hasta luego, Fuerza Mexicana 3933, contacte México 123 decimal 9.
2: Torre Guadalajara, buen día. Vuela Arizona 384, 10 millas final, pisa 11 derecha. Vuela
0: Arizona 384, viento 090 de 7 nudos, autorizado para aterrizar en pista 11 derecha.
2: Vamos a aterrizar pista 11 derecha, Vuela Arizona 384.

0: Guadalajara, ¿qué tal? Muy buen día, Volaris 1210, en ascenso 6500 por 230.
1: Volaris 1210, contacto radar. Al cruce 7500, derecha a Emiria, haciendo 230.
0: 7500 por la derecha, Emiria, 7500, digo, y 230 al ascenso, Volaris 1210.
1: Volaris 1410, contacto a México 127.3.
2: 273, Volaris 1410, buen día.

0: 138, viento 090 de 7 nudos autorizados para despegar, pista 11 izquierda, y en el aire contacte 28. Buen vuelo.
1: 398 autorizado despegue, pista 11 izquierda, en el aire 28. Gracias, buen día.

0: Polaris 1831, Lava, servicio radar terminado, contacte Torre 18 de Semana Norte.
1: Sabes, con Torre 181, Polaris 1831, hasta luego, bonito. Torre Guadalajara, buenos días, Polaris 1831, en final, pista 11 derecho.
2: Perdón. Polaris 1398, recibido con...
3: Le informo, pista libre.
1: Pista 11 derecho, Polaris 1831.
2: Polaris 1398.

0: 1-1, 0, vientos 100 grados, 7 nudos, autorizado para despegar, pista 1-1 izquierda, intersección Alfa 13, en el aire, contacte terminal 120, decimal 8, buen vuelo.
1: Perfecto, 600, 1, 13, 928, buen aviso 1-1-2-0, se lo veo.
2: Viva 3114, contacta a México 123, decimal 9.
3: 23-9, que tenés excelente turno, mami.
0: 384, abandona en Alfa 6, mantenga antes de pista 1-1 izquierda.
3: Izquierda en Alfa 6, mantenemos antes de pista 1-1 izquierda, volar.
0: Clarizón 232, posición y mantener pista 1-1 izquierda, intersección Alfa 13.
3: Posición y mantener 1-1 izquierda, Alfa 13, volar.

0: Polaris 9384, cruce pistón izquierda, alfa 5 y eco 2. Manténgase plata.
1: Office, office, alfa 5. Tenemos eco 2, ampli plataforma.
0: Polaris 1831, viento 100 grados, 8 nudos, autorizado para aterrizar pista 11 derecha.
2: 120, dejando derecha, Polaris 1831.
3: Polaris 1120, recibido contacto radar. En BMC por la izquierda, CDM, hacienda para 230.
2: Izquierda CDM 230, Polaris 1120.
0: Polaris 1-9384, en ECO 2, contacte rampa 34.
4: Ajara, buen día, Polaris 1091.
1: Polaris 1-9384, buen día.
4: Mezca nivelado.
0: Autorizado para despegar, pista 1-1 izquierda, intersección alfa 13, 100 grados, 8 nudos, en el aire, contacte 28. Buen vuelo.
3: Tele la pista 1-1 izquierda, 1-3, intersección al aire, Polaris 1-3-2, bueno. 200, espere y el sexo de la pista 1-1 derecha, el QNH es 30-08.
4: Esperado, cancelamos llegada, volamos directo al fijo Dulce, en descenso para 200, esperando la ILS Extra Pista 11 derecha con 3008, Volaris 1091.
3: Volaris 1210, contacte a México 126 decimal 15.
4: 65 Volaris 1210, gracias.
1: Volaris 1398, ¿será posible coordinar un directo ahí, crees?
3: No posible por tráfico, Volaris 1398, mantenga la ruta.
1: No tenemos ruta, Volaris 1398.
0: Viva 241, posición y mantener pista 11 izquierda, intersección alfa 13.
5: Buenos días, posición y mantener pista.

0: Salida de Guadalajara, Volaris 132, 6300, asciende 290 vía Kelva 1 Alfa.
1: Volaris 1232, recibido contacto radar al cruce 7500, izquierda Kelva, ascienda para 230.
0: Al cruce 7500, izquierda Kelva 230, Volaris 132. ¿Me puede confirmar el ascenso 230, Volaris 132?
1: Afirmativo, 230.
0: Entrado.

0: 2141, está autorizado para despegar pista 11 izquierda, intersección Alfa 13, 130 de 7 y en el aire 28. Buen vuelo.
1: Autorizado para despegue 11 izquierda, 28 en el aire, viva 2141, muy buen día.
0: Zona 831, abandone la primera disponible y mantenga fuera de pista 11 izquierda, tránsito en carrera.
2: Para
0: México 205, posición y mantener pista 11 izquierda, intersección Alfa 13.
3: Observación Guadalajara, ¿qué tal? Muy buen día, viva 9520, alcanzando 240, información Delta a bordo.
4: Viva 9520, contacto radar, descenso vía Ixon 1 Alfa con EH3009, espera y el sexo y a la pista 11 derecha, contacto radar.
3: Descenso vía Ixon 1 Alfa con H3009 y esperando ILSX a la pista 11 derecha, viva 950. ¿Qué tal? Muy buenos días.
4: Hola, bueno, H1091, descienda para 12000.
0: Pista 11 izquierda, Alfa 5, Alfa, manténgase de FOC 4.
2: Cruza 1, pista 11 izquierda, Alfa 5, Alfa, metes ECO 4, Volaris 183.
4: Viva 2141, recibido contacto radar, cruce 7500, izquierda 6, hacienda para 230.
1: El ascenso a 230, 7500, directo 6, viva 2141.
4: Volaris 1091, desciende 12000.
2: Descenso para 12000 pies, Volaris 1091.
4: Volaris 1120, contacte a México, 123, decimal 9.
2: No tenemos el informe, solo.

0: Nico 205, autorizado para despegar pista 1-1 izquierda, intersección Alfa 13, con viento 100 grados de 6, en el aire contacte 28, buen vuelo.
1: Autorizado despegue 1-1 izquierda, en el aire 1-2-0, decimal 8, Nico 205, buen día. Estamos en la frecuencia, volar ISO 9831.
0: 8-3-1, antes de ECO 4, contacte rampa 34-1.
1: ECO 4, 34-1, volar ISO 9831, está ahí.
0: Tafeta 314, posición y mantener pista 1-1 izquierda, el backtrack aprobado.
2: Posición y mantener pista 11 izquierda y backtrack aprobado, está aprobado.

0: Aproximación Guadalajara, Volaris 140. Buenos días, nivel 270, descenso.
1: Volaris 140, contacto radar, descenso vía 1 Alfa, QNH 30 decimal 09. Espere la aproximación y el SX a la pista 11 derecha, contacto radar.
0: Volaris 140, contacto radar, esperando el SX de pista 11 derecha.
2: Buen día, Aeromico 205 en ascenso, vía Emilia 1 Alfa, dejando 6400 por 230.
1: Aeromico 205 recibido, contacto radar, hacienda vía.
2: Ascenso vía Aeromico 205.

0: Volaris 1232, contacte a México 126, decimal 15.
1: 615, Volaris 1232.

0: Cometa 314, cuando está autorizado para despegar pista 11 izquierda, viento 120 del 6, en el aire, contacto terminal 28. Buen vuelo.
1: Recibido, autorizado para despegar pista 11 izquierda y me daré con 120.8.
2: Con mis pies, no aviso.
3: 5000, no aviso, micro 205.
2: Polaris 1091, contacte 193, aproximación Guadalajara.
4: Polaris 1091, buen día. Aproximación Guadalajara, buen día, Polaris 1091, en descenso dejando 15.400 para 1.2000 pies, volante directo, Dulno.
5: Polaris 1091, contacto radar, desciende a 1.1000 pies, autorizado y directo XOE 1.1 derecho.
4: Descenso para 1.1000, autorizado, si te dice XOE pista 11 derecha, Polaris 1091.

0: Viva 9520, directo al golf Lima 562.
1: Line up and wait, runway 11 left, backtrack into Bruce.
2: Line up and wait, one more left, backtrack to Bruce, got side 241.
3: 562, y sin restricción, me confirma para unos 5000 pies, Viva 9520, 7000. Para unos 7000, Viva 1520.
0: 1000 aeromico, corrijo, Viva 9520.
3: Directo al Golf Lima 562 y descenso para unos 7000, Viva 9520.
0: Afirmativo.

0: Viva 2141, contacte a México 127 decimal 3.
1: 127.3, Viva 2141, muy buen día.
0: Viva 9520, reduzca 230 en la velocidad. Puede continuar su descenso para 1-4000 pies sin restricción.
2: Pero descenso para 1-4000 pies sin restricción y 230 indicados, Viva 9520.
0: Volaris 140, descienda y mantenga 1-8000 pies.
1: Descenso 1-8000 pies, Volaris 140.
0: Aeroméxico 205, ascienda para 1-6000 pies, Volaris.
1: 1-6000 pies, Aeroméxico 205.
3: Aproximación Guadalajara, estafeta 314, ascenso vía CEDEM 1 Alfa, cruzando 7200 por nivel de vuelo 230.
0: Recibido, estafeta 314, contacto radar. Al cruce 9000 pies por izquierda CEDEM para 230.
3: Contacto radar, al cruce de 9000 pies, directo CEDEM para el cruce de 230, estafeta 314.
0: Viva 9520, contacte a México. Contacte Guadalajara, aproximación 19-3, por favor.
2: 19-3, con aproximación Guadalajara, muy buen día, Viva 9520.
0: Volaris 140, directo al Golf Lima 562, manteniendo 1-8000.
2: 1-8000 pies sin restricción.
1: 140, directo al Golf Lima 562, mantenemos 1-8000 pies.
0: Paso. Partido tránsito 737. 18 millas a la una de su posición, volando rumbo Sierra Eco, abandonando 1-5000 por 1-6000.
1: Entra.
0: Aeroméxico 205, mantenga 1-6000 pies, tránsito 17 millas a las 11 de su posición, abandonando 2-1-0 por 1-8000.
1: 1-6000, pendientes con tráfico, Aeroméxico 205.
0: Viva 2-1-4-1, 27-3.
1: Aproximado a
4: ¿de Torre?
1: Deja 25400 por 240.
0: Aeroméxico 00, contacto radar, descenso vía X1 Alfa, QNH 3009, estaría el SX11 derecha.
1: Gracias, esperamos el SX11 derecha, Aeroméxico 2.
4: ¿Operaciones? Móvil Alfon, ¿cuál es su posición ahora? Me informa el tránsito de Volaris que está ahí casi frente al CEI, que hay unas aves enfrente de ellos y no se quiere mover por ellas. Si ¿sí puede ir a ver, por favor? 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When airborne contact departure, 120.8, have a nice flight.
5: Clear for takeoff, 11 left, 120.8 on departure, Skywest 5241, please, yeah.
0: Aeroméxico 205, ascienda a nivel de vuelo 230.
1: 230, Aeroméxico 205.
0: Volaris 140, descienda a 1-2000 sin restricción.
1: 1-2000 sin restricción, Volaris 140.
0: Estafeta 314, vuelo directo a radar.
6: A 950, descienda para 1-2000, aterrizado y el SF1 derecho.
2: Descenso para 1-1000 pies, autorizado ILS X-ray para la pista 11 derecha, Viva 9520.

Malecón de Torres. Sí, el suelo que se encuentra fuera de rodaje, ¿correcto?

0: Ahora buenos días, Volaris 1790 Alfa 1-3 antes de Pisto. Quiero estar como información antes de Alfa 11, donde mantuve la presión por Alfa 11. Y ahí efectos de copia para que se digan a morir y pueden regresar a su ciudad.
1: Aeroméxico 205, contacte Centro México 1.
2: Rueda posición y mantener pista 1-1 izquierda, intersección Alfa 1-3.
1: Descienda sin resto.
2: El halcón se da paso a los dos tráficos de Volaris y cuando esté libre el rodaje Alfa 1-3 puede regresar para la limpieza del rodaje.
1: Aproximación Guadalajara 119 decimal 3, buen día.
3: Decimal 3, Volaris 140, buen día.
2: 790, solicitó para despegar de la pista 1-1 izquierda, intersección Alfa 1-3, el viento 100 grados 5 nudos, contacto 20.8 en el aire, muy buen vuelo.
1: Todo radar. QNH 3009, espere aproximación ILCX y a la 1-1 derecha.
3: 1-1000, autorizado ILCX, pista 1-1 derecha.
4: Vía Ixon 1 alfa, para 1-2000 sin restricción, 3009 ILCX, 1-1 derecha, 132.
1: Correcto, estafeta 314, contacte México Centro, 123, decimal 9, tenga buen día.
5: Centro México en 123.9, estafeta 314, gracias.

0: velocidad 950, no sé qué velocidad.
1: Reduciendo a 190, voy a 950.
0: Para secuencia, reduzca hasta 160.
2: 1180, reposición y mantener pista 1 a la izquierda, intersección alfa 1-3.

0: 3091, mantenga 160 hasta 7 millas.
1: 160 nodos hasta 7 millas, Volaris 1091.
2: Guadalajara, buenos días, Volaris 1790 en ascenso, salida aquel bono alfa dejando 6000 pies.
3: Polaris 1790, contacto radar al dejar 7500 pies, autorizado directo Kelvin.
0: Bueno chicos, espero que tenga mínima de aproximación.
2: Es 1790.
4: Mínimo de aproximación, vía 950.
1: 1291, 270 para 240, exo nivelado, información ECO.
3: Polaris 1291, buenos días, contacto radar, desciende vía exo 1 alfa a 1-2000 sin restricción, QNH en 3009, espere y el sexo y a la pista 11 derecha.
1: 3009, descenso sin restricción para 1-2000 vía Ixon 1 Alfa, esperando ILS y 11 derecha, Volaris 1291.
5: Ixon 091, buen día.
6: Volaris 820, es autorizado para desplegar de la pista 1-1 izquierda, intersección Alfa 1-3, el viento 110 grados, 8 nudos, comunique 20.8 en el aire, muy buen vuelo.
5: Ahora estamos autorizados al despegue, pisamos una experiencia en Alfa 1-3 en el área 28, Volaris 1-8-2-0, mía más. Corre Guadalajara, buen día, Volaris 1-0-9-1, 7 millas final y el SX-ray pista 11 derecho.
6: Volaris 1-0-9-1, continua aproximación, pista 1-1 derecho.
5: Tenemos aproximación, pista 1-1 derecha, Volaris 1-0-9-1.
6: Móvil Alfa, notifica cuando el rodaje Alfa 1-3 se encuentre limpio.
0: Reduzcan 190.
7: Reduzcan 190, Volaris 140.
6: Recibido móvil Alcon, gracias por el apoyo. Es 1091, está autorizado para aterrizar en pista 11 derecha, el viento es calma.
5: Pista 11 derecha, autorizado a aterrizar, Volaris 1091.
0: Ya 950-18-1 Torre,
4: Bolívar. 118, este mal 1 con Torre, muy buen día, 950.
5: Terminado Guadalajara, muy buenos días, Volaris 1820, abandonando 6000 pies, ascenso vía CM1 Alfa.
4: Torre Guadalajara, muy buen día, 9520, en el localizador, pista 11 derecha, 9 millas.
3: El radar.
5: Abandonando 37.
6: Una aproximación en la pista 11 derecha.
5: A Polaris 1820.
4: Pista 11 derecha, vía 950.
6: Polaris 1704, rueda posición y mantiene pista 11 izquierda, intersección Alfa 13.
5: Vamos a mantener 11.
3: Aeroméxico 200, contacte aproximación Guadalajara 119, decimal 3, buen día.
2: 193.
6: 1492, lo mantenga antes de pista.
3: Mente, hasta luego.
2: Aproximación Guadalajara, ¿qué tal? Buenos días, Aeroméxico 2001, 6000 por 1-2000, se restricción, información ECO.
0: Aeroméxico 00, contacto radar, sino para 1-2000, autorizado dirección 1-1.
2: Confirma e ilegible.
0: Haciendo 11000 y autorizado.
2: Gracias, 11000, autorizado, si le acepto, Aeroméxico 2-0-0.
3: El Golf más 561, mantenga 1-2000
5: pies. 1-2000
3: pies,
5: volamos al Golf más 561, 1-3-2.

0: País 1704 está autorizado para despegar de la pista 1 a la izquierda, intersección al fondo 3, el viento es calma. Comunique 20.8 en el aire, que tengan muy buen vuelo.
1: Estado directo a radar.
2: Estado directo a radar por ahí son 8 horas de horario.

0: Hola, le dice 091, abandone la pista a su izquierda en Alfa 6. Mantenga antes de la pista 1 a la izquierda. Tráfico de compañía, inicia la carrera de despegue.
1: Nos alojamos Alfa 6, mantenemos antes de pista 11 a la izquierda.
0: Hasta la 1940, rueda posición y mantener pista 1 a la izquierda, intersección Alfa 1 a 3.
2: Posición y mantener 1-1 izquierda, Alfa 1-3, volarísimo 2-4-0.
0: Viva 9-5-2-0, fue autorizado para aterrizar en la pista 1-1 derecha, el viento escala.
3: Autorizado a aterrizar pista 1-1 derecha, Viva 9-5-2-0.
4: 3-1-2 heavy, buen día, ADIS Echo, flyable 2-4-0.
0: Cruce la pista 1-1 izquierda, continúa por Alfa 5 y contacte 21.9 terrestre.
5: SK 1 Alfa.
1: Pista 11 izquierda, Alfa 5 y en Alfa contactamos 121.9 terrestre, Volaris 0091, buen día.
4: X-ray approach, 1-1 right, descend via the MESCA 1 Alpha, UPS 312.
0: Prosigamos, ¿no?
6: Les voy a bajar a Volaris 1604, buen día, dejando 6.000 pies o 2.0.
0: Recibimos el halcón, avisa el cruce de los rodajes entre pistas sin ingresar a las mismas y cediendo paso a los aeronaves.
6: 304.
7: Viva 1392, cancele la llegada, vire por su derecha Datso, mantenga 1-2 mil pies.
6: Por la derecha Datso y 1-2 mil pies. Viva 1392.
7: Volaris 1790, contacte México
0: 92, kilo cruce la pista 1-1 derecha, continúe por Alfa 1-2, mantenga antes de la pista 1-1 izquierda. Viva 9520, abandone la pista en Alfa 6, mantenga antes de la pista 1-1 izquierda.
3: Alfa 6, mantenemos antes de pista 1-1 izquierda, viva 9520.
0: La 1240 autorizado para despegar de la pista 1-1 izquierda, intersección Alfa 1-3, el viento es calma, contacto 20.8 en el aire, muevo un vuelo.
2: 1-1 izquierda, Alfa 1-3, autorizado para despegue en el aire 120 decimal 8, Volaris 1240, buen día.
7: Guadalajara 119 decimal 3, buen día.
1: Guadalajara, Volaris 140, buenos días, final pista 11 derecha 7 millas.
7: Vuelve al golf
0: 140, continúa aproximación, pista 1-1 derecha.
7: Yes.
1: Tenemos 11 derecha, Volaris 140.
3: Cotex 1-1-2000, Volaris 1291. 1-2000, vuela Datso con información eco.
2: 1-3-9-2, contacto Volaris 1-1-1000, autorizada la próxima.
3: Descenso 1-1-1000, autorizado ILS X-ray 1-1 derecha, 1-3-9-2.
0: Cero, vuela posición y mantener pista 1-1 izquierda, intersección Alfa 1-3.

0: Volaris 1704, autorizado directo Face.
1: Directo Face, Volaris 1704.
0: UPS 312 Heavy, descend unrestricted to 13000.
1: Unrestricted 13000, UPS 312 Heavy.
2: Aproximación Guadalajara, buen día, mexicana 1430 con información eco a bordo, en descenso 240.
3: Volaris 140 está autorizado para aterrizar en pista 11 derecha, el viento es calmo.
0: Aproximación ILSX.
4: Deseo aterrizar pista 11 derecha, me confirma altímetro, por favor.
2: Y esperamos la 11 derecha, ILSX mexicana 140.
3: 40 puse la pista 11 izquierda, continúo por Alfa 5, en Alfa 5, contacto 21.9.
5: 6700, 17000.
6: Alfa 5 y en Alfa 5, 1219. Muy buen día, Iván. Viva 950.
0: Agenda vía a nivel de vuelo 230.
5: Censo vía 230 a nivel, Volaris 1240.

0: Volaris 1820, contacte México Centro 123, decimal 9, buen día.
1: 23 con México, Volaris 1820, gracias, buen día.
2: Volaris 1830, está autorizado para despegar de la pista 11 izquierda, intersección al 113, el viento es calma, contacto 20.8 en el aire, muy buen vuelo.
1: Volaris 1830, Volaris 1730.

0: Noviembre 1492, kilo back sobre la pista 1-1, izquierda, posición y mantener.
1: El back track de la pista 1-1, izquierda, posición y mantener, posición.

0: Primero abandone la pista en Alfa 2, cruce trayectoria de la pista 1-1 izquierda, continúe por Alfa. Una vez en Alfa, contacte 21.9 con terrestre.
1: Alfa 2, no se cree en la izquierda, en Alfa 1, 21.9, buen día, volar 1-4.
2: Polaris 1291, cancele la llegada, vuele directo a Datso, mantenga 1-2000 pies.
3: Datso 1-2000, Polaris 1291.
4: Claro, buen día, Polaris 1730, toque 1 alfa, 6500, ascenso 230.
2: Polaris 1730, contacto radar, al abandonar 7500 pies, autorizado por su izquierda, directo a toque.
5: Contacto torre 1-1-8-1.
4: 1-7-3-0. 1 Aeroméxico 2000.
2: Hacia aproximación Guadalajara, 119 decimal 3.
3: 193, Solaris 291, buen día.
4: Buenos días, Aeroméxico 200, final pista 11 derecha.
0: Aeroméxico 200, continúa aproximación pista 11 derecha.
4: Enteraos a 11 derecha, Aeroméxico 200.
5: 391, contacto radar, punto para 11000, autorizada la aproximación.
3: 11000, autorizada la aproximación ILS, rey 11 derecha, Solaris 1291.
2: 312 Heavy, contact approach control 119 and decimal 3, good day.
5: 119 decimal 3, UPS 312, good day.
0: Número 1492, los autorizado para despegar de la pista 11 izquierda, el viento es calma, contacte 20.8 en el aire, buen vuelo.
5: DH1 Heavy, descend to 1-2000.
6: Descend 1-2000, UPS 312 Heavy.

0: Hola, es 1000, rueda posición y mantiene posición 1 izquierda, backtrack aprobado.
1: Mantengo posición y mantener pista 1 izquierda. Vamos a requerir toda la pista, Volaris.
0: Correcto, backtrack aprobado, Volaris 1000. Pero,
1: backtrack aprobado,
0: Volaris. Aeroméxico 200 está autorizado para aterrizar en la pista 11 derecha, el viento es calmo.
2: Gracias, autorizado a aterrizar pista 11 derecha, Aeroméxico 200.
3: Guadalajara, muy buenos días, 1 November 1-4 al kilo, dejando 6.000 pies por nivel de vuelo 230 que él va 1 alfa.
4: Freno 9 kilo, contacto radar, hacienda vía a nivel de vuelo 230.
3: Tenemos vía a nivel de vuelo 230, 2 kilo.
4: Mexicana 1430, información tránsito, una de su posición, 9 millas, Airbus 320 rumbo sureste, abandona 16.000 por 230.
3: Venidos con el tráfico mexicano 1430.
4: Volaris 1240, tránsito a las 10 de su posición, 6 millas, Embraer 290 rumbo noroeste, nivel de vuelo 210 por menor.
5: Presionación, no contacto visual, tráfico Volaris 1240.
3: Con el tráfico a la vista, mexicana 1430.
4: Recibido.

0: Volaris 1704, contacte Centro México 127, decimal 3, buen día.
1: 273, Volaris 1704, solo.
2: Está directo al lado.
3: 200, cruce la pista, abandone la pista en Alfa 6, cruce la pista 11 izquierda y Alfa 5. En Alfa 5, contacte 21.9 terrestre, muy buen día.
1: Alfa 6, cruzamos la...

0: 1381,
1: Torre 18-1, Torre 18-1, Torre 18-1,
2: Lima 561, mantenga 1-3, mil pies.
1: La torre viva 1392 y el SX-Ray 1-1 derecha.
0: 620, EPS 416.
3: 1392, continúa aproximación, pista 1-1 derecha.
1: Continúa su aproximación, 1-1 derecha, viva 1392.
3: Posible
0: en el centro
3: visual por la izquierda,
0: ¿será? Afirmativo, hola, 1-0-0-0.
3: Recibido, posible la salida codificada, autorizado para despegar de la pista 1-1 izquierda, el viento es calma, hacienda visual por la izquierda, ACDEM, y contacto 20.8 en el aire, vámonos.
0: Entrada por la izquierda, autorizado directo ACDEM visual, 28 y autorizado pista 11 izquierda, hola, 10.000, ingréselo.
2: 1-2-3, decimal 9, tenga buen día.
3: 2-0, le sería posible un ascenso visual por la izquierda, autoquí.
2: Mexicana 1-4-3-0, contacte aproximación.
3: ¿Le sería posible un ascenso visual por la izquierda, autoquí?
2: Pero gracias, buen día.
3: Ya codificada, prepara un ascenso visual por la izquierda, autoquí. Viva 1392, está autorizado para aterrizar en la pista 1-1 derecha, viento 50 grados, 7 nudos.
1: Segundo, aterrizar pista 1-1 derecha, viva 1392.
0: 530, contacto radar, voy directo.
3: 2-0, rueda, posición y mantener pista 1-1 izquierda, intersección al fono 3.
2: Ascenso 1-2000, mexicana 1-4-3.

0: Aproximación Guadalajara, volar 1000, ¿qué tal? Buenos días, en ascenso 6300 por 230, visual por izquierda, directo cero.
1: Polaris 1000, buenos días, contacto radar en BMC, autorizado directo a CDM.
0: BMC directo a CDM, Polaris 1000.
2: ¿Qué tal? Muy buen día, manténganse en la pista 11 derecho.

0: Tesla 291 Ferrisar, Romeo 181 Torre.
1: 181 Volaris 291, Buendía.
2: Solaris 1250, ¿sería posible una ascenso visual por la izquierda a qué hora? Sí, la cancelé la salida codificada y prefiero un ascenso visual por la izquierda a qué hora.
3: Por la izquierda,
2: Volaris 1220, se autorizó para despegar de la pista 11 izquierda en intersección Alfa 13, el viento 30 grados 6 nudos. Hacienda visual por la izquierda, directo Toki y contacto 20.8 en el aire. Muy bueno.
0: Pero,
2: da
0: 11000.
1: Directo al 56.
4: No, y al Z, rey ante derecha.
1: 1430.
2: Continúa aproximación, pista 11 derecha.
4: Ante, como 1291.
2: Sí, 1392, abandone la pista a su izquierda en Alfa 6. Mantenga antes de la pista 11 izquierda. Tráfico Airbus 321 en carrera de despegue.
5: Cerrado por la izquierda en Alfa 6. Fuera de la 11 izquierda, arriba.
2: Flight 1250, radio posición, mantener pista 11 izquierda, intersección Alfa 13.

0: pista 1, una izquierda, intersección alfa, una pérgola de sol.
1: Pida 1-3-1-2, cruce la pista 1-1 izquierda, continúa por Alfa 5, en Alfa 5, contacto 21, última de control terrestre.
2: Autorizar cruce de la pista 1-1 izquierda, Alfa 5, 21-9, 1-3-1-2.

0: Hola, 1991, está autorizado para aterrizar en la pista 11 derecha, el viento 70 grados, 5 nudos.
1: Autorizado, aterrizar, 11 derecha, Volaris 1291.
2: No, directo Toki en BMC.
0: Cero está autorizado para despegar de la pista 1 izquierda, intersección Alfa 13, el viento 60 grados, 5 nudos, haciendo visual por la izquierda, directo a Kielba y permanezca en esta frecuencia.
3: Autorizado para despegar. Pista 1, 1 izquierda, intersección alfa 1-3, mantenemos en la frecuencia y autorizado visual por izquierda a la 5-3.

0: Noviembre 317 de Charlie, me informa si le sería posible un ascenso visual por la izquierda, ¿saben?
1: ¿Me confirma su hijo mexicano 1430?
0: Pido, mantenga antes de pista, cancele la salida codificada, prepare un ascenso visual por la izquierda a CDM.

0: Nicolai 1250, contacte 20.8 terminal. Que tengan muy buen vuelo.
1: Con 20 Solaris 1250, gracias, buen día. Terminal Guadalajara, Volaris 1250, abandonando 7000 pies por 230 en la salida que va 1.
2: Volaris 1250, buen día, contacto radar autorizado directo que él va en BMS.
0: Voy a posición y mantener pista 11 derecha, intersección Papa 3.
1: 1250, por eso.
0: Volaris 1291, abandone la pista en Alfa 6, cruce la pista 1 izquierda y continúe por Alfa 5. En Alfa 5, contacte 21.9 terrestre.
3: Alfa 6, autorizado por la pista izquierda, Alfa 5, 219, Volaris 1291, muchas gracias, buen día.
0: Buen día. Bravo, Papa Yanico, manténganse en la pista 1-1 derecha. Noviembre 317, Cochalito, autorizado para despegar de la pista 1-1 derecha, intersección Papa 3, el viento 70 grados 6-2. Hacienda visual por la izquierda CD, autorizado el cruce de la trayectoria de la pista 1-1 izquierda y contacto 20.8 en el aire. Que tengan muy buen vuelo. Bravo, Papayanico, ¿me estaría listo para un despegue sin demora? Papayanico, ¿puedo posición y mantener pista 1-1 derecha, intersección Papa 3?
4: Buen día, UPS 312 Heavy, ILS X-ray, 11 right.
0: UPS 312 Heavy, continue approach runway 11 right.
4: Continue, UPS 312 Heavy.

0: Papagena Info, me está autorizado a despegar de la pista 11 derecha, intersección Papa 3, el viento 80 grados 6 nudos, permanezca en esta frecuencia.
1: Salinas, Guadalajara, muy buen día, noviembre 317, Cochali, 10, mirando CD, ascenso visual, cruzando ahora a 7000 pies.
2: Lurchete Cochali, contacto radar autorizado a CDN en BMC.
1: Autorizado CDN BMC 317 Cochali, gracias.
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3: Put line 11 right, DPS 31 heavy.
2: Volaris 1000, contacte México Centro 123, decimal 9, que tenga buen vuelo.
4: Terreno, buen día.
5: Mexicana 930, 18-1, Torre, buen día.
3: 18-1, gracias, buen día. Torre Guadalajara, buen día, mexicano 1430 y el SR pista 11 derecha.
0: 1430, continúa aproximación, pista 11 derecha.
3: Continuamos pista 11 derecha, mexicano 1430.
0: Bravo, Papa Uniform, contacto 20.8 terminal, que tengan muy buen vuelo.
6: 28 con terminal, bravo, Papa Uniform, hasta luego, buen día, siguiente. Termina para bajar a buenos días, sexy, bravo, bravo, Papa Uniform, ascenso para 230 vía que el 1 alfa.
2: Bravo, Papa Uniform, contacto radar, ascienda vía.
6: Ascenso vía, bravo, Papa Uniform.
2: Volaris 1220, contacte México Centro 123, decimal 9, tenga buen día.
0: 7247, line up and wait, runway 11 right.
2: Line up 11 right, exactly.

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2: Guadalajara, buenos días, Viva 700-4288 para 240, Mula, Ecuador.
3: Viva 7004, contacto radar, descienda vía Mula 1 Alfa, QNH 3009, espera aproximación ILSX, hay pista 11 derecha.
2: Mula Alfa, descenso 3009, descienda ILSX, hay 11 derecha, Viva 7004.
3: Volaris 1250, contacte México Centro 126, decimal 15, buen día.
4: Con Centro México en 126, decimal 15, Volaris 150.
0: Para aterrizar en la pista 11 derecha, el viento 90 grados 7 nudos, precaución, se observa actividad de aves en las inmediaciones.
3: De directo a Olava, descienda a 1 derecha.
2: Y muchas gracias por la información, mexicana 1430. 4.

0: Lourdes 78, Charlie, contacte México, centro 123, decimal 9, tenga buen día.
1: En la pista en Alfa 6, cruce pista 1-1 izquierda y Alfa 5, en Alfa 5, contacte 21.9.
2: Continuamos vía Alfa 6, cruce la pista, Alfa 5 y 21.9. 1-4-0, gracias.
0: Papa Uniform, contacte México, centro 126, decimal 1-5.
3: 26, give Dale Bravo Papa Uniform, hasta luego.
0: Hasta luego.

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0: Hasta luego. Viva 7004, contacta aproximación Guadalajara 119.3. Tenga buen día.
2: 3, Viva 7004, buenos días.

Loma de Fogos, muy buen día. Está autorizado para despegar de la pista 1-1 derecha, intersección Papa 3, el viento 80 grados, 6 nudos. En el aire contacto 20.8 terminal, que tengan muy buen vuelo.

0: Estoy Alfa Romeo Eco Golf, autorizado directo a Grusin.
1: Autorizado directo a Lucía Romeo Eco Golf.
0: Es a Grusin.
1: Grusin, Romeo Eco Golf.

Toma de la magia, autorizado para despegar de la pista 1-1 derecha, intersección Papa 3, el viento 70 grados 6 nudos. Cuando la altura lo permita, abandona la trayectoria por la derecha, en ruta visual pirámide Cuatzco, notifique Cuatzco.

0: Aeroméxico 07, toda posición y mantener pista 1 en izquierda, intersección Alfa 1-3.
1: Posición antena de pista 1 en izquierda, Alfa 1-3. Guadalajara, buen día, Volaris 1890. Somos Alfa 1-3, número 2. No se fue tan amable coordinar por izquierda a radar.
0: A radar, ¿no, teniente?
1: Muy amable.

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2: México 207 está autorizado para despegar de la pista 11 izquierda en dirección alfa 13 y vientos calma, contacto 20.8 en el área, muy buen vuelo.
3: Autorizados al despegue pista 11 izquierda 10 decimal 8 en el área, Aeroméxico 207, buen día.
2: Hola, 1890. Puede a posición y mantener pista 1 izquierda, intersección alfa 1-3.
3: Posición mantener 1 izquierda, alfa 1-3, volar 1-8-9-0.

0: Estamos a 9 millas arriba, 7004.
1: 0418.
0: Buenos días, 18.
2: Baleas Guadalajara, buenos días, Aeroméxico 207, Emiri 1 Alfa, 6000 pies.
3: Aeroméxico 207, buen día, contacto radar, asciende vía nivel de vuelo 230.
2: Ascenso vía a nivel de vuelo 230, Aeroméxico 207.
0: Guadalajara, buenos días, viva 7004, ILSX, derecha.
4: 7004,
0: continúa
4: aproximación
0: 11 derecho. 11 derecho, continuamos, 7004.
3: 207 en BM.
4: 890, por el momento a su despegue, visual por la izquierda al rumbo 360 por tráfico vectoreado al norte de llegada. Está autorizado para despegar de la pista 1 a la izquierda en dirección Alfa 13 en el aire contacto 20.8 terminal. Que tengan muy buen vuelo. Correcto.

0: aproximación Guadalajara Bonito, dirección 890, cruzando 6400.
1: Precaución hacia zona de trabajo y pendiente regreso.
2: Mora, dirección 890, contacto radar, en BMC mantenga rumbo 360 y espere al radar.
0: Tener 360 en BMC, pendiente radar, por 1890.
2: Rumbo Eco Golf, contacte aproximación a Aguascalientes, 119, decimal 05, que tenga buen día.
3: 11905, Rumbo Eco Golf, ¿me podría confirmar?
2: Volaris 1890.
4: Buen día, Volaris 1890.
2: 23 millas.
1: Cero, vaya posición y mantiene piso 1 izquierda, intersección alfa 1-3.
4: Mantener pista 1 izquierda, intersección alfa 1-3.
0: Pendiente con tránsito, Volaris 1890.

0: Polarización 890, autorizado a rodar.
1: Autorizado a rodar, Polarización 890, gracias.
2: 7004, abandone la pista a su izquierda en Alfa 6, mantenga antes de la pista 11 izquierda.
3: Por la izquierda, Alfa 6, mantenemos antes pista 11 izquierda, arriba 7004.
2: Polarización 760, autorizado para despegar pista 11 izquierda, intersección Alfa 13, 160 grados 792, contacto 20.8 en el aire, bombo.
1: Al despegue, pista 11 izquierda, intersección Alfa 13 en el aire, 1 de 0 y malas, Polarización 760, buen día.

0: Volaris 189 Bacharol, tranque a las 12, 10 millas, 1.
1: Kilo Whisky Lima, rueda posición y mantiene pista 1-1 derecha, intersección Papatl.

0: Iba a 7004, cruce la pista 11 izquierda, prosiga por Alfa 5 y contacte 21.9.
1: 11 izquierda, cruzamos Alfa 519, viva 704, buenos días.
0: Estaciones en frecuencia UNH actualizado 3011-3011.
1: Terminal Guadalajara, María Volaris 1760, 6000 pies para 230, solicita MBMS por la izquierda.
2: Volaris 1760, contacto radar, MBMC autorizado por su izquierda, directo a CEDEM.
1: Contacto radar, MBMC, por la izquierda, CEDEM, Volaris 1760.
2: Tráfico en esta frecuencia, QNH 3011. Cargo Jet 920 Heavy, current altimeter 30.11.
0: Clima está autorizado para despegar de la pista 11 derecha, intersección Papa 3, el viento 80 grados 6 nudos, cuando la altura lo permita, iré por la izquierda hacia ruta visual Tonalá, Zapotlanejo. Autoriza el cruce de la trayectoria de la pista 11 izquierda.
3: Guadalajara, muchos días más de 6.5. Y a Mula 1 Alfa 240 nivelado Mula.
2: Máster 6813 pesado, contacto radar, diciendo vía Mula 1 Alfa, espere aproximación y el sexo y a la pista 11 derecha.
3: A Mula 1 Alfa el descenso, sigue esperando aproximación X-ray a la 11 derecha, Máster 6813.
2: Aeroméxico 207, ascienda a nivel de vuelo 350.
1: No, 350, Aeroméxico 207.
4: Otro muy buen día, Aeroméxico 204, haciendo, ya dejando 290 por 240.
2: Aeroméxico 204, buenos días, contacto radar, el descenso vía Ixon 1 Alfa, QNH 3011, espere aproximación ILS X-ray a la pista 11 derecha.
4: Descenso vía Ixon 1 Alfa, ILS X-ray derecha con 30... 11 Aeroméxico 204.

0: Aeroméxico 207, contacte Centro México 126, decimal 15. Tenga buen día.
1: 126, decimal 15, Aeroméxico 207, buen día.
0: Volaris 1760, información tránsito 2 de su posición, 31 millas. Airbus 1330, pesado, rumbo sur, deja 19000 por 12000. Master 6813, pesado, información tránsito 12 de su posición, 29 millas. Airbus 321, rumbo noroeste, abandona 17800 por mayor.
1: Cerrado el tráfico, Master 6813.
0: Volaris 1760, copia información de tráfico.
1: Negativo, Volaris 1760.
0: Tránsito a las 2, 25 millas, Airbus 330, rumbo sur, deja 18000 por menor.
1: Entrado, Volaris 1760.
2: Approach Alpha 6721 Heavy. Approaching Alpha 1.2402 Extend Termination Tower.
3: N8, back taxi, runway 11 left into position and hold.
0: Taxi Zambia, Ixon.
2: Left hand position and hold, Perianair 278.
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2: Descending via the Ixon 1 approach for ILX 6-3, 1-1 right, and the QNH 3011 Alpha 6 7218.
0: Correct. Volaris 1760, contacte Centro México 123, decimal 9.
1: 123, decimal 9, Volaris 1760, buen día.
0: Master 6813 pesado, contacte aproximación Guadalajara 119 decimal 3, buen día.
1: 193, Master 6813, buen día.
0: Aeroméxico 204, vuele al Golf Lima 561, descienda sin restricción a 13000 pies.
1: No, se hablaba para 13000 sin restricción a México 204.
4: Master 6813 pesado, contacto radar.
1: Contacto radar 6813.

0: Aeroméxico 204, reduzca velocidad a 240 nudos indicados y espere volar a DATS.
1: Entrado 240, pendiente DATS, Aeroméxico 204.

0: Heavy fly direct to Gulf Lima 561, descend unrestricted to 13000.
1: Posing to Gulf Lima 561, a beam Buja to 13000, 467 to 18.
0: Aeroméxico 204, cancele la llegada, vire por su derecha Datso, descienda a 1-2000 pies.
2: Por la derecha Datso, 1-2000 pies, Aeroméxico 204.

0: Aeroméxico 204, reduzca velocidad a 220 nudos indicados. Va a seguir a un tráfico pesado que está al norte de Olava y contacte aproximación Guadalajara.
1: 1712, precaución con el jetlag del tráfico 777 despegando. Cuando le sea posible, rodea posición y mantener pista 1-1 izquierda, intersección al 1-3.
2: A 204,
3: contacto radar, tienda 1-1000, aterrizada la aproximación.
2: 1-1000, aterrizada la aproximación a México 204.

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1: Corinne 278 Heavy, buen día, radar contact, leaving 7500 feet, turn left heading 340, expect radar.
0: After reaching 7500, turn left heading 340, expect to
1: expect radar as Romeo Alpha Delta Alpha Papa.
0: To radar, coordinate 7278.
1: Correct. Airfran 6721 Heavy, reduce speed to 240 knots.
2: Reducing speed to 240 knots, 6721 Heavy.
3: Papa Whisky Tango, ¿ya?
4: Papa Whisky Tango, para información de tráfico.
3: Papa Whisky Tango, no tengo tráfico reportado al Sierra Whisky, la estación en el área de Isla Preciosa. Active el código, corrijo. QNH 30 decimal 11.
1: 6721, cancel the arrival.
2: 011, Papa Whisky Tango.
1: Alpha, Alpha.
3: 712 está autorizado para despegar de la pista 11 izquierda, intersección Alpha 13, el viento 120 grados, 1092. Contacto 20.8 en el aire, que tenga muy buen vuelo.
2: Autorizado el despegue, pista 11 izquierda, intersección Alpha 13, 28 en el aire, Volaris 1712. Buen día.
3: Papa Whisky Tango, me confirma almas totales a bordo, combustible estimado en tiempo de vuelo, tipo de aeronave.
4: Papa Whisky Tango, somos un Cessna 172 procedentes del Aeroclub de Chapala, vamos hacia Zamora con plan de vuelo y de regreso hacia Guadalajara para recarga de combustible. Contamos con dos almas a bordo, dos, tres horas de combustible. Papa Whisky Tango.
3: ¿Y su estimado en ruta?
4: Dos horas de ruta, Papa Whisky Tango.
3: Recibido, en este momento le asigno un código transponer.
4: Pendiente código, Papa Whisky Tango.
3: Viva 952, corre de posición y mantener pista 11 izquierda, intersección Alfa 13.
5: Viva 952,
3: más recibido, puede ingresar a pista 1 izquierda, Alfa 13, se me informa en cuanto esté listo para su despegue.
6: Pesado, contacto 181 Torre, buen día.
7: 181 Torre, más 6813. Como información, vamos a tener que descontinuar la aproximación por peso.
6: Recibido, mantenga esa frecuencia.
7: Tenemos.
6: Entiendo la aproximación forzada.
2: Hola, buenos días, Volaris 1712, deja 6500 en ascenso vía CD1 Alfa 230 nivel.
1: Volaris 1712, contacto radar, al dejar 7500 pies, vira a su izquierda al rumbo 340 y espere volar al radar.
6: Recibido, ascienda para 12000 y mantenga rumbo, le llamo para usted.
2: No, radar, Volaris 1712.
7: Ascenso para más 6, 8, 3, ¿verdad?
6: Correcto, 1, 2, 1.

0: Francis 721 Heavy, contact approach control 119 decimal 3, good day, sir.
1: 113, 4567, 21, good day. Approach 467, 21 Heavy, good morning, 4, 10,000, 12,000.
2: 721 Heavy, right, contact 71,000, clear for the approach.
1: Heading 11,000, and I just approach 467, 21.
0: Pasa, 712, autorizado directo a radar.
1: Autorizado directo a radar, polariza 712.
3: Por la derecha rumbo 140, más 6813.
4: Pío 9521, autorizado para despegar de la pista 11 izquierda, el viento 110 grados 812, contacto 20.8 en el aire.
1: Autorizado para despegar de la pista 11 izquierda, 28 en el aire, Pío 9521, muchas gracias, buen día.

0: Rescate móvil fuerte y claro, 1416.
1: We contact Mexico Center, 123.9.
0: Intersección y mantiene pista 1-1 izquierda, intersección al 1-3.
2: Mantener en pista 1-1 izquierda, intersección al 1-3, Volaris 1090.
3: Doctora Mobandiaro, México 204, ILS X-ray, pista 11 de derecha con 30-11.
0: México 204, continúa aproximación, pista 1-1 derecha.
3: Continuando de derecha, México 204.
4: Desde Guadalajara, buenos días, Viva 9521, Kelva 1 Alfa, ascenso 230.
5: Viva 9521, buenos días, contacto radar, asciende vía Kelva 1 Alfa, a nivel de vuelo 230.
4: Gracias, buenos días, contacto radar, no es, ascenso vía para 230.
0: ¿Quitango de Torres?
3: Adelante, Papa Whisky.
0: Papa Whisky, Tango, active, identifique el código en 1212, 1212.
3: 1212 para el Papa Whisky Tango, gracias, buen día.
0: Aeroméxico 204, cuando posible me informa la base de las nubes y está autorizado para aterrizar en la pista 1-1 derecha, el viento 100 grados, 6 nudos.
3: Todo. Está la base de las nubes a 1700, Aeroméxico 204, autorizado a aterrizar a 11 derecha.
0: Solaris 1090, está autorizado para despegar de la pista 1-1 izquierda, el viento 100 grados, 5 nudos, contacto 20.8 en el aire, muy buen vuelo.
2: 1-1 izquierda, intersección Alfa 3, autorizado al despegue, 28 en el aire, que tenga muy buen día, Solaris 1090.
3: No te estamos sobre el peso.
0: Ha copiado la información de la base de las nubes, muy amable, y precaución, se observa actividad de aves en las inmediaciones.
3: Peso, voy a aterrizar. Aterrizándose derecha, la México 204.
6: Caso.
3: Activo.
6: Tranquilo, Kilima.
7: Le directo a DAS,
0: creciendo
7: en 1000 y autorizado
0: aproximadamente. Chile, Lima, la pista en uso 1-1 derecha, QNH 30 decimal 1-1, continúa hacia la estación, ingresa en circuito de tránsito por la izquierda, la pista 1-1 derecha, notifique el inicial a través torre.
3: Por la izquierda, la 11 derecha, a través torre con 30-1-1, el que le voy a llevar.

0: Guadalajara, muy buen día. Volaristo 1090, 6000 pies en ascenso, vía Tokio 1 Alfa.
1: Volaris 1090, buenos días. Contacto radar, agenda vía Tokio 1 Alfa a nivel de vuelo 230.
0: Contacto radar, buen día. Continuamos en ascenso vía para 230, Volaris 1090. Volaris 1090 en BMC, posible aquí.
1: Volaris 1090, al dejar 7500 pies por su izquierda auto.
2: Establish on localizer 118. We switch with the tower off on 6.1.
3: Contact tower 118, just 1-1.
2: We'll do engine 1 back.
4: Noviembre 579, cierra rueda posición y mantener pista 1-1 derecha, intersección Papa.
5: Aproximación Guadalajara, buenos días, X-ray Charlie Bravo, it's a mic, estamos
2: 1-1 right.
5: What's up?
1: X-ray Charlie Bravo.
4: En la pista en Alfa 6, cruce pista 1 izquierda y Alfa 5. En Alfa 5, contacte 21.9.
1: X-ray
5: Alfa 6, cruzando pista 2, izquierda, 5.29. Ahora mismo 204. Estamos, el...
4: Mira, approach, runway 1-1 right.
5: X-ray Charlie Bravo, 7-1.
6: Inicia la travesa, Regilo Whisky Lima.
4: Kilo Luis Lima, prefiere acordar aproximación a la pista 1-1 derecha.
6: Estamos aproximación a 1-1 derecha, Kilo Luis Lima.
1: 7-1.
4: 579, Juliet Sierra está autorizado para despegar de la pista 1-1 derecha, intersección Papa 3, el viento 60 grados con 5 nudos. Contacto 20.8 en el aire, que tenga muy buen vuelo. Kilo Luis Lima, vida final a la pista 1-1 derecha, cruce trayectoria de la pista 1-1 izquierda.
6: Estamos en la historia 1-1 izquierda y aproximamos a 1-1 derecha, que lo voy a decir más.

0: Lima, abandone la pista en Papa 3 a su derecha y contacte 34.1. Muy bien. Air France 671 Heavy, you are clear to land. Runway 11 right, the wind 080 degrees, 6 knots.
1: Then we're going 11 right to fall 6721 heading.
0: Papa, Hotel Victor XAI, me confirma Cessna 182, su procedencia y destino.
2: 153, buen día.
3: Procedencia del 1-7 y destino Aguascalientes, Hotel Victor XAI.
0: Sí, 2 del Victor XAI, mantenga 6500 pies, prosiga directo a la estación, espere el cruce de trayectoria sobre el corredor Alfa, sobre pistas de cabeceras. Sobre cabeceras de pistas 11, a su centímetro 30 decimal 1-1.
1: Descenso se restricciona a 1-2000, bravo, Tony.
3: 30-11, corredor alfa, pendiente, hotel Victor XC.
0: Correcto, hotel Victor XC. Me informa combustible estimado en tiempo de vuelo, estimado en ruta Aguascalientes y almas totales a bordo.
3: Combustible para 3 horas, informado 1 hora y 2 almas a bordo, Hotel Victor XC.
0: Regido, Hotel Victor XC.

0: Más 6813, estaba registrado, señor 181 Torre.
1: 1 Torre, más 6813, gracias.
2: Polaris 1090, contacte México Centro 123, decimal 9, tenga buen día.
3: 123, decimal 9, que tenga buen día, volante
1: de Guadalajara, muy buenos días, más 6813 pesado, y el extra de 11 derecha.
4: Pase el 6813 pesado, continúa la aproximación en la pista 11 derecha.
1: Una aproximación, más 6813.

0: 6721 Heavy, vacate runway to your left via Alpha 6, cross runway 11 left, continue via Alpha 5. On Alpha 5, contact 121.9.
1: We vacate via left Alpha 6, we cross runway 11, and then Alpha 5, Alpha 5, 119, I'm on 721 Heavy.
0: Hotel Victor X, activate código en 1223.
2: Código 1223, Hotel Victor X.
0: Correcto, y continúa con presente rumbo, cruce trayectorias de las pistas 11 con 6500 pies y notifique sobre Tonalá.
2: Continuamos con trayectoria y notificamos sobre Tonalá, Hotel Victor X.
0: Maser 6813 pesado, le informó un monomotor Cessna 182, se encuentra media milla al sur de la estación con 6500 pies, cruzando las trayectorias con rumbo norte.
3: Enterado, Maser 6813.
0: Hola, es 104, cerro de posición y mantener pista 11 izquierda, intersección alfa 13.
4: Mantener 11 izquierda, intersección alfa 13, es 104.

0: 183 pesados, está autorizado para aterrizar en la pista 11 derecha, el viento 70 grados 6 nudos.
1: Está autorizado, pista 11 derecha, más 6 metros.
0: Buenas tardes, Francisco 212, me reunió y seguí del aeropuerto de San Lucas, rumbo en pista 08, y confianza por mayor. Pues sería 5212, no hay contacto. 5212, ahora identificado.

0: Al servicio de este, identifique el código 1223-1223.
1: Radar 4 millas este de Zapopan, hacienda para nivel 200. Al alcanzar 8000 pies por la izquierda, está aprobado al rumbo solicitado.
2: Ascendemos 200 y alcanzando 8000 pies por el rumbo solicitado. 5212.

0: Bravo Alfa Mike, contacto aproximación 19-3.
1: 19-3, Super Bravo Alfa Mike, saludo. Aproximación Guadalajara, buenos días, Ray Charlie Bravo Alfa Mike. Estamos en descenso para 1-2000. Estamos volando al Golfo Lima 5-6.
2: Bravo Alfa Mike, contacto radar, vuele directo Datsun con 11.000 pies y autorizado ILSR a la pista 11 derecha.
1: Volamos a...
3: Buenos días, extra Bravo Oscar Magindia.
1: Ese X-Ray a la 11 derecha, X-Ray Charlie Bravo Alfa Mike.
0: 79 Oscar Magindia, le llamo en un momento.
3: Vamos a llamar.
0: 3011-1048, está autorizado para despegar de la pista 11 izquierda, intersección Alfa 13, el viento 120 grados con 7 nudos, contacto 20.8 en el aire, muy buen vuelo.
4: Descenso,
0: zona de
4: izquierda en la aire 28, buen día,
0: 1048. Le cambio el código transponder 2612, 2612.
4: 2612, código, transponder extend.
0: C9 Juliet Sierra, autorizado nivel de vuelo 310. Mantén 6813 pesado, mantenga sobre la pista antes de Alfa 2.
2: Sobre pista antes de Alfa 2, mantén 6813.

0: Guadalajara, ahora es 141, listo, sale, pegue.
1: Hola, es 141, rueda posición y mantener pista 11 izquierda, intersección alfa 13.
0: 79 Juliet, mantener 11 izquierda, intersección alfa 13, hola, es 141.
1: De momento mantenga este rumbo, tiene tráfico, rumbo opuesto. 06813 pesado, abandone la pista en alfa 2 a su izquierda, cruce trayectoria de la pista 11 izquierda y continúe por alfa. Una vez en alfa, contacte 21.9 terrestre, muy buen día.
2: Cruzado por alfa 2, autorizado, cruzamos trayectoria de la pista 11 izquierda.
0: Termina Guadalajara, buenos días, hola, es uno.
1: ¿Sí?
0: En la salida 6-1 alfa, desde los carriles, despegamos, Chapala es un 172. Estamos volando hacia Presidio con 6500.
1: 8000 pies, iré por la izquierda directo. Yo, Oscar Maquilla, le informo de un tráfico. Se reportó hace 10 minutos sobre el área de Chapala con destino a Zamora con 6500 pies. El QNH 30 decimal 11.
0: 3011 en el QNH, pendiente con el Papa Hospitaco, es el que va a Zamora, es de compañía. Y le informo, estamos volando del área aproximadamente 40 minutos a reserva de condiciones meteorológicas. Gracias.
1: Sí, Oscar Maquilla.
3: Ahora,
1: sí, Hotel Victor Este. Identifique código en 2612.
0: Identificando, ¿no te puede decir ni altitud, no? ¿O cómo nos observa?
1: Observa ahora con 7010, Hotel Victor X-Ray. Y cambia la escucha, solo la escucha en terminal Guadalajara 20.8.
3: 28, buen día.

0: Guadalajara, viva 327, ¿me confirma descenso vía, correcto?
1: Afirmativo, continúe con su descenso sin restricción para 17000.
0: Descenso sin restricción, 17000, viva 327.
1: Correcto, y de presente posición está autorizado directo DATSO.
0: De presente posición.
2: 141 está autorizado para despegar de la pista 1-1 izquierda, intersección alfa 1-3, el viento 100 grados, 8-2, contacto 20.8 en el aire, muy buen vuelo.
3: Autorizados a despegar de la pista 11 izquierda, 20-8 en el aire, hola, dice 141, buen día.
2: Prosiga, hola, dice 190. Lo coordino con mucho gusto, la posición y mantener pista 1-1 izquierda, intersección alfa 1-3.

0: Oscar Mike India, active identifique código en 2632.
1: Oscar Mike India, código transponder 2632. Estamos próximos a presidio y retornaremos hacia Paco. La intención es volar hacia su estación para carga de combustible, señorita.
0: Recibido, pendiente cuando abandone Paco por Guadalajara.
1: Pendiente. No, déjase 10.000 pies por 230, vía Emilio Balsam.
2: Polaris 141, contacto radar, cancele la salida, mantenga rumbo de pista y espere Emilio.
1: Mantenemos rumbo de pista esperando Emilio, es 141.
3: Torre Guadalajara, Romeo Tamayo.
0: Romeo Tamayo, se llama en un momento.

0: la 19-0, el ascenso visual por la izquierda y esta selva está aprobado. El viento es calma, ¿no es cierto? Le confirmo el viento, 80 grados con 6 nudos. Autorizado su despegue de la pista 1 en la izquierda, intersección alfa 1-3. Contacto 20.8 en el aire, que tenga muy buen vuelo. Autorizado el ascenso por la izquierda hacia Kelva y el despegue de pista 1-1 izquierda, 28 en el aire. Para el 19-0, muy buen día.
1: 1-2000, viva 3279.
0: Toma del tamaño, pero... Tierra, contacto con 2615.
2: Le estamos solicitando una posibilidad de navegar al November Queen de la estación. Esperamos tener mejores condiciones para regresar con nuestro nuevo de esta.
0: Recibido, Tamay, mantengan condiciones visuales, circunnavegue para recalar por el November Whiskey. 22 o 20 mil.
2: Para recalar a November Whiskey de la estación, Román, muchas
0: gracias. Recibido, aprobado 00.
3: Completido, es en 18, no te rebañé.
1: Completamos, Chile, es 18-1 con el tope, bravo, maestro.

0: Guadalajara, ¿qué tal? Muy buenos días. Polaris 1296 en ascenso, visual hacia Kelva, 6000 pies por nivel.
1: Buenos días, soy Charlie Bravo, Delta Mike. Estamos en final ILS X-ray, pista 11 derecha.
2: Estado Delta Mike, continúa aproximación, pista 11 derecha.
1: Continuamos la aproximación, pista 11 derecha, Bravo, Delta Mike.
2: Mexicana 1431 está autorizado para despegar de la pista 11 izquierda, intersección Alfa 13, el viento 110 grados 8 nudos. Contacto 20.8 en el aire, que tenga muy buen vuelo.
3: Descenso 240 con información.
4: 1-1,
5: espere RNP, pista 11 derecha.
3: Esperamos RNP, 11 derecha, descendemos vía Mesca 1 Alfa con 3011, Volaris 1903.

0: coordenadamente de tomar.
1: Tu seguidor, Romeo, de Mai.
2: Buenos días, aproximación Guadalajara Viva 1058, desciende 300 por 240, información Foxo.
1: Viva 1058, contacto radar, descienda Jason 1, Alfa 3011, espere RNP pista, corrijo ILSR pista 11 derecha.
2: Gracias, contacto radar descenso Ixon 1 Alfa 3011, estando ILS Extrait 11 derecha, viva 1058.
3: Para Oscar Mejía.
1: Oscar Mejía, ¿lo siga?
3: 03, entonces lo ubica, vamos a abandonar el área y vamos a aterrizar en Chapala para información.
1: Y 11 derecha, Oscar Mejía, notifique próximo a Chapala.
4: 1903.
3: Autoriza abandonar su frecuencia para iniciar descenso.
1: Recibido Oscar Mejía, autorizado el abandonar frecuencia de Torre Guadalajara. Muy buen día.
3: Muy buen día, señorita, pendiente, hoy podemos salir más tarde.
1: 1200.
4: Hola, Chamiri 200, la es 141.
5: Guadalajara, muy buenos días, Mexicana 1431, rumbo de pista 5900 por 230, Kelva 1 Alfa.
1: Mexicana 1431, contacto radar, la alcance.
6: Guadalajara, estamos autorizados a aterrizar en la 11 derecha.
5: 8000 pies, izquierda.
1: Aterriza pista 11 derecha, viento 100 grados, 7 nudos. Viva 10.
6: Aterrizados, aterrizaje 11 derecha, bravo,
1: cero.
2: El 210, viva 1058.

0: Polaris 1048, contacto México en 273.
1: Bravo de Jamaica, van en la pista en Alfa 6, cruce pista 1 a la izquierda y Alfa 5. En Alfa 5, contacte 21.9.
0: Por Seria 5. 6,
2: cruzamos en pista 11 a la izquierda, Alfa 5 y 21.9. Cruzamos en Bravo de
1: Tomay, prosiga. Prosiga, Romeo del Tomay. Si lo prefiere, ir a Laguna Seca, están en mejores condiciones ahí, aterrizar y esperar que las condiciones mejoren para regresar a Guadalajara, me importa.
3: Para 3, lleva 3, 2, 7, 9, hasta luego. Guadalajara, viva 3, 2, 7, 9, buenos días. Censo 1, 2000, a DATS.
4: Buenos días, viva 3, 2, 7, 9, contacto, ¿verdad? 11,000, 1, 9,000, autorizado ILSXRI a 11, derecha.
3: Censo 1, 9,000, autorizado ILSXRI a 11, derecha. Viva 3, 2, 7, 9.
0: Viva 1058, su tráfico, el bus 321 a las 1 de su posición, 20 millas, rumbo Sierra Eco, mantiene 200.
5: Esperado, teniente con tráfico, viva 1058.
0: Polaris 190, contacto México en 2615.
6: 615, muy buen día, Polaris 190.
0: Polaris 141, su tráfico, es un Airbus 320, está a las 10, 19 millas, rumbo Whisky, mantiene nivel de vuelo 210.
7: Teniente con tráfico, Polaris 141.

0: Volaris 1903, contacto aproximación 193.
1: 193, Volaris 1903, hasta luego. Aproximación Guadalajara, buen día, Volaris 1903, abandonando 16500 en descenso vía Mesca 1 Alfa con Foxtrot.
2: Volaris 1903, contacto radar. Vuele directo Golf Lima 553 y descienda a 12000.
1: Descendemos a 12000, vamos Golf Lima 553, Volaris 1903.
3: Guadalajara, buen día, Volaris 148, nivelados 300.
0: Volaris 148, contacto radar, descienda Jackson 1 Bravo, corrijo.
4: 004, próximo a esos izquierda en las patrullas.
0: Iba 7004, está autorizado para despegar de la pista 1 a la izquierda en dirección Alfa 13, el viento 90 grados, 8 nudos.
4: Autorizado a despegar, otra izquierda, Alfa 7004, en la dirección Alfa 13.
0: Muy buen día, manténgase de pista 1-1 derecha. 1-4-1, hacienda para 2-3-0.
1: Censo 2-3-0, Volaris 1-4-1.
0: Y 1-0-5-8, descienda sin restricción para 1-2-1000.
1: Descenso sin restricción 1-2-1000, viva 1-0-5-8.
0: Volaris 1-4-1, hacienda para nivel de vuelo 3-1-0.
1: Ascenso 310, Volaris 141.
0: Mexicana 1431, contacto México en 2615. Abre la pista 1 a la izquierda, intersección Alfa 13, el viento 60 grados 7 nudos, contacto 20.8 en el aire. Buen vuelo.
1: Izquierda 28 grados 7704, buen día. Acá Volaris 1081, en descenso 280 por 240.
0: Volaris 1081, contacto radar, descienda vía Mesca 1 Alfa 3031, espere y el SR y 1-1 derecha.
1: Usted detiene 1 vía Mesca 1 Alfa y esperamos el SR piso de derecha, Volaris 1081.
3: Para Guadalajara, buen día, esperamos la apartamos.

0: Tripulación, Palagra, buenos días, vía 7704, saliendo tu 1 Delta, vía 18000.
1: Delta 152, procedente de Laguna Seca, la presente, nos encontramos en la vertical crucero macro, con destino a situación, para solicitar instrucciones de aproximación a tercera.
2: Vía 7004, alcanza.
3: Resolución 1172, correcto, ¿me podría confirmar, tiene condiciones visuales?
0: Noto, vía 7004.
1: 152, y sí, afirmativo, tenemos condiciones visuales.
3: Se mantienen totalmente condiciones visuales. Informes de observar más tiempo de Sierra y Sierra Eco de la estación. En la presente sobre la estación estamos BMC, un poco reducida la visibilidad únicamente al UNH30 decimal 13, continúa.
0: 1903.
3: Exo Bravo Roma del Tamay. ¿Me confirma posición? Recibido, tengo un tránsito, el 152 acaba de notificar la vertical sobre crucero macro, 6310 lo observo en el radar y notifica que tiene condiciones visuales en esa zona, ¿me confirma intenciones? Recibido, sí, como número 2, mantén en este momento condiciones visuales. Bueno, es 3011 ahora.
0: 1093, viva 1058.
3: América 09, piso 1-1-7, sección alfa 1-3, posición y mantener.
0: 1058, próximo, Golf Lima 531, descenso 1-2000.
4: Viva 1058, contacto radar 230 indicados y directo a Golf Lima 562.
0: Gracias, en radar.
1: Buen día, de Salvo y hasta Golf.
0: 262, viva 1058.
4: Está a volar y 1903, vuelve directo al Golf Lima
5: 620. Y volamos directo al Golf Lima 620, volar y 1903.
3: Este Bravo,
1: Golf, prosiga. Este Bravo, Golf, Cessna 172, procedente de Laguna Seca. Me encuentro a la vertical en Paco, nivelado a 6500, para establecer área de trabajo en presidio aproximadamente 45 minutos para información de tráfico.
3: Aeropuerto 209, piso 1-1-7, seccional 1-3, viento 0-9-0 grados, 1-0-9, autorizado para despegar en el aire, contacto, salida 1-2-0, decimal, buen vuelo.
1: Gracias, 28 en el aire, autorizado a la despegue, 11 izquierda, 25-209.
3: Bravo, India, Excel Golf, ¿me puede confirmar? ¿Tiene condiciones visuales?
1: Afirmativo, India, Excel Golf.
3: Sí, mantén totalmente condiciones visuales, UNH30 decimal 11, ¿me confirma regreso a Laguna Seca?
0: Agradeciendo a 4-1, buen día.
1: India, Excel Golf, UNH30 decimal 11.
4: 7-9, complete.
3: Vamos a bordo, combustible a bordo y estimado en ruta.
1: 18-1, viva 3-2-7-9, hasta luego.
6: Para 3 horas y media y estimada Laguna Seca de... 1:10, tiene
3: Col. 11. Teniente Código.
5: Descenso 9400 autorizado y el.
3: Telemecal, Fatista 1-1, derecha, intersección Papa 3, posición y mantenimiento.
4: 1058, 230 indicados, 230 nudos, directo.
3: 279, pista 1-1, derecha, QNH 3011, continúa.
0: Intervamos. Datsu y 1000, IVA 1058.
1: Estación Guadalajara, ¿qué tal? Buenos días, Aramico 209 con usted, 6000 por 230 nivel en la salida de Emilio Norte.
7: Aramico 209, contacto radar Hacienda Vía.
1: Gracias, Hacienda Vía, Aramico 209.

0: Guadalajara, Volaris 121.
1: La Metango Sur, activo código 1573.
2: Volaris 1211, contacto radar, descienda vía 1 alfa 3011, espere ILC, soy 11 derecha.
1: Chocali, Macalza, pista 11 derecha, se presenta Popa 300, 110 grados 9 nudos, autorizado para despegar en el aire, contacto de salida, 120 decimal 8, bomba.
0: Gracias,
2: Polaris 1081, contacto aproximación 19-3.
0: Polaris 1081. De Guadalajara, Polaris 1081, 11.000 pies, 250 dedicados.
3: Ahora sobre el cruce de Pacro, tenemos la pista Huesco y Grandes. Vamos a continuar con ruta de Santa Fe.
0: Pues, estado directo, Gol y Masiva.
1: 2636. 8-1-2-6-6-6-7-2. Ex Bravo Romeo Delta Magres, que mantiene hasta momento condiciones visuales. El tránsito Cessna 152 se encuentra próximo a Cuexo. Lo observo, una mía al whisky a Cuexo, 6500.
2: Torito.
0: Autorizado ILC. 1-1-1000, autorizado IL.
1: Está viento 070 grados, 9 nudos, autorizado para aterrizar.
0: 05, 3 avanza derecha, lleva 3279.

0: Polaris 1211, mantenga nivel de vuelo 200.
1: Choro, Tama y Choro, Amber Tango Zulu, como información, se observa lluvia ligera al sur de la estación, aproximadamente 2 minutos.
2: Recibido, no, Tama. Romero, Tama.
3: Polaris 1081, vuelo directo Tul, ¿no?
4: Directo Tul, no, vuelo directo 1.
5: 8000 pies por la izquierda, Vidanta Chori.
0: Recibido.
6: Guadalajara, buen día, Aeroméxico 208, dejando 300 por 240.
0: Aeroméxico 08, contacto radar, desciende a Bison 1 Alfa 3011, espere y el SR y 11 derecha.
1: Arriba 3279, abandone pista vía Alfa 6, cruce pista 11 izquierda y Alfa 5, ¿cómo podré confirmar condiciones en la aproximación?
6: 208.
7: Epa, y ahora visibilidad, tenemos pista a la vista 4 millas y hay bastante parada de paso a la gente, ya está en el resto de los impactos con
6: una. A México, a otro.
1: Esto es una berrecia, muchas gracias. Viva 3279, NASA 5, contacto terrestre, una zona decimal, 9, bienvenido.
6: Sí, bueno, el paso más 10, solo.
0: Romeo 09, mantenga 1-8.
1: Espere salida pista 1-1 izquierda, intersección alfa 1-3. Correcto, cruce pista 1-1 derecha, al 1-0 mantafa de pista 1-1 izquierda.
6: Cruzamos pista a la presente derecha y mantenemos
1: la presente derecha. ¿Cómo correcto, notifican imposible impacto con nave, pista 1-1 derecha en la cabecera por Barbada, no se van dirigidos a la zona.
0: Polaris 148, contacto aproximación 19-3.
4: Aproximación 19-3, Polaris 148.
6: Apartamos 1, ahora sobre.
1: Cero golpecho y el 1-0, pista 1-1 izquierda, posición y mantener con alfa 1-0. Pero salida sin demora.
4: 1-1.
3: Polaris 148, contacto radar, directo a Golf Lima 562 y descienda 1-2000.
6: Ahora sobre Piranha.
4: Golf Lima 562, Polaris 148.

0: Trevo Sierra Golf, pista 111, izquierda, sección alfa 10, viento 100 grados 7 nodos, autorizado para despegar. En el aire, contacto de salida 120 decimal 8, bombo.
1: Polaris
0: 11.
1: Polaris
2: 11.
1: Anona 17000 por 18000.
3: Recibido, pendiente con tráfico, Polaris 1211.
1: Romeico 09, su tráfico, Airbus 3.
2: Vehículo próximo a interceptar el patrón por derecha para la 1.
1: Tiene 200.
0: Azul, intercepta circuito de tránsito por derecha, pista 11 izquierda.
1: 4, contacto Vallarta en 213.
2: Izquierda para pista 11 izquierda.
3: Los días de 104.
0: Bueno, Delta Mike, ¿la posibilidad mantener sobre pirámide?
4: ¿Qué les deseo revisar?
2: Afirmativo, Romeo Delta Mike.
3: ¿Qué has hecho una
0: sobre pirámide, pendiente le llamo.
2: Tenemos
3: visado alto de pirámide, Romeo Delta Mike. Guadalajara, buen día, Volaris 1903 y él es X-Ray 11 derecha.
0: Polaris 1903, le informo, notificaron un posible impacto con una pista 11 derecha. Operación esa 1 hace revisión, ¿es posible continuar 11 derecha? Solicita 11 izquierda visual.
3: Sin restricción ya, los. Sí, está bien, Polaris 1903.
2: Muy amable, gracias, Romeo Delta Mike.
1: Polaris 1211, descienda sin restricción.
0: Continúa 11 derecha, recibido. 11 derecha, viento 090 grados 11 nodos, autorizado para aterrizar.
3: No. Autorizado a aterrizar, pista 11 derecha. Polaris 1903.
5: Torre Guadalajara, buen día, viva 1058. Estamos 11 millas localizadas, pista 11 derecha.
0: Viva 1058, buen día, le informo. Notificaron un posible impacto con AVE en 11 derecha. Aún no han hecho la revisión. ¿Es posible continuar 11 derecha?
5: Sí, vamos a continuar 11 derecha, viva 13.
0: Recibido. Su nombre, tengo solo tiene la vista de Rus 320, una mía final 11 derecha.
2: Afirmativo, otra vez a la vista.
0: Martango Azul, posterior, tránsito vira final, usted para pista 1-1 izquierda.
2: Viramos como número 2 para pista 1-1 izquierda, no Martango Azul.
5: Buen día, salida de Guadalajara, sale estrabado, cierre de observe, ahora su frecuencia.
0: ¿Es posible camino perimetral? Tengo tránsito para pista 1-1 izquierda.
1: 1, contacto aproximación 19-3.
0: Camino perimetral.
3: 3 volares, 1-2-1-1.
1: Sierra, buen día, no hay contacto.
0: Veo 1058, información de tránsito, César 152, media milla, virando básico para pista 1-1 izquierda, pendiente.
3: 3-58. Radar número 4, reduzca 2-30 indicados.
1: Contacto radar Sierra Golf X-Ray, al alcanzar...
0: Salón de pista, vía alfa 6, mantenga para pista 1-1 izquierda.
5: Correcto, muchísimas gracias.
3: Espera 1-1 izquierda, Volaris 1903.
1: 615.
3: 1-1000 autorizado y el ESX-Ray 11 derecha, Volaris 1-4.
0: Circuito de tránsito por derecha, pista 1-1 izquierda. Notifique tramo a favor del viento a través de su torre, el circuito dentro de una milla.
2: Recibido el circuito dentro de una milla, pista 1-1 izquierda, le notificamos en inicial a través de torre. Romeo Delta Mike.
1: La pendiente.
0: Tramo azul, pista 1-1 izquierda, viento 090 grados 8 nodos, autorizado para aterrizar.
5: Empezamos a
2: aterrizar, pista
5: 1-1
2: izquierda,
5: mandatario. Guadalajara, arriba
1: 18.
5: ¿Sí? Ya estamos 5 millas, me localizó 11 derecha y con luces de aproximación a la 11 izquierda. Si tiene el espacio suficiente, usted nos permite completar visual a la izquierda.
0: Recibido, complete visual a la 1-1 izquierda, después de aterrización final corto, Cessna 152 se encuentra próximo al toque pendiente y yo le llamo.
5: Entrado, visual a la izquierda, arriba 10-58.
4: Polaris 148, autorizado la aproximación, cruce.
0: 3 de alfa 5, probar el cruce de 1-1 izquierda, alfa 5, probar el ingreso a pista 1-1 derecha para revisar.
3: Polaris 148.
0: November 5, abandono de pista vía Charlie 2.

0: 181 de Volaris, mantenga 180-1801-210 millas final y llame a la torre 18.
1: Estado Bravo 77 indicado, divide final y 18-1, variación 081.
0: Interceptando inicial, piso 1-1 izquierda, través torre, Romeo del tamaño.
2: Romeo del tamaño,
0: inicial, Romeo del tamaño.
2: 8, pista 1-1, izquierda, viento 090 grados, 8-9, autorizado para aterrizar.
3: Autorizado aterrizaje, 11, izquierda, viva 10, 11, chula.
0: De tráfico a la vista, Romeo del tamaño.
1: Torbo, la 081 y el 11 derecha.
2: 081, pista 1 derecha, UNH30, decimal 1-1, continuo. Le informo de móvil, efectuando revisión de pista 1-1 derecha por posible impacto.
0: Polaris 1-4-8, ¿cuál es su velocidad?
1: 11 izquierda, Polaris 1-3-1.
2: Y posible, transición visual 1-1 izquierda, es aprobado.
1: 195, la primera visual, la 11 izquierda, Polaris 1-3-1.
0: 260, 1-6-0 nudos,
2: para 1 izquierda.
0: Vamos a final, pista 1-1 izquierda, Romeo del tamaño.
2: Veo 1-0, Polaris 1-0-8-1. Es la autorización final corto, le informo, es número 2, secuencia número 1, Cessna 150, una milla virando básico para 1-1 izquierda y adicional tráfico de compañía cruzará pista pendiente ley.
1: Estado final corto, pendiente de volación 08.
2: San Bernardo Sur, cruce pista 1-1 derecha, Charlie 1, contacto terrestre 21-9. Veo 1058, van a pista vía Alfa 5 y Alfa, contacto terrestre, 121 decimal 9, bienvenido.
3: Gracias, Alfa 5 y Alfa, 21-9, elevadísimo techo.
0: Claro, Marisco 08, contacto radar, directo 62, descienda 12-12 mil.
3: Directo Ghost Lima 562.
2: ¿Sigue operaciones?
3: Retiro el descenso. Entrado directo al Golf Lima 562.
2: Hasta Alfa 6, es una manada al tráfico.
3: 208.
1: Dejando 270 por 240 a mula nivelada.
2: Polaris 1103. Izquierda, viento 110 grados, 109, autorizado para aterrizar, prevé abandonar en Charlie 2.
0: Autorizado a aterrizar, pista 1 izquierda y prevemos Charlie 2, Romeo del tamaño.
1: 1 Alfa, esperando 1-1 derecha, Polaris 1103, 11.000 pies.
0: Charis 1211, busca ahora 180-180 nudos, 11000, autorizado ILSR, 11 derecha.
1: 180-11000, autorizado ILS, X-ray 11 derecha, Polaris 1211.
2: Polaris 74, mantén para pista 1-1 izquierdo, tránsito, en fin, ahora toca, teniente ley.
3: México 2.
2: Hay que abandonar pista vía Charlie 2.
0: Polaris 148, servicio ha terminado 18.
2: Entonces, sin demora, pista 1-1 izquierda y Alfa 5.
1: 48, buen día. Izquierda de Alfa 5, Polaris 1903.
2: 081, es la autorización final, una milla pendiente, le llamo. Tránsito de compañía, cruzando ya pista en Alfa.
1: Claro, pendiente, pista 1-6-1. Para Guadalajara, buen día. Polaris 148, final 11 millas, 1-1 derecho.
2: 148, buen día, pista 1-1 derecho, PNH 13, decimal 1-3, continuo.
1: 3013, continuamos aproximación 1-1 de derecha, Polaris 1-4-8.
2: No, la operación es pista 1-1 derecha, libre y operativa, ¿correcto? Desmontar para pista 1-1 izquierda. Romeo del tamaño, abandono de pista vía Charlie 2. Charlie 2, cruce pista 1-1 derecha y Charlie 1.
1: Contacto con León 23.
2: 081, pista 1-1 izquierda, viento 110 grados, 1-1 nodos, autorizado para aterrizar.
1: Autorizar, pista 11 izquierda, 1-0-1.

0: 61-601-602.
1: 160 a completo, Volaris 1211, llamo Torre.
2: Correcto, Aeroméxico 208 está abandonando 19x12.
3: Es correcto, estamos en descenso.
2: Pendiente para acortar, ¿no?
0: Polencia 181, mandó descenso vía alfa 5 y alfa.
1: Polencia 181.
0: 6048, pista 1 derecha, viento 110 grados. 1-1, no es autorizado para aterrizar.
1: Autorizado aterrizar 1-1 derecha, Volaris 148. Torre, Volaris 1-2-1-1, final pista 11, derecha, reduciendo 160.
0: Volaris 1-1-1, buen día, pista 1 derecha, QNH 3013, continúe.
1: 3013, continúo, Volaris 12-11. Volaris 1-0-1.
0: 1-0-1, contacto terrestre, 1-2-1, decimal 9, bienvenido.
1: 1-9, buen día.
0: ¿Siga? Se ha probado el cruce de rodadas y servicios en todo momento, mantén en todo momento en la frecuencia y cediendo paso a todas las aeronaves.
2: Volaris 1211.
0: Móvil, operaciones, se puede hacer de pista 1-1 izquierda y alza

0: Ameco 1208, 12001, 2000, al abandonar 14, 1, 4000, vuele directo a Golfstream 620.
1: Entrado en descenso 1, 2000 pies, al abandonar 1, 4000, por la derecha directo al Golfstream 620 de México 208.

0: Blaze 103, contacte 193. 193, Blaze 103, buen día. Nación Guadalajara, muy buen día, Blaze 110.
1: 4, Bautista 117, seccional 113, viento 110 grados, 9 nudos, autorizado para despegar. En el aire, contacte salida 120, decimal 8, fuerte.
0: Pista 1-2-1-0-3 2-9-4 Quitada 4 para el CR-2-R, buen día, muchísimas gracias.
1: 1-4-8, abandone pista vía Charlie 2, si no posible, adelante. Mantenga para pista 1-1 izquierda, transita en carrera.
2: Charlie 2, mantenemos antes 1-1 izquierda, horario 1-4-8.
1: Viva 1-3-9-3, pista 1-1 izquierda, intersección alfa 1-3, posición y mantén.
2: Mantenerá pista 1-1 izquierda, viva.
3: Polaris 1013, ¿llamo?
0: Polaris 1013, 250 por 240.
1: Polaris 211, pista 11 derecha, viento 120 grados, 9 nudos, autorizado para aterrizar.
0: Autorizado para aterrizar, 11 derecha, Polaris 1211. Polaris X de la pista 11 derecha, Polaris 1013.
3: Confirmo 12.000.
1: Polaris 148, cruce pista 11 izquierda y alza 7. Hola, es nuestro 8, Rodería Alfa 7, contacto terrestre, 121 decimal 9, bienvenido.
2: Alfa 7, con terrestre, 29 dólares.
4: César México, 208.
5: Prometo 208, directo Colvima 620, con 9400, autorizado ILSR y 11 derecha.
4: 30. Autorizado CLS, eso y pista 11 derecha, descenso 9400, en México 9, corrección 208.

0: Volaris 1103, continúa el descenso 11.000, 1.1000, autorizado ILSR y 11 derecha.
1: Continuado el descenso 1.1000 y autorizado ILSR y 1.1 derecha, Volaris 1103.

0: 193, vista 1 a izquierda, seccional 13, 100, 080 grados, un nuevo autorizado para despegar. En el aire, contacto y salida, 120 decimal 8, buen vuelo.
1: Autorizado a despegar, vista 1 a izquierda, alfa 13, 28, volando 13.

0: Busca la dirección 211, abandone pista vía Alfa 6, mantenga fuera de pista 11 izquierda, tránsito en carrera.
1: Coloco vía Alfa 6, mantengo antes, no lo volvemos.
0: 85 Charlie Mike, pista 1 derecha, intersección Papa 3, posición y mata.
2: 21 nivelado 240, información Golf.
3: Polaris 111, contacto radar, vuele directo Lava, descienda para 12000, 3013, espere y el SS rey 11 derecha.
2: Cantidad, volamos directo a Lava, descendemos 12000, instalamos la ILS.
0: 11, cruce pista 11, izquierda, Alfa 5 y Alfa, contacto terrestre, 121 decimal, 9, bienvenido.
1: Cruza 11 izquierda, Alfa 5, Alfa 21, 9. Luego volaré.

0: Guadalajara, salida viva 1393, 6400, Emilio 1 Alfa, 2-0.
1: Viva 1393, contacto RAR, al alcanzar 8000 pies, diré por la derecha directo a Toxo.
0: Radar, al cruce de 8000 pies, a Toxo 1393.

0: se llama el alcalde. Esta proyección es una izquierda, a la izquierda, al alto. La 1755 es alemán, pista 1-1 derecha, intersección Papa 3. Viento 080 grados 8 nudos, autorizado para despegar en el aire con sacre salida 120 decimal 8, buen puerto.
1: Sí, 1-3-3.
2: El médico.
1: 8-9, buen día.
2: Torre de Aeroméxico, 908. Muy buenos días, señor Resultó. ¿Qué tal? Muy buenos días, Torre Guadalajara, Aeroméxico, 208. Final pista 1-1 derecha.
0: Aeroméxico 208, buen día, pista 1-1 derecha. QNH 30, decimal 1, continuo.
3: 1, reduzca 50 nudos.
2: Con 30, ¿qué me dijo? ¿El altímetro?
0: 3013.
2: 3-3, muchas gracias.
0: Hermes 208, pista 1-1 derecha, el viento 100 grados, 1-1-9. Autorizado para aterrizar.
2: Autorizado a aterrizar, pista 1-1 derecha, Aeroméxico 208.

0: Alejandro Guadalajara, buen día, noviembre 785, Chamal, lanzando 5500 a 5000.
1: 5785, Charlie Mike, contacto radar. Al alcanzar 7500, gire por la derecha directo a Toxo.
0: Alcanzar 7500 por la derecha directo a Toxo, 785, Chamal.
1: Polaris 1013, a contacto aproximación en 193.
2: 93, Polaris 1013.
1: Polaris 111, incremento régimen de descenso hasta abandonar 16000.
2: Aproximación Guadalajara, buen día. Polaris 1013, 15000 por 12000, 23 millas de lava.
3: Polaris 1013, contacto radar 11000, 19000, autorizado LSR y 11 derecha.
2: Es 11000, autorizado LSR y 11 derecha, Polaris 1013.

0: Guadalajara, buen día, Iván 301-260 en descenso a 240.
1: Y a 3201, contacto rápido, alfa 6, cruce pista 11 izquierda y alfa 5. En alfa 5, contacto terrestre 121 decimal, 9
0: viernes. Descenso viernes con alfa, esperando el sexo. Y...
2: de pista 11 izquierda, alfa 5 y 29, 208. 19-3, volaris 11-21, buen día, gracias. Guadalajara, aproximación, buen día, volaris 11-21, descenso 1-6000 para 1-2000, información Golf.
3: Volaris 11-21, buen día, contacto radar, descienda 12-1-2000.
1: Volaris 1742, contacto México en 23-9.
2: 2000, Volaris 1121.
3: Volaris 1103, llame a la torre 18, no vería.
4: Alcanzamos 240, 20 millas antes de Amula.
3: 181, correcto, buen día.
2: Buen día.
1: 27432, contacto radar, vuele directo a Olava, descienda para 1-2000. 3013, espere y el.
4: 13, ahora volando Olava, 13 millas para mí, es regalado a ver. 1-1, derecha, 742.
1: Volaris 1103,
2: bienvenida
1: pista 11 derecha,
2: QNH 303,
1: mal
2: 13,
1: continuo. Tirados, Volaris 1013. Pía 3201, rebuscado 509.
0: Opción 250, 301.

0: 785 Chalima y mantener 18000.
1: Aproximo a la jaula, licencia 21.
2: Adelante, ante 21.
1: ¿Será posible acortar al Goldrima 621?
2: Espera el 620. 620 ahora huele y la velocidad 230 indicada.
1: Volamos al Goldrima 620 y 230 indicado, licencia 21.

0: 1-1-0-3, pista 1-1 derecha, viento 080 grados, 1-2 nudos. Autorizado para aterrizar.
1: Polaris, 1-0-1-3, autorizado aterrizar en pista 1-1 derecha.
0: Y es Polaris 1-0-3, ¿correcto? ¿O 1-0-1-3?
1: Polaris 1-0-1-3.
0: Sí, Polaris 1-0-1-3 de Tijuana. Cancel autorización de aterrizaje, pista 1-1 derecha, continúa en la superficie.
1: Sí, con la posición de Polaris 1-0-1-3.
2: Aproximación Guadalajara, buen día, Volaris 1411. Estamos descendiendo a 240, abandonando 270, cruzar Mezca nivelado.
3: Volaris 1411, contacto radar, descienda vía Mezca 1 Alfa, 3013, espere y el ILS 311 derecha.
4: Sí, mantenga.

0: 100 grados, ¿sabes? Autorizado para
1: hacer. Desde extra la pista, aterrizar 11 derecha, hablar y son 103.
2: 11 derecha y 3013.
1: Volaris 1013.
0: Wichitango, ¿me podría confirmar tipo de aeronave y procedencia?
3: Somos un 172, despegamos de Chapala, volamos sobre Zamora y ahora estamos sobre Presidio con retorno hacia Chapala del Papa Wichitango.
0: Wichitango, recibo QNH 30 decimal 13, información de tránsito, zona 152, mantenimiento visual en esa zona, 6510. Precaución.
3: Excelente con tráfico, Papa Wichitango.
2: Viva 1393, contacto México en 2615.
1: Celebrado, somos 2000 volares, José Vicente.

0: sobre Presidio, 6500 pies, próxima estación de Cerro Pasco.
1: 400, autorizado ILSR y a la pista 11 derecha.
2: 180, 9400, autorizado ILSR 11 derecha, polares 1121.

0: será Foxtrot Echo, ¿está listo? Foxtrot, pista 1-1 derecha y te necesita un Papa 3, posición y mantén. Solaris 1-1-0-3, abajo de pista, vía Alfa 6, desde pista 1-1 izquierda y Alfa 5. En Alfa 5, contacto terrestre, 1-2-1 decimal 9, bienvenido.
1: Es muy amable, Alfa 6.
2: Viva 7432, contacto aproximación 19-3.
1: 19-3, pásalo muy bien. Hola, Jara, ¿cómo estás? Viva 7432.
0: Pista 1-1, derecha, intercambio Papa 3, 500-090 grados, 1-0-9, autorizado para despegar en el aire, contacto salida 1-2-0, decimal 8, vamos.
1: 432.
2: 1, contacto aproximación 19-3.
1: 432, contacto radar, diciendo 2000. 1, 2000, entra.
3: Guadalajara, buenos días, día 301, 16000 pies.
1: 301, contacto radar. Desciende y mantenga 1, 5000 con 230 indicados.
3: 5000, 230 indicados, día 301.

0: le algo a la jara, día le creo bravo, cierra justo, que ve que en su frecuencia. Diga Guadalajara, un hola.
1: Polaris 1013, pista 11 derecha, viento 100 grados, 11 north, autorizado para aterrizar.
2: Pero y espere.
3: Polaris 1013, autorizado para aterrizar, pista 11 derecha.
0: Alcanzar 8000 pies, rumbo 360 directo a Notub, el Sierra Fox 11, gracias.
2: Espere Notub.
0: Esperamos Notub.
4: A 7432, mantenga la velocidad y vuele directo.
5: Guadalajara, buenos días, San Luis Sierra Papayuri.
6: Doble 620, 12000, mantenemos velocidad 7432.

0: Sierra Fox Quebec, ¿es posible continuar ascenso visto?
1: Guadalajara, buenos días, es Rey Charlie Sierra Papa Juliet.
2: Es Charlie Sierra Papa Juliet, buen día.
3: No es posible para el chat.
1: Pero Hotel 60, despegamos del aeropuerto de Secretaría de Seguridad de Zapopan, sobre vuelo de vigilancia en la ciudad de Tonalá, para datos de tráfico e información.
0: Por la izquierda, el rumbo.
2: Juliet, UNH30, decimal 13, me confirma, retorna a seguridad Zapopan.
1: Afirmativo, retornaremos a seguridad Zapopan con 8 almas a bordo, combustible para 3 horas y estimamos 40 minutos en vuelo.
4: Sí, viva 32-1, desciéndonos 3000, directo Goslima 554.
5: 3000, Goslima 554, viva 301. 785, Chalamay, solicita mayor si posible, por favor.
0: 785, Chalamay, hacienda para 230.
5: Ascenso para 230, 785, Chalamay.
4: 250, viva 7432. 250-7432.
5: Afirmativo.
4: Correcto.

0: raíz 1411, contacto aproximación 19-3.
1: 19-3, aproximación Guadalajara, es 1411.
0: Polaris 1399, descienda sin restricción para 17000.
1: Aproximación Guadalajara, ¿qué tal? Buen día, Polaris 1411.
2: Polaris 1013, avance pista vía Alfa 6.
3: Vamos a ir a la 1013.
4: Torre 18-1, Polaris.
2: No se repita, avance vía Alfa 2.
3: 18-1, aproximación, buen día, gracias.
4: Contacto radar diciendo no puedo.
2: Dile de aquí el código 2622.
5: 2622 activado para el Sierra Papayuli.
4: 220-2201-2.
3: Buenos días, Dolores 1121, 6 millas final, ILS X-ray para pista 11 derecha.
2: 121, buen día, pista 11 derecha, QNH 30, decimal 13, continúe.
4: 432, velocidad 220 y desciendo 10000.
3: 220 y 10000, 542.
6: 785, Chávez.
2: Polaris 1013, abandone pista vía Alfa 2, cruce trayectoria pista 11 izquierda y Alfa.
3: Polaris 1013, Alfa 2, cruzamos trayectoria de la pista 11 izquierda y Alfa.

0: Activa 3201, reduzca 200 nudos y 1-2000.
1: Sierra Fox, que desvire por la izquierda al rumbo 300.
0: 11-11, recall, 3000, directo.
2: Paraíso 1-1-2-1, pista 1-1 derecha, viento 080 grados, 1-4 nudos, autorizado para aterrizar.
3: Centro y el centro.
4: 11 derecha, volarizo 11-21, 1-1.
2: Inicio el golpe, siga.
4: Próximo a checar Paco, volante de regreso a Laguna Seca, director.
2: Sí, ¿vuela directo a Laguna Seca o hacia el norte por Huesco?
4: Directo a Laguna Seca, director.
2: Recibido, UNH-30, decimal nuestro, no sé si que vive.
1: Polaris 1399, contacto aproximación.
4: Recibido, recién, director.
2: 1-0-1-3, contacto terrestre, 21-9.
5: Aproximación Guadalajara, muy buenos días, Citation Extra Bravo Delta Fox, su frecuencia con Golf, en la llegada a Mula 1 Alfa.
1: Delta Alfa Fox, continúa con el descenso vía Mula 1 Alfa, 013, espera y el S-Ray 1-1 derecha.
0: El autorizado y el S-Ray 11 derecha.
5: Toma publicadas con 3013 y esperamos el vía el S-Ray a la pista 11 derecha, el Delta Fox.
6: Aproximación, buenos días, Volaris 1399, nivelado 17000.
0: 1399, Volaris, contacto radar, directo Golf Lima 562 y descienda 14000.
6: Estamos directo al Golf Lima 562 y descendemos 14000, Volaris 1399.
0: Ciudad 7432, si es posible mantenga 200 nudos hasta pico 10 millas en final. Descienda 9400, autorizado y el ETR y 11 derecha.
4: 201 hasta el pico final, 9400, autorizado.
7: Jara, en este lado Romeo Bustuchani.
4: 742.
7: Bustuchani, Romeo Bustuchani, Tesla 172, procedente de Laguna Seca, al Sierra, eco de su estación. Nos encontraremos en zona de trabajo 2 horas y después aterrizaremos en su estación.
0: 1399, número 4, 20.
6: Velocidad 220 como número 4, Volaris 13.
7: Traigo entre 20 y 30 millas.
1: Fox, que decide por la izquierda directo en Otub.
2: 330 decimal 13, información de tránsito, 11172, manteniendo sobre la misma zona, 6500 pies, traigo pendiente código.
7: Pendiente con tráfico y en frecuencia, no me gusta usarlo.
2: Volaris 1-1-2-1, cruce pista 1-1 izquierda, Alfa 5 y Alfa contacto terrestre, 1-2-1 decimal 9, bienvenido.
6: Volaris 1-4-1-1.
4: Bien, Alfa 3-0-9, Volaris 1-0-9, buen día, gracias.
0: Ciudad 3201, mantenga la velocidad de 200 nudos, 10 millas en final, 11.010, 1-1-1000 y autorizado ILSR y 11 derecha.
8: Tiene 200 nudos hasta 10 millas en final, 1-1-1000 y autorizado el X-Ray, 1-1 derecha y de 3-2.

0: Delta Alfa Fox, rebusca 2301, contacto aproximación 19-3.
1: Fuera distancia 99, 200 nudos y continúa el descenso para 1-3000.
2: 200 nudos, continúa el descenso para 1-3000, volar y 1-3-9-9.
3: Aproximación Guadalajara, muy buenos días, Citation Extra Bravo Delta Fox. En su frecuencia estamos dejando 1-8000 para 1-6000 y estamos reduciendo a 2-3-0.
1: Delta Alfa Fox, buen día, contacto radar, diciendo y mantenga 1-4000.
3: En descenso para 1-4000 el Delta Alfa Fox.
1: Molaris 14-11, 200 nudos, directo a Olava, autorizado ILSR a la pista 11-derecha.
2: 200 nudos, directo a Olava, autorizado ILS, X-ray 1-1-derecha, Olaris 1-4-1-1.
1: Correcto, viva 7432, torre 18-1, buen día.
2: 18-1, pásalo muy bien. Guadalajara, ¿cómo estás? Viva 7432, 7 millas de su localizador.
4: Viva 7432, pista 1-1-derecha, QNH-30, decimal 1-3, viento 100 grados, 1-2-2, autorizado para aterrizar.
2: Autorizado a aterrizar, pista 1-1-derecha, 7432.

0: Volaris 1399, 200 nudos y 1-2000.
1: 200 nudos y 1-2000, Volaris 1399.
0: Viva 3201, complete el ILS, Torre 18-1, buen día.
2: Torre 18-1, complete el ILS, X-Ray, 1-1 derecha, Petro 0-1, buen día.
0: Luego Volaris 14-11, mantenga 200 nudos hasta 10 millas en final.
1: Mantenemos 200.
2: Buen día, Viva 3201, está 13 millas. ILS, X-Ray 291-1 derecha.
0: Delta Alpha Fox, directo Golf Lima 555.
3: Directo Golf Lima
4: 555. 3201, vía pista 11 derecha, QNH 30, decimal 13, continúa.
2: 3013, 3201.

0: Del Salfa Fox desciende 1-3000.
1: ¿En qué censo a 1-3000?
0: Polaris 1399, vire por la derecha o la va.
2: Por la derecha o la va, Polaris 1399.
0: Viva 3201.

0: Vida 7432, abandone pista vía Alfa 6, cruce pista 11 izquierda y Alfa 5.
1: Alfa 6, 11 izquierda y Alfa 5.
0: Correcto, en Alfa 5, perfecto, terrestre, 11 semana, bienvenido.
1: Sí, pasa la molla.
2: Buenos días, señor 7081, pesado, dejando 25 decimal 5 para 240, antes de ambula nivelada.
3: La unión 7081, contacto radar, vuele directo Lava, descienda para 16000, 3013, espere ILS X-ray 11 derecha.
2: 102, volamos directo Olava, descienda para 16000, corrijo, y esperamos ILS X-ray para pista 11 derecha, en 7081, pesado.
4: Polaris 1399, descenso 1-1000, autorizado ILS X-ray, pista 11 derecha, mantenemos 190 hasta 10 millas finales.

0: localidad 201, pista 11 derecha, viento 120 grados, 11 nudos, autorizado para aterrizar.
1: Pista 11 derecha, viva 301.

0: Sale que el código 157.
1: Perfecto, Romeo, oficial.
0: Correcto, active código 1575.
1: Digo 1575.

0: Polaris 1411, contacto Torre 18, 1 Belea.
1: 1411. Torre Guadalajara, ¿qué tal? Buenas tardes, Volaris 1141 en final 9 millas y el S extra y pista 11 derecha.
2: Volaris 1141, venga pista 11 derecha, QNH 30 decimal 13, continúa.
1: Con 3013, continuamos a la 11 derecha, Volaris 1411.

0: Delta Alpha Fox de 190, 190 nudos ahora para el espaciamiento, 11.000 pies autorizado, y el SR y 11 derecha.
1: Recibido, reduciendo a 190 y estamos autorizados a salir el SX a la pista 11 derecha, el Delta Fox.
2: 4201, pista 11 izquierda, Alfa 5 y Alfa, contacto terrestre, 121 decimal 9, bienvenido.
3: Para cruzar a la izquierda en Alfa 6, 219 y 401, buen día.
2: Saludos. 57, Tango Sierra, buen día, mantenga fuera de pista 11 derecha. Vía 3201 y contacto terrestre, 119, saludos.
3: 209, buen día, 309.
2: A la isla 411, pista 11 derecha, viento 120 grados, 15 nodos, autorizado para aterrizar.
4: Autorizado a aterrizar, pista 11 derecha, voladizo 1411.

0: Buenas tardes, 1399, complete el este, llame la torre 18-1, tenga buen día.
1: Tenemos aproximación, contactamos torre 18-1, volar 1399, gracias, buen día.
0: Astro.
1: Torre Guadalajara, buenos días, volar 1399, en final para pista 1-1 derecho.
2: 1399, día pista 1-1 derecho, PNH-30, decimal, con la 3, continúa.
1: 30-13, continuamos, volar 1399.

Sí, me le das un claro que sí, sigue instrucciones y altitudes de la carta visual con ruta estable, aquí el código 1207. Mayor, el viento supone el 3-0 decimal 1-3, el viento de superficie 0-8-0 grados 1-5 nodos. Te aviso para despegar, verificaré libre precaución con grúas izadas hasta 40 metros del lado eco de Charlie 4.

0: Escuela Isla 411, abandone pista vía Alfa 6, cruce pista 11 izquierda y Alfa 5.
1: Alfa 6, Alfa 2, cruce de la 11 izquierda, Alfa 5, 141.
2: 193, 7081, pesado, buen día. Aproximación Guadalajara, buenos días, 7081, pesado, nivel 206, pero volando de este lado.
3: 7081, contacto RAR, destino 2000.
2: Contacto RAR, descendamos 1-2000, avión 7081, pesado.
3: Delta Alpha Fox, contacto Torre 18-1, buen día.
4: Contactamos Torre 18-1, gracias, buen día, Delta Fox. Torre Guadalajara, muy buenos días, Citation, X-Ray Bravo, Delta Alpha Fox. Frecuencia, estamos en final 14 millas a la pista 11 derecha.
0: Polarizo 399, pista 1 derecha, viento 120 grados 10 nodos, autorizado para aterrizar.
2: Autorizado para aterrizar, pista 11 derecha, volar 1399.
0: Alfa Fox, pista 11 derecha, poniente 30 mal 13, continúe.
4: Tenemos aproximación y pendiente del Alfa Fox.
0: Michelle Lima, Yule 2, para información de tránsito, es un hotel 60, manteniendo visual sobre zona de Tonalá, con 500 pies sobre el terreno. Recorrido.
5: Bendito, con el plajado de Lima, Yule 2, gracias.
0: Chali Sierra Papá, yo le tengo el tránsito Alfa Sierra 50 a la PCC 3 millas al norte de la estación, rumbo norte, precaución en ascenso para 6.500 pies.
5: Debido al contrato, Sierra Papá, yo le
6: interna,

0: Guadalajara para información, se me autoriza Lima Julio Oscar, aterrizaremos en protección civil del estado, pendiente salida, estimo un minuto para aterrizar.
1: No derecho.
2: A 1-1 mil pies y auto.
3: En protección civil, QNH 30 decimal 1-3 y tránsito notificado. ¿No?
0: Gracias, 3013, pendiente salida Lima Julio Oscar.
4: Aproximación Guadalajara, muy buenos días, hola, IS 1415, dejando nivel de vuelo 252 para nivel de vuelo 240.
5: Hola, Blaris 1415, contacto radar de Hacienda para 1-1000 pies. Le confirmo 1-2000 con H3013, directo, DUL, no espere aproximación y LC. X-ray 1-1.
3: Mame 5-7, tango, cierra pista, 1-1, derecha, intersección, papa 3, posición y
4: mantén. 1-3, de aproximación y LS, X-ray, pista 1-1, derecha, ¿me podría confirmar el fijo a volar directo?
3: Sabía alfa 6, cruce pista 1-1, izquierda y alfa 5, en alfa 5, contacto terrestre, 1-2-1, decimal 9, bienvenido.
6: Alfa 6, estamos pista 1-1, izquierda, alfa 5, contacto 1-1, 9, volar, 1-3, 9, gracias.

0: Sierra Foxcade, contacte aproximación Vallarta, 121 decimal 3, buen día.
1: 113 con Vallarta, Sierra Foxcade.
2: Pista 1-1 derecha, intersección Papa 3, viento 080 grados, 15 nudos, autorizado para despegar en el aire, contacte salida 1-0 decimal 8.

0: Guadalajara, desde próximo señal 3.
1: Interfaz, no tengo a la vista. Está 1-1 derecha, el viento 0-0 grados, 1-5 nodos. Autorizados para aterrizar.
0: Autorizados a aterrizar en la otra derecha, el 0-0.

0: Guadalajara, buen día, November 57, Tango Sierra, 5700, ascenso para 230 en la
1: Unit. Bueno, November 57, Tango Sierra, buen día, contacto Rada.
0: Contacto Rada, November 57, Tango Sierra. Sí, November 57, Tango Sierra, sí, nos autoriza.
2: Para el S.A. y Charlie Sierra, Papa Unit, finalizamos sobre vuelo en Tonalá, retornamos a el importe de Secretaría de Seguridad de Zapopan.
1: November 57, Tango Sierra. El cruce de 7500 pies continúe directo al Golf Lima 411.
0: Al cruce de 7500 pasemos al Golf Lima 411, November 57, Tango Sierra.
1: Correcto.
3: Julio recibido, así que próximo a iniciar descenso.
2: Gracias, próximo a iniciar descenso, Sierra Papa Julio.

0: correcto, si gusta Papa 1, podría ser también Charlie 1, es la más próxima.
1: Vía Charlie 1,
0: gracias. Delta es la próxima, donde vía Charlie 1 y contacto terrestre a 2 semanas, bienvenido.
1: Gracias, contactamos a 2 semanas.

0: días, quebrado esta mañana, alfa 1-3. En la parte izquierda del tablero.
1: Michelle Bravo, Delta Mike, buen día, pista 1-1 izquierda, intersección alfa 1-3, viento 1-1-0 grados, 1-7 nudos, autorizado para despegar en el aire con permitido, 1-2-0 decimal, amigo, con cuerpo.
0: Alfa 1-3, medio 28, Michelle Bravo, Delta Mike, hasta luego.
2: Con H3013, espera aproximación y el FX, reino 1 derecha.
3: 3013, vía Dixon 1 Alfa esperando ILS Yankee 11 derecha Aeroméxico 212. ¿Cree que haya posibilidad de acortar el día de hoy?
2: Aeroméxico 212, espera ILS X-Ray a la 11 derecha y si es para acortar más adelante, continúe el descenso sin restricción para 13000.
3: 13000 sin restricción, Aeroméxico 212 ILS X-Ray a la 11 derecha.
2: Correcto. Polaris 1415, contacte aproximación 119.
4: Uno pesado, establecido en ese X-ray, pista 11 derecha.
1: Uno pesado, muy buen día, pista 11 derecha, QNH
4: 30 decimal 93, no tenemos. Ahí no opinamos, Polaris X-ray, pista 11 derecha.
5: Volando directo a Dulno.
6: Polaris 1415. Descienda a 1-1 mil pies, autorizada aproximación.
1: Ya dos tránsitos lograron llegar de Laguna Seca hacia acá. El reporte de buen tiempo aproximadamente fue por el crucero macro. Esto fue hace aproximadamente como unos 45 a 50 minutos. Sin embargo, estoy observando mal tiempo al Sierra Wind. Notifique intenciones porque no había desafortunadamente.
2: Se le escucha con
1: Sí, decimal 1-4.
2: Yo no 5-7 Tango Sierra, directo a Toki. Mantenga 230.
7: Pasamos directo a Toki y mostramos 230, nombre 5-7 Tango Sierra.

0: Guadalajara, Guadalajara, 6-1 en descenso, 288 para 240, directo a la Volar.
1: Clavularis 1261, contacto radar, descienda 12000 con H.
2: Mertango Zulu, pista 11 derecha, intersección Papa 3, viento 080 grados, 15 nodos, autorizado para despegar, viraje por izquierda, notifique Zapotlán.
0: 264.
1: 14, información hotel.
0: Enter ahora, es un hotel.
3: Salida de Guadalajara, buenos días, soy Charlie Bravo, ahorita Mike, estamos dejando 7708, ¿cómo está? Las...
2: Bueno, continúa aproximación, su autorización final, 1 milla, pendiente, le llamo.
1: Muy buen día, contacto radar, directo Kelva.
3: Directo Kelva, Bravo, ahorita Mike.
4: Sí, rotaciones iniciando el descenso para el coste de seguridad en Zapopan.
2: En el 7081 pesado, pista 11 derecha, viento 110 grados, 1412, autorizado para aterrizar.
4: Autorizado para aterrizar, pista 11 derecha, gran 708, autorizado.
2: Bertango Zulu, viraje por izquierda.
4: Esperamos.
2: ¿Qué llama, repita?
4: Compañeros, iniciando el descenso final.
1: Velocidad alta en lo posible.
2: NH30 decimal 14, sin tránsito, notificados, aprueba el cambio de frecuencia.
4: Muchas gracias, buen turno.

0: Área 7081 Pescado, abandone pista vía Alfa 2. Cruce trayectoria pista 1 1 izquierda y Alfa.
1: Cuando vamos a Alfa 2, estamos trayectoria pista 1 1 izquierda y Alfa 7081.

0: Guadalajara, muy buenos días. El noviembre 5, 3, Lima Eco, próximos 240 y próximos Zamula.
1: November 56 Lima Eco, contacto radar, desciendo a Vía Mula 1 Alfa con H3C.
2: Móvil, operaciones, prosigue.
1: Aproximación y LSX, pista 1
0: descenso Vía Mula 1 Alfa 30 1 4, esperando LSX, pista 1 1 derecha del 56 Lima Eco.
1: Correcto.
3: Terminal 8581, alcanzando 240, volando a Mula.
1: Hola, Volaris 8581, contacto.
4: Torres, muy buenos días, Viva 3144, estamos listos.
1: 1-1 derecha.
3: 1-1 alfa y el sexto y 1-1 derecha, Volaris 8581.
1: Correcto. 6 Lima Eco, descienda sin restricción para...
2: Viva 3144, buen día, pista 1-1 izquierda, intersección alfa 1-3, posición y mantenimiento.
1: Volaris 1-2-6.
2: Pista 1, 1 derecha para revisión, pendiente circuito.
3: Aprovecho Guadalajara, Volaris 1415 para confirmar, mantenemos en esta frecuencia.
5: Correcto, Urbil tomando transferencia por red.
3: Recibido, Volaris 1415.
4: Aproximación Guadalajara, Volaris 1215, pasando 16000 más para 12000.
5: Volaris 1261, buenos días, contacto radar, sole al Golf Lima 620, descienda a 12010.
4: Autorizado para despegar en el aire, contacte salida 0 decimal 8, buen vuelo. Autorizado el despegue 28 en el aire, gracias, buen día, Viva 3144.

0: Volaris 1415, vuelo Prima 621, servicio radar terminado, contacte a Torre 118.1, buen día.
1: Regional 1, Volaris 1415, muchas gracias.
2: Excelente día.
3: Gracias. Aeroméxico 212, contacte aproximación 19.3.
1: Guadalajara, muy buenos días, Volaris 1415, 9 millas final, pista 11 derecha.
4: Volaris 1415, muy buen día. Le informo, hay un móvil afectando revisión de rutina de pista 11 derecha, ¿es posible transición visual pista 11 izquierda?
0: Su radar descienda a 1-2000 pies sin restricción.
1: Se le informamos.
5: Tony volando al doble Lima 5.
4: 5, continúa pista 1-1 derecho.
0: Una vista velocidad a 2-5-0 nudos indicados y espere datos más adelante.
4: ¿Es posible abandonar en área verde?
5: Hasta el México 2-1-2.
4: Gracias.
6: Guadalajara, buen día, viva 3-1-4-4, ascenso vía, aquel va 1-alfa 2-3-0.
3: Raiva 3144, buen día, contacto radar al cruce de 7500, directo a Kelva.
6: Radar al cruce 7500, izquierda Kelva, viva 3144.

0: Ambas pistas a la vista, voladís 1415.
1: 415, muchas gracias. Con ambas pistas a la vista, ¿gusta continuar 1-1 derecha al ILS o transición visual 1-1 izquierda?
0: Como les es más fácil para ustedes, voladís 1415.
1: 1415 recibido, efecto de transición visual, pista 1-1 izquierda, ya con condiciones visuales.
0: Recibido, continuamos la transición, transición visual a 1-1 izquierda, voladís 1415.
1: Pista 1-1 izquierda, el viento 080 grados, 1-3, motorizado para aterrizar.
0: Para aterrizar, pista 1-1 izquierda, voladís 1415.

0: 56 Lima Eco, contacto aproximación 19-3.
1: 19-3, una aproximación. Gracias.
0: Hasta luego.
1: Aproximación Guadalajara, muy buenos días. Noviembre 56 Lima Eco, 18000 en descenso por 14000 pies, Mola No Alfa.
2: Luchis Lima Eco, contacto radar, mantenga 14000 pies.
1: Mantenemos 14000 pies del 56 Lima Eco.
2: Aeroméxico 212, se descienda a 11000 pies sin restricción.
3: 11000 sin restricción, Aeroméxico 212.

0: Aeroméxico 212, cancele la llegada, vire por su derecha Dazo y autorizado ILCX y a la pista 11 derecha.
1: Dazo, autorizado ILCX y 11 derecha, Aeroméxico 212.
0: Volaris 1261, descienda 9400 pies, autorizado ILCX y pista 11 derecha.
2: 9400 pies y autorizado ILCX y para pista 11 derecha.
3: Alfa 13, posición y mantener.
4: Posición a tener pista 11 izquierda, Alfa 13, Aeroméxico 212.
3: Polaris 1415, abandone pista vía, ¿es posible Alfa 7 o Charlie o Alfa 5?
0: Esta velocidad a 2.00 no es indicada.
5: Polaris 1412.
1: 212.
5: Lo santo por Alfa 7, Polaris 1412.
3: Polaris 1415, la vista, abandone vía Alfa 7 y continúe frente en Echo 6. Mantenga antes de plataforma y contacte rampa 134 decimal 1. Bienvenidos y gracias por el apoyo.
0: Lima, Echo, vídeo por
5: Alfa 7, continuamos Echo 6, antes de plataforma 341 con rampa. Volaris 1415, muchas gracias.
0: Del 561.
3: Aeroméxico 13, pista 11 izquierda, intersección Alfa 13. Viento 110 grados, 102 rachos de 21, autorizado para despegar. En el aire, contacte salida 120 decimal 8, con vuelta.
1: Autorizado despegue, piso en izquierda, 20 en el aire, Aeroméxico 213, muy buen día.
6: 8581, contacte aproximación 119.3, buen día. Polaris 8581.
5: Para Polaris 8581.
3: 813 pesado, pista 11 izquierda, intersección Alfa 13, posición y mantener.
5: 81, bueno.
7: Pista 11 izquierda.
5: Bueno, alcanzando unos 6000, Gosima 573.
0: Polaris 8581, contacto.
5: Abrazo, abrazo a todo el mundo.
0: 4000 pies.
3: ¿Tiene condiciones visuales?
5: Polaris 8581.
3: Sí, mantén solamente condiciones visuales y que navegue fuera de 20 millas y notifique sobre Paco.
5: Sí, cuando navegamos fuera de 20 millas, mantenemos condiciones visuales y notificamos sobre Paco, no la pasamos solo.

0: Aeroméxico 212, reduzca velocidad a 1809 sindicato.
1: Ahora, 780, Aeroméxico 212.
0: Torre 118.1, buen día.
2: Buen día, contacto radar La Pista 11 en uso con H3014, tres altitudes y corredores visuales.
3: Torre Guadalajara 161, LS, final y LS, ahí para la pista 1 derecha, 9.7 millas.
4: Corredores.
3: 30 decimal 14,
4: continúa.
2: Pista
3: 1-1. Última acción por la pista
4: 1-1-1-2-6-1. Pista 1-1 izquierda, sección alfuma 3, viento 080 grados, 1-5 nodos, autorizado para despegar en el aire, contacto de salida, 1-2-0 decimal 8, bombo.
0: Autorizado a despegar pista 1-1 izquierda, en el aire, 1-2-0 decimal 8, alta 6-8-1-3.
2: Otro contacto de Centro México, 1-2-6-1-5, buen día.
1: 23-15, buen día, viva 3-1-4-4.
2: Aeroméxico 213, buen día, contacto radar, directo de Miri.
5: Contacto radar, directo de Miri, Aeroméxico 213.
0: Volaris 8581, vuele al Golima 554, mantenga 1-4 mil pies.
6: Golima 554, 1-4 mil, Volaris 8581.
4: ¿Sigue operaciones?
0: Sirius 7 Maestro, desciendan a 1-0 mil pies.
5: 1-0 mil pies, 5-0.
4: Pista 1-1 derecha, viento 080 grados, 1-5 nodos, autorizado para aterrizar.
3: Autorizado para aterrizar, pista 1-1 derecha, valorismo 1-2-6-1.
5: Pies para nivel de vuelo 2.
4: 2-4, pista 1-1 izquierda, intersección alfa 1-3, posición y mantener.
2: Hola, Master 6-8-1-3, contacto radar, cruzando.
5: A cruce de 7500, directo a que va Master 6813.

0: Torre Volaris 1124, ¿será posible coordinar ascenso habitual por la izquierda?
1: Pendiente, Volaris 112.
0: Pendiente, gracias.
2: Aero México 212, Golf Lima 621, servicio radar terminado, contacta a Torre 181, buen día.
3: Muchas gracias, 181, Aero México 212. Torre, buenos días, Aero México 212, pasando el Golf Lima 621 y el S11 derecha.
1: México 212, piso 11 derecha, QNH 30, decimal 14, continuo.
3: 3014, continuamos 11 derecha, Aero México 212.
2: Volaris 851, 8581, vuelve directo a Olava, mantenga 1-2010.
4: Directo a Olava 1-2000, Volaris 851.

0: Hola, es 1-1-2-4, autorizado para desviar de la pista 1-1 izquierda, intersección alfa 1-3, el viento 120 grados 11 nudos, contacte 20.8 en el aire.
1: Luke 8, thank you, Michael, descienda a número...
0: Ascenso oficial por la izquierda, CDM está aprobado.
2: 1-1 derecha, 5.
0: No abandone la pista en alfa 6, mantenga antes de la pista 1-1 izquierda, tráfico de compañía de esperando. Operaciones no confirma, está en alfa 1-5 y continúa con revisión de la pista 1-1 izquierda.
3: Estado de alerta, 1 derecho por aquí.
0: Paso a cabecera de la pista 1-1 izquierda para iniciar revisión de pista. México 212 autorizado para aterrizar en pista 1-1 derecha, el viento 110 grados 9 nudos.
4: Autorizado a aterrizar 1-1 derecha, Aeroméxico 212.
0: Por aviso 1261, cruce la pista 1-1 izquierda, continúa por alfa 5 y antes de alfa contacte 21.9 terrestre.
5: Vamos, alfa 5 y 29, por aviso 1261.
6: Torre Guadalajara, muy buenos días, desde Sierra Bravo, Oscar Alfa Golf, helicóptero.
7: 1-2-4 en ascenso 6-200. Para 230, ascenso bien.
0: Alfa, prosiga.
8: Para Volaris 1-1-2-4, contacto.
6: Pues helicóptero B-505, me encuentro en plataforma sur, con helicóptero posición 2. Con plan de vuelo local, en el servicio de estación. Con listos para datos y autorización, por favor.
0: Solicito su plan de vuelo, le llamo.
6: Vale.

0: Aeroméxico 213, contacte Centro México 1615, buen día.
1: 1615, Aeroméxico 212,
2: abandone la pista en Alfa 6, cruce la pista 1 a la izquierda, continúe por Alfa 5, en Alfa 5, contacte 21.9.
3: Alfa 6, cruzamos 11 izquierda, Alfa 5, cruzamos 19, Aeroméxico 212.

0: Asociación Guadalajara, buenos días, Dorais 1181, alcanzando 240.
1: ¿Y su plan de vuelo local? ¿Me confirma la zona a volar inicialmente es al November Whiskey? Recibido, ¿cuántas días?
2: Contacto radar de 2000. NH3014, directo.
3: Guadalajara, buenos días. Noviembre 5, 6, Lima Eco. ILS X-ray, pista 1-1 derecha.
0: Descenso 1-2000.
1: Lima Eco, continúa aproximación, pista 1-1 derecha.
0: 1-4.
3: Aproximación.
0: 1 derecha.
1: Oscar Alfa Golf, y su posición en la presente es en el impuesto sur, en la nueva plataforma, ¿correcto?
4: Correcto, en plataforma sur, posición de helicóptero.
1: Muy amable, ¿se encuentra listo para usted?
4: Está listo cuando me instrucciones ya.
1: Para Oscar Azagos, activar código el 1215-1215, el QNH30 decimal 14, el viento 110 grados con 9 nudos. Con precaución, no lo tendré a la vista, su despegue verificando el área libre y pendiente el cruce de trayectoria, se hace al November Whiskey.
4: 119, activando 1215-1214, necesitamos despegue, estaré pendiente para verificación cruce de trayectoria.
1: Aeroméxico 036 pesado, continúa por Alfa 13, a taxi sobre la pista 11 izquierda y Alfa 15, mantenga antes de la pista 11 derecha.
0: Ok, continuamos ya Alfa 13, entramos a pista, Alfa 15, manteniendo antes de 11 derecha, Aeroméxico 036.
5: 1126, decimal 15, más 3681, 3. Okay.

0: por Oscar Alfa Golf a la vista, autorizado de presente posición, cruzar ambas trayectorias de pistas 11 hacia el November Whisky. Notifiquen zona de trabajo.
1: Autorizado de presente posición, le cruz trayectorias el Oscar Alfa Golf, pendiente en área de trabajo, Oscar.
0: Correcto, precaución por el tráfico Point 787 pesado que se encuentra en Alfa 13 y pista 11 izquierda.
1: A la vista, tráfico y con precaución.
0: Nombre 619, está autorizado para aterrizar en la pista 11 derecha, el viento 90 grados, 1-2 nudos.
2: Autorizados a aterrizar pista 11 derecha del 5-6 y marco.

0: 481. Alfa con H3014, estrella LCD, extra de la pista 1 derecha.
1: Descendemos vía X1-Alfa, 3014 en QNH y esperamos ILS extra a la 1-1 derecha, Volaris 1251.
2: ¿Lo presiones? Recibido, móvil operaciones, gracias, buen día. Aeroméxico 036 pesado, rueda posición y mantiene pista 1-1 derecha.

0: Noviembre 105 Eco, abandone la pista a su derecha en Charlie 2. Si no le es posible, dirige para Papa 1. Sí, de Charlie 1, continúa sobre Papa y en Papa contacte 21.9.
1: Hola, 1124, contacté Centro México 123.9, buen día.
2: 39, Volaris.
0: Autorizado para despegar de la pista 11 derecha, el viento 110 grados, 15.2. Contacte 20.8 en el aire, muy buen día.
3: Despegue 11 derecha, 28 en el aire, México 036, pesado.
0: Volaris 5851, continúe en la 8581, perdón. Continúa en la aproximación, su tráfico es un Boeing 787 pesado, iniciando la calle S.
4: Hola, Jara, buen día, Volaris 1181, 16000 por 16000 volando directo, Olava.
5: Volaris 1181, gracias, contacto radar, vuele al Golf Lima 621 y mantenga 12000 pies.
3: Llama a la izquierda.
0: Afirmativo, le es posible, continúe la aproximación a pista 11 izquierda y el viento 100 grados, 15 nudos, autorizado para aterrizar con el 8581.
3: Aterrizar 8581 y transición a la 11 izquierda.
6: Guadalajara, el Oscar Alfaro, me encuentro sobre el área de trabajo. Por información, aterrizaré en Andares, estaré pendiente de regreso en su frecuencia.
0: Recibido, Oscar Alfaro.
6: Bien, gracias.

0: Guadalajara, buen día, 3177, alcanza 240, te la borro.
1: La IVA 3177, contacto radar, descienda vía Mula 1, alto con H3014, espere aproximación y el SX de pista 11 derecha.
0: Contacto radar, descenso vía a Mula 1, alfa con 3014, esperando y el SX 11 derecha, IVA 3177.
2: Guadalajara, muy buenos días, Aeroméxico 036 pesado, 61 alfa salida en ascenso 6900 por 230.
1: Aeroméxico 036 pesado, contacto radar, cruzando 8000 directo a Feise.
2: Cruzando 8000 directo Feise, Aeroméxico 036 pesado, entrada.

0: Volaris 1181, desciendan a
1: 581, abandone por Alfa 7, continúe a la derecha en Alfa y mantenga antes de Cotres.
2: Sale la llegada.
3: Cotres, Volaris 8581, muy amable.
2: Descienda para 1-2 mil pies sin restricción y mantenga velocidad alta en lo posible.
4: Tenemos unos 1000 directos a Dazo y mantenemos velocidad alta, Volaris 251.

0: Hola, dice 581. Próximo corte es contacto Rampa 34.1. Muy buen día y gracias por su apoyo.
1: Próximo 3 34. Hola, dice 581. Muchas gracias.

0: Viva 3177, reduzca 2509.
1: Reducimos 250, viva 3177.
2: Exubavo Romeo Whiskey Charlie, ¿sí? ¿Perdón? Bravo, Victor Golf, ¿verdad?
3: Volaris 1181, desciendan a 8600 pies.
4: Descenso 8600 pies, Volaris 1181.

0: Díaz, es el Extra Bravo, Oscar Mayende.
1: Extra Bravo, Oscar Mayende, prosigue.
0: ¿Qué tal, señorita? Buenos días, Oscar Mayende. Estamos sobre Paco, solicitándole datos de aproximación. Vamos a ver,
1: ¿y me confirma Cessna 172?
0: Es correcto, despegamos de Chapala 172.
1: Sí, Oscar Mayende, la pista en uso 11 derecha, el QNH 30 decimal 14. Prosiga en ruta visual hacia Pirámide, notifique Pirámide.
0: Veamos Pirámide, ruta visual a Pirámide, la pista 11 derecha, y con el QNH 3014, el Oscar Mayende.

0: Polaris 1251, contacte aproximación Guadalajara, 119 decimal 3, buen día.
1: Con aproximaciones en 119 decimal 3, Polaris 1251, gracias.
0: Viva 3177, directo Volpima 553, descienda 13000 pies sin restricción.
1: 2000 pies.
2: Volaris 1251, contacto radar. Mantenga 12000 pies.
1: Contacto radar y mantenemos 12000, Volaris 1251.
2: Volaris 1181, descienda 8200, autorizado ILS de la pista 11 derecho.
3: Descenso 8200, autorizado ILS de pista 11 derecho, Volaris 1181.

0: Ejecutiva 3177, contacte aproximación Guadalajara 119 decimal 3, buen día.
1: Con Guadalajara, decimal 3, viva 3177, excelente turno, solo. Guadalajara, buen día, viva 3177, 16300 por 1-3000.
2: Polar 1181, próximo al Sublima 622, servicio radar terminado, contacte a Torre 18, no tenga buen día.
3: Torre 18, no, la Sans 81, buen turno, saludo.
2: Gracias, saludo. Viva 3177, contacto radar, desciendan a 1-2010.
3: Contacto radar, descenso 1-2000, viva 317.
4: Guadalajara, buenos días, la 1181, y el SXR pista 11, derecha, 8 millas final.
2: Volaris 1251, desciendan a 1-1.
5: ¿Qué tal? Muy buen día, está autorizado para aterrizar en la pista 1-1 derecha, el viento 160 grados, 1-3-2.
6: A la 1-1 derecha, Volaris 1251.
4: Para aterrizar pista 1-1 derecha, Volaris 1181.

0: Bravo Romeo Whisky Charlie de Torres.
1: Romeo
0: Whisky Charlie, le informo de tránsito, es un Cessna 152, 4 millas a entre 11 y 12 de su posición, con rumbo Whisky, Sierra Whisky, 6500 pies.
2: Pesado, contacte Centro México, 127.3, buen día.
3: 127.3,
1: salud pendiente con tráfico.
3: Muy buen día, gracias.
2: ¿Tú?
3: No, Martín Zulu, ahora sobre Paco.
0: November Tango Zulu, recibido de presente posición, continúa directo a JTP.
3: De presente posición a JTP, no tengo Zulu.
0: Sí, lo notifique próximo a JTP.
3: Notificamos JTP, no tengo Zulu.
0: Hola, es 1330, voy a posición y mantener pista 1-1 izquierda, intersección alfa 1-3.
2: Posición y mantener pista 1-1 izquierda, intersección alfa 1-3, Volaris 1330.

0: escriba 3177, vuele al Golf Lima 555, mantenga 1-2 mil pies.
1: Volamos al Golf Lima 555 y 1-2 mil pies, vea 3177.
2: Serpente India, posterior a Chicar Pirámide, prosiga la estación, ingrese un circuito de tránsito por la derecha, la pista 1-1 derecha, notifique en inicial a través por.
3: Claro, posterior a la pirámide y efectuaré el circuito por la derecha para la pista 1-1 derecha y él le llama a través de Torres, Oscar Mayer.
4: Tajara, buen día, Volaris 152, dejando 300 parados, Oscar.
5: Buen día, Volaris 152, contacto radar, descienda vía Ixon 1 Alpha, QNH 3014, espere aproximación y LS X-ray, pista 1-1 derecha.
4: Descenso vía Ixon 1 Alpha 3014, esperando aproximación y LS X-ray a la 1-1 derecha, Volaris 152.
0: Viva 3177, vuele por su izquierda a Olava, mantengan 1-2 mil pies.
1: Por la izquierda de Olava y 1-2 mil pies, viva 3177.
2: Solaris 1330 está autorizado para despegar de la pista 1-1 izquierda en el canal Zona 3, el viento 130 grados, 1-1 nudos. Contacte 20.8 en el aire, que tengan muy buen vuelo.
4: Va a esperar aproximadamente, autorizado a despegar pista 1-1 izquierda, intersección Alfa 1-3, 28 en el aire, Polaris 1-3-3-0, muy buen día. 11 derecha, arriba 0-0.
2: Solaris 1181, abandone la pista en Alfa 6, mantenga antes de la pista 1-1 izquierda. Airbus 320 y compañía, inicia la carrera de despegue.
6: Tenemos antes 1-1 izquierda.

0: Viva 7005, descienda 14000 pies, QNH 3014.
1: 14000 con 30, 14, viva 70, 05.

0: Localize 1181, cruce la pista 11 izquierda, continúa por Alfa 5. En Alfa 5, contacto 21.9 terrestre.
1: Cruce de pista, Alfa 5, 21.9, la
2: Viva 3177, desciendan a 11000 pies, autorizado ILS sexto y a la pista 11 derecha.
3: Descenso 11000 y autorizado la aproximación ILS sexto y 11 derecha, Viva 3177.
4: Buen día, Hotel Victor Henry, contacto radar, QNH 3014, no hay tráfico observado en el área.
5: Terminal Guadalajara. Buen día, Volaris, 1330 en
0: Azteca. Carmajín ya está a la vista, ¿le sería posible acortar la aproximación?
6: Lo posible, trataremos de acortar la aproximación.
4: A la tienda Vía CID.
6: Gracias, muy amable.
5: Vía CID, Volaris, 1330.
7: Aproximación Guadalajara, muy buena tarde, Volaris, 1163, descenso dejando el nivel de vuelo 250 por 240, descenso vía Amula Mata.
2: Tenga buen día.
8: Con Torre 181, gracias, buen día, Volaris 1-5.
4: Tienda Vía Mula 1 Alfa, QNH 3014, espere ILSE.
8: Torre Guadalajara, Volaris 1-5-1, en aproximación final.
7: 3014 y...
0: En aproximación a la pista 11 derecho, será número 2 en secuencia, el número 1 es un Cessna 172. Se encuentra al sur de la estación, acortando un básico por la derecha, media milla, a la pista 11 derecho. Me informa el líder.
8: Enterados, continuamos nuestra aproximación y como número 2, Volaris 951, gracias.
9: 114.
0: Oscar McKinney está autorizado para aterrizar en pista 11 derecha, viento 130 grados 10 nudos.
6: 130 grados 10 nudos, autorizado el aterrizaje, Oscar McKinney, gracias.
5: A la cara, Volaris 1333,
6: y luego doble de Alfayeres.
5: Solicito volar directo a Miri.
0: Polaris 102, radio posición y mantener pista 11 izquierda, intersección alfa 13.
10: Recibida la buena, se acaba de salir 3.
9: Sí, recibida. Cuando 20 millas, llame torre 18.
0: 102.
10: Pista 11 izquierda. 18.1.3.
0: Posición y mantener pista 11 izquierda, intersección alfa 13.
10: Posición y mantener pista 11 izquierda, volar y 11.
5: Hola, director.
0: Doble Alfa Juliet, prosiga.
6: Doble Alfa Juliet, es el presidente de Tomás, presidente de Laguna Seca. Me encuentro a la vertical del Paco, quebrado a 6.500. Solicito datos de apreciación y aterrizaje para solicitarlos.
9: Romeo Star Fox.
6: Diga.
9: Romeo Star Fox, cambia esta popa en 1845 y posterior torre 18.1.
0: ¿Puedes confirmar tipo de aeronave?
6: Popan y posterior 18.1 con Tomahawk.
0: ¿Pases qué, perdón?
6: Viper 3-8, Tomahawk.
0: Recibido, doble Alfa Juliet. Llamo en un momento con datos de aproximación.
6: Frente, el doble Alfa Juliet.
0: Oscar McKinney, abandone la pista a su derecha en Charlie 1. Continúe sobre Papa, contacte 21.9. Muy buen día.
6: Muchas gracias, Charlie 1, podremos pasar.
4: La Viva 7005, muy buen día, estamos abandonando 15000 por 14000 volando a un lado.
0: Autorizado para despegar de la pista 11 izquierda, el viento 120 grados, 1112, comunique 20.8 en el aire, muy buen vuelo.
4: Descenso 12000, Viva.
10: Pista 11 izquierda en alfa 13, sigue en el aire 28, volaris 1102, gracias, muy buen día.
0: Doble Alfa Juliet, pista en uso 11 derecha, el QNH 30 decimal 14. Prosiga hacia Pirámide, notifique Pirámide.
6: Recibido, doble Alfa Juliet, pista en uso 11 derecha, código QNH, QNH 3014, notificaré Pirámide, doble Alfa Juliet.
0: 61251, está autorizado para aterrizar en la pista 11 derecha, viento 150 grados, 129.
8: Autorizados para aterrizar pista 11 derecha, volaris 1251.
0: Para México 217, para taxi sobre la pista 11 izquierda, a posición y mantener.
8: Va a quedar sobre pista,
0: posición mantener 11 izquierda, México 12. Hospital, muy buen día, manténganse en la pista 11 derecha.

0: posible volar ahora directo de Miri Volaris 1330?
1: Autorizado, 1330.
2: Viva 3177, próximo al Golf Lima 621, servicio radar terminado. Contacto.
3: Doble Alfa Juliet, active e identifique código 1531, 1531.
0: Código 1531, doble Alfa Juliet.
1: Días, Volaris 1102 en ascenso 6500 vía Otoki para 230.
0: 177 y el SXI 11 derecha, nos encontramos 10 millas.
3: Viva 3177, continúa la aproximación a la pista 11 derecha, tráfico Airbus 320 aterrizando y entrará a pista a través de Papa 3 con Challenger para despegue. Informaré con la pista libre.
1: Que lo permite ver una posibilidad de volar.
0: Libre 3177, muchas gracias.
4: Volaris 1102 al cruce 8000 directo a Otoki.
1: Cruz 8000 directo Toki Volaris 1102, gracias.
3: Este Bravo Golf, X-Ray Golf, fue de posición y mantiene pista 11.
4: 5-2, continúa el descenso sin restricción. 7000 pies.
3: Volaris 1251, abandone la pista en Alfa 6, cruce pista 1 a la izquierda y Alfa 5. En Alfa 5, contacte 21.9 terrestre, buen día.
2: 1-1000 pies.
1: Alfa 1-1 izquierda, Alfa 5 y con terrestre
5: 29 Volaris 1251. Pues hábiles, es gay. 11 derecha, 75.
4: Volaris 1330, hacienda para 330.
0: Ascenso 330, Volaris 1330. Y solicita a nivel final cuando posible.
3: Golf X-Golf autorizado para despegar de la pista 11 derecha, el viento 120 grados 1392, contacte 20.8 en el aire, que tenga muy buen vuelo.
0: Esto no aviso, Volaris 1330.
6: En el aire 28, Golf X-Golf, muy buen vuelo, gracias.
3: Adiós.
4: Volaris 1330, directo Siwa.
0: Directo Siwa, Volaris 1330, gracias.
4: Volaris 1163, contacte aproximación 193, buen día.
5: 193, aproximación, Volaris 1163. Buen día. Aproximación Guadalajara, buenos días, Volaris 1163, dejándolo 5800 por 12000. Buenas tardes, con la baja.
2: 163, contacto radar.
3: Autorizado para aterrizar en pista 11 derecha, el viento 140 grados, 9 nudos.
0: Sí. Autorizado a aterrizar 11 derecha, iba 3177.
5: Volaris 1163.

0: 31330, contacto Centro México, 126-15, buen día.
1: 2615 para Volaris 1330.
0: Volaris 152,
2: continúa a checar pirámide, continúa la estación, ingresa en circuito de tránsito por la derecha, la pista 11 derecha, notifiquen inicial a través torre.
3: Claro, buen día, Chen Director, Golf H1, deja 8000 pies.
4: A interceptar patrón derecho para la pista 11 derecha, notificar inicial derecho, doble facturación.
3: Golf H1, gracias.

0: México, buenos días. Está autorizado para despegar de la pista 11 izquierda, el viento 110 grados, 11 nudos. Comunique 20.8 en el aire, que tengan muy buen vuelo.
1: Muchas gracias, autorizados al despegue pista 11 izquierda y 120 sumarles en el aire de México, 11 izquierda. Muy buenos días, señorita, gracias.
2: Parece 152, contacte aproximación 119.3, buen día.
3: 93, buen día, hablaré 152. Afirmación, buen día, Botaris 152, en descenso deja 15.600 para 13.000.
0: Viva 3177, abandone la pista en alfa 6 a su izquierda y mantenga antes de la pista 11 izquierda, tráfico despegando.
4: Mantenga a la izquierda y mantenga a 11 izquierda y va 3177.
5: 63, descienda a 10.000 pies.
3: Descenso a 10.000 pies, Botaris 153.
0: Fue de posición, mantener pista 11 izquierda, intersección alfa 13.
4: Quiero mantener 1 izquierda desde intersección al 13, viva 37432.
0: Buen día.
6: Sobre Guadalajara del Extra Bravo Romeo Oscar Fox, ahora sobre estadio próximo, sobre el tapatío.
0: Romeo Oscar Fox, siga hacia la estación, notifique tapatío, ajuste el tímetro 3019.
6: Continuaremos hacia la estación, notificaremos sobre tapatío y 3013 para el Master Fox.
1: México 217, 5810 en ascenso. Alfa 230 nivel.
0: 317, se cruce la pista 11 izquierda, continúa por Alfa 5 y antes de Alfa contacte 21.9.
4: Vamos a izquierda, Alfa 5 y 21.9,
1: 317. Y al cruce de 7500 directos al Fijo Atoxo, Aeroméxico 217.
3: Correcto.
7: Buenos días, nuevamente en su frecuencia, Extra Bravo, Oscar Alfa Golf, helicóptero.
2: Hotel Victor Extra, cambio 18-1.
0: Sobre Alfa Chile, está a la vista, prolongue tramo a favor del viento y el informe el viraje.
7: Prolongue tramo a favor del viento, doble Alfa Chile.
0: Oscar Alfa Golf, prosiga.
7: Muy buenos días, nuevamente en su frecuencia, despegando de Andares por su estación. Me encuentro 11 millas, radial 330, con 1000 pies, para datos y autorización, me dirijo a zona sur, zona helicóptero.
0: Ver 444, Oscar Alfa Golf, prosiga hacia la estación, notifique una milla al norte para el cruce de trayectoria.
7: Suposición, pendiente una milla al norte antes del cruce de trayectoria.
2: Millas, espere vectores para aproximación.
6: Ya estamos en localizador, pista 11 derecha.
2: 1 derecha.
0: Tío 743, está autorizado para despegar de la pista 11 izquierda, intersección alfa 13, el viento 120 grados, 122 nudos, comunique 20.8 en el aire, muy buen vuelo.
4: Autorizado, despegue 11 izquierda, 20 en el aire, vía 743.
2: Genario 2346, buen día, radar, contacte, se envía a Mesco, 1 out. 1-4, expect.
0: Víctor Extra, prosiga.
2: Extra.
8: 1982, procedente de Aguascalientes, me encuentro a 17 millas de su estación. Sobre la radial 30, a 7000 pies solicitó cruce de campo para proseguir a Laguna Seca.
0: Recibido, del Víctor Extra, prosigue hacia Tonalá, notifique en Tonalá, ajuste altímetro 30 decimal 14.
8: 0 decimal 14, notificamos en Tonalá, del Víctor Extra.
2: Sector radar, su posición
0: 760 por la izquierda.
2: A la cara. El cuena 014 y espere
0: 310, rueda posición y mantiene pista 11 izquierda, intersección al zona 3.
1: Pista 310, necesitamos dos minutos más, por favor.
0: Sí, lo mantenga antes de pista, me informa en cuanto esté.
1: 1310.
2: Correcto.
6: Torre Guadalajara, viva 7005, 4 millas, localizador 11 derecha.
4: El lago 1 alfa.
0: Está autorizado para aterrizar en pista 11 derecha, 130 grados 9 nudos.
4: Cruzado 7500.
6: Autorizado a aterrizar pista 11 derecha, viva 7005.
2: México 123 decimal 9, buen día.
8: 239 con México, Volaris 1102, gracias, muy buen día.
4: Guadalajara, buen día, Volaris 15270, descenso 240.
2: Hola, Volaris 1015, contacto radar, descienda vía Mula 1 Alfa con H.
8: Charlie.
2: Soy LSA, soy
0: Wikichali,
8: ¿prosigue? Wikichali, próximo a Paco, solicitando datos de aproximación y aterrizaje.
0: Toma Wikichali, prosiga hacia Cajititlán, ajuste altímetro 3014, notifique Cajititlán.
8: Toma Wikichali, notificó Cajititlán.
9: Tultitlán.
0: Doble Alfa Juliet, su tráfico es un Airbus 320 en final media milla pista 11 derecha. ¿Notifique si tiene el tráfico a la vista?
3: Contame con la vista, Doble Alfa Juliet.
0: Sígalo como número 2, se informa un momento posterior.
3: Número 2, Doble Alfa Juliet, pendiente para arriba.
6: Hola, sobre Tapatío, ¿no? Microsoft.
0: Como de tránsito es un Cessna 172, se encuentra una milla y media a las entre las 9 y las 10 de su posición, rumbo a la estación, 6400 pies.
10: Direct to dual now? What
6: was that? 622, gracias por eso.
0: Tránsito es un helicóptero, se encuentra a las 3 de su posición, 6010, rumbo a la estación.
2: Terrestre, dicen 1000.
6: Del Domestic Fox.
0: Rueda posición y mantener pista 1 en izquierda, intersección alfa 1 3.
11: Posicionar en izquierda, pues intersección alfa 3, volar y 1 3, 1 3.
7: Oscar Alfa Golf, con tráfico a la vista, Torres.
0: Sí, Oscar Alfa Golf, mantenga separación con el tráfico.
7: Manteniendo separación con tráfico.
0: Toma Oscar Fox, continúa la estación, ingresa en circuito de tránsito por la izquierda, la pista 1-1 derecha, notifiquen inicial a través torre.
6: Circuito de tránsito por izquierda para pista 1-1 derecha y notificaremos inicial a través de la torre, Toma Oscar Fox.
0: Pido 7005, abandone por Alfa 6, cruce pista 1-1 izquierda, Alfa 5, en Alfa 5 contacte 21.9.
6: Alfa 6, cruzamos 11 izquierda, Alfa 5, 21.9, viva 7005, como formación. El tráfico ligero lo tuvimos hasta arriba y casi metiéndose a la trayectoria hacia nosotros.
0: Sí, yo lo tomamos en cuenta para tomar medidas. Gracias.
5: 16092 indicados.
0: Está autorizado para aterrizar en pista 1-1 derecha y en 150 grados 6-9.
2: 5 reduzca 2.
3: Pista 1-1 derecha, 2-1 derecha.
2: Opción para 1-3000.
6: 3000 con opción 50-10-15.
3: Torre Guadalajara, muy buenos días, Volaris 1163. Final, pista 11 derecha y el X-Ray.
0: Volaris 1163, continúa aproximación, pista 11 derecha.
2: Bravo, Uniform Bravo Alfa, buen día. Hacienda 1500 con EH.
0: Para espaciamiento con el tráfico Cessna 172, efecto un 360 por la derecha.
7: La derecha en 160 para espaciación con tráfico Cessna.
0: Polaris 1310 está autorizado para despegar de la pista 11 izquierda, el viento 140 grados 10 nudos, comunica 20.8 en el aire, buen vuelo.
11: 20.8 en el aire, 3 para despegar, intersección alfa 13, Polaris 1310, muchas gracias.
10: 6-15,000, descending 12,000 with India.
6: De Tomás, Oscar Fox.
0: Recibido Romeo Oscar Fox, solón de tramo a favor del viento, yo le informo el viraje final.
5: ILS X-ray approach on way 1.
6: Viraje final, Tomás, Oscar Fox.
10: 1000 cleared ILS X-ray 11 right, United 2346.
2: Aeroméxico 217, contacte Centro México 1.
0: Julieta, abandone la pista en Charlie 1 y Papa. En Papa, contacte 21.9.
2: 221,
0: Hotel Victoria, se ahora tonalado. Hotel Victoria, mantenga sobre tonalado, le llamo para continuar.
2: No tenemos sobre tonalado, Hotel Victoria.

0: Flight 1163 está autorizado para aterrizar en pista 11 derecha, el viento 120 grados 8 nudos.
1: Autorizado para aterrizar pista 11 derecha, Flight 1163.

0: November 4 Foxtrot Alfa, vire izquierda al rumbo 12.
1: A la estación, reporte media milla para estudio de trayectorias.
0: Para.
2: Contacta Torre 18, no tenga buen día.
3: A la estación con tráfico de final. Y esto estaré pendiente para autorización cruce Oscar Azor.
1: Sí, dos, al favor, su tráfico es
4: 1-2-3-20 en 5-9-9. Cara, buenos días, Volaris 1-3-1-0, salida NOTUP 1-5-2 y el SXRI 11-derecha, por unos 6 minutos.
1: Volaris 1-2, continúa aproximación a la pista 1-1-derecha.
4: Tenemos aproximación 11-derecha, Volaris 1-5-2.
0: Contacto radar.
4: Contacto radar.
1: Volaris 1-1-4-4, ingrese a pista 1-1-izquierda en backtrack para continuar por Alfa 1-5, su despegue será en la pista 1-1 derecha, por nota, se está cerrando la presente, la pista 11 izquierda, 29 derecha.
4: Derecha no tu Polaris 1-3-1-2.
5: Continuamos, ingresamos backtrack, pista 1-1 izquierda, para nuestro despegue, pista 1-1 derecha, Polaris 1-1-4-4.
6: A un lado.
1: Sale y prosiga pirámide y mantenga sobre pirámide.
0: Y sale y prosiga pirámide, mantenga sobre pirámide.
1: Oscar Alfa 2, autorizó el cruce de ambas trayectorias, pista 11 izquierda y 11 derecha hacia plataforma sur. Verifique el área libre de aterrizaje, el viento 130 grados 7 nudos.
3: 130 con 13, está autorizado el cruce de ambas trayectorias. Oscar Alfa 2, con precaución y en tierra pendiente.
1: Polaris 1012, 1-1 izquierda en backtrack, Alfa 15 como número 2. Su despegue será de la pista 1-1 derecha. Misma salida, cedémonos a Alfa.
5: Cerrado, regresamos. Pista 1 izquierda, va a entrar en Alfa 1-5 para la derecha. Volaris 1-0-1-1.
1: Máscar Fox, ¿qué se presenta por la derecha?
4: Anda por derecha, de Máscar Fox.
1: Volaris 1-1-6-3, abandone pista en Alfa 6, cruce pista 1-1 izquierda y Alfa 5. En Alfa 5, contacte 21.9.
5: Alfa 6, estamos en Alfa 5,
6: correcta velocidad a 2, 2, 0, 9, 5,
4: 5. Cruceando 2, 20, gracias, 15.

0: Viva 3012, ingrese la pista 11 izquierda en Bacharach y Alfa 15, misma salida 61 Alfa de la pista 11 derecha.
1: No descienda 14000.
2: Esperamos bajando de pista 11 derecha, 15 posicional de la pista.
1: ¿El rumbo a la presente?
3: Torre Guadalajara del Este, Italia, Lima, Junior, Oscar.
0: En pista 11 derecha, el viento 100 grados, 8 nudos. 152 está autorizado para aterrizar en pista 11 derecha, el viento 120 grados, 11 nudos.
4: Está autorizado para aterrizar pista 11 derecha, Bogarín, 152.
0: Hotel Victor Este, proceda hacia la estación, prepare el corredor alfa sobre, para el cruce de trayectoria sobre cabeceras de pistas 11 con 6500 pies.
1: De pista por corredor alfa y mantenemos por pista 11 a 6500 pies.
0: Marca Fox, ir a final pista 11 derecha.
4: Estamos en final pista 11 derecha.
3: Alfa Lima Yule 2.
0: Lima Yule 2, por
3: favor. Estará protección civil del estado próximo al Tapatío para su estación. Si me da datos de aproximación de aterrizaje, por favor.
0: Recibido, línea Julio Oscar, prosiga hacia la estación, notifique una milla al norte, ajuste el altímetro tercero decimal 14.
3: 0114 le llamo una milla al norte, Lima Julio Oscar.
5: Volarizo 0015, desciendan a 11010, autorizado aproximación ILS y pista 11 derecha.
4: 11.000, autorizado será ILS, 11 derecha, gracias, 10.15.

0: Presente 14000, Fox.
1: Recibido, mantengo 14000 pies.
0: Tenemos 14000.
2: Noviembre 525, hay voz que mantenga antes de la pista 11 derecha. Flight 152, abandone la pista en Alfa 6, cruce la pista 11 izquierda y Alfa 5. En Alfa 5, contacte 21.9 terrestre.
0: Izquierda en Alfa 6, autorizó el cruce de la pista izquierda en Alfa 5, cruce 9, Flight 152.
2: Mayulet Oscar, active código en 2606.
0: 606, de Mayulet Oscar.
1: Paco en H301-10, espera aproximación y LS es real, la pista 11 derecha.
2: Toma Oscar Fox, está autorizado para aterrizar en la pista 11 derecha, el viento 110 grados, 11 nodos, planeta que largo a manera de desalojar por Charlie 1.
3: Maintain 180 knots on
0: 11 derecha, toque largo para desalojar sobre Charlie 1.
2: Estoy autorizado cruce de trayectorias de pistas 11 con 6500 pies rumbo hacia 4.
0: Ok.
1: Autorizado cruce rumbo hacia 4.

0: Romeo Vizquichale, continúa hacia la estación para ingresar a un circuito de tránsito por la derecha, la pista 11 derecha, notifiquen inicial a través de torre.
1: Romeo Vizquichale, 11 derecha, notifico a través de torre.
0: Lima Jet Oscar, ¿me confirma su helipuerto de aterrizaje? ¿Será en la plataforma norte junto al radar o en la plataforma sur en los nuevos helipuertos?
2: Prosiga.
3: Señorita, y en el hangar de gobierno.
2: Papa Romeo 6.
0: Oscar, prosiga directo al hangar de gobierno con precaución, su aterrizaje, verifique el área libre, el viento 100 grados 129, notifique.
3: Gracias, 100 grados 129, notifico en tierra, Lima Jet Oscar.
4: Solaris 1221, descienda sin restricción para 1-2000 pies, en lo posible mantenga régimen de descenso alto para continuar hacia Olava.
2: Claro, 1-2000 sin restricción, régimen.
0: Víctor, el informe de tránsito es un Cessna 172, se encuentra a las 11 de su posición, 6500 pies, rumbo opuesto.
2: Sí, cómo no.
4: Tráfico a la vista, Víctor.
0: Romeo Vizquichale, tráfico es un Cessna 182, entre las 9 y las 10 de su posición, 1 mil y media, rumbo opuesto.
2: Directo al Papa Romeo 6-1-3-1-6.
0: Es 1-4-4, volar posición y mantener pista 1-1 derecha.
5: Posición y mantener pista 1-1 derecha, volar 1-4-4.

0: Y uniforme Bravo Alfa, informo de tráfico, Airbus 321, 18 millas a las 11 de su posición, con rumbo Sierra Eco 200 en
1: Chaleone, contacto 21.9.
2: Pero estamos también, ¿cómo
3: estamos? 17 kilómetros con 3346.
4: Espacio Guadalajara, muy buen día, de Toyo 3-3-5, Bravo Lima.
1: En el corredor Quebec hacia Laguna Seca, notifique próximo a Laguna Seca.
0: Mantenga el presente rumbo y espere vector a...
3: United 2346, inbound ILS, X-ray, 11 right.
1: United 2346, continue approach, 11 right.
3: Continue approach, United 2346.
1: Cuatro está autorizado para despegar de la pista 1-1 derecha, el viento 120 grados, 10 nudos, contacte 20.8 en el aire, buen vuelo.
5: Autorizado, yo estoy en pista 1-1 derecha en el aire, contactaré 120, estimado 8 volares, 1-1-4-4, gracias y un excelente día.
6: Mauricio, Torres Torres.
5: Mesca 1 alfa.
1: Tramo a favor del viento.
5: 1-3 y espera.
6: El loco, tramo a favor del viento.
5: 1-1 derecha.
0: Correcto. Polaris 1221, directo a Lava.
4: Directo a Lava, Polaris 1221.

0: 4 Fox Road Alfa, descienda para 1-2000 pies.
1: Descendemos para 1-2000 Fox Alfa.
0: Paris 1310, contacte aproximación Vallarta, 121.3, buen día.
1: 121.3 con Vallarta, Paris 1310.
2: Fichales 7360 por la izquierda.
1: 44 en la salida, se demonó a
2: izquierda.
1: Entonces.
3: Plataforma Lima Julia 2,
2: recibida Lima Julia 2, buen día.
0: Por izquierda, se.
2: 2346, clicking on runway 11 right, the wind 1203, 109.
1: Clear to 111 right, United 2346.

0: Chapultepec 4, Foxtrot Alfa, mire 10 grados por la derecha, si fallara la comunicación a 2020.
1: El tráfico es un Boeing 737 que se encuentra en final a la pista 11 derecha, 2 millas. Notifique cuando tenga el tráfico a la vista y me informa si es posible seguirlo corto como número 2.
2: 65, 20 DMS, falla de comunicación. Hacemos arco para...
0: Afirmativo como número 2.
1: Pues sí, sigue tráfico 737 como número 2, precaución con esta la turbulencia, le informó cuando pise el libre.
2: Aries 1221, gracias, saludos.
0: Aries 1021, número 2.
1: Polaris 1015 de Torre.
2: Gracias.
1: Polaris 1015, número 3, el número 2 es un Cessna 172, se encuentra en un básico por la derecha, una milla pista 11 derecha, le informaré cuando pise el libre.
2: Para 10 millas de Borg, gracias.
3: Polaris 1221.

0: Hotel Victor Excel, autorizado cambio de frecuencia Laguna Seca, muy bonito.
1: Autorizado cambio de frecuencia Hotel Victor Excel, gracias, buen día.

0: Volaris 1221, descienda 11 mil pies, autorizado aproximación ILS este y pista 11 derecho.
1: 3 mil pies, autorizado aproximación
2: este.
3: Right, continue straight ahead, vacate via Alpha 6, United 2346.
2: Me Whiskey Charlie, su tráfico cruzando el rodaje Alfa 8, autorizado para aterrizar en la pista 11 derecha, viento 100 grados 1212, plan el aterrizaje a manera de desalojar por Charlie 1.
3: Autorizado
2: para aterrizar, vamos a ver Charlie 1, como me gusta. Alfa 11 left, continue via Alfa 5, and contact 121.9.
4: Derecha, Alfa
3: 121.9, United 2346.
4: Tira pos derecha 290 heading, más allá de 3.

Romeo Whisky Charlie, abandone la pista a su derecha en Charlie 1, continúe sobre Papa y al abandonar pista contacte 21.9.

0: Hola, es 101, nunca está autorizado para aterrizar en pista 1-1 derecha, viento 90 grados, 8 nudos. Le 4 Foxtrot Alfa, está establecido ya en el 290.
1: 290 a través de radial 141 Foxtrot.
0: Ok, viene 5 grados por la izquierda, misma falla.
1: Y viramos a la izquierda 285 Foxtrot.
0: Correcto.

0: omitir la restricción de velocidad en la Volaris 122.
1: Correcto, omitir restricción de velocidad, aproximación final Volaris 122.
0: Claro, muchas gracias. Muchas gracias, doctor Pascal.
2: Volaris 1012, posición y mantiene pista 11 derecha.
0: Posición mantener 211 derecha, Volaris 1010, a través de radial 149.
1: November 444 Foxtrot Alpha, contacto radar, mire por su izquierda rumbo, mantenga rumbo 285.
0: Contacto radar, mantendremos rumbo 285 Foxtrot Alpha.
1: Y Fox Alfa, mire, 10 grados por su izquierda.
2: Abandone la pista en Alfa 6, cruce pista 1 a la izquierda y Alfa 5. En Alfa 5, contacte 21.9. Muy buenas tardes.
0: 1, 2, 3, pista izquierda y en Alfa 5, 21.9 grados. Buenas tardes. Noviembre 9, 5, Bravo Lima, 16.000 pies, descendiendo vía.
1: Liu 7, Bravo Lima, contacto radar, mantenga 16.000 pies.
0: Contacto radar, mantenemos 16.000 pies, Bravo Lima.
2: Volaris 1012, está autorizado para despegar de la pista 11 derecha, el viento 120 grados, 15 nudos, contacte 20.8 en el aire, buen vuelo.
0: En el aire, Volaris 1012,
2: Alfa 6, Alfa 1, Eddie, hello, anybody on Alfa 1, 3. Alfa 7, 2, 1, Alfa 1, left, and Alfa 1, 5.
0: Backing runway 11 left and some holding short at 715.
2: Viva de 012, rueda posición y mantiene pista 11 derecha. Air 6721, backtrack runway 11 left and Alpha 15, hold short of runway 11 right.
0: Backtrack 11 left, Alpha 15, holding short 11 right, and also 6721.
3: Volaris 1144, contacte 239 México.
0: 239 para Volaris 144, gracias, excelente día.
4: Triple 4 Foxtrot Alfa, descienda a 11000.
0: Tenemos 11000, Volaris 1012, cruza 6000 pies.
3: Volaris 1012, contacto radar, hacienda vía 2.
2: Para despegar de la pista 11 derecha, el viento 120 grados, 9 nudos, contacte 20.8 en el aire, muy buen vuelo.
0: Entonces despegaron su derecho 28 9, contacto radar, muy bien.
2: Volaris 1714, con precaución del chorro de reactor del Point 17 rodando sobre la pista 11 izquierda, sígalo como número 2, por alto. Por pista 11 izquierda y Alfa 15, manténganse de la pista 11 derecha.
0: Como número 2, gracias por la información. Con precaución, mantenemos fuera de la pista 11 derecha, Volaris 1714.

0: SN 721 approaching threshold of runway 11 right. Are you ready for takeoff? Are you line up on runway 11 right, SN
1: 6721? Runway 11 right, Zion Zone 5721.
2: Restricción a 1-2000 pies y reduzca 2-3-0-9.
0: Es que posterior al Air France sería usted el número siguiente en la secuencia.
1: Bravo Lima.
2: Correcto, 4 Foxtro Alfa, descienda para 8600.
0: No, porque ustedes son de menor performance y lo demorarían más a él y ya tengo tráfico en aproximación.
2: 18-1, vení.
1: 18-1, hola.
0: Performance, capitán. Es diferente salida.
2: 9-5 Bravo Lima, directo al 2 Lima 554.
1: Directos al Golf Lima 554, Marco.
3: Saludos, Guadalajara, buen día, vía 302, en ascenso 6200, para otro servicio vía Facebook Alfa.
4: Guadalajara, buenos días, Volaris 1221, 11 millas final, 11 derecho.
5: 012, contacto.
0: Contiene aproximación, pista 11 derecho.
3: Vía 230, vía 302.
4: 11 derecho, Volaris 1221.
0: SN 671, you're clear for takeoff runway 11 right, going 120 degrees, ANAS, 1 airborne. Contact the parking 120.7.
6: Let's just take off one right and airborne.
0: Polaris 174, voy sobre pista 11 izquierda en backtrack y alfa 15.
3: Izquierda, backtrack, alfa

0: 444 Foxtrot Alfa, vire derecha rumbo 360, límite localizado.
1: Rumbo derecha 360, límite de localizado.
2: 195, va a ser sobre la pista 11 izquierda y alfa 15, mantiene antes de pista 11 derecha.
0: Voy 5 Bravo Lima, directo Olava, mantengo 1-2000.
3: Directo Olava y mantenemos 1-2000, Bravo Lima.
4: París 1012, vuelo directo Radap.
3: Vamos directo a Radap Polaris 101.
5: Squad Bahar, Delta 1992, flight level 280, descending across Nebraska, flight level 240 within.
2: Para aterrizar en pista 11 derecha, 120 grados 10 nudos.
4: Check the same via MSK 1 up, check
5: body 1221. Descend via the MESCA 1 Alpha for 11 right, Delta 190.
2: Cero, solicito su despegue desde intersección Alpha 12.
4: Descend and maintain flight level
2: 0. Yo cruce pista 11 izquierda, continúo por Alpha 12 y mantenga antes de la pista 11 derecha.
5: Yeah.
3: Pista 11 izquierda, Alpha 12 y antes de pista 11 derecha. Bravo, Lima.
4: Different 6721, rear contact line via flight level 2.
2: Solaris 1350, número 4 en secuencia.
0: Triple 4 Fox Alfa, vire derecha al rumbo 070, interceptar el localizador autorizado ILS Yankee 11 derecha.
1: Estamos derecha 070, autorizado ILS Yankee 11 derecha.

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2: Seleccionar la radio sobre la pista 1 a la izquierda y al tono 5.
3: Triple 4, Foxo Alfa, servicio radar terminado, contacto torre.
2: Sin mantener pista 1 a la derecha, intersección Papa 3.

0: contacte 29-4, aproximación León.
1: Alfa final, 1-1 derecha.
2: Con León para la Unión Prueba Alfa.
3: Alfa, continúa aproximación, pista 1-1 derecha.
1: Vamos a aproximación 1-1 derecha, Alfa.
3: 525 Mike Whiskey, autorizado para despegar de la pista 1-1 derecha. El viento 120 grados 7 nudos, contacte 20.8 en el aire. Buen vuelo. Lima Juliet Sierra, ruede a su derecha, en backtrack, sobre la pista 1-1 izquierda y alfa 1-5.
1: Backtrack 1-1 izquierda, 1-1 de la 3.
3: Sierra, mantenga antes de pista.

0: Arena Guadalajara, buenos días, noviembre 525 Mayo, Wisconsin.
1: Solo conteste 34.1, muy buen día.
2: 55 Mayo, Wisconsin, contacto radar, Hacienda Vía 230.
0: Ascenso Vía 230, Mayo, Wisconsin.
1: Está bien, hombre, 444 Fox Total, está autorizado para aterrizar en la pista 11 derecha, el viento 110 grados, 10-2, planea el aterrizaje a manera de desalojar por salida 1, sin demora.
0: Autorizado a aterrizar pista 11 derecha, sin demora, Charlie 1, por favor.

0: 721, reaching level 230.
1: Francis 721, contact. Mexico 123, decimal 9.
0: 39, 467, goodbye.
1: Por ahí, otro nodo, contacte 239, Centro México.
2: 3, Nuevo Radio, 1010. Gracias, un día, saludo.
3: 95, Bravo Lima, servicio radar terminado, contacte Torre 1890.
4: 181, con Torre, muy buen día, Bravo Lima. Torre, muy buen día, del noviembre 95, Bravo Lima. Final para... Lista 1-1, derecha.
5: Noviembre 95, Bravo Lima, que está en Montaña. Continúa la aproximación en la pista 1-1, derecha.
2: 119, aproximación 1-1, derecha, Bravo Lima.
6: 1193, Delta, 1992, Oscar Luego.
7: Hello.
6: Roach Delta, 1992, 13600, descending 12-12000.
3: Let's go, someone 992, radar contact descend 211,000, clear ILS X-ray 115.
6: 111,000, clear the ILS X-ray 11 right, Delta 1992.

0: la ISO 971-4 de oposición y mantener pista 1-1 derecho.
1: Quiero mantener pista 1-1 derecho, lo dejamos 714.
0: Noviembre 4 por Tutalpa, continúe con la carrera expeditando para el desalojo segunda a su derecha, Chaleón.

0: la 1174, está ocupado para despegar de la pista 11 derecha, 120 grados, 16 nudos, contacte 20.8 en el aire, muy buen vuelo.
1: Presente despegue pista 11 derecha en el aire, 10.8, volar 1714, puesto paso.

0: la 1350, rueda por tiene mantener pista 19 derecha, dirección alfa 12. Tiene información de ascenso visual por la derecha, dirección MIDI.
1: Negativo, estamos en el Omar. Hola, 1350.
0: Sí, hola, 1350, mantenga antes de pista 11 derecha.
1: Mantenemos antes de pista 11 derecha, 1350.
0: Bueno, en Brasil, la rueda posición y mantener pista 11 derecha, intersección Papa 3.

0: aproximación a Jara. Buen día, Alexandra Bravo y Nixol. Con ascenso 6000 más 200 por 230 CD Mono Alfa.
1: Se llama en un momento.
2: 4, contacto radar, Hacienda Vía 230.
0: Hacienda Vía 230, Valorizano 74.
1: November 0 está autorizado para despegar de la pista 112, protección Papa 3, 130 grados 1212, contacto 20.8 en el aire, muy buen vuelo.

0: Sí, dos hermanos, manténgase. Oscar Maquinia, ¿le sería posible un despegue inmediato? Oscar Maquinia, autorizado para despegar de la pista 11 derecha, intersección Papa 3, el viento 140 grados, 11 nudos. No demore, cuando la altura lo permita, abandone trayectoria por la derecha hacia Pirámide y Presidio, notifique en Presidio.
1: Para salida, bola 1350.
0: Recibido, bola 1350, mantenga antes de pista.
2: Guadalajara, buenos días, líder reservado 097, aquel va a un alto.
0: Noviembre 9, Bravo Lima, está autorizado para aterrizar en la pista 11 derecha, viento 140 grados, 139.
2: Autorizado para aterrizar 11 derecha, Bravo Lima.
0: Rodaba en distancia, prosiga.
3: Serena 132, procedente de Laguna Seca, me encuentro sobre Corredor Quebec a 9 millas a 6.600 pies, solicitando datos de aproximación de aterrizaje. ¿En qué escribo?
0: 132, active código 1547, prosiga directo a Pirámide, espere pista 11 derecha, ajuste altímetro 3014, notifique Pirámide.
3: 15, código 1547, directo a Pirámide, QNH 3014 y notifico Pirámide, ¿en qué escribo?
2: Guadalajara, Oscar Mañete.
0: Oscar, ¿en día prosigue?
2: ¿Me puede autorizar volar directo a Paco o mantendré fuera del radial de 140?
0: Querido, en el radial 140, directo a Paco.
2: Sí, muy mal.
0: Sola es 1895, de posición y mantiene pista 11 derecho, 133. Coge posición y mantener pista 1-1 derecho.
3: Tenemos que mantener 11 derecho, ¿verdad?

Noviembre 95 Bravo Lima, abandone la pista a su derecha en Charlie 1, continúe sobre Papa, a la derecha y contacte 21.9. Afirmativo, Papa 3, continúe.

0: sido, tuvo impacto con algún. Gracias por la información. Polaris 1895, copia de información de Ares en el primer tercio de la pista.
1: 3-3.
0: ¿Sí?
1: 5-2-4-0. Radar, descenso vía X1 alfa, espera ya el pista 1-1 derecha.
2: Descenso vía X1 alfa, 1-1 derecha, Polaris 1-3-3.
0: Bueno, este horror es servicio de móvil alfa, me pueden apoyar en el área de primer tercio de pista, presencia de Ares. Recibido. ¿Escuchó móvil alfa? ¿En dónde se encuentra móvil alfa? No lo tengo a la vista.
3: The 1992, 1-1 right.
0: Delta 1992, continue to approach runway 1-1 right.
3: Continue Delta 1992.
0: Móvil Alfón, disculpa, fue bloqueado. ¿Me repite cuál es su posición? Hola, 1895, el tráfico se encuentra a través de torre. ¿Desea esperar hasta que el móvil móvil halcón llegue hasta su posición? Recibido, móvil halcón, mantenga fuera de pista. Hola, 1895, está autorizado para despegar de la pista 11 derecha, viento 100 grados, 16 nudos, contacte 20.8 en el aire. Muy buen valor.

0: 2, posterior a pirámide, ingrese un circuito de tránsito por la derecha, la pista 1-1 derecha, notifiquen inicio a la trayectoria.
1: Entramos en inicial derecha a la 1-1 derecha y reportamos en inicial a través de reinyección.
0: Delta 192, Taoshan, bird activity on the vicinity, the wind 130 degrees, 18 you are clear to land on runway 11 right.
2: Clear land, 11 right, Delta 1992.
3: Para Braes, 895, como información, no hubo nada de aves en la carrera de pega.
0: Muchísimas gracias por la información, Volaris 1895, buen vuelo.
3: Gracias.

0: se elevó a la cara, buen día, Volaris 1895, dejando 6000 pies por 230 ascenso vía CDM 1 Alfa.
1: Muchas gracias, en contacto radar al cruce de 7500 vía izquierda CDM, haciendo 230.
0: Por la izquierda CDM.
2: 68560, ingresa pista 11 izquierda en backtrack y alfa 15. Manténganse en pista 11 derecha.
0: Exacto, cancelamos llegar a 2000, voy a hacer una salida de alfa 12.
3: Pista cierra, no empieza regreso.
2: La pista 11 izquierda y alfa 1 2. Mantenga antes de pista 11 derecha.

0: 350, rueda posición y mantener pista 1-1 derecha, intersección más 1.
1: Posición, mantener pista 1 derecha, intersección alfa 1-2, Polaris 1-3-5-0.
0: Oscar Mike India, sin tráfico esencial reportado al Sierra Eco de la estación, zona de Chapala, utilizado cambio de frecuencia, que tengan muy buen día.
2: Gracias, ahorita igualmente, muy buen día.
0: Delta 1992, via Alpha 6, cross runway 11 left, continue via Alpha 5. On Alpha 5, contact 121.9R.
2: 4, contacte 23, 11 left, Alpha 5, and on Alpha 5, 1219, Delta 962.
0: Polaris 1350, utilizado para despegar de la pista 11 derecha, viento 120 grados 13 nudos. Contacte 20.8 en el aire, precaución, actividad de aves en la estación. Index Rago, gesta la vista, prolongue tramo a favor del viento por la derecha, pista 11 derecha, yo le informo el viraje.
3: Longo inicial por derecha, la 1-1 derecha, en ese gol.
0: Mayor de cierre, de posición y mantener pista 1-1 derecha, entre alfa 1-5.
4: Avia Torre Guadalajara, le ha llegado hasta el Victor Express.
0: ¿El Victor Express, por día?
4: 382, procedente de Laguna Seca, a 6510. Llegaremos a Quintana, posterior Zamora, hasta el Victor Express.
1: Salidas Guadalajara, Laris 1-3.
0: Estoy, ajuste al cimiento 3014, le llamo en un momento.
2: 3-3-5-0, contacto,
4: tal vez, 3-3.
2: 0.
1: Tenemos vía 2-3-0, Laris 1-3-5-0.

0: Michael Sierra está autorizado para despegar de la pista 1-1 derecha, viento 130 grados 6-2, contacto 20.8 en el aire. Muy buen vuelo.
1: Cuando posible, Miri, y haciendo para 1-3000, no aviso.
2: Aproba la desviación. Cuando posible, Emiri, y ascendemos a la 1-3000.
0: Final a la pista 1-1 derecha.
3: Mirando final 1-1 derecha, inyecte gol.
0: ¿Le sería posible informarme la base de las nubes en esa zona? ¿A cuánto la calcula?
4: ¿En este punto de reserva?
0: ¿Afirma?
4: Estimo a unos entre 7000, 7500. Un poco más, 7500.
0: Recibido, muchas gracias. India, de gol. Está autorizado para aterrizar en pista 1-1 derecha, viento 140 grados 11 nudos.
3: Autorizado para aterrizar en pista 1-1 derecha.

0: Atendicer este posible me informa almas totales a bordo, combustible estimado en tiempo de vuelo y estimado en ruta a Zamora.
1: Combustible para 4 horas, 1 hora de vuelo en ruta y 2 almas a bordo, Hotel Victor X-Ray.
0: Recibido Hotel Victor X-Ray, notifique Cajititlán por Zamora.
1: Notificamos Cajititlán por Zamora, Hotel Victor X-Ray.
2: Encuentro el subradial 051, 59 millas, 14500 nivelado para información de tráfico.
3: Estamos cierre QNH 3013 a la escucha.
2: 3013 y a la escucha, estamos cierre, gracias.
1: Guadalajara.
0: Soy Bravo, Hotel Victor X-Ray, activa e identifique código 2626-2626.
1: Código 2626, Hotel Victor X-Ray.
3: Airbus.
1: Directo a Airbus, Lima, ya le cierro.
0: Indexado, continúa con la carrera para desalojar Eastern Charlie 1, SIPA.
1: Continúo para Charlie 1,
0: Polaris 8560, rueda posición y mantiene pista 1-1 derecha, intersección al zona 2.
2: 350. A 11 derecha, alfa 12, Volaris 8560. El 0-0.
3: ¿Recibe en la posición que está?
2: En la anterior conversación, no recuerdo la matrícula, se escuchaba.
0: Charlie 1 y papa a su derecha, en papa por 21.9.
3: Recibe.
1: Charlie 1 y papa, y en papa por 21.9.
0: Correcto.
3: Por eso 1-2-3-6, descienda para 1-2-1000.
2: 2000, Polaris 1-2-3-3.
3: Polaris 1-8-9-5, contacte México 1-2-3-9.
4: Pedro, no, Polaris 1-8-9-5,

0: Duplex 933, contacte 193, aproximación.
1: 193, Duplex 933.
2: Hola, 185, 60, está autorizado para despegar de la pista 11 de Vicente Sección Alfa 12, el viento 130 grados, 18 nudos. Contacte 20.8 en el aire, muevo vuelo.
1: Terminal, autorizado al despegue, volante 8560, cuánto no.
3: Ministro 233, buen día, contacto radar, descienda para 11000, autorizado ILS X-Ray 11 derecha.
1: Autorizado ILS X-Ray 11 derecha, descenso 11000, Polaris 11.

0: Torre Guadalajara de línea de golf, ahora sobre Paco de regreso a Laguna Seca.
1: 6-0, nadie.
2: ¿Prosigue directo a Laguna Seca o hacia el norte?

0: 5235.
1: Station on 9-7, fly direct to Olava, descend to 12000.
0: Send altitude 12000, direct to Olava, Cafe 097.
2: Alfa 6 de pista 1, 1 izquierda, Alfa 5, contacto terrestre, una zona decimal 9, bienvenido.
3: Viva
1: 2142, 14 millas oeste, servicio va terminado.
2: Viento 130 grados, 15 nudos, autorizado para aterrizar.
0: Aceptar pista 119, chao, 1332. Approach Skyway 5235. Just confirm maintain 200 knots or fly published after Olava. On footage. Thank you, as published.
2: 142, muy buen día, pista 11 derecha, puente 3012, continúe.
0: Continuamos pista 11 derecha, viva 2142.
1: Send to 11000, clear for IL efecto de runway 11 right.
0: Send altitude 11000, clear for RLS X-ray 11 right, Cathay 097.

0: Cathay
1: 0901, respira tu Black 09. 210 knots, Cathay 09.
2: Como información, en la entrada de la pista hay demasiadas aves pequeñas.
0: Recibido, ya está informado, fauna, de igual manera ya está en el ATIS. ¿Me podría confirmar su contacto con alguna?
2: No, negativo, ningún impacto, pero como información, Goleson 3-1.
0: Gracias, Goleson 3-1 en Alfa 5, contacto terrestre, una persona de Chimal, nada, bienvenido.
2: 21-9-3, muchas gracias, Goleson 3-1.
0: 242, pista 1-1, derecho viento 150 grados, 15 nudos, autorizado para aterrizar, precaución, notifica presencia de muchos pequeños en trayectoria de precaución.
2: Enterado, estamos autorizados para aterrizar, pista 1-1 derecha, gracias por el comentario.

0: tiene problema con la televisora, Romeo Whisky Charlie.
1: Romeo Whisky Charlie, bendecido. Comunicante con información, un Cessna 172 notificó hace aproximadamente 20 minutos, directo a Laguna Seca. No tengo información del tránsito, precaución. Bueno, H3008. Rechazo aprobado, el cambio de frecuencia.

0: 57 Tango Sierra, 14 millas oeste, servicio radar terminado, Torre 18.
1: 18-1 con la Torre 57 Tango Sierra, gracias, buena tarde. Torre Guadalajara, buena tarde, November 57 Tango Sierra, final LSX, Rayo 11 derecha.
2: November 57 Tango Sierra, buen día, pista 11 derecha, QNH 3008, continúe.
1: 3008, continuamos a 11 derecha, 57 Tango Sierra.

0: November 6228, Charlie, 50 listo. 6228, pista 1-1, derecha, intersección, Papa 3, posición y máster. 9097, heavy, we get we be Alpha 6, cross on, we go one left, then Alpha 5.
1: Exit runway by Alpha 6, cross runway 11 left, and then Alpha 5, at a 097.

0: Ramp wants us to take Alpha over, is that right?
1: Okay, contact 121.9. Number 611 Charlie Pista 11, recibe el tiempo para 3, viento 130 grados, 14 nodos, autorizado para entregar viraje por izquierda, notifique estadio.

0: este golpe.
1: Excelente.

0: 5-7 Tango Sierra, pista 1-1 derecha, viento 1-5-0 grados, 1-4-9, autorizado para aterrizar.
1: Autorizado aterrizar, pista 11 derecha, 5-7 Tango Sierra.
2: Para la sala del Jesse Golf.
0: Prosigue en Jesse Golf.
2: Ahora sobre Catlán con 1 seca la vista en Jesse Golf.
0: Golf recibido, sin tránsito notificado por usted. Le informo. Un tránsito Piper 38 notificó aproximadamente hace 15 minutos volar directo a Laguna Seca vía Viveros. No tengo contacto con él, precaución.
2: Tiene tráfico en Jesse Golf.
0: Jesse Golf, se aprueba el cambio de frecuencia. 3008, el buen año.
2: Aprobado la frecuencia 3008 en Jesse Golf.
0: ¿Trabajable Alfa Juliet? Chef Fox Tango Sierra, me confirma que será la zona de trabajo.
3: Está muy bien, quizás.
0: No posible, 20 millas al November Whiskey, está la zona militar activa. ¿Es posible el November Echo?
3: Sí, es posible, Fox Tango Sierra.
0: Puede decir 20 millas ahora al November Echo, Fox Tango Sierra. QNH 30 decimal 08, sigue instrucciones y altitudes de la carta visual. Continúe con rutas a Portland Echo, active código 2624.
3: Santa Puerta Echo, esto es segunda carta 2624, el poste del Fox Tango Sierra.
0: Correcto, Fox Tango Sierra, el viento en superficie 150 grados, 14 nudos. Verifique el libre, espere el cruce de trayectorias a través de cabeceras 1-1, clasifique una milla al cruce.
1: Guadalajara, buena tarde, Bravo Alfa India Romeo.
0: Este Bravo Alfa India Romeo, prosiga.
1: Gracias, señorita, buena tarde, estamos de regreso a su frecuencia despegando de Hotel Romeo Delta y vamos a volar hacia Chapala, si me autoriza a cruzar la estación.
0: Alfa India Romeo, checa la estación. Vuela hacia Chapala y José regresa a la estación.
4: Nivel 260, descendiendo para nivel 240.
1: De ahora regresamos.
0: Ciudad Alfa India Romeo, información de tránsito es un Charlie 340 a la presente 4 millas norte de la estación, rumbo noroeste hacia el estadio con 1500.
1: Sigo pendiente, no tenemos todavía el tráfico a la vista y estamos pendientes. Alfa India Romeo.
0: Decimal 08, continúa con ruta estadio, notifique campo de gol.
4: Para 14000 pies, aeroméxico 7000.
1: La señora Romeo.
0: Se tengo cierre, abandone pista vía Papa 1 y Papa, contacto terrestre 121 decimal 9, bienvenido.
5: Papa 1, Papa, y que me va a decir una vez, tengo cierre, gracias.
0: November 6221, Charlie, información de tránsito, es un helicóptero del 429 a la presente, 8 millas al noroeste de la estación, 6000 pies en acercamiento.
1: ¿Qué está el tráfico el 621 Charlie?
6: Hi, Sarah, buenas tardes,
0: 9-1-1 left, Alpha 15. Fox Tango Sierra, se prueba el cruce de trayectorias, continúa con ruta Zapotlanejo, notifique Zapotlanejo.
1: Autorizado el cruce, ven Zapotlanejo, Fox Tango Sierra.
0: Bravo Alfa India Romeo, únicamente me confirma Bell 429, tipo aeronave, ¿correcto?
1: Señorita.
0: Y estoy Alfa Fox Tango Sierra, información de tránsito, es un helicóptero Bell 429 a la presente, 5 millas noroeste de la estación, en acercamiento 6000 pies.
1: Empata ahí el tráfico y pendiente el cruce de Fox Tango Sierra.
0: Observa, ya Roma, información segundo tránsito, es un helicóptero en la Augusta 109 a la posición de cruzando trayectorias rumbo norte 6500 pies.
1: Pendiente con el tráfico, el segundo tráfico que está ahora cruzando trayectoria, el Alfa India Romeo, ahora nosotros 6 millas de la estación.
0: Recibido, November 6221 Charlie, contacte Torres Zapopan 18 decimal 45 para información de tránsito, posterior espere salida hacia el nodo 0 decimal 8.
1: Con 1845 para Zapopan y posterior 28, muchas gracias. Ahora sobre estadio 621 Charlie.
0: Gracias, hasta luego. Prueba Alfa India Romeo, aquí ve código 1270.
1: 1270, Alfa India Romeo.
6: Guadalajara, el Foxtrot Tango Sierra, ahora sobre el Club de Golf. Cancelando el plan de vuelo local y continuamos con destino al Club de Golf Las Cañadas, y se encuentra fuera de las áreas militares.
0: Recibido, correcto, fuera de las áreas militares, continuará con ruta estadio, nos explica próximamente el descenso.
6: Descendido, próximo descenso, próximo reporte, Foxtrot.
0: Correcto, el tránsito que notifique se encuentra a las 11 de su posición, una milla rumbo puesto, 6200 pies.
6: Con tráfico de ahí, próximo cruce.
0: Yo no tengo preparación, pero tengo
1: cierto. Con el tráfico en la vista, señorita Alfa India Romeo. Y ahora nosotros próximos al Club de Golf.
6: Se ve efectivo el Fox, no cierra.
0: Gracias. ¿Y personas a bordo, combustible a bordo y estimada en ruta?
1: El Alfa Romeo, somos 5 a bordo, estimamos 10 minutos y tenemos 1 hora y 20 de combustible.
0: Les pido, muchas gracias. Mercado 1-8-3-0, runway 1-1 right, wind 160 degrees, 1-2 knots, clear for takeoff, when everyone contacts the park, we want to 0 point, have a good take.
7: American 183, clip takeoff, runway 11 right, and departure 120.8, Oscillator, gotcha.
0: Hello, escriba a Alfa India Romeo, el cruce de trayectorias a través de cabeceras 1-1, notifique una milla al norte.
1: Recibido, esperaremos por cabeceras 1-1, le llamamos una milla al Alfa India Romeo. Guadalajara, del doble Alfa Julius, reportando de ahora próximo a Catlán, con la 1 seca a la vista.
0: Plaza Julius, recibido,
1: QNH 30 decimal 08, está aprobado el cambio de frecuencia. QNH 30 decimal 08,
0: aprobado cambio de frecuencia, doble Alfa Julius. QNH 30 decimal 08, aprobado cambio de frecuencia, doble Alfa Julius. QNH 30 decimal 08, aprobado cambio de frecuencia, doble Alfa Julius. Skywest 490, on Alpha 13, backtrack runway 11 left, line on the way.
1: Una milla ahora al Alfa India Romeo.
0: Bravo Alfa India Romeo, está aprobado sus trayectorias, una milla al whisky de cabeceras 1-1, una milla al whisky de 1-1, le informo, hay un muestreo de 13 iniciando carrera en 1-1,
1: sí, está, tenemos visto el tráfico y mantenemos a una milla al Alfa India Romeo.

0: Guadalajara, buenas tardes. Noviembre 622, 1 Charlie, su frecuencia.
1: Veo continuar con ruta Isla del Pesino, notifique sobre Paco.
2: Es autorizado 10 kilómetros.
3: ¿Cuánto Paco de la Alfa, India Romeo? Y ahora trayectoria libre, gracias.
0: Pendiente, 0 millas y 1 0 500, 622, 1 Charlie, gracias.
2: Correcto.

0: With departure, American 1830 passing 6000 for flight level 230, Buenos Aires.
1: Buenos Aires, American 1830, rail contact, leaving 9000, direct phase.
0: Leaving 9000, direct phase, American 1830.
2: Descenso 1-2000, aproximación 19-3, aeroméxico 765. Buen día, salud.
1: Salud.
2: Aproximación Guadalajara, muy buen día, aeroméxico 765, cruzando 1-6000, descendiendo para 1-2000, volando directo a Lava.
3: Aeroméxico 765, contacto radar, descienda para 1-1000, autorizado ILS 311 derecha.
2: Descenso para 1-1000, autorizado TLC X-Ray, pista 1-1 derecha.

0: Charlie Bravo Alfa Romeo, mantenga rumbo sur con ruta Isla del Presidio.
1: Recibido, mantenemos la ruta para Isla Presidio. Oscar Alfa, Oxlango Sierra, descendiendo en Cañadas.
0: Oxlango Sierra, Cuenca, expreso decimal 08, sin tránsito notificado, se aprobó el cambio de frecuencia.
1: Oxlango Sierra.
0: Tower 6490, runway 11 left, wind 130 degrees, 8 knots, clear for takeoff, and I'm on the contact point 10.8, have a good flight.
2: 11 left, clear, takeoff, 2020, not here, 2020.
0: Hello?

0: Guadalajara, Fraile Romeo, ahora 10 millas fuera de la estación, iniciando descenso para el aterrizaje.
1: Fraile Romeo recibido sin tránsito clasificado en la zona, con H3008, está aprobado el cambio de frecuencia.
0: Nos ponemos de acuerdo nuevamente a la salida, excelente tarde.
1: Gracias, igualmente.

0: American 1830, contact Mexico 127.3.
1: 127.3 for American 1830?
0: Correct.
1: Muchas gracias, hasta luego, amigo.
2: Hotel Victor Estoy, pero siga.
3: 182, procedente de Mora, con destino a Laguna Seca, a 3510, con código 2626, para información de tráfico. Hotel Victor Estoy.
2: Hotel Victor Estoy, recibido QNH 30-08, hay un tráfico, únicamente un helicóptero, un Bell 429, diciendo descenso sobre Paco, 5200 por mes.
3: Venid con el tráfico, Hotel Victor Estoy.
2: Y Hotel Victor X-Ray, ¿me confirma, vuela de Piacente puede ser directo a Laguna Seca o sobrevuela hacia el norte vía Cuesta?
1: Gracias, buen día, hasta luego.
2: Hotel Victor X-Ray, recibido. ¿No puede confirmar personas a bordo, combustible a bordo y estimada en ruta? Hotel Victor X-Ray, recibido, teniente. Y 2626 el código, ¿correcto?
3: Afirmativo,
2: perfecto. Gracias.
1: Torre Guadalajara, muy buena tarde, Aeroméxico México 785, ILS pista 11 derecha.
2: Aeroméxico 785, buen día, pista 11 derecha, buena, 3008, continúe.
1: 3008, continuamos, pista 11 derecha, Aeroméxico 785.
2: Chivo Romeo Delta, Victor 50. No sé si

0: Pacífico 785, pista 11 derecha, viento 130 grados, 12, autorizado para aterrizar.
1: Pista 11 derecha, autorizados a aterrizar Aeroméxico 785.

0: responsable de ciudadanos de la zona del cuarto, nos vamos a precipitar izquierda en secuencia de espacio.
1: Tres zona de patrullista 117, dirección alfa 130 grados 81, autorizado para despegar. En el aire, contacto de salida 120 decimal 8, buen vuelo.
0: Despegar pista 11 izquierda, intersección alfa 3 en el aire 28.
2: Skyway 6190, contact México 1239, have a good day.
1: 85, abandone pista vía alfa 6, mantenga fuera de pista 11 izquierda, tránsito próximo a iniciar carrera.
0: Flight 1245, 286, mantenemos antes pista 11 izquierda, aeroméxico 785.
3: Radis 1145, buen día, contacto radar, vuele directo, volaba para ILSR 11 derecha, descienda 16000.
0: Directo, lava 16000 para ILSR 11 derecha, Radis 1145.

0: Guadalajara, viva 319.
1: Efectivo, aeromisco
0: 78. 1800 por 23.
2: 785, cruce 11 izquierda, alfa 5 y alfa, contacto terrestre 121, decimal 9, bienvenido.
1: Viva, cruzamos pista 11 izquierda, alfa 5 alfa y 219, aeromisco 785. Gracias, excelente tarde, hasta luego.
0: 194.
3: Sonora 94, directo Otoki.
2: Romeo Delta Victor, pista 1 derecha, detención Papa 3. El viento 100 grados, 102, autorizado para despegar en el aire, contacto salidas 120, decimal 8. Juan Puerto.
3: Viva 3194, vio el fijo.
0: Directo Otoki, viva 3194.
3: Correcto.

0: Terminal Guadalajara, buen día, Bravo Romeo Delta Víctor, en la salida Ovalio 1, dejando 5300 por 1-3000.
1: Romeo Delta Víctor, buen día, contacto radar, contener la salida 1-3000.
0: Entrenado y continuamos con la salida Ovalio 1, Romeo Delta Víctor.
1: Es correcto.
2: Alfa Romeo Víctor, pista 1-1 derecha, sección Papa 3, posición y mantener.

0: Circular Horizonte 45, descienda 12-1-2000, aproximación 19-3.
1: ¿Confirma el descenso 1-2000, 1-1-4-5?
0: 11000 y 19-3.
1: 11000 y 19-3, gracias, Volaris 1-1-4-5.
0: 12000.
1: 12000.

0: Guadalajara, Volaris 1145, dejo 16200 para 1-2000.
1: Volaris 1145, contacto radar, descienda a 1-2000.
0: Descenso 1-2000, Volaris 1145.
2: Papa 3, el viento 130 grados, 109, autorizado para despegar, viraje por derecha, nos indique preciso.
0: Terminal del escalador Ramal Talito, solicito.
3: Sí, adelante.
0: Gracias, señor Roberto Víctor. Con BMC, ¿posible cancelar instrumentos, continuar visual, proponiendo 8500 como altitud final y volando directo a Tijo Paco?
3: Aprobado, y altitud debe ser altitud non más 500.
0: Transquete 500 y autoriza, Roberto Víctor.
3: Aprobado, Delta Víctor, directo a Paco, reporte 50 millas.
0: Aprobados a Paco y reportaremos 50 millas fuera, Roberto Víctor. Muchas gracias.

0: Para con la buena saca la vista, usted me interesa.
1: Victoria, que no ha sido tránsito notificado, está aprobado el cambio de frecuencia.
0: Tránsito notificado, está aprobado el cambio de frecuencia. Gracias, buen turno, usted me interesa.
1: Saludos.

0: Polarizan 145, 18-1 Torre.
1: 18-1 Torre, Astrobo, Polarizan 145. Torre Guadalajara, buenas tardes, Volaris 1145, final 11 derecha.
2: 145, pista 11 derecha, QNH30, decimal 07, continúa.
1: 30-07, continúo, Volaris 1145.

0: 840, autorizado para despegar, pista 11 izquierda, intersección al fondo 3, el viento es 130 grados con 8 nudos, contacta terminal 112, decimal 8 en el aire.
1: Despegar de pista 11 izquierda, intersección al fondo 3, 8 grados. Gracias.

0: Aproximación Guadalajara, buenas tardes, vuelo 1055, pasado a nivel de vuelo 280, descenso a nivel de vuelo 240, información November.
1: Polaris 1055, contacto radar vecina dirección 1 alfa, 3007, espere IRS 611 derecha.
0: Descenso vía Exxon 1 alfa, 30.07, pista 11 derecha, y como información QSA 125 su transmisión.
1: ¿Cómo me escucha ahora?
0: Sí, claro, 5-5, volar 1-0-5-5.
1: Recibido.
2: Guadalajara, Polaris 1-8-0-1, alcanza a nivel de vuelo 240.
1: Polaris 1-8-0-1, contacto radar. Vuele directo al 1, descienda para 1-2000-3007. Espere el SR y a la 1-1 derecha.
3: 1-4-5, autorizado para aterrizar. Pista 1-1 derecha, el viento de los 1-5-0 grados con 8 nudos.
4: Polaris 1-8-0-1. Pegar pista 11 derecha, Polaris 1-1-4-5.

0: Terminal Guadalajara, buen día, Volaris 840, abandona 6200 pies, asciende vía Tokio 1 Alfa 2 TCO.
1: Volaris 1840, contacto radar, ascienda vía.
0: Contacto radar, ascenso vía, Volaris 1840.

0: Guadalajara, Polaris 1840.
1: 1840.
0: ¿Será posible volar por la izquierda directo Otoki?
1: Aprobado por la izquierda Otoki, 1840.
0: Gracias, aprobado directo izquierda Otoki, Polaris 1840.

0: Alfa 6, instrucción 145, doctor Javier Alfa 6, cruza pista 1-1 izquierda. Correcto. Alfa 6, cruza pista 1-1 izquierda, Alfa 5, y terrestre 21-9.
1: Alfa 6, cruza 1 izquierda, Alfa 5, 21-9, hola, eso.

0: Polaris 1801, contacto aproximación 19-3.
1: 19-3, Polaris 1801. Aproximación Guadalajara, Polaris 1801, 154, cientos por 1, 2000 pies.
2: Polaris 1801, contacto radar, tienda 11000, aterrizada la aproximación.
1: Cientos 11000 pies, aterrizada aproximación, Polaris 1801.
3: Hola, ¿cómo?

0: Hola, buenas tardes, vía 313, 324 en descenso, 240.
1: Viva 3013, contacto radar, vuelve directo a Dulno, descienda para 123007, espere el S-Ray 11 derecha.
0: A la derecha, Dulno, 123007 y el S-Ray 11 derecha, viva 3013.

0: Guadalajara, buenas tardes, Viva 3145, dejamos 267 por 240, automática a bordo.
1: Viva 3145, contacto radar, descienda vía Ixon 1 Alfa 3007, espere ILSR 1 derecha.
0: Descenso vía Ixon 1 Alfa, esperamos ILSR 11 derecha 3027, Viva 3145.
1: Polaris 1055, contacto aproximación 19-3.
2: No, no, no, decimal 3, que te aprendí a volar, es 1055. Chimachu, Guadalajara, buenas tardes, Polaris 1055, pasando unos 7000 pies, descenso unos 2000 pies, volando hacia Tazo.
3: Rally 1055, descenso para 11000, autorizar la aproximación, contacto radar.
2: Descenso 1-1, 1000 pies, autorizado TLS X-Ray 1-1, derecha, Polaris 1055.

0: Hola, Guadalajara, muy buenas tardes. Aeroméxico 230-280, descendiendo para 240.
1: Aeroméxico 230, contacto radar, descienda Jackson 1 Alfa, 3007, estrella LCD 11 derecha.
0: Descendemos vía Jackson 1 Alfa con 3007, esperando Jackson 1 Alfa, Aeroméxico 230. ILS X-ray para pista 11 derecha.

0: la jala, la Ramón Víctor Oro sobrepresido y como información recalaremos noviembre ECO.
1: Recibido al Ramón Víctor, fuera 20 millas, reportamos a Potranejo.
0: Reportamos a Potranejo, Ramón Víctor.

0: Flight 1055, reduzca 1601-2, frecuente.
1: 1601-2, Polaris 1055.
0: Polaris 1801, 181 Torre, buen día.
2: 181 Torre, Polaris 1801, buen día. Torre, buen día, Polaris 1801, Daniel de Sexray 11 derecha.
3: Derecha, viento los 150 grados con 6 nudos, autorizado para aterrizar.
2: Autorizado aterrizar en 11 derecha, Volaris 1801.

0: 305-1813.
1: Salida regular, Arizona 300, 6300 para 239.
0: 055, venía.
2: Pero contacto radar al alcanzar 7500, vía izquierda directo Kelva.
1: 7500 Kelva,
0: 055, buenas tardes. 9 millas de final y LC X-ray 11 derecha.
2: 193.
3: 193, vía 313, buen día.
4: Hola, Arizona 055, tenemos aproximación pista 11 derecha.
0: Tenemos a la pista 11 derecha, volar Arizona 055.
3: Viva 3013, 16000 en descenso, 12000.
0: Contacto radar,
3: 11000, 11000 descenso, 3LX-ray, 11 derecha, 3013.

0: Viva 3145, contacto aproximación 193.
1: 193, Viva 3145. Aproximación, buenas tardes, Viva 3145. Descenso vía Ixon 1, Alfa. No, 8000.
2: 3145, contacto a. Voy directo a datos, cancelé llegada, diciendo para 1-1-1000.
3: 001, desde lo que había Alfa 6, cruce pista 1-1 izquierda, Alfa 5 y carretera 19-9.
1: 1000 y Alfa 5, 19-9, volar 001.

0: Polaris 1055, autorizado para aterrizar, pista 29 derecha, el viento de los 160 grados, patronos.
1: Autorizado aterrizar, pista 11 derecha, Polaris 1055.
2: Say 3288 heavy, understand, for level 240.
3: Cathay 3288 radar contact, descend via X1, Alpha 3007, expect ILSX runway 11 right.
2: We just descend via the Exxon 1 Alpha 3007, expecting runway 11 right. Cathay 3288.
0: Aeroméxico 229, ruta posición y mantener pista 11 izquierda, intersección Alfa 13.
4: Podría mantener en la 11 izquierda.

0: Clarísimo 300, contacto México en 2615.
1: 2615, Volaris 1300.
2: Volaris 1055, cruce pista 11 izquierda, alfa 5 y terrestre 19.
3: Pista 11 izquierda, alfa 5 y 11 9, que tenga buen día, Volaris 1055.
2: Buen día.

0: Salida Escuajá, muy buen día, Aeroméxico, 229 abandonado, 6400
1: CSMI 1. Aeroméxico 29, contacto radar, mantenga rumbo de pista, espere directo en Iri.
0: Mantenemos rumbo de pista, expediente directo en Iri, Aeroméxico 229.

0: Turismo 202, autorizado para despegar, pista 11 izquierda, intersección Alfa 13, el viento de los 140 grados con 9 nudos, contacte terminal 120, decimal 8 en el aire.
1: R 18-9 a 3-1-3, buena tarde. Guadalajara, buenas tardes, Viva 3013, está 9 millas y el S 11 derecha.
0: Viva 3013, continúa aproximación, pista 11 derecha.
1: Tiene la aproximación, Viva 3013.
2: Aeroméxico 29, vuele directo en Iri.
1: Directo en Iri, Aeroméxico 229.
0: Skywest 5236, taxi, runway 11 left, line of my way.

0: Final Guadalajara, buen día, Volaris 1202 a la zona 6500 por 230, ascenso vía CD1 Alfa.
1: Volaris 1202, contacto radar, alcance 8000 pies, vire por la izquierda, directo CDM.
0: 8000 pies por la izquierda, CDM, Volaris 1202.
2: Viva 3013, autorizado para aterrizar, pista 11 derecha, el viento de los 190 grados con 7 nudos.
3: Autorizado la posición
0: 30, 3013.
4: Entonces a la aproximación aeroméxico 23.
5: Direct to Gulf Lima 562, Cafe 328.
3: Ciudad 3145, servicio de terminado con la torre 118, decimal 1.
0: 181, buen día, Viva 3145. Torre, buenas tardes, Viva 3145, 8 millas final, ILS, X-ray, 11, derecho.
2: Viva 3145, continúa aproximación, pista 1-1, derecho.
0: Continuamos, Viva 3145.

0: SkyWest 5236, clear to land, clear for take of runway 11 left, the wind from 180 degrees with 8 knots, contact terminal 120.8 whenever.
1: Clear for take off runway 11 left, 120.8 airborne, SkyWest 5236.
0: VA 3013, desaloja VA Alfa 6, manténgase pista 1-1 izquierdo.
2: Mico 2-9, buen día.
3: Mantiene el 4-9-11 izquierdo, 1-1. Cat 8-3-2-8-8, switch approach on 119.3.
4: Approach 1-1-9-3, Cat 8-3-2-8-8, bye.
5: Hello, approach. Hello, Cathay 3288 Heavy, descending unrestricted 12,000.
0: Tres, rueda a posición y mantener pista 1-1 izquierda, internacional con unos.
6: Pista 1 izquierda, alfa 1 regular, 1-4-3.
5: 1,000, Cathay 3288.
0: K3013, cruce pista 1-1 izquierda, alfa 5 y terrestre 21-9.
7: Izquierda, al tercero cruce 1 izquierda, alfa 5 y 21-9, K3013, cuéntame.
8: Departure scale is 5236, 5.5, climbing 9,000.
0: Viva 3145, la pista 11 derecha, el viento los 190 grados con 8 nudos, autorizado para aterrizar.
3: San 500 feet, turn left, directo.
9: 11 derecha, viva 3145.
8: Leaving 7,000, left turn heading, or left turn to what for scale is 5236?
3: Facing.
8: Facing, SkyWest 5236.

0: Ramico 230, servizio della terminale, contattatore 118, Cimano.
1: Grazie, scontare 18 euro, Euro Messico, lo freno.
2: Sono 4-3, autorizado para despegar, pista 1-1 izquierda, el viento de los 1-8-0 grados con 5 nudos, taxi de terminal 1-2-0, decimal 8 en el aire.
3: Autorizado a despegar, pista 1-1 izquierda, alfa 1-3 en el aire, 1-2-0, decimal 8, volar 1-4-3.

0: Sea 3013, desde lo que vi Alfa 6, manténganse pista 1-1 izquierda, tránsito en carrera.
1: Alfa 6, mantenemos fuera de pista, viva 314.
0: Queda 3-2-2, rueda a posición y mantener pista 1-1 izquierda, intersección Alfa 1-3.
2: Buenas, tú vas a bajar a Bisco 230, pista final, a fase final al auto.
0: Domingo 2-0, muy buena tarde, la pista 1-1 derecha, el viento de los 140 grados con 6 nudos, autorizado para aterrizar.
2: Autorizado para aterrizar, pista 11 derecha, a México 230.
0: Viva 3145, cruce pista 1-1 izquierdo, alfa 5 y terrestre 21-9.
1: No, pista alfa 5, 21-9, buen día, viva 3145.
0: Buen día.
3: Aproximación Guadalajara, Volaris 143, 5800, en ascenso 230.
4: Volaris 143, contacto radar, alcanzar 7500, vire por la derecha directo a Miri, contacto radar.
3: Cruce de 7500 por derecha directo a Miri, Volaris 143.

Tranquilidad 3222, autorizado para despegar, pista 11 izquierda, intersección alfa 13, el viento a los 143 grados, 15 nudos, contacto terminal 12, vecinal 8 en el aire.

0: Volaris 1202, contacto México en 239.
1: 09, Volaris 1202, gracias María.
2: Para México 230, desde lo que vi Alfa 6, mantenga antes pista 11 izquierda.
1: Alfa 6, manteniendo antes 11 izquierda, a México 230.
2: Aerozapín 205, rodea posición y mantener pista 1-1 derecha, interrección Papa 3.
3: Roger, descend 6000 and confirm Golf Lima 620 direct at A32.
2: Mantener pista 1-1 derecha, interrección Papa 3.
1: 1 alfa.
3: Thank you, A32.
0: Izquierda directo CD.
2: Tameco 230, cruz de pista 1-1 izquierda, Alfa 5 y terrestre 21-9.
1: Cruzamos pista 11 izquierda en Alfa 6 hacia Alfa 5 y 21-9, Aeroméxico 12-0, Aeroméxico 12-0.

0: Mendoza, Pin 205, autorizado para despegar, pista 1-1 derecha, intersección Papa 3, el viento a los 1-3-0 grados con 7 nudos, contacto terminal 1-12, decimal 8 en el aire. Pista 1-1-4-2, ruede a posición y mantener, pista 1-1 izquierda, intersección Alfa 1-3.
1: Posición y mantener, izquierda Alfa 1-3, volar 1-1-4-2.

0: This is UED, descending 9,400 feet for the approach.
1: Descend 9,400 feet for the approach, FA3288.
2: Salidas Guadalajara, ¿qué tal? Buen día, Aerosafín 205, rumbo a pista en la salida Carún 1.
3: Buen día, Aerosafín 205, contacto.
4: Estamos autorizados para despegar, pista 11 izquierda en dirección Alfa 13, el viento de los 180 grados con 11 nudos, contacte terminal 120 decimal 8 en el aire.
5: Al despegue, pista 11 izquierda, Alfa 13, 28 en el aire, Volaris 1142, buen día.
4: Muy buen día.

0: Bryce 1046, ruede a posición y mantener pista 1-1 izquierda, intersección Alfa 1-3.
1: Posición a mantener 1-1 izquierda, intersección Alfa 1-3, Bryce 1-0-4.
2: Observación bajo, Bryce 1007, posición 260, 240.
3: Polaris 1007, contacto radar.
4: Cafe 328, Center Tower, 118, Decimal 1. 118, Decimal 1, Cafe
3: 3288, Bye. SkyWest 5236.
5: Go ahead, 5236.
3: How's your requesting flight level 23?
4: Cafe 3288.
5: We have a step climb built.
0: 83288, continue approach runway. Runway 11 right. I'll inform you when the runway's here.
4: Roger, continue approach runway 11 right, Cafe 3288.
5: We were able to do that.
3: Roger, maintain 230 and expect flight level 270.
5: We'll maintain 230 and we'll expect it. SkyWest 5236.
6: Hola, buenas tardes. Volaris 11426700 en ascenso. Vía CDM 1 Alfa 230.
3: Volaris 1142, contacto radar. Al alcanzar 8000 pies, vire por la izquierda directo CDM.
6: 8000 pies, volamos por la izquierda directo CDM. Volaris 1142.
3: SkyWest 5236, switch Mexico on 127.3.
5: 273, SkyWest 523.
0: 46, autorizado para despegar, pista 11 izquierda, intersección Alfa 13, el viento de los 140 grados, 10 nudos, contacto terminal 120, decimal 8 en el aire.
3: Le centro y 11 derecha.
1: 1 izquierda, intersección Alfa
3: 13,
1: 28 en el aire,
3: vuelve a 104,
1: muy bueno.
3: A la derecha.
1: Derecha.
3: Polaris 143, contacto México en 2615.
1: 126, decimal 15, Polaris 143.

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1: Run right, clear to land, Cafe 3288, heavy.
2: Rosafiendo 05, contacto México en 2615.
1: 2615, Rosafiendo 05, bueno.
3: Guadalajara, muy buenas tardes, Guay 1046-61, alza al cruce de 5800 pies por 230.
2: Polaris 1046, contacto radar, al alcanzar 8000 pies, diré por la izquierda directo face, contacto radar.
3: Contacto radar, al cruce de 8000 pies por izquierda directo face, Polaris 104.
0: Último ajuste altimétrico, 30, decimal 06. Traffic in this frequency, last altimeter setting, 30, decimal 06.
2: Vía Mula 1 Alpha. 3007, expect ILS express runway 11 right.
4: Okay, descend via Mula 1 Alpha, and I'm sorry, say again for Alaska 1418.
2: Expect ILS express runway 11 right.
4: Expect ILS X-ray 11 right, Alaska 1418.

0: IBAN 3222, contacto México en 239.
1: 239, IBAN 3222, hasta luego, gracias.

0: Polaris 1007, contacto aproximación en 19-3.
1: Yo tengo entre Polaris 1007, ¿sabes? Observación Polaris 1007, alcanza a unos 6.000 de distancia vía.
2: 1007, contacto radar, voy a dictar Lima 620, descienda para 1-0.
1: 1-0.000, directo al 620, Polaris 1007.

0: Guadalajara, el Extrabravo Alfa Romeo Vic, pero atravieso por Tlanejo.
1: Polaris 1046, contacto México en 27-3.
2: Alfa Romeo Victor, intercepte ruta Zapotlanejo, reporte campo de golf, espere patrón de tránsito por izquierda, la pista 1-1 derecha.
3: Send a 1-0-1000, Alaska 1-4-1-8.
0: Reportaremos campo de golf, esperamos 1-1 derecho, Alfa Romeo Victor.

0: Una vez 1-0-7, próximo Lima 621, servicio de terminado 18-1, Torre.
1: 389, 10-0-7, Unidad. Polaris 10-0-7, final 11 derecha, 2 millas.
2: Polaris 1-0-0-7, continúa aproximación, pista 1-1 derecha.
1: Continúa aproximación, 11 derecha, 10-0-7.

0: Aeroméxico 235.
1: Buenas tardes, 234-13 antes.
0: ¿Se encuentra listo?
1: Necesitamos dos minutos.
0: Recibido, mantenga fuera de pista, llame listo, Aeroméxico 235. Polaris 1007, autorizado para aterrizar, pista 11 derecha, el viento los 150 grados con 12 nudos.
1: Para aterrizar, 11 derecha, 10 07.

0: 35, Doppler Cigar, pista 1-1 izquierda, intersección al 1-3, el viento los 1-7, 0 grados, 8-1-2, contacto el terminal, 1-2-0, mal 8 en el aire.
1: Pista 11 izquierda, intersección alfa 1-3, autorizado el despegue, 28 en el aire, México 235.
2: Volaris 1-3-5-1, contacto radar. Huele...
3: Sir, good afternoon, Alaska 1418, ILS X-ray 11 right.
2: 311 derecha.
0: 1418, continue approach runway 11 right.
3: Continue approach 11 right, Alaska 1418.
1: Estamos en el
0: 1007, desde lo que vi Alfa 6, manténgase pista 11 izquierda, tránsito en carrera.
1: Corrección, 1 pista a la izquierda, 5-1. Caraguay lleva 3155-290, descenso vía para 240, Oscar a bordo.
2: Iba 3155, contacto radar, vuele directo a Olava. Descienda para 123006, espere y el SFRI 11 derecha.
1: Contacto radar, volamos directo a Olava, 12000 con 3006, esperando y el SFRI 11 derecha, Iba 3155.
4: Por favor, Romeo.
0: Solaris 1007, cruz de pista 1-1 izquierda, alfa 5 y terrestre 21-9. Alfa Romeo Victor, intercepte patrón de tránsito por izquierda, la pista 1-1 derecha. Será número 2 en secuencia, número 1, Boeing 737, final 7 millas, pista 1-1 derecha.
1: Guadalajara, buenas. Patrón izquierda, 1-1 derecha, Alfa Romeo Victor, como número 2. 4-2-3.
0: Alaska 1418, clear to land runway 11 right, the wind from 140 degrees with 7 knots.
3: Clear to land 11 right, Alaska 1418.
1: Radar, mantenemos rumbo de pista, Romeo 235.
2: Correcto, hacienda para 230.
1: Perfecto, Romeo 235.
0: Alfa Romeo Victor, sígalo como número 2, le informa de la pista libre.
1: La pista libre, Romeo.

0: Romico 35, vire por la derecha, directo de Miri.
1: Derecha Miri, Romico 235.
0: Viva 3155, contacto aproximación 193.
1: 193, Viva 3155, vente más solo. Guadalajara, buen día, Viva 3155, 16 más 500, de descenso para 1-2000, volando a Ticolaba.
2: Ya está, se va a hacer ese contacto radar, sino para 1-2000, autoriza la aproximación.
3: Alfa Romeo Víctor, solo que vía el Charlie 1 y contacte terrestre 219.

0: Guadalajara, X-Ray Alfa, Foxtrot Tango Sierra.
1: Foxtrot Tango Sierra.
0: Alfa 161 con código 1500 al November de la estación, 12 millas. Despegamos del Club de Golf Las Cañadas con destino a Radio Capital, helipuerto en la Ciudad de México, solicitando 9500, 4 almas a bordo, 1 hora 50 de vuelo y 2:30 de autonomía.
1: ¿Repite el tipo de helicóptero?
0: Alfa 169.
1: Facilidad Foxtango Sierra, el QNH 306. Reporte 20 millas imposible y le asigno código en un momento.
2: Buenas tardes, Volaris 1089, descenso de
0: Foxtango Sierra.
2: 70 por 240.
3: Aeroméxico 235, mantenga nivel de vuelo 200.
4: 200, Aeroméxico 235.
3: Polaris 1089, contacto radar, descienda vía Mesca 1 Alfa, 3006, espere y el 6 Rey 11 derecha.
2: Tenemos vía Mesca 1 Alfa, 3006, y esperamos y el 11 a la pista derecha.
1: El otro tango cierra, ¿cuál será su altitud final?
0: 142, alcanzando 240 nivel, checando Ixon.
3: Polaris 142, contacto radar, descienda vía Ixon 1 Alfa. QNH 3006, espere y el SR pista 11 derecha y mantenga nivel de vuelo 220.
0: El cine mantiene 220 nivel, 30.06, esperar y el X-ray pista 11 derecha, Volaris 142.
3: Volaris 1351, contacto aproximación 193.
1: 1-1-8, Tango Sierra, aquí el código en 1223.
0: 1223, el Tango Sierra.
2: Continuación Guadalajara, Volaris 1351, descenso pasando 15.800 para 12.000 directo de ASTRO.
5: 351, contacto radar, senda 11.000 autorizado ILS X11 derecho.
2: Tendemos 11.000 autorizado ILS X para pista 11 derecho, Volaris 1351.

0: ¿Cuál será? Pues, Kairaki Alfa 15, 14, 12 y 10 entre pistas sin interferencia.
1: Información, Guadalajara, Blaise 8561, alcanzando 200, información así a bordo.
2: Polaris 8561, contacto radar, continúe con el descenso vía Mula 1 Alfa, 3006, espere ILS, rey 1-1 derecha.
1: Continuamos el descenso con vía Mula 1 Alfa, 3006 QNH, esperando ILS, extrepista, de derecha, Polaris 8561.
2: Nómicos 35, hacienda para nivel 230.
3: 230, Aeromico 235.

0: Para o México 235, é o contato México 2615.
1: 2615, ¿me confirma 235?
0: Afirmativo.
1: Gracias.

0: Polaris 1089, ¿será posible hablar directo, Dul, no?
1: No, es número 4.
0: Número 4, muchísimas gracias, Polaris 1089.
1: Polaris 8561, contacto aproximación 193.
0: 193, aproximación Polaris 8561, hasta luego. Aproximación Guadalajara, buen día, Polaris 8561, en descenso 17500 por 16000 pies.
2: 861 contacto radar, descienda para 1-1000, voy directo con el llama 620.
0: 620 y 1-1000, voy 18-561.
2: Iba 3155, 18-1, torre, buen día.
3: 18-1, Iba 3155, hasta luego, buen turno. Guadalajara, buen día, Viva 3155, y el SXRAY 11, derecha, 8 millas.
4: Vía 3155, autorizado para aterrizar, pista 1-1 derecha, el viento de los 140 grados 9.
3: Autorizado a aterrizar a derecha, va 3155.

0: Volaris 1089, contacto aproximación 193.
1: 193, aproximación, muchas gracias, Volaris 1089. Aproximación Guadalajara, muy buena tarde, Volaris 1089, descendiendo vía Mesca 1 Alfa, 16.000 pies.
2: 1089 Volaris, contacto radar. Vuele directo a Golf Lima 554, descienda 1-2000 sin restricción.
1: Golf Lima 554, descendemos 1-2000 pies sin restricción, Volaris 1089.
2: Volaris 8561, descienda 1-0000.
1: 1-0000, Volaris 8561.
3: Solo para confirmar, ¿estás al aterrizaje 3155?
4: Sí, 3155, correcto. Aterrizado para aterrizar, pista 11 derecha, viento a los 140 grados con 8 nodos.
3: Entonces, aterrizar 2 derecha, las 3155, muchas gracias.

0: 20 millas fuera de Fox Tango Sierra.
1: 254.
2: Tango Sierra está aprobado abandonar frecuencia. Monitore terminal 120 decimal 8. Que tenga buen vuelo.
3: Segunda vía, Mesca 1.
0: ¿Más 500?
3: Pero ya les...
2: contacte ahora terminal 120 decimal 8 para continuar con su ascenso.
1: 611 derecha 547.
0: Terminal Guadalajara, buenas tardes, soy Alfa Fox Tango Sierra.
3: Fox Tango Sierra, prosiga.
0: Helicóptero Alfa 169 de Cañadas por México, 1223 del código, solicitando 9 más 500.
3: Fox Tango Sierra, autorizado, visual 9500.
0: Fox Tango Sierra, gracias.

0: 1-3-5-18-1-Torre, buen día.
1: 1-8-1-Torre, buen día.
0: 1-10-89, descienda para 1-0-1000, Estrelgo Lima 6-20.
1: El final ILS, 3-1-1, derecha, 8.8 millas.
2: Aproximación a Guadalajara, buenas tardes, voladís. 1-4-2, nivelado 1-7000 pies. En Exxon Max.
1: Torre Guadalajara, voladís 3-5-1, en final ILS, 3-7.7 millas.
3: Ciudad 3-1-5-5, desaloja vía Alfa 6, cruce pista 1-1 izquierda, Alfa 5 y terrestre 21-9.
2: 1-4-2.
0: 11 izquierda, Alfa 5 y 21-9, va 3-1-5-5, hasta luego. Y con información, una parvada de llaves aquí en la calle de rodaje, atrás del tractor.
3: Muchísimas gracias, informamos. 5-5-1-3-5-1, autorizado para aterrizar, pista 1-1 derecha, el viento de los 1-2-0 grados con 7 nudos, precaución con actividad de aves.
1: 0 y esperamos 620 a 1-1 derecha y precaución. Por ahí es 1-3-5-1.
3: Móvil operaciones de torre. Móvil Halcón está reportando aves en la zona de trabajo de los tractores a un costado de Alfa. Mantenga posición.
1: Torre Volaris 1-3-5-1, solamente para confirmar, ¿estamos autorizados a aterrizaje?
3: Volaris 1-3-5-1, autorizado para aterrizar, pista 1-1 derecha, el viento de los 1-1-0 grados con 6 nudos.
1: Cerrado, autorizado a aterrizar, Volaris 1-3-5-1.
2: Gracias, Guadalajara, muy buen día. Volaris 1-8-2-1-2-7-0 para 2-4-0. Nos encontramos 71 M estación.
4: 1 contacto radar. Continúe con el descenso vía Mula 1 Alfa 3006.
2: Mula 1 Alfa.
3: Kevin, continúe vía Alfa 5. Back taxi runway 11 left. Alpha 15, full short the runway 11 right.
5: Alpha 5, back runway 11 left. Alpha 15, full short runway 11
2: right. Claro, buenas tardes, Viva 547, vía Mezca 1 Alfa, información Oscar.
0: 547, Viva, contacto árbol directo con Lima 554, descienda para 1-2-1000.
2: 554-2000,
0: 547. Parece 1-4-2, descienda para 1-1000, directo con Lima 563.
2: Desciende, mantiene 1-1000 pies y favor confirmar al punto a volar.
0: 563.
2: Y directo a Golf Lima 563, por ahí. 1-4-2.
3: Volaris 1-3-5-1, desloque vía Alfa 6, cruce pista 1-1 izquierda, Alfa 5 y terrestre 21-9.
0: 1-3-5-1,
1: pista 1-1 izquierda, Alfa 5 y 21-9, Volaris 1-3-5-1.
3: Móvil Halcón, cruce pista 1-1 derecha hacia Alfa 6. Móvil operación. Correcto, para informarte, reportaron avistamiento de fauna en un costado de Eco 6, en la zona donde se encuentran trabajando los tractores. Aparentemente una parvada de...
4: Continuamos a la escucha. Volaris 8561, servicio radar, terminado, torre 181, hasta luego.
6: Doctor, C561, estamos firme para la pista 11 derecha.
3: Polaris 8561, autorizado para aterrizar, pista 11 derecha, el viento de los 130 grados con 5 nudos.
6: Gracias, autorizado aterrizar pista 11 derecha, Polaris 8561.
7: Polaris 1821, reduzcado 50 nudos.
2: 50, reducimos, Polaris 821.

0: Volaris 1089, confirma 620, servicio radar terminado, torre 181, hasta luego. Volaris
1: 1089, 181, gracias. Torre Guadalajara, muy buena tarde, Volaris 1089, final, pista 11 derecha y el SX-Ray.
0: Derecho, derecho.
2: 9, continúa aproximación, pista 11 derecha, reduzcan lo posible, hay un tránsito pesado próximo a la salida de la 11 derecha.
1: Derecha, voláis 1 posible, voláis 1 derecha, no hay pendiente para pista libre.

0: Horizon 821, aproximación 119, decimal 3, buen día.
1: 193, Horizon 821, buen día. Programación Guadalajara, buen día, Volaris 1821, unos 7000 en descenso, vía Mula 1 al.
2: Volaris 1821, contacto radar, descienda 1-2010 sin restricción.
1: Sin restricción, Volaris 1821.
2: Viva 547, cancele la llegada directo a Durno, descienda 1-1000, autorizado ILSX, 11 derecha.
3: Directo 1-1000, autorizado ILSX, 11 derecha, 547.

0: Ubicado sobre la 11 izquierda, al 25 alfa y 29 ola de tránsito. ¿Me llamas?
1: Polaris 142,
2: can have your runway 11 right, wind 140 degrees, 10 knots. Clear for takeoff when everyone contact departs, 210, Boeing 8. Have a good flight.
3: Cotorre, one on.
4: I could take off from my 11 right and airborne, 120.48. Kyoto 097, bye bye.
3: 547.
2: Polaris 1089, continúa aproximación, es autorización final, corto, tránsito pesado, 2747, próximo ya a iniciar carrera de 11 de le llamo.
3: 1089, final corto, gracias. Venimos para Torre Guadalajara, buenas tardes. Volai 142, en aproximación final ILS X-ray, pista 11 derecha, 11 DM, reduciendo a 16012.
2: 142, buen día, pista 11 derecha, QNH 30, decimal 06, continúa.
3: 13, decimal 06, continuando, voláis 142.

0: piso 089, piso 11, derecha, viento 140 grados, 8 nodos, autorizado para aterrizar.
1: Autorizado para aterrizar, pista 11, derecha, 0089.

0: Motorista 1821, descienda 1-1, mira autorizado ILS X-ray, pista 1-1 derecha.
1: 1-1, mira autorizado ILS X-ray, 11 derecha, Volaris 1-8-1.
2: Restaurada, descienda vía X-ray, alfa QNH 30, decimal 06, espere ILS X-ray 1-1 derecha.
3: Recibido, descenso vía X-ray 1 alfa y espera.
4: Pista alfa 6, cruce pista 1-1 izquierda y alfa 5.
5: Aproximación Guadalajara, muy buena tarde, Volaris 1713, deja 250 en descenso a 200 volando a Lomas.
2: Volaris 1713, contacto radar, descienda vía a Mula 1 Alfa, QNH 3006.
4: Volaris 1089, contacto terrestre 121 decimal 9, bienvenido.
5: 1713.
4: 1-1 derecha, viento 140 grados, 1-0 nodos, autorizado para aterrizar.
1: Sí, aterrizar pista 1-1 derecha, por ahí, 1-4-2.
4: 800 pista 1-1 izquierda, intersección alfa 1-3, posición y mantener.
6: Y and climb flight level 2-3.
7: Izquierda, intersección alfa
2: 1-3, 1-7-9-1-3-4-0 por 2-4-0, información alfa. Hola, 1-7-9-1, contacto radar, decir la vía X-1-Alfa, QNH 3006, espere y el S-X-Ray 11 derecha.
7: Descenso Ixon 1 VI, Ixon 1 Alfa 3006 y LSX-Ray 1-1 derecha 1-0.
0: Viva 547, Ghost Lima 621, servicio radar terminado, torre 18-1.
1: Viva 547,

0: Venezuela. Sierra Fox Tango Sierra, recibido, cambio de frecuencia, está aprobado, buen día. Día, Tango Sierra.
1: Torre, buenas tardes, Diva 547, 11 derecha, 8 millas.
2: Vuelo piso 1800, pista 11 izquierda, intersección alfa 13. Viento 160 grados, 8 nudos, autorizado para despegar en el aire, contacto salida, zona 20 decimal 8, buen vuelo.
0: Autorizado despegue, pista 11 izquierda, en el aire, 28, Polaris 1800, buen día.
2: Polaris 142, abandone pista vía alfa 6, mantenga fuera de 11 izquierda, tránsito próximo, iniciar carrera.
0: Por izquierda, alfa, pista 1-1, izquierda, bola ahí, 1-4-2.
2: 547, muy buen día, pista 1-1 derecha, QNH 30 decimal 06. Viento 1-4-0 grados, 9 nudos, autorizado para aterrizar.
1: 11 derecha, autorizado, 30 días, 547.

0: Valerio MacDos, pase pista 1-1, izquierda, Alfa 5, contacto terrestre, nueva zona decimal, 9, bienvenidos.
1: Por izquierda, autorizado el cruce, pista 1-1, izquierda, Alfa 5 y terrestre 21-9, Volais 1-4-12, buen día.
2: Salida de Guadalajara, buena tarde, Volais 1-8-0-0, ascenso vía, abandonando 6.000 pies.
3: Volais 1-8-0-0, contacto radar, hacienda vía para nivel vuelo 2-3-0.
2: Ascenso vía 2-3-0, Volais 1-8-0-0.

0: Modales 1821, última 620, corrijo servicio radar terminado, torre 181, hasta luego.
1: No, torre 181, Volaris 1821, vaya.
0: Vamos.
2: Polaris 1800, izquierdo toqui para 230.
1: Izquierdo toqui para 230, Polaris 1800.

0: Hola, Jara, muy buen día. Hola, 1821 y el X-ray 11 derecha 13 de medio.
1: Muy buen día, pista 11 derecha, QNH3006, continúe.
0: Vamos.
2: Flight 1713, aproximación 193.
3: 3, Flight 1713, Sónica.
1: Vía 547, abandone pista vía Alfa 6, cruce pista 11 izquierda y Alfa 5.
4: 3, contacto radar, vía izquierda, Gulfstream.
3: Contacto radar, izquierda, Alfa 5, vía 54.
1: Alfa 5, contacto terrestre, 1, 2, 1, decimal, 9, bienvenido.
3: 713, hasta luego.

0: Cafe 097 Heavy, contact Mexico Center 123.9.
1: 123.9 at Cafe 097.

0: Polaris 17 no te descienda a 400 pies, autorizado y el
1: Alfa 6, solicitando dice administración de rodaje
2: entre pisos.
1: Para dejar
2: por favor. Se apaga el cruce de rodajes entre pisos, mantenga todo esto en la frecuencia y se da paso a todas las aeronaves.
1: Aprobado el cruce de administración de rodaje entre pisos, mantendremos en frecuencia y le damos paso a las aeronaves.

0: Polaris 1821, abandono de pista vía Alfa 6, cruce de pista 11 izquierda y Alfa 5.
1: Alfa 6, cruzamos 11 izquierda, Alfa 5, Polaris 1821.
0: Con Alfa 5, contacto terrestre 1129 decimal 9, bienvenido.
1: Profesor 119, gracias, Polaris 1821.
0: Polaris 2770, pista 1-1, intersección Alfa 1-3, posición y mantener.
1: Polaris 2770,
0: estamos
2: con 5
0: en la pista. Sierra, pista 1-1, derecha, intersección Papa 3, posición y mantener.
2: Polaris 1800, contacto Centro México, 123 decimal 9.
3: 813, Coplima 620, servicio radar terminado, torre 181.
2: 181, Polaris 181, 713, buen día. Guadalajara, buen día, Polaris 1713, verás al final 1 izquierda, no 1 derecha, perdón.
0: Number 57, Tango Sierra, pista 1-1 derecha, intersección Papa 3, viento 140 grados, 9 nudos, se hizo para despegar en el aire, contacto y salidas 120 decimal 8, buen vuelo. Venía pista 1-1 derecha, QNH 3006, continúa aproximación.
2: Pasa aproximación, Volaris 1713, 3006.
1: Ahora listo,
0: por ahí son 770, pista 1-1 izquierda, intersección al 1-3, posición y mantén.
1: Posición de mantener, pista 1-1 izquierda, alfa 1-3, por ahí son 1-3.

0: Dale, Guadalajara, buenas tardes, nos ves. 57 Tango Sierra, 5 más 500, ascenso para 230 en la salida 61 Alfa.
1: November 57 Tango Sierra, contacto radar, Hacienda Vía 61 Alfa para 230.
0: Contacto radar, ascenso Vía 61 Alfa para 230, November 57 Tango Sierra.

0: 257, Tango Sierra, con solicitud, si posible, por izquierda fecha.
1: 57, Tango Sierra, vuele por izquierda fecha, para 230.
0: Vamos por izquierda fecha, para 230, November 57, Tango Sierra.

0: 0 November Sierra, aproximación 19-3.
1: 19-3, 0 November Sierra, gracias, buen día.
2: Noreste, seccional 1-3, viento 1-3, 0 grados 8-9. Listo para despegar en el aire, contacto, salida, zona 12, decimal 8, buen día.
1: Capitales al despegue, pista 1, izquierda, seccional 1-3, buen día.
3: Supremo Sierra November Sierra, contacto radar, descienda 1-1-1000, autorizado ILS-X-ray 1-1 derecha.
1: Descenso para 1-1-1000, autorizado ILS-X-ray 11 derecha, Sierra November Sierra.
2: Feliz 273, pista 1-1 derecha, viento 1-3-0 grados, 1-0-9, está autorizado para aterrizar.
1: Aterrizar, pista 1-1 derecha, Volaris 1713. Saudarte 1-2000, Volaris 1791.

0: Salida a Guadalajara, la ISO 1770, ascenso vía C1 Alfa, abandona 5800.
1: Hola, es 1770, contacto radar, dejando 8000, izquierda se ven para 230.
0: Dejando 8000, por la izquierda se ven para 230, hola, es 1770. Condiciones visuales al aumento, ¿será posible directo hacer?
1: Aprobado, por izquierda se ven, hola, es 1770.
0: Directo se ven, hola, es 1770.

0: Bravo 1791, Bravo Oscar 2301.
1: Bravo 1230, Bravo 1791.
2: Bravo 1903, abandone pista y Alfa 6, cruce pista 1 a izquierda y Alfa 5.
3: Volaris 1791, contacto radar, descienda 1-1000, autorizado ILT, repista 11.
2: En Alfa 5, contacto terrestre, 121 decimal 9, bienvenido.
1: Alfa 5, 21 más. 3.

0: Alfa Bravo, Sierra November. Sierra Golfima 620, servicio radar, terminado Torre 181.
1: Volvemos con 181 la Torre, Sierra November, Sierra. Gracias, buen día.
0: Buen día.
1: Torre Guadalajara, buenas tardes. Alfa Bravo, Sierra November, Sierra, virando final 11 derecho.
2: Sierra November, Sierra, piso 11 derecho, QNH 3006, continúe.
1: Información, nos información, Sierra November, Sierra. 40.
2: 001, se encuentra listo.
3: Vía 7433 con
2: 001.
3: Vía
2: 1 unidad de seccional 13, viento 130 grados, 15 nodos. Autorizado para despegar en el aire, contacto salida 120 decimal 8.
1: Che con 3006.
4: Pista 11 izquierda al 13 y 28 en el aire, viva 001.
3: Tango Sierra, contacto Centro México, 127 decimal 3, buen día.
1: 17 decimal 3 con México, nueva 57 Tango Sierra, buen día.

0: carretera Nueva Tierra, pista 110 derecha, viento 110 grados, 0 nudos. Autorizado para aterrizar.
1: 11 derecha, cierra Nueva Tierra, gracias.
0: 116, pista 11 izquierda, intersección, alguna 3, posición y mantener.
2: Buenas tardes, posición
3: 11 izquierda, 113. Viva 001, contacto radar, hacienda vía para el nivel de vuelo 230.
4: Censo vía, no tuvo 1 delta, 230, viva 001.

0: Viva 001 para nivel de vuelo 200.
1: César, nivel de vuelo 200, Viva 001.
2: Aproximación de Guadalajara, muy buen día, piloto 0-2-0-2, Sierra Gran Sucio Casa, información automática a bordo.
0: Bravo Sierra Gran Sucio, contacto radar, desciende vía Motemuno hasta QNH 3006, espere ILS X-ray 11 derecho.
3: 791, Cosima 620, servicio radar terminado, torre 18-1.
4: 18-1, buen día, hola, 1791.
2: Con 3016, ¿es correcto?
0: 3006.
2: 3006, Sierra Golf Rey.
4: Torre de Guadalajara, Bravo 1791, ILS X-ray 11 derecha, 13 millas.
3: Bravo 1791, India Pista 11 derecha, QNH 3006, continúe.
4: Viva 1-1 derecha, Bravo 1791.
0: Descenso 1-2000.
4: Cancelamos llegada, directo a turno, descenso 1-2000, Viva 7433.
0: Viva 001, me confirma, 200 es final, ¿correcto?
1: 3-8... Permítame. 310 final, Viva 001.

0: Flex 1770, contacte Centro México 239.
1: 23 de Bolaiza 1770.
2: 6 pista 1-1, siguiente sección al centro. Viento 110 grados, 1-2 nudos autorizado para despegar en el aire, contacto salida 0-0 decimal 8, con vuelta.
1: Entonces, 6 pista 1-1, izquierda 1-3, aire 28-45, gracias.
2: Cierra, no me cierra, dan una pista vía Charlie 1, si no posible, papá 1.

0: no me cierra, no me pisa vía, papá. No contacto terrestre, 1219, mal 9, bienvenido.
1: 6000, Azulaga.
2: Afirmativo, Sierra Golf Express.
1: Sierra, muchas gracias.
3: Bienvenido a Guadalajara, ¿qué tal? Vuela 1761, deja 26 por 240 a Mula.
2: Vuela 1761, contacto radar, descienda vía a Mula 1 Alfa, QNH3006, espere ILS 11 derecho.
3: Vía a Mula 1 Alfa, esperando ILS X-ray 11 derecha, habla de 1761 y corrijo, estamos volando a Lomba.
2: Recibido Lomba y reanude a Mula 1 Alfa, habla de 1761.
3: Lomba, reanude a Mula 1 Alfa, habla de 1761.
2: ¿Puede repetir el altímetro?
3: 0-3006. 06, gracias, habla de 1761. Les Guadalajara, muy buena tarde, Volaris 1716 en ascenso 6200 para 230, ascenso vía.
2: Volaris 1716, contacto radar.
0: Pista 11 derecho, viento 120 grados, 10 nudos, autorizado para aterrizar.
3: Para 230 derecho, autorizado aterrizaje, Volaris 1791.

0: IVA-7433, contacto aproximación 19-3.
1: 19-3, IVA-7433. Aproximación, buena tarde, IVA-7433, abandonando 1-3000 por 1-2000, volando Dulno.
2: IVA-7433, contacto radar, descienda 1-1000, autorizado ILS-X-ray 1-1 derecha.
1: Autorizado descenso 1-1000 y autorizado ILS-X-ray 1-1 derecha, IVA-7433.

0: Viva 001, ascienda para nivel de vuelo 230.
1: Ascienda a nivel de vuelo 230, viva 001.
0: Flex 1761, prosiga a Olava, descenso 1-2000.
2: Está directo, Olava 1-2000, pies, vuelo 1761.
1: Salías Guadalajara, Volaris 1716. ¿Sería posible BMC por la izquierda 3?
0: Afirmativo, BMC izquierda CDM, Volaris 1716.
1: Muy bien, por la izquierda directo CDM, Volaris 1716. Gracias.
0: Viva 001, contacte Centro México 126 decimal 15.
1: 2615, viva 001,

Polaris 1791, abandono en pista vía Alfa 6, cruce pista 11 izquierda y Alfa 5. Contacto terrestre 121 decimal 9, bienvenido. Correcto, Alfa 5 y Alfa 219, bienvenidos.

0: Hola, es 176, una aproximación 19-3.
1: Mi base de paso 3-3, confirma asistencia, servicio radar terminado, torre 18-1.
2: 18-1, viva 7-4-3-3.
3: Aproximación Guadalajara, buenas tardes, Guadalajara 1761, deja 149 por 1-2000, aló, Lava. Y bueno, nuestro caso.
1: 161, contacto radar, descienda 1-1000, autorizado.
2: X-ray pista 1-1 derecha.
3: 1-1000, autorizado, silencio, X-ray 1-1 derecha, Guadalajara 1761.
4: Vía 033, venía pista 1-1 derecha, QNH 3006, continúe.
2: LCX, revista 11 derecha con 3006 en altímetro, continuamos aproximación, viva 7433.

0: Sierra Golf X-Ray, cancele la llegada, prosiga fijo Dulno, descenso 1-2000.
1: Cerrado, directo Dunlo y 1-2000, Sierra Golf X-Ray.
0: Hola, es 1716, contacte Centro México, 123, decimal 9.
1: Sí, 39, hola, es 1716, ¿dónde?
2: Pista 1-1 derecha, coherencia 3006, viento 100 grados, 10 nudos, autorizado para aterrizar.
1: Autorizados para aterrizar, pista 1-1 derecha, 7433 con 3006 en el altímetro.

0: 5533, está mandando en pista vía alfa 6, entonces en pista 1 a izquierda y alfa 5.
1: Contacto
2: terrestre
0: 1 2 1 decimal
2: 9,
0: bienvenido.
2: 18 1. Hola, contacto terrestre 2 1 2 1 decimal 9, contacto terrestre 2 1 decimal 9.
3: Todo de Guadalajara, buenas tardes. Vuelo 1761, estamos 14 millas, CLS X-Ray 11 derecha.
0: Eso, 761, venía pista 11 derecha, QNH 30 decimal 02, continúa.
3: 11 derecha, 3002, continuamos, vuelo 1761.
0: India, pista 11 derecha, intersección Papa 3, viento 140 grados. 8 nudos autorizados para despegar en el aire, contacto salida, 120 decimal 8, vamos al. Y todas las anuncias a esta frecuencia, QNH 30 decimal 04, all the aircraft to this frequency, QNH 3004.
4: John Papa, QNH 30 decimal 04.
5: Cierre Golf X-Ray, contacta aproximación 19-3.
6: 19-3, cierre Golf X-Ray. Muchísimas gracias, ¿cuánto lo más tardó? Aproximación Guadalajara, es el estero Bravo, cierre Golf X-Ray, ahora en su frecuencia.
4: X-Ray Bravo, cierre Golf X-Ray, contacto radar, descienda 1-1000, autorizado y el X-Ray, mucha derecha.
6: Por 240 Papa Bordo. Utilizada ILS Ray para 11 derecha, el cerrado observa.
5: Volar 1743, contacto radar. Prosiga a un lado, descenso 12000, QNH 3004, espere ILS X-Ray 11 derecha.
6: Directo Lava, con 3004, autorizado, esperemos el ILS X-Ray a la pista 11 derecha, Volaris 1743.
5: Correcto.
0: Estados
5: Unidos, pista 1-1,
0: intersección
5: al 1-3,
0: posición y mantener.
5: Estoy aquí el 1-3
6: para 2-0. Guadalajara de Volaris 1743, ¿me podría confirmar la altitud?

0: 69, pista 117, seccional zona 3, viento 110 grados, también hemos autorizado para despegar en el aire contacto, salida zona 20, decimal 8, buen vuelo.
1: Vamos a despegar, pista izquierda en el aire, 28, horizonte 192. Árboles, árboles, no sé si es todo.
2: ¿Así es?
1: Más tarde, estamos batiendo sus dos, corrijón su izquierda, ¿qué tan radical posible por la izquierda a la aerovía? Sí.
0: La ISO 752, tránsito de compañeros, efectiva misma salida y aerovía. Por el momento, pista 1, izquierda, seccional, zona 3, posición y mantener, y espere solicitud con término.
1: Claro, gracias. Posición y mantener, la izquierda, alfa 3, segura, ISO 1, 75.
0: La ISO 761, pista 1, 1, derecha, viento 1, 1, 0 grados, 1, 4, 1, autorizado para aterrizar.
3: 1, derecha, autorizado, aterrizado, ISO 1, 761.

0: salida Guadalajara, vuelo 1092, abandonando 6.000 pies, ascenso vía 230.
1: Hola, es 1092, contacto radar, hacienda vía para 230.
0: Ascenso vía 230, vuelo 1092.

0: Leyson 759, ¿dónde pista vía Alfa 6? Mantenga fuera de pista 11 izquierdo, tránsito próximo a iniciar carrera.
1: Alfa 6311 izquierdo, vamos a la 176.
2: Polaris 1092, izquierdo toque para 230.
3: Izquierdo toque, ascenso 230, Polaris 1092.
0: Polaris 152, pista 1, izquierda, intersección Alfa 13, 1110 grados 1212. Autorizado para despegar en el aire, contacto salida 110 decimal 8 y hacer enterados de solicitud.
2: Muchas gracias, señor presidente, despegue de 11 izquierda, Polaris 1152, 28 en el aire, entre 1.
4: X-Ray Bravo Zeta Golf, X-Ray Golf Lima 620, servicio radar terminado, comunique Torre 181.
2: 181 con Torre, muchísimas gracias.

0: Para el 261, se pisa 1-1 izquierda, alfa 5 y alfa. Contacto terrestre 121 decimal 9, bienvenido.
1: Cruzamos 1-1 izquierda, alfa 5 y alfa 219. Gracias, buenas tardes, por ahí, no, que sea. Guadalajara, Volarísimo 752, buenas tardes, 6200 por 230.
2: Volarísimo 752, contacto radar, Hacienda Vía para 230.
1: Contacto Hacienda Vía 230, Volarísimo 752. Confirma el altímetro, por favor.
2: 3004.
1: Otra vez.

0: Torre de Guadalajara, muy buenas tardes. Celestra Bravo Sierra Golf Cerro, y ahora en su frecuencia.
1: Golf Cerro, buen día, pista 1-1 derecha, QNH 3004, continúe.
0: 3004 Sierra Golf Cerro, y continuamos.

0: La X-Más 752, izquierda Otoki para 230.
1: Izquierda Otoki, hacia su 230, vale, 752, gracias.
2: Está 1-1, derecha, viento 090 grados, 1-3 nudos, autorizado para aterrizar.
1: Para aterrizar, 1-11 derecha, al cerrar, observe. Muchas gracias.

0: Polésimo 743, contacte aproximación 19-3.
1: 19-3, muy amable, excelente día.
0: Igualmente, Juliet McKinney, contacto Centro México 2615.
1: 12615, Juliet McKinney, gracias, buenas tardes.
0: Buenas tardes.
1: Aproximación Guadalajara, muy buenas tardes. Volaris 1743, unos 5000 por unos 2000, estamos volando directo a la base.
2: Volaris 1743, contacto radar. Tienda 1-1000 pies, autorizado ILS EXO y 1-1 derecha.
1: 1-1000 y autorizado ILS EXO, la pista 1-1 derecha, Volaris 1743.

0: Flight 1092, contacto Centro México 239.
1: 239, conmigo 1092, solo.
2: Zona Golfo Estrella, abandoné pista, bien, papá 3.
1: Avanzando, por papá 3, cierre golpe.
2: Correcto, papá 3, manténganse desde plataforma y contacte rampa 134, mal, bienvenido.
1: Entrado a 1092.
2: Gracias, igualmente.

0: Alaska 1419, Bucktrack with 11 left, line up ahoy.
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2: Aproximación Guadalajara, Volaris 1705, en descenso 274 para 240, 10 millas antes, Mezca nivelada, información Papa.
3: Volaris 1705, contacto radar, vecindaria Mezca 1 Alfa, QNH 3004, espera ILS X-ray 11 derecha.
2: Descenso vía Mezca 1 Alfa, 3004, ILS X-ray 11 derecha, Volaris 1705.

0: Volaris 174, confirma 620, servicio radar terminado, comunique torre 18-1.
1: 18-1 con la torre, muy amable, excelente día, Volaris 1743. Torre Guadalajara, muy buenas tardes, Volaris 1743. Y el este es registro 1-1 derecha, 14 millas.
2: Polaris 1743, muy buen día, pista 1-1 derecha, QNH 3004, continuo.
1: 3004, continuamos por el ILSF, pista 1-1 derecha.
3: Buen día, departure, Alaska 1419, 6000, climbing 230.
4: Alaska 1419, radar contact, climb via to fly with 230.
3: Enviator 5-0-230, Alaska 1419.

0: Hola, Sociedad 413, pista 11 derecha, QNH 3004, el viento 140 grados, 10 nodos, autorizado para aterrizar.
1: Requiere 250, 11 derecha, volar, es 1743.
2: Cancel restricciones de velocidad, volar, es 1705.
1: Pero gracias, cancelamos restricciones de velocidad, 1705.

0: Flight 1705, cancele llegada, pues siga Dulno, descenso 1-2000.
1: Directo a Dulno, 1-2000, Volaris 1705.

0: Paisa 743, estamos en pista de Alfa 6, cruce pista 1 a la izquierda y Alfa
1: 6. Patricio, cruce de 1 a la izquierda, Alfa 6.

0: Pérez, Zafatro 3. En Alfa 5, contacto terrestre 1219, bienvenido.
1: En Alfa 5, versión 9, gracias, que tengan excelente.

0: Aproximación Guadalajara, Volaris 1705 en descenso 13000 para 12000 volando doble.
1: Volaris 1705, contacto radar, descienda 11000 autorizado ILC, soy 11 derecha.
0: Descenso 11000 autorizado ILC, soy 11 derecha, ¿y será posible volar directo al Gol Lima 621?
1: Volaris 1705, descienda 8600 pies, aprobado Gol Lima 621.
0: 8600 y aprobado Gol Lima 621, Volaris 1705.
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2: About 100.
3: 100?
2: Sí.
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4: Aproximación Guadalajara, buen día, Citation Extra Alfa, Víctor Hotel Oscar, nivelados 240.
3: Víctor Hotel Oscar, momento de llamo. Alaska 1419, contact Mexico Center, 123.9.
2: 23.9, buen día, Alaska 1419.
1: 8200, autorizado ILC Extra y 11 derecha.
0: MC 8200, autorizado ULS X-Ray 11 derecha, Volaris 1735.
3: Neutron Lima, November Oscar, descenso 12000. QNH 3004, espera ULS X-Ray 11 derecha.
4: Recibido, directos Dulno, descendiendo a 12000 pies con 3004, esperando ULS X-Ray 11 derecha, Víctor Hotel Oscar.
3: Correcto. Víctor Hotel Oscar, descienda para 1-2000 sin restricción, expeditando descenso a través de 1-6000.
4: Expeditamos a través de 1-6000 hasta 1-2000 sin restricción, Víctor Hotel Oscar.
3: Correcto.

0: Polaris 1705, Golf Lima 621, servicio radar terminado, Torre 18-1.
1: Torre 18-1, Polaris 1705.

0: Guadalajara, Puente de Bolivia, 1705. 8 millas, 10 leyes, 11 derecho.
1: 1705, buen día, 11 derecho, UNH 3004, continúe.
0: Tenemos aproximación, 11 derecho, 1705.
1: 2006, ¿se encuentra listo a la salida?
2: Afirmativo, buenas tardes, Bolivia, 1006.
1: Bolivia, 1006, buenas tardes, pista 1-1-5, sección Alfa 3, 101-40 grados, 102. Autorizado para despegar en el aire, contacto salida 120 decimal 8, bombo.
2: Autorizados al despegue, pista 1-1-5, en el aire. Correcto, 120 decimal 8, volar. Que tenga buenas noticias,
1: hasta luego. Correcto, hasta luego.

0: Escuela ESO 705, pista 1 derecha, viento 140 grados, 10 nodos, autorizado para aterrizar.
1: Autorizado, aterrizar, 11 derecha, Escuela ESO 705.

0: Expresión Guadalajara, muy buenas tardes, Volaris 1006, estamos en ascenso 5600 por nivel a 230 en la salida Otoki 1 Alfa. Si nos puede autorizar, BMC por la izquierda Otoki.
1: Por tráfico, mantenga la salida Volaris 1006 y contacto radar Hacienda Vía para 230.
0: Hacienda Vía, nivel 230, mantenemos la salida Volaris 1006.
1: Víctor Otelowska, contacto aproximación 193.
2: 19-3, el Víctor Hotel Oscar, buen día, hasta la próxima. Aproximación Guadalajara, buen día, Citation Extra Alfa, Víctor Hotel Oscar, 15-300 por 1-2000.
3: Extra Alfa, Víctor Hotel Oscar, contacto radar, descienda 1-1000, autorizado ILTF y
4: 1-3-0-4, pista 1-1.
2: 1-1000, autorizado CLS.
4: 4 pista 1, unicidio, intersección al 1-3, posición y mantener. ¿Se encuentra listo? Polarización 705, abandono esta vía Alfa 6. Cruce pista 1-1 izquierda y Alfa 5.
0: Cara, buen día, Polarización 8.
5: 6, aterrizado al cruce 11 izquierda, Alfa 5, 1-0-0-0-0.
1: Hola, dice 891, contacto radar, vecina vía Mula 1, Alfa, QNH 30, decimal 0.
4: 4, pista 1, 1 izquierda, intersección Alfa 1, 3, posición y mantener.
0: Mula 1, Alfa, el descenso.
6: 11 izquierda, intersección
4: Alfa 5, contacto terrestre, 121, decimal 9, bienvenido.
5: 5, 29, 1, 7, 0.
1: Sierra Fox, Quebec, recibido, contacto radar. ¿Tiene BMC? Recibido 1-3000 en BMC, ya que va a entrar a un sector de 1-4000. Descienda vía, corrijo, mantenga 1-3000, Casupo 1 Alfa, QNH 3004. Espera y el SXP 11 derecha.
4: Viva 7304, pista 1 izquierda, intersección Alfa 1-3, viento 1-0-0 grados, 9 nudos. Autorizado para despegar en el aire, contacto salidas 1-2-0, decimal 8, buen vuelo.
6: Autorizado para despegar pista 11 izquierda y 28 en el aire, viva 7304.
7: Guadalajara, buenas tardes, Rey Bravo, Alfa, India, Romeo, helicóptero.
4: Exitado, Alfa, India, Romeo, prosiga.
7: Está despegando de Chapala y vamos a volar a Hotel Romeo Delta, si me autoriza a cruzar su estación, estamos volando hacia Pirámide.
4: Alfa Romeo, QNH 30, decimal 04, continúa con ruta visual, notifique una milla al sur, puede cruzar trayectorias a través de cabecera 1-1 sobre corredor Alfa.
7: Subido le llamaremos cuando una milla de la estación al sur y prepararemos cruce por el corredor Alfa, gracias.
1: Recibido, señora Fox, Quebec, está aprobado. Me repite, cancelar instrumentos, ¿correcto? ¿Entiendo? No, está aprobado la hora 2243. Cancele instrumentos y prosiga hacia Laguna Seca para llegar a Visual Cuexco. Descenso a 7500.
6: Guadalajara, buen día, viva 7304, cruzando 6800 por 230 Nueva Vista.
1: Viva 7304, contacto radar, haciendo vía para 230.
6: Ascenso vía 230, viva 7304.
1: Volaris 1891, prosiga a Olava, descenso 12000.
0: Olava 12000, Volaris 189.
4: Exhibido, Alfa India, Romeo, active código 1527.
7: 1527, Alfa y Romeo, activando, gracias.

0: 950, pista 1, unisquia, intersección Alfuno 3, posición y mantén.
1: Pista 1, izquierda, intersección Alfuno 3, posición y mantén.

0: La distancia 50, pista 1-1 izquierda, intersección alfa 1-3. Viento 1-1-0 grados, 1-8 nudos. Autorizado para despegar en el aire, contacto de salida, 1-2-0 decimal 8. Buen vuelo.
1: Gracias, autorizado despegar, izquierda, aire, 1-2-0 decimal 8, larísimo.
2: 1, ¿sería posible al vuelo Lima 620 para evitar zona de mal tiempo entre presente posición y al lado?
3: Torre Guadalajara, muy buen día, Citation Extra Alfa, Víctor, Hotel, Oscar y el S 11 derecha, 14 millas.
0: Víctor, Hotel, Oscar, buen día, pista 1-1 derecha, QNH 30 decimal 04, continúe.
3: Con 30-04, continuamos 11 derecha, Víctor, Hotel, Oscar.
4: Guadalajara, Alfa India Romeo en pirámide ahora.
0: Alfa India Romeo, continúa hacia la estación, que una milla y lo tengo ahora a la vista, continúa hacia la estación.
4: Recibido, gracias.
0: Y Alfa India Romeo, ¿les posible mantener alta velocidad para cruzar a través de cabeceras 1-1?
4: Sí, estamos haciendo autoriza, cruzamos.
0: Gracias, mantenga alta velocidad, se aprueba el cruce de trayectorias a través de cabeceras 1-1, continúa posterior con ruta estadio.
4: Recibido, posterior al cruce continuamos con ruta estadio, el Alfa India Romeo.
0: Alfa India Romeo, ¿poder confirmar personas a bordo, combustible a bordo y estimado en ruta?
4: Estimado en ruta son 8 minutos y somos 6 a bordo, tenemos para una hora de combustible.
0: Sí, muchas gracias.
1: Realidad Guadalajara, buenas tardes, Volaris 1850, ascenso vía CDM 1 Alfa 230.
5: Volaris 1850, buena tarde, contacto radar, asciende vía CDM 1 Alfa a nivel de vuelo 230.
1: Ascenso vía CDM 1 Alfa 230, Volaris 1850.
5: Volaris 1006, contacta Centro México 123, decimal 9, tenga buen día.
6: Centro México 239, Volaris 1006, buena tarde, señor, hasta luego.
5: Hasta luego.
7: Aproximación Guadalajara, Aeroméxico 236, descendiendo 240, Houston, cruzaremos nivelado.
5: Aeroméxico 236, buenas tardes, contacto radar, desciende a vía Houston 1 Alfa, espera aproximación y el sexo y a la pista 1-1 derecha.
7: Continuamos el descenso vía Houston 1 Alfa y esperamos el ILS y 1-1 derecha, Aeroméxico 236.

0: Alfa Victor Hotel, Oscar Pista 1-1, derecha, viento 140 grados, 1-1 nodos, autorizado para aterrizar.
1: 140-11, autorizados, 1-1, derecha, Víctor Hotel, Oscar.
2: Bridge 1891, contacta aproximación Guadalajara, 119, decimal 3, buena tarde.
3: 119, decimal 3, Volaris, 189, don Atalo.
2: Hasta luego.
3: Aproximación Guadalajara, buenas tardes, Volaris 1891, 15000 por 12000.
4: Volaris 1891, contacto radar, descienda a 10000.
3: 10000, Volaris 189. 320, Volaris 1850.
2: Sierra Fox, ¿o qué ve? Notifique laguna seca a la vista.
5: Tenemos laguna seca a la vista, Sierra Fox.
2: Y Sierra Fox, ¿o qué ve? Recibido, está libre de frecuencia y que tenga buen día.
5: Nos dirigimos a su estación, el Eje Bravo, Sierra Fox.
2: Ah, ok, ha recibido. Notifique 20 millas, Sierra Fox, Sierra.
5: Necesitamos 20 millas para hacer su Sierra Fox.
2: Viva 7304, contacte a Centro México 126, decimal 15, tenga buen día.
6: 2615, viva 7304, gracias.

0: Aproximación Guadalajara, Viva 001, información Papa, 257 por 240.
1: Viva 001, contacto radar, vuela a Olava, descienda 1-2000, espere y el X-ray 1-1 derecha.
0: No, si el X-ray 1-1 derecha, pues volamos directo a Olava, 1-2000, Viva 001.

0: el Alfa Indio Romeo en el estadio y continuamos por ruta del Romeo Delta.
1: Recibido Alfa Indio Romeo, notifique Hotel Romeo Delta a la vista.
0: Recibido, pendiente Hotel Romeo Delta a la vista.
1: Respecto a Hotel Oscar, abandone vía Charlie 1, contacte Charlie 3, 121 décima 9.
2: Charlie 1, contactamos la frecuencia, por favor.
1: Vía Charlie 1 y contacte Charlie 3, 121.9.
2: Y 21.9, Charlie 1 y 21.9. Muchas gracias, buen día. Víctor Hotel.
3: Aeroméxico 236, vuele al Golf Lima 561. Descienda sin restricción a 1.4 mil pies.
4: 891, descienda a 9.700, aterrizó y le cedo rey 1.9 derecha.
0: Pies sin restricción, Aeroméxico 236.
5: 236 y le cedo X-ray 1.1 derecha, Volaris
0: 1.89. Y esperamos volar a Datso, Aeroméxico 236.
3: Correcto.
5: ¿Y sería posible hasta 9.400 para volar internacional?
3: ¿Solo es posible cruzar Olava con 1.1000?
6: Afirmativo, viva 001.
3: Recibido.

0: Y nos confirma el descenso a 1-1000, viva 001.
1: Viva 001 por el momento, desciende a 1-2000 y contacte aproximación Guadalajara 119 decimal 3. Buen día.
2: Randy Roman, hora final, Hotel Romel.
3: Gracias, Randy Roman, con H3004, el cambio de frecuencia está aprobado. Que tenga un día.
2: Gracias, con 3004, pendiente de salida.
0: Aproximación Guadalajara, buen día, viva 001, 1-7000 por 1-2000, volando a Olava.
4: Viva 001, contacto radar.

0: Hola, 19-3-9-3-7, ¿listo?
1: Volaris 1850, contacte Centro México 123, decimal 9, que tenga buen día.
2: Gracias, Centro México 123, decimal 9, Volaris 1850, buen día.
1: Aeroméxico 236, decimal
0: 3, ¿es posible salir 11 derecha y al 1-2? Afirmativo, Volaris 236. Enterado. Ahora cruzo la pista, 1-1 izquierda hasta 2 y mantener antes 1-1 derecha, y alfa 2, también gracias.
3: Cruzamos 1-1 derecha y alfa 2, Volaris 236.

0: Positiva 001, diciendo 11 mil, autorizado ILSF y 11 derecha.
1: 011 mil, autorizado ILSX, 11 derecha, viva 001.
2: Hola, ISO 1891. Hola, ISO 1891.
3: Regularis 983, ¿me podría confirmar el mensaje disponible desde el teléfono 12?
2: Un momento, por favor.
3: Aeroméxico 236, cancelé la llegada, vuele directo a Dazzo con 1-2.
2: Alfa 1-2, distancia 3.065 metros.
4: Tenemos 1-2003, Aeroméxico 236.
2: ¿Traes 1891?
3: Estamos listos al despegue, Volaris 9-3-7.
5: 6 millas, Volaris 1-8-9.
2: 8-7, posible despegue, Armando.
5: 18-1, Volaris 1-8-9, hasta luego.
2: 11 derecha y el punto 2, 140 con 12, autorizado para despegar, permanece la frecuencia.
3: Vamos a despegar, 11 derecha, fondo 2, y permanece la frecuencia, Volaris 9-3-7.
5: Guadalajara, venía Volaris 1-8-9-1, 5 millas, pista 11 derecha.
2: 1-8-9-1, fuente de aproximación 11 derecha, el informe de vuestro 20 de compañía, inicia carrera, pendiente pista libre.
5: Pendiente pista libre, con la visa, Volaris 1-8-9-1.

0: Guadalajara, Disney Bravo Alfa India Romeo.
1: ¿Aceptame prosiga?
0: Caballero, despegante Hotel Romeo Delta, será por la estación.
1: Pedro Celia Romeo, le gustamos en las pistas 11-3004, vuelves hacia la estación y pendiente una milla al norte. Tienes caución con las ruedas.
0: Cuido pendiente, le llamaremos cuando una milla antes de la estación. Pistas en uso la 11.
1: Es una 91 11 derecha 150 con 15 nodos autorizados a aterrizar.
2: Autorizado a aterrizar pista 11 de Chablariz, 181.
1: Por ahí 9387, contacta 10-118, que tenga buen día.
3: 28, gracias, buen día, Volaris, 9387.
1: Sierra Fox, 15-52.
3: 18.1, tenga buen día.
0: Para el Alfa India Romeo, gracias.
1: ATX-317.
3: Salud.
4: 337, way back, parking, 11-5.
1: Oye, KT-317, make left track, runway 11 left, via 11 left, Alpha 15, and hold to runway 11 right.
3: Mire por su izquierda al rumbo 3.
4: Left, for short, one right,
3: A través de 7500, por izquierda 330, esperando para Volaris 9387. Aeroméxico 236, contacte aproximación Guadalajara 119.3.
4: 7-4-2, coordination confirmed, we're clear to bike track. 11 left, hold short, 11 right.
3: 236 descendiendo.
1: 11 left, continue. On the track.
4: Tiene track, 11 left. Okay, 3-3-1-7.
5: 236, contacto radar, desciendo 11000. Autorizado ILS X-ray 11 derecha.
3: Descendemos a 11000 y autorizó el ILS X-ray 11 derecha, Aeroméxico 236.
1: Sierra Fox, que ve,
6: prosigue. Sierra Fox, 306, procedente de Puerto Vallarta, destino de situación, nos encontramos 23 millas, próximos a interceptar corredor que ve que a través del macho libre.
1: Entrada, estoy en Volaris 1891, abandono el 6 y mantén antes 11 izquierda.
2: Al 6 antes de 11 izquierda, Volaris 1891.
1: Sierra Fox, que ve, que espere la 11 derecha, contento 04, corredor que ve, que notifique pirámide.
6: Corredor que ve, esperando la 11 derecha y notifica pirámide.
1: Polaris 891, ahora Alfa 6, cruce la pista 11 izquierda, vía Alfa 5 y contacto terrestre 219.
2: Alfa 6, cruzamos la parte izquierda, 5 visión, Polaris 891.
3: Proyecto Rabá, Polaris 9387.
1: Catey 3317, continue backtrack, Alfa 15, and hold set of runway, 11 right.
3: In the back track, 11 left, hold short runway, 11 right, Cathay 3317.
1: Sandro Romeo, ¿a qué plataforma se dirige?
0: Vamos a la plataforma, por favor, el FBO.
1: Será la sur, vuelve a la estación, pendiente media milla al norte y espera cruzar a través de Charlie 4.
0: Recibido media milla y pendiente para cruce sobre Charlie 4.
3: Ok, mantén la frecuencia.

0: IVA 001, 12 millas oeste, servicio real terminado, contacto Torre 18-1.
1: Torre 18-1, IVA 001, gracias. Torre Guadalajara, buen día, IVA 001, ILS X, 11 derecha.
2: IVA 001, continúa aproximación, no se desplazó, NH 3004.
1: 3004, continuamos 11 derecha, IVA 001.

0: Aeroméxico 36, descienda 11 Miloto, ILS X-Ray 11 derecha.
1: Autorizados al ILS X-Ray 11 derecha y continuamos el descenso 11 mil pies.
2: Ascendio Romeo, sin demora, cruce San Victorias, paralelo Charlie 4. Informo tránsito, Airbus 320 de volar sobre Charlie 4, evite sobrevolar sobre la aeronave.
3: Recibo y evitaremos volar sobre la aeronave y estamos próximos al cruce.
2: Avista, cruce San Victorias, sin demora. Iba 001, información tránsito, helicóptero del 429, cruzando la estación de norte a sur a través de Charlie 4, pendiente 323.
4: 40, contacto radar, desciende.
5: 001.
4: Aproximación y X-ray a la pista 11 derecho.
6: Esta es vía Ixon 1 Alfa, entrando y el X-ray a la 11 derecha, Aeroméxico 240.
7: Change
8: 317,
7: Alpha 15,
8: hold short
7: for runway
8: 11
7: right.
8: Alpha 15, hold short for runway 11 right, Cathay 3317.
2: Ascendio Romeo, 150 con 8, verifique la zona libre, notifique en tierra.
3: Recibido 50 con 8, le llamaremos en tierra, Ascendio Romeo.
2: 001, 150 grados, 159, autorizado a aterrizar 11 derecha.
5: Autorizado a aterrizar, pista 11 derecha, prueba 001.
4: Volaris 9387, contacte Centro México 123, decimal 9, tenga buen día.
3: Sí, 39, gracias. Buen día, Volaris 9387.

0: Guadalajara, Alfa India Romeo. Tierra, muchas gracias. Hasta la próxima.
1: Gracias, Alfa India Romeo. Que tenga un día. Catay 331-7, short final. Be ready. You are next on the sequence.
0: Ready,

0: Quiero 001, sin demora con el 6.
1: Hora vía alfa 3, ¿verdad? 001.
0: Iber 001, con alfa 6, cruzan su izquierda en alfa 5, contacto terrestre 21, decimal 9.
1: Alfa 6, cruzamos con su izquierda, alfa 5, y terrestre 21, 9, en la 001, ¿verdad?
0: Correcto, expedición. KTA 317, 15, degrees, 109, never take a runway 11 right, airborne contact the parcels, 120, decimal 8.
2: Airport takeoff 11 right, airborne frequency, contact departure 120.8, Cathay 3317.
3: 18-1, con torre, gracias.
0: 3204, posición a mantener 11 izquierda, intersección alfa 1-3.
4: Posición a mantener 11 izquierda, intersección alfa 1-3.
3: Torre Guadalajara, Aeroméxico 236 y el este a 1-1 derecha.
0: Aeroméxico 266, contiene aproximación hacia derecha con 3004.
3: 04 en el altímetro, continuamos la aproximación a 1-1 derecha, Aeroméxico 236.
5: Aeroméxico 240, vuele directo al Golf Lima 561, descienda sin restricción a 1-4000 pies.
3: Sin restricción 1-4000, Golf Lima 561, Aeroméxico 240.
0: Aeroméxico 236, pista 1-1 derecha, el viento 140 grados, 612, autorizado a aterrizar 1-1 derecha. Le informo 7478 en rotación.
3: Enterado, sí, autorizado a aterrizar en la 1-1 derecha, Aeroméxico 236.
6: Flat level 2307, Alpha.
5: Cathay 3317, heavy, buen día, radar contact, leaving 7500.
0: El posterior es inscrito por la derecha, eso tiene que ser la trayectoria.
3: Estamos mirando por la derecha, ubicamos otra vez torre doble cerca. Cierra posterior.
6: Cathay 3317.

0: Digo 3004, informe, salida sin demora.
1: ¿Demora 3004?
0: 3015, solicitó pegar a su izquierda y al 13 y permanecer en la frecuencia.
2: Cathay 3317 Heavy, fly direct to Sidham.
3: See them, Cathay 3317.
0: Por ahí son 390, posición manteniendo a su izquierda y al 13.
1: Posición manteniendo a su izquierda y al 13.

0: Viva 3204, contacte salida 120, décima noche.
1: 28, te lo doy a 3204.
0: Será por Quebec, llega a 737, final, corto 11 derecha.
2: Con tráfico a la pista a la 11 derecha, nos seguimos cómodos, cierra por Quebec, por tanto.
1: Por favor, buenas noches.
0: Federación, buen día, prosiga.
3: 04, contacto radar, hacienda vía a nivel de vuelo 230.
1: Radar vía 230, viva 3204.
3: Aeroméxico 240, cancele la llegada, vire por su derecha a Tazo, descienda a unos 2000 pies.
4: Vamos a la derecha de Tazo, unos 2000 pies, Aeroméxico 240.
0: Aeroméxico 236, abandona el pasaje y mantener la tensión izquierda. Correcto, cierra Foxtrot Quebec, 150 con listo, autorizado aterrizar 11 derecha.
2: Autorizado aterrizar 11 derecha, cierra Foxtrot Quebec.
3: Viva 3204, vire por su izquierda, directo a Toki.
1: Toki por la izquierda, viva 3204.
0: Es 1390, 150 con 10, autorizado despegar en su izquierda y el 13, en el aire, contacto, salida
2: 1.0.8. Izquierda, en su izquierda, 1.3, autorizado despegar en el aire 28, 1390, buenas tardes.

Biblia Papa 3. 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

0: Aeroméxico, 236, cruce la 11 izquierda de Alfa 5 y contacto terrestre 219, que tenga buen día.
1: Estamos izquierda de Alfa 219, gracias, buen día, aeroméxico 230.
2: Salida, hacienda vía, nivel de vuelo 230.
3: Tráfico en la salida 230 vía, para eso 1390.

0: Volaris 1390, autorizado directo aquí.
1: Autorizado, Volaris 1390, muy amable.
0: Aeroméxico 240, contacta aproximación Guadalajara, 193, buen día.
2: 1-3, Aeroméxico Guadalajara, Volaris 1870, antes 11, izquierda en Alfa 1-3, listos a la salida.
0: Más minor.
2: 5-2-4-0-1-6-1-3-150-12,
0: autorizado para despegar en el aire, contacto salidas, 1-2-0-3.
2: Descienda. Autorizado ILS X-ray 1-1 derecha, autorizados 1-1 1000 descensor México 240.

0: Aproximación Guadalajara, Volaris 1870, 6200, en ascenso vía CM1 Alfa 230.
1: Volaris 1870, contacto radar en BM6 izquierda, CDM para 230.
0: BM6 izquierda, CDM, Volaris 1870, 230.

0: Hola, es 1390, velocidad normal, gracias, contacto Centro México, 1-3-9, buen día.
1: Ya normal y 23-9, México, velocidad 1390, gracias, buenas tardes.
2: Sebastián Guadalajara, buenas tardes, aerostación 206, descenso 27.8 para 240, Ixon nivelado.
0: Aerostación 206, contacto radar, vecino de Ixon 1 Alfa, QNH3004, superiores X-ray 11 derecha.
2: Contacto radar, descenso Ixon 1 Alfa, QNH3004, estando IRS X-ray 11 derecha, aerostación 206.

0: para México 412 millas oeste, servicio para terminado, contacto torre 18.
1: No, ocho decimal uno, buen día, Aeroméxico 2-0. Toro Guadalajara, buenas tardes, Aeroméxico 240, 10 millas final, pista 1-1 derecha.
2: Aeroméxico 240, buena aproximación a la pista 1-1 derecha, el PNH 30 decimal 04.
1: 3004, continuar 1-1 derecha, Aeroméxico 240.

0: Ναι, μόνο πρέπει να σου πει με πώς είναι. Εδώ México 240, el viento 140 grados 10, vamos a autorizar aterrizar 11 derecha.
1: Autorizado aterrizar 11 derecha, Aeroméxico 240.

0: Guadalajara. Muy buenas tardes, es para Bravo Sierra Lima Papa.
1: Soy Bravo Sierra Lima Papa, ¿sí?
0: Muchas gracias, soy Bravo Sierra Lima Papa, helicóptero del 206, despegamos del centro logístico con destino a su estación, solicitando corredor tierra para a la presente crucero Maxo 6010.
1: Soy Bravo Sierra Lima Papa, ¿cuál es el tipo de helicóptero?
0: El 206.
1: Esperado, espere, estamos, la información en las pistas 11, el viento 120 con 10 nudos, el QNH 3004, vuele hacia la estación, pendiente una milla al norte, precaución con la ciudad.
0: Sierra Lima Papa, sería una milla al sur, si me autoriza.
2: 0047, desciende 270 por 2.
1: Una milla al sur, me dijo centro logístico de Tlajomulco.
2: 0104.
0: Catlán, correcto. Centro logístico a Catlán.
1: Alfa, espere y el ETEC.
0: A Catlán, enterado. Si notifique, bueno, pirámide posterior hacia la estación.
2: Alfa, esperar y el ETEC.
0: Vía pirámide. Se me autoriza directo a vía cisterna y le notifico ahí, 3 millas.
1: Kiko 123, decimal 9.
2: 23, 9, la 187.
0: Todo cierra Lima Papa, gracias.

0: Pablo, pero si no se va a pasar una vez, otro momento. Aeroméxico 240, abandono Alfa 6, cruce 11 izquierda, vehículo terrestre al DC del Paso, en Alfa 5, contacte terrestre 121.9.
1: Enterado, Alfa 6. 219 antes de 29 derecha, me confirma
0: 240. Cruce la 11 izquierda.
1: Autorizado el cruce de 11 izquierda en Alfa 5, Aeroméxico 240.
0: En Alfa 5, terrestre 21.9.
1: Alfa 5, 21.

0: problema pasa código 1, 2, 3, 5, 12, 35. 1, 2, 3, 5, cierra el mapa. Correcto, cierra el mapa y se dirige a la plataforma sur.
1: Afirmativo, plataforma sur, área del puerto, solamente para el grupo posible.
0: Sí, entra en una popa cisterna y sucede directo hacia la estación, notifique media milla.
1: De cisterna, de esta media milla al cierre Lima, papá.
2: Presentación Guadalajara, 5-1-7, buenas tardes, alcanzando 240, información Quebec.
3: Volar

0: Papa 150 con 12, autorizado, verifique la zona libre y notifique en la plataforma Helipuerto Sur.
1: 150 con 12 y reportaré aterrizada en Papa
0: 5, por la misma forma.
2: Contacte aproximación Guadalajara 119 decimal 3, tenga buen día.
3: 119 decimal 3, el Zafín 206.
0: 2139, el viento de los 100 grados, 12 nudos, autorizado a despegar 11 izquierda y 13. En el aire contacto de salida, 120 decimal 8.
3: 6.
4: Pero 6, contacto radar, tienda 11000, autorizado y el SF de 11 derecha.
3: Ascenso 11000, autorizado ILS X-ray, pista 11 derecha, Zafín 206.

0: Molari 517, cancele la llegada, vire por su izquierda a Dazo, descienda a 1-2000 pies.
1: Cancelado, llegada por izquierda a Dazo, descienda a 1-2000, Molari 517.
0: Correcto, Molari 517, ¿cuál es su velocidad indicada?
1: Descienda a 250, Molari 517.
0: Ok, ¿le es posible mantener 250 nudos?
1: Nativo, Molari 517.
0: Recibe.
2: Aproximación, Guadalajara, muy buenas tardes, San November 149 Golf Kilo, dejando 284 por 240, volando directo a Libre.
0: Fenómeno Golf Kilo, contacto radar en Libre, reanude, Mezca 1 Alfa, espere y el efecto y a la pista 1-1 derecho.
2: Perfecto, posterior a Libre, continuaremos con Mezca 1 Alfa, esperemos la 11 derecha, el ILS X-ray a la 11 derecha.
1: Cruzando Guajá, Volare 517, ¿me confirma el fijo Volares Dazo? Cruzaríamos la trayectoria de la llegada.
0: Volare 517, vole directo a Dulno con 1-2000 pies.
1: Directo a Dulno, 1-2000, Volare 517.
0: Correcto.
2: Guajara, buen día, viva 2139, en ascenso vía 6 y 1 alfa.
0: Viva 2139, contacto radar, ascienda vía a nivel de vuelo 230.
2: Radar y vía 230, viva 2139. Aproximación, Guadalajara, Volaris 1047, ¿será posible volar directo Dazo?
0: Volaris 1047, de momento vuela el Golf Lima 561, descienda sin restricción a 1-3000 pies.
2: Al 561 y 1-3000 sin restricción, Volaris.
3: De Matapa, el cambio de frecuencia está aprobado.
4: Muchas gracias por cerrar la copa.

0: Viva 2139, autorizado directo Face.
1: Directo Face, Viva 2139.
2: Y aproximada San Guadalajara, de 0-9-1-4 en los kilos, ¿alguna posibilidad de acortar la aproximación vía Dulno?
0: Espere Dulno más adelante, Fenon Call Kilo.
2: Exacto, esperaremos Dulno más adelante, correcto.
0: Volaris 1047, reduzca velocidad a 2-4-0-2 indicados.
1: 2-40, Volaris 1047.

0: Polaris 517, contacte aproximación Guadalajara 119, decimal 3, buen día.
1: Decimal 3, Guadalajara, Polaris 517, buen día.
0: Volaris 1047, contacte aproximación Guadalajara 119, decimal 3, buen día.
1: Con 250 indicados, buenas tardes.
0: Hazlo.
2: Buenas tardes, Volaris 5417, contacto radar, descienda 11000, autorizó y el SESRAY 11 derecha.
3: Recepción a 14000 pies y al Golf Lima 552, Golf Kilo.
4: Aproximación Guadalajara, muy buenas tardes, Volaris 1047, desciende 14000 por 13000. ¿Y si hay alguna posibilidad de acortar al Golf Lima 620?
2: Polaris 1047, contacto radar posible por número
4: 3. Entrada pendiente, con información, velocidad 240 y...
5: 7433, ¿listo?
4: Chulo.
1: Listo, la salida ya 743.
5: Y va 7433, el viento 150 grados, 13 nudos, autorizado despegar a su izquierda y el 13, en el aire contacto y salida, 120.8.
1: Autorizado a despegar, pista 1, 1 izquierda, intersección alfa 1-3, en el aire 1-0, en la salida, 7433.

0: tardes, Volaris 1143, 2 espera en descenso por 240, directo a Kazup.
1: Volaris 1143, contacto radar, desciende vía Kazup 1 Alfa, espera aproximación a ILC X-ray a la pista 11 derecha.
0: Descenso vía Kazup 1 Alfa, esperando ILS X-ray 11 derecha, Volaris 1143.
2: Aeros asientos.

0: 1906, doctor.
1: Sí, para la carga del Sena 1-4 al kilo, ¿podría ser que nos pudiera dar 10 grados hacia la izquierda por condiciones?
2: Pues este servicio va a haber terminado torre 18-1.
0: Autorizado cuando libre, vuele al Colclima 553.
2: No, mira.
1: 10 grados por la izquierda y cuando libre de mal tiempo directo al...
0: ¿A 06?
3: Guadalajara, buen día, de noviembre 579, Juliet Sierra con ustedes, 318 para 240.
0: Bueno, Juliet Sierra, contacto radar, descende vía Ixion 1 Alfa, espera aproximación ILS X-ray, pista 1-1 derecho.
3: ILS X-ray a 1-1 derecha y vía Ixion, Juliet Sierra.
0: Viva 2139, contacte a Centro México 127 decimal 3, buen día.
1: 273, viva 2139, gracias.
4: Salidas Guadalajara, buen día, viva 7433, en ascenso 6600 por 230, CEDEM 1 Alfa.
0: Viva 7433, buen día, contacto radar, ascienda vía a nivel de vuelo 230.
2: Volaris 1047, vuelo directo Olada.
1: Perfecto, la Volaris 1047.
5: Ajara, muy buenas tardes, a los 2012, final y el SX, pista 1-1 derecho.
0: 150 con 12, autorizado a aterrizar 11 derecha, le estoy apuntando con pistola, ¿la observa?
1: 290 por 240, observación Quebec.
5: Negativo, no observamos la pistola.
0: Descienda vía Casupo 1 alfa.
5: A derecha.
0: Derecho y a la pista 1-1.
5: Sí, 206.
1: Alfa, esperamos el SX y 1-1 derecha, viva 3223.
0: Phenom Ghost Kilo, contacte aproximación Guadalajara, 119 decimal 3, buen día.
1: 119 decimal 3 con aproximación, gracias, buen día. Aproximación Guadalajara, muy buenas tardes, Phenom November 149 Ghost Kilo, nivel de 159.000 pies, descendiendo a 13.000, volando directo al Ghost Lima 553.
2: 149 Ghost Kilo, contacto radar.
0: Radar.
4: De rumbo 320, estamos radar, viva 7433.
1: Sí, disculpe, aproximación del fenómeno de 149 kilos en lo posible. ¿Nos podría dar dulno y menor? ¿Cuántos kilos?
2: Espere más adelante.
1: Esto más adelante, ¿cuántos kilos?
0: 6, echarle uno si lo posible, papá, uno por la derecha. No, bueno, echarle uno y contacte a terrestre 1-9-0-0-6.
2: Polaris 1047, autorizado ILS, pista 1-1 derecha.
1: Autorizado ILS, X-ray 1-1 derecha, Polaris 1047.
0: ¿Es 1862?
5: Date 1862.
0: Bueno, 1862, ¿está listo?
5: Un minutito, Polaris.
0: Entrado antes, sí, pero no estando listo.
5: Ya, obvio.

0: Viva 3223, descienda sin restricción a unos 5.000 pies.
1: Descenso sin restricción a unos 5.000 pies, Viva 3223.
2: Ahora listo, fuera desconocido.
3: Hola, es 1862, a la izquierda y es 13, el viento 140 grados, 109, autorizado para despegar. En el aire contacto salida, 120, décima noche.
4: Autorizado para el despegue, 11 izquierda y 28 en medio, volarito, 182.
0: Contacto aproximación Guadalajara, 119, decimal 3.
5: 19, volarito, 1143, buen día.
0: Buen día.
5: Guadalajara, buenas tardes, volarito, 1143, 18500, en descenso, 14000.
6: Volaris 1143, contacto radar.
5: Contacto radar, Volaris 1143.
6: 149 Bosquilo, vuelo directo Lava, descienda 1-1.
1: 1-1000, ¿correcto?
6: Correcto, y directo Lava.
1: 1-1000 y directo Lava, Bosquilo.
6: Volaris 1047, reduzca 1-7-0 nudos.
1: 170 a la presenta Volaris 1047.
0: Viva 3223, reduzca velocidad a 240 nudos indicados.
1: 240 indicados, Viva 3223.

0: Polaris 1047, reduzca 1601, tráfico adelante con la mínima.
1: Reduciendo a 160, Polaris 1047.
0: Polaris 517, 11 millas oeste, servicio real terminado, torre 18-1.
2: 18-1, Polaris 517. De Guadalajara, Volaris 517, buenas tardes, en final 9 millas, pista 1-1 a derecha.
3: Volaris 517, el viento 1.40 grados, un 1-0 nudos, autorizado aterrizar, 1-1 a derecha.
2: Autorizado aterrizar, 1-1 a derecha, Volaris 517.
4: Guadalajara, está muy buenas tardes, Volaris 1862, abandona 6300 por 230, si posible en condiciones de RC, por la izquierda 7.
0: 143, vuelve directo Lava, descienda 1-2000.
1: Directo a Lava y 1-2000, Volaris 1143.
3: 1862, contacto radar, MMS está autorizado por su izquierda, directo a CDM.
4: Está, muchas gracias, contacto radar, autorizado por la izquierda CDM, boleta 1862.
3: Viva 3223, descienda sin restricción a 1-3000 pies.
1: Descenso sin restricción, 1-3000 pies, viva 3223, gracias.

0: en Viva 3223, contacte aproximación Guadalajara 119, décima 3, tenga buen día.
1: Aproximación 19.3, Viva 3223, hola, buen día, gracias.
2: 149, Bosquilo, vuele directo al Bolima 620, descienda 10.
1: Directo al 620 y 109, Bosquilo. Aproximación Guadalajara, buenas tardes, Viva 3223, 17000 por 13000, sin restricción, 2409.
2: Viva 3223, contacto radar.
1: Contacto 3223.

0: Polaris 1047, 12 millas oeste, servicio de terminado, torre 18-1.
1: 18-1, torre Polaris 1047, hasta luego. Torre Guadalajara, muy buenas tardes, Polaris 1047, nos encontramos 10 millas en final, pista 11 derecha.
2: Descendente Polaris 1047, continúa aproximación 1-1 derecha, QNH 30 decimal 04.
1: 30-04, continuamos aproximación pista 11 derecha, Polaris 1047. Buenas tardes, Polaris 1203, descenso 3, 18 por 240.
3: Polaris 1203, contacto radar, desciende vía CASUP 1 alfa, espere aproximación y el sexo y pista 1-1 derecha.
1: Descenso vía CASUP 1 alfa, esperando y el sexo y a la 11 derecha, Polaris 1203.
0: 1-1 derecha.
1: Estamos a 9-400 y autorizados el LSX, oye, 1-1 derecha, Polaris.

0: Volaris 1203, por la directa Olava, descienda a 16.000 pies.
1: Abandone el sostén, cruce 11 izquierda, abierta 5.
2: Hay 1603.
1: Ahora pase.
2: 1203.
3: Derecha Volaris 1143.
1: ¿Estás autorizado el cruce de la derecha?
4: Olava, descienda a 12.000.
1: Estás autorizado el cruce y alfa 5, Volaris 517.
5: Volaris 1047, el viento 140 grados, 9 nudos, autorizado aterrizar. 1, derecha.
2: Autorizado aterrizar, derecha, Volaris 1047.
5: Volaris 517, en Alfa 5, contacte terrestre, 121 decimal 9.
1: En Alfa 5, 21, 9, terrestre, Volaris 517, buenas tardes.
0: 561, descienda sin restricción a 1, 4000 pies.
2: 1, 4000 y 561, yo le espero.

0: 149 Golf Kilo, 14 millas oeste, servicio radar terminado, torre 18-1.
1: Torre 18-1, Golf Kilo, gracias, buen día. Hola, Guadalajara, muy buenas tardes, 1 November 149 Golf Kilo en el ILS, soy la 1-1 derecha.
2: Buen día, November 149 Golf Kilo, continúa aproximación 11 derecha, el QNH 3004.
1: 004 y continuamos su aproximación a la 11 derecha, Golf Kilo.
0: 23, vuelve directo Lima 620.
1: Directo Gold Lima 620, viva 3220.

0: Polaris 1203, descienda a 1-2000 pies en restricción.
1: 1-2000 sin restricción, Polaris 1203.
2: Guadalajara, horas 3, vía 3133, travesa Mula 240.
3: Alfa 6, cruce 11 izquierda, vía Alfa 5.
0: Dar el descenso a Mula.
1: Cruce 11 izquierda, vía Alfa 5.
0: A 1-1 derecho.
2: Recibido el descenso vía Mula 1 Alfa y tenemos aproximación ILS X-Ray 1.
3: 250 grados 6 minutos, autorizado, aterrizado 11 derecho.
1: Autorizado, pista 1-1 derecha, golpeado.
3: 1047 en Alfa 5, contacte terrestre 219, buen día.
4: Y va 3-2-3, desciendo 1-1-1000, autorizado ILS-1-1 derecha.
1: Descenso 1-1-1000, autorizado ILS-1-1 derecha, ayuda 3-2-2-3.
3: 265, posición y mantener. 1-1 izquierda, intersección al 1-3.
0: Velocidad a 2-5.
1: 1 izquierda, intersección al 1-3. Reduciendo 2-5, esta, Volaris 1-2-0-3.

0: сегодня выйти.
1: Polaris 1143, 14 millas oeste, servicio terminado, torre 18-1.
2: 18-1, torre Polaris 1143, está buen día. Torre Guadalajara, buenas tardes, Polaris 1143, ILS, 11 derecha.
3: Buen día.
4: 43, continúa aproximación, 11 derecha, con H30, 04.
3: Polaris 1203, con
2: 143.
3: Guadalajara 119, 3.
5: 19-3, Polaris 1203.
3: Viva 3133, descienda sin restricción a 13000 pies.
5: Descendemos sin restricción a 13000 pies, viva 3133. Por 12000, volando Olava 250 indicado.
1: Polaris 1203, contacto radar.
3: Venom Juliet Sierra, reduzca velocidad a 230 nudos indicados.
5: 230 Juliet Sierra.
4: Sí, bueno, 065, el vehículo 40 grados, 12 nudos, autorizado despegar 11 izquierda y 11 3, en el aire con salida, 12 0, décima noche.
6: Autorizado despegue 11 al 13, en el aire 11 al 8, viva.

0: 1, 2, 3, 0, rueda, posición de mantener, 1, 1, izquierda, intersección, alfa, 1, 3. Recibido fuera de la pista, informe con la pista. November, 149, Golf Kilo, a patrulla vía Charlie 1 y contacte terrestre, 19.
1: 19, 19, Golf Kilo.

0: Polaris. 1143, el viento 140 grados, 10 nudos, autorizado a aterrizar, 11 derecha.
1: Autorizado a aterrizar, 11 derecha, Polaris, 1143.
2: 5-6000 pies por 230, Emilio Uno Alfa.
0: Viva 1065, contacto radar al dejar 7500 pies, autorizado.
2: Directo a Toso, viva 1013.
0: 11, izquierda y 1013.

0: Phenom 579 Juliet Sierra, contacta aproximación Guadalajara 119 decimal 3.
1: 130, 140 grados 8 minutos, autorizado despegar a izquierda y el Sama 3, permanece en la frecuencia.
2: Del noviembre 579 Juliet Sierra, con ustedes 12000. 110000, autorizado ILS a la 11 de Chabola, 123. 119,
1: en lo posible no demora.
2: 3133.
3: 579 Juliet Sierra, contacto radar.
2: Contacto radar. Buenas tardes, Prestación Guadalajara, de la 3133, descenso vía, módulo 1 alfa, 130, 13000.
3: Vía 3133, contacto radar.
2: Sí, de la 3133, cierto. Guadalajara, Volaris 1203, ¿requiere siempre la venta anulada o la podemos hacer?
3: 210 está bien.
2: 210, Volaris 1203, gracias.

0: 3-0 con taxi salida, 1-0, décimo la zona.
1: 28, salida, regularizado, profesor. Prospección Guadalajara, Volaris 1-2-3-0, abandona 5.800 pies en ascensor 2-3-0, Kelva 1 Bravo. Kelva 1 Alfa, la salida.
2: 3-0, contacto radar, autorizado directo Kelva.
1: Autorizado directo Kelva, Volaris 1-2-3-0.

0: Pida 3133, vuelve directo a Olava, desciende 1-2000.
1: 1-2-3-0.
2: Sí, descenso para 1-2000, y va 3133.
0: 579 Julio Sierra, vuelve directo a Dacho, descienda 1-1000. Autorizo ILS 311 derecha.
2: Directos Dacho y autorizados a 1-1 derecha.
3: Entonces, abandono Alfa 6, crucemos izquierda y Alfa 5.
4: 6, izquierda. Cruzamos hacia izquierda y Alfa 5 Volaris 1143.

0: Miramos con usted, Viva 3223.
1: 3223, contacto Torre 18.1.
0: 18.1, Viva 3223, Estrado. Torre Guadalajara, buenas tardes, Viva 3223. 3 millas, pista 11 derecha, ILS.
2: Buen día, Viva 3223. El viento a 150 grados, 9 nudos, autorizado a aterrizar 11 derecha.
0: Autorizado a aterrizar 11 derecha, Viva 3223, gracias.
2: Polarizado 143, cruce la 11 izquierda en Alfa 5, contacte terrestre 121-19.
3: Estamos en pista y Alfa 5, 119, volarizo 1143, buen día.

0: Muy buenas tardes, ¿qué tal? Aproximación Guadalajara, es el Viva 3195, ahora con ustedes con información Romeo a bordo, dejando 28 por 240 para checarme escanibrado.
1: Viva 3195, contacto radar, cancele la llegada, vole directo al fijo Dulno, descienda a 12000 pies, espere ILS extra y a la pista 11 derecha.
0: Cancelamos y volamos al Dublo 12000 y autorizado ILS a la pista 11 derecha, Viva 3195.
1: Viva 3195, espere la autorización para el ILS de la 11 derecha.
0: Ok, con gusto, esperamos la autorización para el ILS a la pista 11 derecha, gracias.
2: Semillas Oeste, servicio terminado por 18-1.
0: 18-1, Volaris 1203, gracias.

0: Torre Guadalajara, buenas tardes, Volaris 1203, final 9 millas.
1: Mateo Volaris 1203, continúa aproximación, 1-1 derecha, QNH 30 decimal 04.
0: Continúa su aproximación, 11 derecha, Volaris 1203.
2: Aproximación Guadalajara, buen día Volaris 1293, estamos dejando 280, salida, llegada Ixon.
1: Volaris 1293, buena tarde, contacto radar, descienda vía Ixon. 32-23, abandone Alfa 6, cruce 11 izquierda, en Alfa 5, contacto terrestre 121.9.
2: Y X-Tray 11 derecha, Volaris 1293.
0: 521.9, vía 3223, hola, buen día, gracias.
1: 126-15, buen día.
3: 126-15, México, viva 1065, buen día.

0: Vivar 3133, descienda 111000, autorizo ILS, soy 11 derecha.
1: Descendo para 11000, autorizo ILS, soy 11 derecha, y la 3133.
2: Polaris 1203, viento de los 150 grados con 8 nudos, autorizado aterrizar en la pista 11 derecha.
3: Autorizado aterrizar pista 11 derecha, Polaris 1203.
0: 579, ILS, reduzcamos 8012.
3: 80, Juliet Sierra.